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4: 7 y 8.
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0: 7 y 14.
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0: 7 y 24.
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5: 7:29.
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0: 7:54.
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1: Ocho, cero, cero minutos.
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1: 8:40.

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0: 8:55.
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0: 9 y 18.
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4: 9 y 28.

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0: 10 y 2.
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0: 10 y 8.
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0: 10 y 13.
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0: 10 y 16.
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0: 10 y 22.
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4: 10 y 27.
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0: 10 y 38.
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2: 10:43.
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0: 43 y 45.
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0: 53 y 57.
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1: 11 y 7.
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0: 11 y 12.
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0: 11 y 19.
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2: 11 y 27.
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0: 11:32.
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0: 11:40.
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0: 11:54.
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0: Son las 12:03.
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0: Son las 12:20.
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0: Son las 12 y 24.
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2: Son las 12 y 29.
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0: son las 12:47.
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0: 1 y 16.
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0: 21 y 23.
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2: 1:28
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0: 2 y 16.
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0: 2 y 25.
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0: 52 y 52.
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0: 3:20.
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2: 3:31.
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0: 3:38.
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0: 23 y 43.
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1: 3:59
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0: 4 y 11.
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0: 4 y 15.
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0: 4 y 21.
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0: 4:42.
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0: 4:51.
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0: 5:00 minutos.
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0: 5 y 4.
1: 5 de la mañana con 4 minutos, 5 con 4, Arequipa, ¿qué tal? ¿Cómo le va? Buenos días, estamos en vivo, estamos en directo aquí a través de la multiplataforma de Radio Yaraví con todas las voces, ¿sí? Mi nombre es Eric Malaver y junto a Stephanie Cotrina los vamos a acompañar el día de hoy. Estamos jueves 30 de julio de 2026, el señor Roncalla Vilca está en los controles, así que entramos de lleno con toda la programación, con todas las noticias, aquí en Radio Yaraví con todas las voces, y a continuación vamos a presentar el resumen de las noticias.
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1: Hoy estamos jueves 30 de julio del 2026 y estamos en el año de la esperanza y el fortalecimiento de la democracia. Información en el ámbito local, la querida cantante criolla Rosita Bento falleció a los 61 años el 28 de julio del 2026 tras afrontar una prolongada y valiente batalla contra el cáncer. Su deceso fue confirmado oficialmente por sus familiares directos en plena celebración de las fiestas patrias. Personal de seguridad ciudadana halló en el Parque Miguel Cervantes del Cercado, a dos cuadras de Radio Yaraví, a dos personas heridas. Un varón acuchillado, identificado como Javier, de 60 años, con heridas punzocortantes, y a pocos metros se encontraba Néstor, de 33 años, con heridas de mordedura de perro. Ambas personas fueron llevadas al Hospital Honorio Delgado. El preparador de toros, Carlos, quedó herido tras ser corneado en el pecho por el astado Tigre Jala. Luego del quinto festival de toros de pelea realizado el último martes 28 de julio en el sector del Pasto, esto en Socabaya, el animal reaccionó

electa del partido Ahora Nación, Indira Wilca, afirmó que este gobierno de Fujimori tiene una característica particular debido a que opositores al fujimorismo hoy son flamantes ministros, como el caso de Alberto Bengolea en el portafolio de Cultura y Juan Chaput en la cartera de Trabajo y Promoción del Empleo.

información en el ámbito nacional. Ayer se llevó a cabo el tradicional desfile por el 205 aniversario de la independencia del Perú a lo largo de la emblemática Avenida Brasil en la capital de la República. Keiko Fujimori presidió la gran parada del desfile cívico-militar por primera vez en su calidad de presidenta de la República y jefa suprema de las Fuerzas Armadas y de la Policía Nacional del Perú. La presidenta de la República, Keiko Fujimori, afirmó que durante los estados de emergencia las Fuerzas Armadas asumirán temporalmente el liderazgo de las operaciones de seguridad y de control del orden interno. El general en situación de retiro, Enrique Blanco, sostuvo que no es correcto que se busque militarizar la

La Fiscalía de Bolivia ordenó este último miércoles la captura del expresidente Evo Morales, acusado de terrorismo, alzamiento armado contra la seguridad y soberanía del Estado y otros delitos por su presunta implicación a las protestas y bloqueos de carreteras registrados entre mayo y junio para exigir la renuncia del presidente Rodrigo Paz. Muy bien, hasta aquí con el resumen de Radio Yaraví con todas las voces. Ampliamos esto y mucho más en esta primera edición informativa de Radio Yaraví con todas las voces.

0: Muy bien, muy bien. Seguimos con ustedes, seguimos con más aquí a través de Radio Yaraví con todas las voces. 5:08 a.m. Reiterado saludo para todo el pueblo arequipeño que nos sintoniza a esta hora de la mañana en esta primera edición informativa, ¿eh? Sí, sí, con aún bajas temperaturas, el frío que no cesa y obviamente a cuidarse muchísimo, por favor, ¿eh? Hay que cuidarse, hay que abrigarse. Y los cítricos infaltables, por favor, como tiene que ser, como corresponde, ¿eh? Muy bien, vamos a continuar con la programación, vamos a ir con más noticias. Estamos ya a casi nada, estamos ya a casi poco de poder despedir el año, bueno, más antes que el año, el mes, ¿no? El mes de julio. ¿Qué tal, señor Roncalla? ¿Todo bien? ¿Todo tranquilo? ¿Qué tal sus fiestas patrias? ¿Ah? En casa, trabajando primero, como nos tocó ayer.
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0: Luego en casa, tranquilito nomás, relax. ¿Salió con la enamorada? ¿Ah? Ah, no hay enamorada, disculpe la pregunta. Bueno, ya, obviamente, muy. Oye, pero ¿sabe qué? He estado observando, antes de venir aquí a la radio, que en diversos puntos de nuestra ciudad hay gran cantidad de basura acumular en la vía pública. Y es que entiendo yo que muchas familias o muchas personas deben tal vez por ahí, ¿no?, hacer su respectivo compartir, deben estar preparando, no sé, si algún platillo en especial y cosas por el estilo, y suele ocurrir ello, pues, ¿no?, que a veces aumentan los residuos y sólidos, y como ya en algunos distritos han dejado de utilizar los contenedores, bueno, ¿qué están haciendo? Están arrojando, pues, en puntos, entre comillas, estratégicos para poder ahí dejar toda la basura o los residuos sólidos acumulados, ¿eh? Así que ojalá que hagan un esfuerzo las distintas municipalidades. Cinco. Hablo de Socabaya, hablo de Bustamante y Rivero, hablo de Paucarpata, probablemente esté ocurriendo lo mismo en Hunter y así sucesivamente, ¿eh? Ojalá que el personal de limpieza pueda redoblar los esfuerzos correspondientes y ya hacer la limpieza correspondiente, hacer el recojo de estos residuos sólidos y obviamente tener pues un distrito y por qué no decirlo, una ciudad limpia, bella y hermosa como la es Arequipa, bueno, ojalá que esto ocurra en los diversos puntos que hemos mencionado. Muy bien, vamos en todo caso a continuar con más aquí a través de Radio Yaraví con toda la voz. Le damos la bienvenida también a nuestra compañera de trabajo, Stephanie Cotrina, que ya está con nosotros aquí en mesa de conducción. Buenos días, mi estimada Stephanie Cotrina, ¿cómo te va?
2: Hola, Eri, ¿qué tal? ¿Cómo te va? Muy buenos días y buenos días también con toda la población arequipeña que nos sintoniza a estas horas de la mañana, hoy 30 de julio del 2026. Recuerden que estamos saliendo en vivo por nuestra señal 106.3 FM y los 930 AM Yaraví. Y también, por supuesto, por nuestra plataforma de Facebook como Radio Yaraví Arequipa. Ahí está nuestro operador Gustavito Roncalla. El día de ayer también nos acompañó Gustavito en esta transmisión especial por Fiestas Patrias. ¿Viste el día de ayer, estimado Eric, la parada cívico-militar?
0: Bueno, la verdad, no todo. Sí, no todo, la verdad, pero sí algunos, por algunos momentos observé, ¿no? Más me gusta ver cuando pasa, ya sea el ejército o ya sea la Policía Nacional del Perú. Me jala más el ojo, como se diría en el argot popular. Sí, ahí estaba observando también, ¿no? La algarabía, la fiesta que se vivía allá en la Avenida Brasil, ¿no? Donde llegaban muchísimas personas de diversos puntos del país a propósito, ¿eh? Y obviamente, pues, con esa peruanidad que nos caracteriza y con esa alegría, obviamente, que se tiene que mostrar, pues, ¿no? Cada 28 y 29 5 de julio de cada año, mis estimados amigos. Ay, muy bien.
2: Justamente te comentaba, Eric, porque el día de ayer fue un momento muy especial. Vimos ahí a una Keiko Fujimori. Aproximadamente a las 10:15 se instala en el podio, ahí en el estrado, para poder iniciar con esa parada militar que duró aproximadamente 4 horas. Justamente cuando iniciábamos nuestra programación del día con Yaraví, inició minutos después inició y aproximadamente 2 de la tarde terminó. Y claro, todos han desfilado, hay novedades en las Fuerzas Armadas, hay también representantes de la cultura que han hecho su paso el día de ayer, muy colorido, y en breve también lo vamos a comentar. Pero algo que llamó la atención, estimado Eric, y tú también lo comentabas al inicio, respecto a la basura. En el caso de Arequipa, seguramente por este feriado largo, Arequipa debe estar a la espera de los camiones recolectores de basura, pero la novedad en Lima el día de ayer fue que después de haberse retirado todos los ciudadanos que asistieron a esta gran parada militar de ayer 29 de julio, al menos 7 toneladas de residuos sólidos se recogieron de la avenida Brasil y calles aledañas en Lima. ¿Qué dejaron los asistentes? Bueno, lo de siempre, botellas, bolsas, latas y otros desperdicios allí en las pistas y veredas. Y obviamente también en las áreas verdes, sí, también en las áreas verdes. Y quien tenía que realizar ese trabajo de limpieza es la Municipalidad de Lima, que inmediatamente desplegaron brigadas para poder realizar esta limpieza. Y ahí se puede visualizar, estimado Berín, ¿no? Allí quien está comiendo su sándwich, por ahí la papita, la carapulcra, creo que ha sido la novedad del día de ayer en la Avenida Brasil, muy representativo también de Lima. Dejaron pues allí sus desechos, las bolsitas, el
1: 5
2: platito con
1: tenedor, y 15.
2: Y ¿quién hace la limpieza? Bueno, el municipio, ¿no? Y luego nos quejamos. Pero bien, parte de lo que fue esta gran parada y desfile cívico-militar el día de ayer, hubieron novedades, estimado Eric, entre ellos, por ejemplo, que un suboficial de primera del ejército peruano fue intervenido por la Policía Nacional en las inmediaciones de la tribuna de autoridades del desfile cívico, luego de que presuntamente evitara identificarse y opusiera resistencia a la intervención. Según se informó la Inspectoría General de la Policía Nacional del Perú, el militar, escuchen bien, portaba un arma de fuego. Tenía un arma de fuego y se puso resistente ante la autoridad. Entendemos de que al ser constatado, sí tenía licencia para portar esta arma de fuego, pero por su accionar fue trasladado a la comisaría de Jesús María. Está en investigación el caso, ¿no? Del por qué él estaba en esta zona, justo cerca del estrado, a la tribuna donde estaban las autoridades, por allí que evidentemente ha tenido que ser arrestado, porque podría o no ser algún ciudadano que podría haber atentado tal vez contra alguna de las autoridades, ¿no? Hasta contra Keiko, no sabemos.
0: Sí, bueno. Bien, vamos con más información aquí a través de Radio Yaraví con toda la voz. Es 5:17 a.m. Se dice que estaría avanzando la reconciliación entre México con Perú. Así por lo menos lo ha dado a conocer, ¿no? Sheinbaum, Keiko Fujimori sabe sobre apoyo a Pedro Castillo. Así que la presidenta de Perú tomó posesión el pasado 28 de julio, convirtiéndose en la primera mujer de estar frente al país, si bien es cierto. Sin embargo, la presidenta de Claudia Sheinbaum dio a conocer los avances en la relación bilateral entre México y Perú tras la toma de posesión de una nueva mandataria como es Keiko Fujimori. Durante la conferencia matutina, este último 29 de julio en Palacio Nacional, la jefa de Estado aseguró que Roberto Velasco, secretario de Relaciones Exteriores, habló personalmente con la gobernante peruana para entablar una posible reconciliación entre ambas naciones, confirmando que existe un posible avance. Asimismo, aclaró que continúa el apoyo hacia el expresidente Pedro Castillo, el cual se encuentra recluido en el penal de Barbadillo en Lima, mientras que se espera que Betsy Chávez, quien está resguardada en la Embajada de México en Perú, pueda ser trasladada a territorio mexicano. Evidentemente, no queremos la ruptura de las relaciones diplomáticas. Entonces, en ese marco, es que, bueno, se está conversando, y espero que pronto podamos dar más noticias, declaró esto la mandataria mexicana.
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0: Bueno, el gobierno de Keiko Fujimori lo que le correspondería hacer, pues, es entregar, ¿no?, el salvoconducto a, en este caso, Betsy Chávez, para que ésta deje territorio nacional y se tenga que asilar allá en México, ¿no? Y como lo ha indicado la presidenta de México, Claudia Sheinbaum, para nadie es un secreto que este gobierno, que ella lo preside, está apoyando, pues, al expresidente Pedro Castillo. Vamos a ver si es que hay reconciliación entre Perú y México, o México-Perú, y si es que se vuelven a entablar las relaciones diplomáticas entre ambos países. Estamos avanzando en ello, manifestaba la mandataria mexicana. Vamos con más noticias, vamos con más información. La hora es muy importante, 5:19, mi estimada Stephanie.
2: Eric, ¿y tú has sido muy fan de Rosita Bento? ¿Has escuchado sus canciones?
0: Algunas veces, pero muy, muy fan, ¿no?, como usted lo señala.
2: Muy, muy característica, ¿no?, las canciones, los vals de Rosita Bento, que nos ha dejado, cinco, lamentablemente, la noche del 28 de julio, ¿no? ¿Quién ha escuchado, por ejemplo, Por Ti No Voy a Llorar?
0: ¿Cómo es esa canción?
2: Uno de los temas más recordados, o Adiós Señor Misty, creo que es la más conocida que se canta también previo a las fiestas de Arequipa.
0: A ver, cántanos un poquito, por favor, ahí.
2: Más adelante. Pero una de las frases es: adiós señor Misty, que seas feliz en tu luna de miel.
0: Ay, Dios, ¿no?, señor Misty.
2: Pero qué lamentable que nos haya dejado esta cantante criolla, fallecido la noche del martes del 28 de julio, tras una valiente lucha contra el cáncer. Con más de 4 décadas de trayectoria artística, dedicó su vida a preservar y difundir el criollismo, convirtiéndose en una de las voces más representativas de la ciudad blanca. Participó de innumerables festivales, celebraciones por fiestas patrias y escenarios de Arequipa, conquistó con su talento y su carisma. Lamentablemente nos dejó tras haber fallecido el pasado 28 de julio. Sus restos fueron velados el día de ayer, miércoles 29 de julio, en el velatorio Luz, ubicado en la avenida Los Incas. Entre tanto, entendemos de que hoy está programado el sepelio, ¿eh?, hoy jueves 30 de julio a las 12 del mediodía en el cementerio Jardines de la Paz. Su hermano relata: mi hermana Rosita ha sido un ícono, una de las mejores exponentes de la música arequipeña y criolla en la ciudad de Arequipa, con una trayectoria de más de 40 años de vida artística. Estamos como familia destrozados por esta pérdida. 61 años, joven, estimado Eric. Qué lamentable. Las condolencias a la familia y, por supuesto, recordaremos a Rosita Bento con todo su legado artístico, escuchando sus canciones ahora previo a nuestro 486 aniversario de Arequipa.
0: Sí, sí, sin duda, sin duda. Bueno, pues de todas formas vamos a ver si es que por ahí se le hace un homenaje, ¿no? Por lo menos en este mes que se viene, que es el mes de la patria chica, mes de Arequipa.
2: Claro, de hecho que tenemos que hacer un homenaje.
1: 5.
0: Claro.
1: Y 21.
0: Así tiene que ser, ¿eh? Así tiene que ser. Bueno, más adelante usted promete, ¿no?, cantar una canción de Rosita Bento. Más adelante.
2: El 31.
0: Ah, el 31,
2: en
0: cierto.
2: La noche.
0: Ah, ok, ok. Mañana, pues, mañana.
2: Claro.
0: Perfecto, ahí le tomo la palabra.
2: En nuestra actividad.
0: Le tomo la palabra, señorita Cotrina. Si quieres opinar o participar, te invitamos a que marques nuestros números telefónicos 2131-72-2899-52. Ahí está la línea, como siempre, a su entera disposición. Quejas, denuncias, opiniones, todo ello aquí a través de Radio Yaraví con todas las voces, ¿ah? ¿Eh? Claro, de repente por ahí quieres comentar o participar, o tal vez por ahí quieras dar a conocer, ¿no?, algo que puede estar ocurriendo en su respectivo distrito. Con mucho gusto, aquí los escuchamos. Bien, seguimos con más aquí a través de Radio Yaraví con todas las voces. Oiga, por otro lado, ¿qué es lo que está pasando? ¿Qué es lo que está ocurriendo con la designación de los ministros de Estado?
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0: Bueno, pues resulta que algunos consideran que las designaciones se han hecho ya prácticamente para agilizar y demostrar de que Keiko ya está trabajando, que Keiko ya está, ¿no?, arrancando en con primera, segunda, tercera, cuarta y en una nomás le metió una quinta velocidad, ¿no? Bueno, resulta que también están rechazando la designación de Guillermo Shino como ministro de Energía y Minas. La designación de Guillermo Shino como ministro de Energía y Minas generó el rechazo de algunos dirigentes del Valle de Tambo. Han cuestionado o cuestionan su gestión como ex viceministro, su paso por la minería Aruntani, y sostienen que el nombramiento reaviva la desconfianza por el conflicto de Tía María y la contaminación de la cuenca del río Tambo. ¿Ah? Bueno, así es que ahí hay
2: y
0: una
2: 23.
0: Hay incertidumbre, ¿no? Hay desconfianza por parte de los agricultores del Valle de Tambo sobre esta última designación que también hizo Keiko Fujimori, o en su defecto también Lucho Galarreta como presidente del Consejo de Ministros. Lo vamos a ampliar de seguro más adelante aquí a través de Radio Arabí con todas las voces. Vamos con más información, vamos con más noticias a esta hora de la mañana, siendo exactamente las 5:24.
2: Así es. Y el gobierno fujimorista formuló su pedido de delegación de facultades legislativas por 120 días. El pedido fue discutido durante la primera sesión del Consejo de Ministros y solicita que las facultades sean dadas por 120 días y busca emitir decretos legislativos en materia de seguridad ciudadana, militar, policial, penal, procesal penal y de ejecución de la pena de cárcel. El detalle dentro del proyecto de ley se puede ver que el gobierno de Fuerza Popular busca que las Fuerzas Armadas dirijan los penales, algo que se encontraba en su plan de gobierno. Del mismo modo, señalan la modificación del régimen de feriados no laborales para reducir su número. Aseguran que esto llevaría a un aumento de la productividad. En el ámbito laboral y tributario, el Ejecutivo busca también regular la jornada de trabajo y los aportes a E-Salud, AFP y ONP, así como las gratificaciones, vacaciones, dando paso a mayores acuerdos individuales. También se plantea perfeccionar el régimen de extinción de contratos de trabajo, es decir, flexibilizar los despidos por causas objetivas y reducir el número de feriados no laborables. Ahí está en todo caso. Se pide que se extienda por un periodo de 120 días las facultades legislativas para, como ya hemos mencionado, debatir el tema de los feriados, buscar reducirlos hasta cierto punto. No sabemos cómo va a tomar esta decisión. Regular la jornada de trabajo y los aportes a E-Salud, AFP y ONP. Ahí vemos algunos cambios que se vienen, estimado Eric Malaver.
0: Corresponde ir a la primera pausa del programa y tras la misma volvemos con más aquí en Radio Yaraví con toda la voces, 5:25, pausa y volvemos.
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0: 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Y 30.

0: Pues seguimos con ustedes aquí a través de la multiplataforma de Radio Yaraví con todas las voces en los 106.3 FM y 930 AM. Oiga, y el día de ayer, ya para ir a exteriores, el día de ayer muy cerca al estrado donde se encontraban las altas autoridades, donde se encontraba Keiko Fujimori, la Policía Nacional encontró o halló o intervino a un hombre que estaba armado. Pero al final pareciera que esto resultó ser puro show
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0: del que le gusta, señor Roncalla, puro show. Vamos a ampliar esto, pero antes vamos a actualizar la portada informativa y para ello nos enlazamos con José Manuel Col, que información en vivo. José Manuel, buenos días, te escuchamos, adelante. 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
2: 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Gracias por el paso en el estudio, compañero. Buenos días. Así es, información policial, y es que, bueno, en las últimas horas se ha registrado lo que ha sido un incendio en un local de la provincia de Camaná, donde incluso se ha tenido que retirar un balón de gas, al menos evitando lo que ha podido ser la explosión de este mismo material. El despliegue ha sido policial también en la zona de la calle Manco Cápac, en pleno cercado de Camaná, en plena plaza de Camaná, donde cerca de las 10 de la noche aproximadamente, entre 8 de la noche aproximadamente, se registró lo que ha sido este incendio en un restaurante, según se ha podido detallar en las últimas horas.
3: 5:32.
2: En la calle Manco Cápac, en pleno cercado de Camaná, a espaldas de lo que es el conocido mercado Don Alberto. Personal de la compañía de bomberos número 35 de los bomberos justamente ha podido retirar este balón de gas, evitando lo que ha sido este incendio en un local que, además de un restaurante, también funcionaba como una mueblería, porque se han extendido las llamas bastante y se ha evitado, repetimos, lo que han sido mayores daños materiales principalmente. No se han registrado personas heridas, al menos, pero bueno, este incendio, repetimos, en pleno cercado de Camaná, encendió las alarmas de la compañía de bomberos número 35 y también los efectivos policiales, que afortunadamente lograron controlar lo que ha sido este siniestro antes de la medianoche del día de ayer. Entonces también, bueno, ya también las el origen de este mismo
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2: materia de investigación, pero no se descarta un cortocircuito en el sector, repetimos, en pleno cercado en realidad de la provincia de Camaná. Esa información desde exterior, adelante en estudio.
0: Muy bien, correcto, mi estimado José Manuel Colque, gracias por la información que nos brindas a esta hora de la mañana. Bueno, y sobre ese hombre o esa persona o ese varón que lo intervinieron los señores de la Policía Nacional del Perú, bueno, al parecer, pues, pareciera que resultó ser puro show, ¿no? Porque el hombre pertenecía al área de inteligencia del ejército peruano y estaba con su respectivo armamento, ¿no? Lo lanzaron al suelo, uy, no hacía. Esperamos que la policía no se preste a estas cosas. Lo ampliamos en unos instantes. Señor Rubén Rojas, ¿cómo está usted? Buenos días.
4: Amigos de Radio Yaraví, un gran saludo a ustedes y por intermedio de ustedes a sus distinguidos radioescuchas. En esta oportunidad, estando ya próximos a entrar al mes de agosto, mes de la Santa Tierra Pachamama, quiero invitarlos a ustedes y al público en general a que estén presentes hoy día a las 8 de la mañana, porque vamos a hacer una exhibición cómo se prepara el vino, pero antes de todo, porque se acostumbra hacer homenaje a la Santa Tierra Pachamama en el mes de agosto, ¿no? El mes de agosto es el mes de descanso de la tierra. No podemos olvidarnos que de la tierra se adquieren todos los alimentos para poder vivir, nos cobija, salen también de la tierra las aguas que tanto nos necesita, y también los minerales para la industria, ¿no? Entonces vamos a hacer una demostración cómo se prepara el vino, porque el vino es uno de los mejores regalos que le gusta a la tierra. Por supuesto, es una ceremonia de

0: allá en mi puesto, que queda a un costado del bypass, a la entrada del siglo XX, a un costadito de la capillita de la Virgen de Chac. No podemos ser ingratos, la tierra tiene vida, por eso hay enfermedades que nuestra ciencia no lo puede curar, como es el susto, el ojo, agarro la tierra, la voltea de estómago, todas esas cositas, en todo caso, son motivo de, digamos, de análisis del por qué la tierra también se comporta de esa manera. Ahora, en los momentos tan difíciles que estamos, es necesario agradecer a la tierra por todo lo que nos da y hacer también el pedido de nuestras necesidades. Los esperamos, señores periodistas, y al público general hoy día a las 8, a la altura del bypass, a un costadito de la capilla de la Virgen de Chapi, entrando al siglo XX. Uh-huh. Muchísimas gracias, amigos de Radio Yaraví, por esta oportunidad.
1: Bien, sí. Gracias, don Rubén. Un abrazo para usted. Sí, de seguro que ahí habrá muy buenas vibras, ¿no? Y de esas vibras positivas. Y es que el vinito es lo que más le gusta, dice, ¿no? A la Santa Pachamama, a la tierra, ¿no? Y en agosto la tierra descansa, dice, ¿no?
2: Hay que agradecer.
1: Y es ahí donde hay que agradecer a la tierra.
2: Por supuesto. Bien, ¿no? Tradicional. Como todos los años, ¿sabes? Lo hace el señor Rubén Rojas, ahí en su puestito, en el Avelino Cáceres, así que están invitados, ¿sabes? Es como una especie de, ¿qué le dicen?
1: ¿Ritual?
2: ¿Chamanes?
1: Ritual, ah, un pago a la tierra.
2: Claro, sí, ajá, sí. Muy bonito.
3: ¡Ya la vi!
2: Muy bonito. Ajá.
1: Y sí, como dice el señor Rubén, ¿no? Siempre es bueno agradecer a la Santa Pachamama. Oiga, lo que ocurrió ayer cerca al estrado de donde estaba Keiko, puro show en las redes sociales, están cuestionando el actuar de la Policía Nacional del Perú, ¿no? O sea, tienes que tener pues un mejor tino para poder intervenir, porque si solamente quieres intervenir para las cámaras, no, ¿cómo es eso? A ver, hay un audio en redes sociales.
2: Sí.
1: Donde se observa, ¿no? Que la policía inclusive lo tiene en el suelo a un miembro del ejército peruano que labora en el área de inteligencia. Y según la policía dice que el hombre nunca quiso identificarse y cosa por el estilo, ¿no? Pero el hombre ahí reclama el suboficial, ¿no? El miembro del ejército reclama, ¿cómo que no? Yo me identifiqué con su colega, ahí lo paran los... ¡Ay, qué terrible!
2: ¿Eh? A ver, 38.
1: Escuchemos este audio aquí en Radio Yaraví con todas las voces.
4: Segunda división de ejército, RIMBA, departamento de inteligencia.
5: ¿Cuál es tu...?
4: Mi pistola Browning, es una pistola Browning 9 milímetros para Bellum.
5: ¿Cuál es su nombre, por favor?
4: Está registrado en la SUCAME. ¿Ha hecho un delito? ¿Hay algún delito?
5: ¿Cuál es su nombre?
6: Veo si está en actividad.
4: Ahí está. 330-44-40-000. Segunda división de ejército, RIMBA.
7: ¿Inteligencia?
4: Así es, señor.
7: ¿Lo que no se identifica?
4: No es identificado al
6: policía. No es identificado, está todo grabado.
4: La señorita comandante acá tiene conocimiento.
6: No.
4: No, con su colega.
7: No, conmigo.
4: Con su colega me
7: identifica. El comandante te está pidiendo la identificación.
4: Sí, pero ya hubo un caso previo. Ya hubo un caso antes de
7: ya. Ya, tranquilo, tranquilo.
1: Ya, tranquilo, hermano, le dice, ¿no? Ya después que lo lanzan al suelo, que lo tienen arrodillado, ya después de que ya pasó, ¿no? Ya tranquilo, hermano, le dicen. Ah, y el hombre está bien identificado.
3: Ya la vi.
1: Nolasco Valencia George, algo así, ¿no? Uh-huh. Tiene ahí su licencia para portar armas, trabaja en el ejército peruano, que corresponde al Ministerio de Defensa. Y bueno, pues según él dice que sí se identificó, ¿no?
2: Claro.
1: Pero pareciera que en ese momento ese grupo de policías pareciera pues que quería de una u otra forma hacer show, show, un poco de show.
2: Podría terrible. Ser, estimado Eric Malavea, pero ha sido llevado a la dependencia policial, allí de Jesús María.
1: Porque supuestamente dijeron, pues, desobediencia o resistencia a la autoridad, ¿no?
2: Sí, según lo que declara el jefe de la Inspectoría de la Policía Nacional, Augusto Javier Ríos Tirabanti, es que el efectivo fue intervenido porque tenía una actitud, dice, sospechosa y confrontativa. Dice que estaba lanzando insultos a los agentes del orden y a algunos políticos presentes en
8: Cinco
2: el estrado.
8: Y 40.
2: Agregó que el militar se habría negado a identificarse y a ser registrado por los miembros de la Policía Nacional. Deduzco yo que antes de detenerlo, de someterlo, le habrían preguntado de una manera tranquila, ¿no? Pienso yo.

0: Y luego ya han hecho toda esta especie de situación, ¿no? Que, bueno, deduzco yo que también está dentro de la normativa. Vamos con participación ciudadana. Escuchamos a Cirilo. ¿Cómo está Cirilo? Muy buenos días. ¿Qué dice el feriado?
1: Buenos días, señorita, joven de la cabina, nuestros gerentes y mis hermanos de aquí, pues ustedes siempre. Gracias por la invitación, sí. Semana largo, pero para los las empresas públicas privadas, pero para un peruano continúa, ¿no?, trabajando. Todo el mundo trabaja, eso no es el trabajo de nosotros no somos funcionarios, nada, para tener un sueldo fijo, al menos yo sí, gracias a Dios. Bueno, vamos al punto que dijo, y como miembro del ejército, yo un poquito quiero ratificar su identificación, el miembro del ejército. Yo, como conocedor del el oficial manifiesta del ejército, tiene armamento con toda la norma legal, todo, sí, no va a estar. ¿Por qué estaba el señor ahí? Porque los comandantes generales del ejército están en el estrado, y también su jefe máximo estaba maestro de ceremonia, el general de Rimas. Yo conozco, he colaborado ahí. Entonces, ¿y sabe qué pasa? Lo que pasa a los señores policiales, públicamente, señores policías, ¿eh? Yo también tengo hijos policías que hace coronel, ya van a ser coroneles de la policía del ejército, y digo, falta de información, falta de ética profesional a identificar a las personas. Tiene un poquito muy, ¿no?, drástico, tienen los de la policía. Un caso ético. Ayer llamé a la comisaría de Triunfo, un poco más por teléfono, casi me pega el policía. Entonces, como yo siempre, a mí no me tiembla la mano de presentar su queja al general.
0: Que
1: esa votación que se va a invitar a la inspectoría. Ese señor, no quiero, como yo, tengo mi chakra también allá, no quiero ver a ese policía, la verdad, porque el día que va a ir a la comisión, yo he conversado con el jefe varios oportunidades en el tribu, y tiene que entrevista, siempre converso antes. Yo, pues, señor presidente, yo siempre he tenido, nunca he faltado respeto a nadie, nunca he ofendido a nadie, al contrario, me han denunciado y las torres se han volteado. Ya, entonces yo nuevamente ratifico el proceso oficial del ejército, tenemos con nosotros el mismo inteligencia contra inteligencia, ¿no? Así como ellos. Entonces yo ha sido autorizado, ya identificó, ya la verdad lo han tratado mal, por esa reacción, no, de esa forma. Y tampoco ha sido otra cosa, ¿no? Y para finalizar, en su audio, en su WhatsApp, le he enviado la denuncia de las autoridades de Arequipa. 3 veces. Ahí le diría, por favor, ahí está firma del fiscal, tómale, pronúnciese por el señor periodista, porque es muy interesante, porque no puede pasar en Arequipa esos casos. Segunda ciudad del Perú, nacimiento chumucano, reconta Arequipa, yo nunca permitir en una ciudad blanca Arequipa que pase esas cosas, señor periodista.
2: Bueno, bien. Correcto, gracias por su comunicación, mi estimado Cirilo Patiño, ¿eh? Bueno, vamos a continuar con más información aquí a través de Radio Yaraví, con todas las voces, ¿eh?, en los 106.3 FM y 930 AM. Pedro Riega López, decano del Colegio Médico del Perú, expresó el rechazo del gremio de médicos al nombramiento de Luis Dyer como ministro de Salud. Dio declaraciones a un medio de alcance nacional. El decano del Colegio de Médicos dijo que el perfil públicamente conocido del ministro no evidencia experiencia en la conducción del sistema de salud, ni en el sector de lo que es trabajo directo con el hospital, ¿no? El cual rechazamos categóricamente y no estamos de acuerdo, ¿no? Dejó entrever esto el decano del Colegio Médico del Perú. ¿Ah? Bueno.
0: 5.
2: Esto fue lo que eligió.
0: Y 44.
2: Pues, ¿no?, Keiko Fujimori. Ah, y por eso es de que el Colegio Médico del Perú está rechazando la designación de Luis Dyer como ministro de Salud. Señalan que no es médico y no tiene experiencia ni conocimiento sobre el sector salud. El hombre fue jefe de personeros, si no me equivoco, ¿no? Fue empresario, pero de médico absolutamente nada. Nada, ¿no? Pero ahí está como ministro de Salud. Oiga, ¿qué es lo que realmente intentó o intenta hacer Keiko Fujimori al nombrar su gabinete ministerial el 28 o presentarlos públicamente? El 29 realizar ayer su primera sesión de Consejo de Ministros. Oiga, ¿partida de caballo? ¿Parada de burro? Pregunto yo. Vamos con más aquí en Radio Araví con toda la voz. Tenemos más comunicaciones de nuestros oyentes a esta hora de la mañana, mi estimada Stephanie Cotrina. 5:45.
0: Así es, damos el cordial saludo a Roger. Muy buenos días, Roger, bienvenido desde Caima.
3: Sí, buenos días, Sí, señores periodistas, muy buenos días. Bueno, ya se está acabando el feriado largo. Felices fiestas patrias, siempre una vez más felicitarles por los temas que ustedes tratan, estos temas aquí, temas de actualidad. Bueno, yo solo me falta decir que ya empezó el show, ¿no? Y están empezando pues con pie izquierdo. Ya lo que conocemos, el actual del fujimorismo, no es extraño. Recuérdense ustedes que las vírgenes lloraron, ¿no? Cuando entró Fujimori. Cuando llegaron los Pumas ya a los cerros de Lima. Pues esto no es extraño, ¿no? Es, ya es una parte más del show del fujimorismo. Y nos va a querer distraer así, como el de ayer. ¿Qué estarán rediseñando? Ya seguramente han recibido cursos del tío Vlad, ¿no?
4: 5:46.
3: Es lamentable que este gobierno, porque es parte del show, no nos puede engañar. De repente los jóvenes de hoy no conocen, ¿no?, cómo se va a comportar. Hay que estar preparados, y reitero, ustedes siempre en defensa del pueblo y en defensa del equipo. Hay que estar preparados, señores periodistas, a los jóvenes, ¿no? Hay que tener un poco de historia, pero hay que orientar a la realidad. Y de repente es la oportunidad que te da Dios a la señora Keiko para que cambie la historia, por el bien de ella, pero más por nosotros, ¿no? Y no hay que olvidar que seguimos siendo nosotros, ¿no?, los colonos de los ingleses del Imperio Americano. Y esto, todo lo que está sucediendo en Latinoamérica, es captura por las presidencias, ¿no? Y para seguir saqueándonos. Hace poco viajé hasta la ciudad de Copacabana, hasta la frontera, y esta carretera que tenemos, pues,
2: ya la vi.
3: Claro de que de Puno hasta la frontera sí está bien, pero de Arequipa hasta Juliaca no puede ser. ¿Estamos en qué siglo? Tenemos grandes empresas mineras y que siguen llevándose como piedras. Si alguna vez ustedes han visto, a ver cómo pasa el convoy de los trenes, 70, 80 vagones jalados por tres locomotoras, y se lo llevan como piedra para exportarles al extranjero. ¿Quiénes se llevan las ganancias? No, estas autoridades, pues, que hoy tenemos, así como ustedes están comentando. ¿Qué hace un empresario que no es Ministerio de Salud? O sea, ¿cuál es el fin? Asegurar los negocios. No hay otro. Chino que no conoce medicina no va... A ver, que venga ya a la radio, uno que no sabe ni de la radio. No, pues, de repente va a venir a hacer su show comercial y punto. Muchísimas gracias. Buen día.
0: Perfecto, Roger, y efectivamente, ¿no? Hay ciertos cuestionamientos a los ministros de Keiko Fujimori.
4: Cinco.
0: Y en breve también vamos a conocer la crítica que ha recibido César Augusto Astudillo Salcedo, actual ministro del Interior. Pero vamos con más participación ciudadana. Escuchamos a Javier desde Cerro Colorado. ¿Cómo estás, Javier? Muy buenos días.
5: ¿Qué tal? Buenos días. Le hablan del distrito de Cerro Colorado. Como todos ustedes conocen, el día de ahí fue el día central de Juan Domingo Zamácola y Jauregui, el barrio tradicional de Zamácola, 99 años de vida. La nota negra la dieron una autoridad y una ex autoridad. El actual alcalde y el señor que está como los dos, ambos dos candidatos, Alfredo Coya. Que deseo que me aclaren, ¿ellos están en campaña o están en o son autoridades?
2: Ambos,
5: o sea, cuando ellos ven por conveniente, son autoridades.
4: Sí.
5: Cuando ellos ven por conveniente,
4: y 49.
5: No, están con permiso y están en campaña.
2: Exactamente.
5: La nota negra que dieron es de que yo soy autoridad y yo tengo que izar la bandera aquí en la plaza principal de acá de la Asunta. Y el ex candidato, ahí en el desfile, Benigno Cornejo y el Hermes, pasaron por el estrado, y como es la población de aquí, todos los que estaban aquí, estuvimos en el desfile, le llovió, porque no se puede aprovechar, pues, cuando hay una concentración, más que todo en el aniversario de este sector de Zamácola, 99 años de vida, que debía de ser la capital o el distrito, ¿no? ¿Y qué horas en el discurso de orden que dio la autoridad y candidato, doble función. ¿Qué ha dicho? Nada de nada. ¿Qué documento?
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5: Nada de nada. El año pasado, Alfredo Coya vino en reemplazo de la autoridad y dijo que para este año se iba a inaugurar el mercado. Palabras y palabras y palabras. Y se cambió donde se decía el desfile en la avenida Marañón. ¿Por qué? Porque está lleno de huecos, una desgracia, suciedad y todo lo demás. Se cambió, se hizo una transversal. Pero esto, con la complacencia del dirigente Emilio Barrios, porque, ¿qué le digo? Han pasado 20 años una autoridad que ha vivido acá en el sector, como es Manuel Vera, y la otra, el Benigno Cornejo. Cada uno 20 años, pero no han hecho absolutamente por Cerro Colorado, y Cerro Colorado está totalmente abandonado. Ve usted el cruce de aquí de San Marcos.
0: 5:52.
5: Es una desgracia, todo muy grande le ha quedado el distrito, y todavía ahora abandona y se va al provincial, ambos. Por eso Cerro Colorado ha dicho, ni pollo ni patos, estos a la olla. Gracias.
2: Bien, ni pollos ni patos, o pequines sería, pues, ¿no? Bueno, bien, señor, gracias, señor. Ahí está Javier, ahí está, después de algunos días o semanas lo escucho a señor Javier, ¿no? Un vecino que fiscaliza, un vecino que cuestiona, un vecino que critica, un vecino que hay veces hasta discrepamos, pero entiendo perfectamente su labor fiscalizadora, y saludo de que lo haga. Bueno, sí, pues cuando quieren están en campaña y cuando quieren son autoridades, y ahí Coya y Vera, bueno, que a propósito, si no me equivoco, van por la misma agrupación política. Bueno,
4: ya la vi.
2: Vera lo mirará pues a Coya como si fuera su discípulo, ¿no? Y como que si va a ser el que va de una u otra forma a tomar la batuta ahí en Cerro Colorado. Bueno, vamos a ver finalmente qué pasa ahí, ¿no? Pero no hay duda que podría ser catalogado así, ¿no? Como el continuismo de Vera, hablamos del regidor Coya, ¿ah? A propósito, ya no lo escuchamos hace muchísimo tiempo, ¿ah? Declarar o hablar, ¿no? Ha dicho regidor, parece que ya obviamente está más entretenido con su campaña política. Bueno, seguimos con más aquí en Radio Yaraví con toda la voz, mi estimada Estefanía Cotrina.
0: Pues sí. Pertenece, ¿no? Al partido Fuerza Arequipeña, Saturnino Alfredo Alejandro Coya, actual regidor de Cerro Colorado, y aquí en los medios solamente le registran como antecedentes laborales, o sea, aparte de haber sido regidor, entiendo de que tiene experiencia laboral como chofer, y también es educador.
6: 5.
0: Es educador.
6: Y 54.
0: Pero bueno, distrito de Cerro Colorado, uno de los distritos que creo que tiene que tener criterio, total criterio para elegir este 4 de octubre en estas elecciones regionales y municipales, porque es un distrito, estimado Eric, que está muy abandonado. Vías, inseguridad ciudadana, colegios. Uy, qué noticia no vemos en Cerro Colorado todos los días, estimados. Bien, tenemos más participación ciudadana. Escuchamos a Carmen desde el Cercado. ¿Cómo estás, Carmen? Muy buenos días, bienvenida.
7: Muchas gracias. Buenos días. Y gracias por la oportunidad. Bueno, no sé si el comentario les va a caer un poco mal hacia ustedes. Cuando llama el señor Cirilo, que por cierto presenta muchas denuncias, o es el único por lo menos que hace algo, ¿no? Parece que a ustedes ya les ha aburrido, o lo cortan, no le dan la debida importancia. Esa sensación, yo no le estoy diciendo de que sea lo que ustedes están haciendo, pero esa sensación da cuando los escucha uno a ustedes y el señor quiere explicarse un poco largo. Otra cosa, los médicos están en contra del señor Dyer. Pues a mí me parece que lo que les ha fastidiado es que no haya otro médico que les pase todas las bollerías que tienen, que llegan a la hora que quieren, que se salen a la hora que quieren, que hacen lo que quieren. Entonces, cuando han visto que ha entrado una persona muy aparte y los va a hacer cumplir como debe hacer cumplir, porque supongo que esa es la función de este gobierno, ¿no? Que se deje de lado todo lo malo y comenzar ellos lo que ellos creen que va a mejorar las cosas, entonces les fastidia. Mire, antes han nombrado a tanto médico, a tanto relacionado con la salud y no sé qué, ¿sí? ¿De qué ha servido? De nada. El único que ha pagado el pato es el público. Y otra cosa, ¿pero para qué queremos a alguien que esté relacionado con la salud para, ¿cómo se llama?, para que se siente a dirigir en un escritorio? El médico debe estar trabajando. Ponen a un médico y ese médico, ¿qué sabe de administración? ¿Qué sabe de cómo manejar algo? No sabe. Se supone que ha estudiado para curar. Se supone que ha estudiado para ayudar, ¿no? Entonces, a mí me parece que está muy bien. Y lo que no debe hacer, pero no creo que Fujimori ahora se deje mandar, ¿no? Lo que yo creo es que tienen que poner orden, pues, en los ministerios, en todo sitio, porque he visto las bollerías que tienen en transporte, comunicaciones, se aumentan lo que quieren, hacen sus, con tal que les caiga 1,000 soles, 2,000 soles, dan para los almuerzos 100 soles cada día. O sea, es una desgracia todo el aparato estatal. Y cuando ya, pues, se acabó la fiesta, como se dice, ¿no? Si se acabó la fiesta, y que incluso hay un partido español, se acabó la fiesta, ¿no? Entonces, ya pues tienen que someterse a las reglas, como cualquier entidad privada, donde todos trabajan, y si no les gusta, pues tienen que irse. Muchas gracias, hasta
2: bien,
7: luego.
2: Bien, bien, señor, bien, correcto, muchas gracias, sí. Bueno, qué bueno que solamente sea un parecer, ¿no? El hecho de que usted manifieste de que al señor Cirilo no nos aburre, no para nada. Simplemente hemos pedido que sea más preciso, ¿no? Porque a veces, algunas veces, ¿no? Se extiende un poquito o demasiado, y ahí es donde tenemos que detener, porque hay otra persona que está esperando en la otra línea. Solo es eso, señor, no hay otra cosa más. Y gracias por su opinión aquí en Radio Yaraví con todas las voces. Veremos si es que algunos otros ciudadanos comulgan con esa última opinión, ¿no? Sobre el caso del ministro de Salud. Lo vamos a ampliar más adelante, no se preocupe. A continuación vamos a presentar nuestro espacio Yaraví Regional.
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0: Bien, nos trasladamos hasta Mollendo, porque ya se encuentra Arcángel Carvajal con el reporte de Radio Puerto Bravo. ¿Cómo estás, Arcángel? Muy buenos días.
6: Desde Radio Puerto Bravo de Mollendo informa Arcángel Carvajal Cáceres, desde el mejor balneario del sur del Perú para Yaraví Regional. El secretario general del Sindicato de Construcción Civil de la provincia de Islay, Vladimir Pinto Oxa, pidió una fiscalización más rigurosa de los proyectos del gobierno regional de Arequipa al cuestionar que varias obras presentan retrasos. El dirigente también calificó de intransigente la posición de la entidad frente a Construcción Civil. Asimismo aseguró que en determinados casos se habría registrado variaciones respecto de los presupuestos iniciales. Por las fiestas patrias, un ciudadano tuvo que ser rescatado en la playa Las Margaritas del distrito de Mejía por los agentes de la comisaría de esa localidad. Emergencia que al final fue retirado del mar con vida, según informó la región policial de Arequipa. Desde Mollendo informó Arcángel Carvajal Cáceres, desde el Radio Puerto Bravo, que les desea un bonito día.
0: Perfecto, Arcángel, muchísimas gracias por el reporte. Ahora nos trasladamos hasta La Unión con el reporte de Máximo Moscaiza desde Cotahuasi. ¿Cómo estás, Máximo? Muy buenos días.
8: Muy buenos días a todos nuestros amigos de Yaraví.
0: 6:00 minutos.
8: Esta es información desde Cotahuasi, provincia de La Unión. Y con motivo de distintas festividades religiosas, así como también actividades en relación a las fiestas patrias, hubo una buena cantidad de visitas aquí a nuestra provincia. Hubieron actividades en anexos como en Taurisma, en Cachana, así como también en el distrito de Puica, donde se tuvieron actividades en las cuales se celebró la festividad por la independencia nacional, así como también otras actividades en relación a reuniones costumbristas que ya se conoce, se realizan en los distintos anexos y distritos. Es por ello que hubo una buena cantidad de personas, así como también turistas que llegaron a la provincia de La Unión en las unidades móviles de las empresas que llegan aquí a la provincia, así como también movilidades particulares. Producto de ello también viene el reclamo de la situación de las vías, cómo se encuentran, ya eso lo conocemos, es harto conocido, pero también es loable dar a conocer de que sí se están haciendo algunos avances, pero que estos marchan muy lentamente en cuanto al mantenimiento de la AR-105. Se espera que se pueda lograr que todo el dinero que se ha presupuestado para estos expedientes técnicos y la mejora de la vía se pueda realizar antes que se inicie la temporada de lluvia. Es la preocupación, el llamado de las personas que visitan la provincia de La Unión, sobre todo en estas actividades que se realizan, sobre todo en anexos y los distritos que tienen festividades patronales y que congregan mucha gente. La próxima actividad será en el mes de agosto, la fiesta principal se trasladará al distrito de Alca con la festividad de la Virgen de la Asunta, que para este año también movilizará a muchos visitantes, así como familiares de los hermanos alqueños que año a año tienen esta celebración. Desde Cotahuasi, provincia de La Unión, Máximo Moscaiza.
0: Perfecto, Máximo, muchísimas gracias por el reporte informativo desde Cotahuasi, La Unión. Nos vamos a una pausa comercial y volvemos con más información aquí en Radio Yaraví con todas las voces.
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5: Titulares para hoy, 30 de julio del 2026, año de la esperanza y el fortalecimiento de la democracia. En el ámbito local, la querida cantante criolla Rosita Bento falleció a los 61 años el 28 de julio del 2026 tras afrontar una prolongada y valiente batalla contra el cáncer. Su deceso fue confirmado oficialmente por sus familiares directos en plena celebración de fiestas patrias. Rotura de una tubería matriz dejó sin servicio de agua potable a varios sectores del distrito de Alto Selva Alegre la tarde de ayer. La empresa Sedapar informó que la emergencia se produjo aproximadamente a las 5 de la tarde, afectando a los usuarios abastecidos por el circuito N3. Con un desfile escolar realizado en la calle Yabarí, el pueblo tradicional de Zamácola, en el distrito de Cerro Colorado, celebró ayer 29 de julio sus 99 aniversario de fundación. Luego de varios días de restricciones al tránsito, se habilitó el paso vehicular por la avenida M, tras culminar los trabajos de mantenimiento ejecutados por la Municipalidad Provincial de Arequipa. Y el personal de seguridad ciudadana halló en el Parque Miguel Cervantes del Cercado a dos personas heridas. Un varón acuchillado identificado como Javier A.H., de 60 años, con heridas punzocortantes, y a pocos metros se encontraba Néstor D., de 33 años, con heridas de mordedura de perro. Ambas personas fueron llevadas al Hospital Regional Honorio Delgado Espinosa. En el panorama nacional, la gran parada y desfile cívico-militar por fiestas patrias dejó más de 7 toneladas de residuos sólidos en la avenida Brasil y calles aledañas de Lima, tras el retiro de los miles de asistentes. Y cámaras captaron la reacción de la presidenta de la República, Keiko Fujimori, durante el paso del comando Chavín de Huántar en la parada cívico-militar 2026 que se desarrolló en la avenida Brasil. El nuevo ministro de Vivienda, Mauricio Arnillas, calificó como una falta de respeto el retiro de congresistas de oposición durante el mensaje a la nación de la presidenta Keiko Fujimori, aunque señaló que prefiere que abandonen el hemiciclo en vez de generar desorden. En el panorama internacional, el presidente de Argentina, Javier Milei, criticó a los congresistas que abandonaron el hemiciclo antes del primer mensaje a la nación de la presidenta Keiko Fujimori en protesta por las víctimas de las movilizaciones sociales. Son lo peor que existe sobre la tierra, afirmó. 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Este fue el avance informativo de la hora en Radio Yaraví, con todas las voces.
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7: Muy bien, seguimos con más aquí a través de Radio Yaraví con todas las voces en los 106.3 FM y 930 AM. Estamos en vivo, estamos en directo aquí a través de Radio Yaraví con todas las voces. Ya estamos el día de hoy, jueves 30 de julio del 2026. A casi ya nada, mi estimada Stephanie Cotrina, de despedir el mes de la patria.
8: Así es.
7: El mes de nuestro país. Pero se va julio y viene nuestro mes de aniversario. ¿Ah? Y hay muchas sorpresas, evidentemente.
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7: 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Perfecto. Vamos a continuar con la programación aquí a través de Radio Yaraví con todas las voces. Actualizamos la portada informativa. Nos vamos hasta exteriores. Nos enlazamos con nuestro compañero de trabajo, José Manuel Colque. Información en vivo. José Manuel, te escuchamos. Adelante. 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
2: Siempre con la verdad, gracias por el paso, mis queridos compañeros. Estamos ubicados nosotros en la avenida Caracas, lo que es cerca al cruce del mismo nombre, que conecta básicamente esta zona hacia distritos como Quequeña y Yarabamba, que, bueno, este feriado largo ha sido bastante visitado por los diferentes ciudadanos que han viajado, o bueno, transitado por este lugar al menos, del cono sur de Arequipa. Y bueno, como también se puede observar a través de las imágenes de las redes sociales, se pueden observar todo el bache que abarca tanto el carril de subida como el carril de bajada. Ambos carriles ya se han convertido en intransitables prácticamente porque hay huecos, baches, todo lo que es esta vía. Y lamentablemente se reportaba desde el tema de las lluvias, estos baches, lamentablemente las autoridades no han podido de alguna manera asfaltar o realizar un mantenimiento, un parchado en esta vía, repetimos, que está bastante abandonada en la avenida Characato y que este feriado largo ha sido bastante utilizada por ciudadanos que viajaban entre estos distritos del cono sur, tanto de Characato hacia Quequeña, hacia Moyevaya, hacia Yarabamba, entre otras zonas, repetimos, del cono sur de Arequipa, y como se pueden observar también a través de las redes sociales, a esta hora del día ya hay bastantes unidades saliendo de esos distritos Quequeña, Yarabamba, hacia el centro de la ciudad, que lamentablemente tienen que pasar por esos baches y afectar lo que son sus unidades vehiculares. Y bueno, no solo son unidades particulares, también son de transporte público, e incluso, bueno, las unidades menores, aquí se utiliza bastante mototaxis en lo que es el conectar hacia zonas como Moyevaya principalmente y Quequeña, pero lamentablemente, como repetimos, y bueno, se ha advertido ya hace bastantes meses, desde el periodo de lluvias, no se realiza el mantenimiento en esta vía, repetimos, de la avenida Characato, que conecta esos distritos del cono sur de Arequipa.
7: Ahora, pero esta vía, ¿qué municipio la tiene que reparar? ¿Characato?
2: Esta vía principalmente conecta hacia la zona de Moyevaya, Quequeña, que es justamente el límite entre Characato y Moyevaya y Quequeña, esos dos distritos al menos.
7: ¿Characato y Moyevaya?
2: Así es, esas dos zonas.
7: Okay. Perfecto. Bien, José Manuel, sí, una desgracia esa vía, una desgracia, ¿no? Los que de una u otra forma utilizan esta vía, mi estimada Stephanie, para poder enrumbar o ir a Moyevaya o a Quequeña o a Yarabamba, ¿no? Mire, todo lo que tienen que padecer, ¿no? Y de una u otra forma son los vehículos, pues, que los neumáticos o cualquier parte de ahí del vehículo se puede dañar terriblemente. Bueno,
5: sí.
7: Bueno, seguimos con más aquí en Radio Yaraví.
5: Y ahora, pues, con el aniversario del equipo estimado Eric, es hora que las autoridades al menos chequeen, ¿ah? En este caso, el alcalde de Characato, ¿no? Parte también le corresponde, ¿no?
7: Claro.
5: A Serafín Pinto.
7: Pero el hombre lo mejor que sabe hacer el hombre es cobrar bien nomás, pues, su sueldo sin tener credencial de alcalde, ¿no? Pero cobra como alcalde, ¿ah? Las cosas que ocurren realmente.
5: Sí.
7: En la política.
5: Complicado, sinceramente, estimado Eric. Y no hay presupuesto, ¿no? Lo que nos dijeron la última
7: vez.
5: Bueno,
7: ese siempre ha sido el cantar desde
5: no
7: de todos los
5: años. No hay presupuesto.
7: Ese siempre ha sido el cantar.
5: Gran envergadura.
7: Ah, no, no hay presupuesto, no hay dinero, no hay dinero. Entonces, ¿para qué postulan? ¿Para qué son autoridades si van a quejarse y van a llorar y decir que no hay dinero, no hay presupuesto? Pero para cobrar el sueldazo, ahí sí son buenos. Vamos a otro punto de Arequipa. Oiga, se ha registrado una rotura de tubería de agua. Ahí se encuentra nuestro compañero de trabajo, Juan Cervantes. Información en vivo. Juan, te escuchamos. Adelante. 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
9: Hombre, con la verdad, para indicar que en estos instantes me encuentro en el pueblo Juan 23, esto perteneciente al distrito de Miraflores, lugar donde se ha suscitado pues una rotura de tubería que está malogrando el adoquinado de las bermas frente a las fachadas de las casas, ¿no? Esto viene de la parte de arriba, probablemente de otras urbanizaciones, no se sabe, pero está reventando medidores, está reventando el adoquinado. Señor, buenos días. Bienvenido a Yarabí, ¿cómo está? ¿Desde cuándo se viene suscitando esto?
10: Desde hoy día en la madrugada, no he visto, porque hemos levantado a las 4 de la mañana y ya estaba saliendo el agua. Me supongo que ahora sí, 12 de la mañana o 1.
9: Pareciera que sale de su medidor, ¿no? Pero ahí no está ubicado su medidor.
10: No, mi medidor está en la otra calle.
9: Ya, o sea, está malogrando el adoquinado.
10: Claro, sí, de todas maneras está malogrando el adoquinado todito.
9: ¿Y no han hecho esto el llamado a CEDAPAR?
10: Sí, ya hicimos el llamado a CEDAPAR, incluso dijeron que iban a mandar a una cuadrilla, pero no, hasta ahorita no llega, ya desde las 4 de la mañana.
9: ¿Cuántas horas han pasado ya?
10: Ya deben ser pues, 3 horas.
9: Nada.
10: Bien.
9: ¿Qué llamado le haría usted?
10: Por favor, que vengan a solucionar esto, porque después este que derrame de agua nos cobran a nosotros después. Entonces, quisiéramos que urgente manden a CEDAPAR acá para que solucionen este problema.
9: Bien.
10: El agua, harta agua está saliendo.
9: Señora, ¿desde qué hora sale el agua?
11: No sé, no sabemos desde qué hora, porque cuando nos hemos exportado a las 3:51, ya estaba ya saliendo el agua. Entonces hemos llamado, esa hora hemos llamado al CEDAPAR. Nos contestaron que va a venir emergencia. Hasta ahora, señor, ellos están durmiendo felices y el agua se está desperdiciando. ¿Hasta cuándo? Pues toda la vida se da para eso así. No viene a verificar camino, está saliendo harta agua y esa agua se desperdicia. Ahora los vecinos necesitan agua, pues eso se va a cerrar y no van a tener agua los vecinos. Después nos van a cortar.
9: Bien, muy amable, muchas gracias. Aparte de que está saliendo bastante agua, se desperdicia, ha comenzado a malograr ya las bermas que están construidas con el adoquinado, todo húmedo, todo ya levantado. O sea, sin duda, esto no solo perjudica en términos de agua, sino también de destrucción de el ornato de este lugar. Estamos ubicados exactamente en el Quirón 9 con la avenida 2 de 6. Juan 23
5: y toda
9: la avenida
5: 18.
9: Está repleta de agua. Cervantes, con todas las voces.
7: ¿Hay algún número de conexión por ahí, mi estimado Juan? De repente algún vecino.
9: Quizás tenga número de conexión de agua, me están pidiendo para reportarlo a CEDAPAR.
7: Tal vez tengan a la mano.
9: Número de conexión, lo están sacando en estos instantes. Un momentito para que ya.
7: Sí. Y repítenos
9: rápidamente repítenos. A ustedes, pero mientras les voy indicando de que
7: la ubicación.
9: Probablemente va a tener que ser destruido esto está adoquinado porque van a tener que descubrir dónde realmente ha sido la falla. A ver, ustedes lo del.
10: El 094-93-94.
9: Reitérelo.
10: 094-93-94.
9: Bien, ese es el número de conexión.
7: Ajá.
9: Antes con toda la voz.
7: Perfecto, muy bien. Oye, no, desde las 4 de la mañana por lo menos dice que el vecino se levantó y ya se está desperdiciando gran cantidad de agua.
5: Desagüe, ¿no?
7: Agua potable me parece que es, no es agua. Me parece que es agua potable, ¿eh? En todo caso, a ver, Juan, si nos puedes confirmar por canales internos qué tipo de agua es, ¿no? Si es agua desagüe o agua potable, ¿no? Yo entendí que era agua potable, ¿eh? Pero a ver, ya nos está escribiendo Juan por canales internos, en todo caso, es agua potable, ¿ve? Sí, es agua potable. Sí, agua potable.
5: Gran cantidad de agua se está desperdiciando y el día de ayer una situación muy similar se vivió en Alto Selva Alegre, así que repórtenos, señores de Alto Selva Alegre, ciudadanos, si es que ya se repuso con normalidad el agua, porque entiendo que el día de ayer también se quedaron sin agua, así que reiteramos en todo caso, CEDAPAR, Girón 9, sí, con avenida Juan 23 en Miraflores. Una rotura de tubería de agua potable desde las 3 de la mañana. Han llamado ya a CEDAPAR y hasta ahora no viene. Así que se está desperdiciando. Va a malograr las bermas, estimado Eriga.
7: Sí, ya lo adoquinado. El adoquinado está mal.
5: Por la zona que es accidentada, un resbalón y cualquiera se accidenta. Cualquiera se accidenta.
7: Vamos con la siguiente comunicación telefónica, 6 de la mañana con 20 minutos. Mi estimado Javier, ¿cómo le va? Buenos días.
12: Qué bueno. Reiterado, buenos días. Ustedes están hablando de CEDAPAR. ¿Quién le habla? vive acá en el sector de Víctor Andrés Belaunde. En el año 81 nosotros hicimos el proyecto de agua y de sabia para nosotros. Construimos un reservorio, el N43, para una determinada cantidad de usuarios, aproximadamente 900 conexiones domiciliarias. En el año 89, quien le habla, solicitó a Sedapar un segundo medidor para nuestro predio. Contesta Sedapar: lamentamos no poder atender su solicitud porque el reservorio está totalmente saturado. El día de hoy, estamos 2026, no ha tenido mejor idea los señores de Sedapar, porque a ellos solamente les interesa captar dinero, porque en esta obra ellos no han puesto un sol, menos la municipalidad de Cerro Gordo. La municipalidad de Cerro Gordo, Manuel Vera Paredes, ha hecho un proyecto para aproximadamente 500 instalaciones, como es la Asociación Guillermo Navides, el Azufral y la Invasión de Huertas, que está en la plena quebrada donde está la torrentera que desbordó el Azufral. Entonces, van a sacar agua de las redes de nosotros. Amén de que el día de hoy aproximadamente pasa por encima de 10.000 habitantes Belaunde. Entonces, nos está creando un problema. Le pongo un ejemplo burdo. Yo construyo mi primer y segundo piso y la municipalidad me obliga a que el primer piso le dé a los vecinos. Esto es inaudito, pese a que las resoluciones de factibilidad de agua para estos señores dicen que se construya otro reservorio continuo. El día de hoy, nosotros que vivimos de la parte media hacia arriba, no sube el agua al segundo piso, y nos está creando un problema. Amén de que todas las tuberías que en ese año se han hecho de asbesto, la Organización Mundial de la Salud prohíbe este tipo de tuberías, porque es las aguas que pasan por ahí es cancerígeno, y constantemente para erosionando y se para rompiendo como cáscara de huevo. Nos está creando este problema. Y otro informe que les doy es de que ha habido elecciones acá en el pueblo y ha habido con fraude, ha salido la lista ganadora. Gracias, amigos.
7: Bien, correcto. Gracias por su comunicación, ¿eh? Mi estimado Javier, gracias. Vamos con más aquí a través de Radio Yaraví con todas las voces, ¿eh? 6:23, seguimos informando, seguimos en vivo, y también usted puede seguir opinando a través de nuestros respectivos teléfonos, el 21-3172, el 28-99-52, Estefany Cotrina.
5: Oye, Eri, ¿qué es lo que ha pasado el día de ayer? Nos ha dejado pero asombrados. Aquí nomás, aquí a la volteadita de la radio, en el Parque Cervantes, Miguel de Cervantes, donde el personal de Serenazgo, sí, de Seguridad Ciudadana, ha encontrado a dos varones heridos, uno de ellos que habría sido atacado con un arma punzocortante, un varón de 60 años identificado como Javier A.H., de 60 años, ¿ah? El personal de seguridad halló a estos dos varones, pero tenía heridas punzocortantes en diferentes partes del cuerpo, y el segundo, identificado como Néstor D, de 33 años, tenía heridas de mordeduras de canes en ambas piernas. Ambos ciudadanos fueron trasladados al Hospital Regional Honorio Delgado Espinosa. ¿Pero qué pasó allí? El hecho está en investigación, evidentemente. No sabemos si ha sido un ataque delictivo, por allí una pelea de bandos, no lo sabemos sinceramente, pero si esto que haya ocurrido aquí no me en el cercado, estimado Eric, deja mucho que desear y pone también en riesgo a los ciudadanos aquí de esta zona de lo que es Miguel de Cervantes, acá colindando con lo que es la Avenida Independencia. Y era algo que también, estimado Eric, se decía mucho de la inseguridad ciudadana. Yo sí puedo visualizar acá cerca de UPA cómo se reúnen gran cantidad de varones, más que nada, para libar licor.
13: Seis.
5: Sí, genera gran inseguridad ciudadana. Así que allí la presencia del Serenazgo tal vez para estar priorizando por estas zonas del cercado de Arequipa. Nos vamos a una pausa comercial y regresamos con más información aquí en Radio Yaraví con todas las voces.
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2: Bien, 6:29, 6:29, continuamos con más información aquí en Radio Yaraví con todas las voces. Antes vamos con una importante mención, atención Arequipa, Taxi Aló 45 presenta su nuevo aplicativo Tarifa Negociable. 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
3: Muy bien, vamos a continuar con más aquí a través de Radio Yaraví con toda la voz. ¿Tenemos más información desde exteriores? ¿Tenemos reportes? Todavía no. Perfecto. Entonces, vamos a seguir habilitando los teléfonos y escuchar un par de audios que hemos preparado por aquí. Me parece que tienes uno
4: ahí,
3: Stephanie.
2: Sí, justamente a raíz de lo que se vivió el día que Keiko Fujimori hizo la toma de mando, ¿no? Cuando recibió allí el bando en el Palacio Legislativo, ¿ya? No por José María Balcázar, como parecía que iba a pasar, sino por Miki Torres, ¿no? Le entrega el bando presidencial, firme el actita, y justo antes de que dijera su mensaje presidencial, bueno, todo el gabinete de Juntos por el Perú se retira. No, se retira ahí con la excusa también de que, bueno, van a participar también de la marcha que tenían programado en contra del Fujimorismo. Pero adivina quién se pronunció.
3: ¿Quién
2: una
3: se
2: figura
3: pronunció?
2: Muy querida por Keiko Fujimori, al menos lo que yo vi. Presidente Milei, ¿no? Qué gusto conocerlo en persona. ¿Cómo lo abraza a el presidente de Argentina, Javier Milei? A ver, ¿qué es lo que dijo Javier Milei?
5: Y 31.
2: Figura política conocida, ultraderechista allí de Argentina y querido, muy cercano a Keiko Fujimori. ¿Qué es lo que dijo? Son lo peor que existe sobre la tierra, ¿qué? Sobre la izquierda. A ver, lo escuchamos aquí en Radio Yaraví.
6: Es la muestra que los verdaderos intolerantes son la izquierda. Ellos acusan a los demás y son lo peor que existe sobre la tierra.
7: Presidente Milei, ¿cómo está? ¿Cómo se siente de recibir? Presidente, ¿cómo se siente al recibir?
6: Abracen las ideas de la libertad, que es lo que va a traer prosperidad.
7: ¿Qué opina de esa izquierda que hoy los parlamentarios se pararon en pleno evento de la presidenta Keiko? Se fueron para...
6: Muestra, es la muestra que los verdaderos intolerantes son la izquierda. Ellos acusan a los demás y son lo peor que existe sobre la tierra.
7: ¿Tiene más reuniones con la presidenta electa Keiko Fujimori?
6: Sin lugar a dudas.
7: El escudo de la Casa Rica, presidente.
6: Es la...
3: Ya.
2: Confrontacional.
3: Ya.
2: Confrontacional, Javier Milei. No dudó, ¿no? De decir
3: son
2: que
3: lo peor que existe peor sobre la tierra, o sea, sí, a la izquierda, ¿no?
2: Así es.
3: Ya.
2: Cuando le consultan, ¿no? Yeah. ¿Cuál es su postura o cómo usted ha visto este retiro allí?
3: Y le dijeron también
8: la
3: que
8: la otra es Fujimori.
3: También le dijeron que le hizo un desplante JP, pues, ¿no? El
2: claro.
3: día 28. Uh-huh. Pero Keiko Fujimori no tiene mucha sangre en la cara, que digamos, ¿ah? Keiko Fujimori, o por lo menos el modo superandi que tiene Fuerza Popular o el fujimorismo, es la siguiente: tú me criticas, tú me cuestionas y yo hago todo hasta lo imposible para convencerte de que ya no me cuestiones, ya no me critiques, y es más, te jalo a mi grupete. Y lo digo porque el día de ayer entrevistábamos a Indira Wilca, uh-huh, diputada Indira Wilca, y ella dijo ayer, ¿no?
5: 6.
3: Lo siguiente.
5: Y 33.
3: Es coincidencia que Keiko Fujimori haya jalado en su gabinete ministerial a dos personajillos que la cuestionaban y la cogían como una especie de piñata a Keiko Fujimori. ¿Y a quién nos referimos exactamente? A Sheput y a Bengolea. A Sheput y a Bengolea, ¿no? Y estaba buscando entre mis archivos justamente, pues, ¿no? ¿Cómo es que Bengolea, por ejemplo, Alberto Bengolea, quien a propósito es también periodista y abogado, periodista deportivo, la cuestionaba durísimo a Keiko Fujimori, ¿no? Pero bueno, ahora extrañamente pues está formando parte del gabinete ministerial, ¿no? Hay un audio que está entre los archivos que lo escuchamos luego de esta comunicación telefónica. Mi estimado Rubén, desde Mariano Melgar, ¿cómo te va? Buenos días.
4: Aló, buenos días, amigo. Me ha llegado un comunicado de la empresa Sedapar. Dice, Olan es una empresa tercerizada que va a hacer un cambio de medidor. Me dice que quiere hacer cambio, reemplazo de medidor. Yo no sé si la empresa Sedapar tiene gente directa o tercerizada. Lamentablemente me ha venido a dejar un papel en blanco que dice tercerizado la empresa, consorcio. Yo no entiendo si la empresa Sedapar quiere que le pague puntual o me va a cobrar ese recibo que me va a mandar con el cambio de reemplazo de medidor. Eso es lo que me dicen en el papel que me ha llegado el día 27 me ha llegado. Y ya me ha llegado a partir de las 5 de la tarde ha venido la empresa tercerizada, la empresa Sedapar, amigo. Yo no entiendo qué tiene que ver la empresa con un contratista de Holanda. Porque la empresa Sedapar ya no es empresa Sedapar, amigo. Porque lamentablemente, últimamente, la empresa trata horrible, parece que se ha tercerizado la empresa.
5: Y 35.
4: Porque lamentablemente no trabajan bien la gente, todos los trabajadores de la empresa Sedapar. Cuando hay una pero para otras cositas, se prestan los trabajadores de la empresa Sedapar. Esa es mi queja, mi estimado amigo.
3: Bien. Vamos a hacer la consulta respectiva, mi estimado caballero. Gracias a todas maneras por llamar. Y sí, pues entiendo yo el malestar o la incomodidad, ¿no? De que varios servicios se tengan que tercerizar.

0: empresa que se tiene que encargar de parchar la pista, por ejemplo, ¿no? Entonces, ¿cuántos servicios realmente terceriza la empresa Sedapar? Esa es una pregunta, creo yo, que quisiéramos saber todos los usuarios, ¿no? Todos los arequipeños. ¿Qué porcentaje de trabajos lo hace directamente Sedapar y qué porcentaje de trabajos lo terceriza?
1: ¿Ah? ¿Y de qué manera hace Eric esa empresa que terceriza su trabajo? Si lo hace tal vez con buenos materiales, ¿cuánto se invierte? Porque es muy cuestionable que donde hay una ruptura de tubería, se vuelve a romper, pasa 2-3 meses, se vuelve a romper. Entonces, los trabajos que hacen también son cuestionables y debería haber una fiscalización. Vamos con más información. Tenemos participación ciudadana desde Cerro Colorado. Escuchamos a Elías. ¿Cómo estás, Elías? Muy buenos días y bienvenido.
2: Buenos días, señorita periodista, muchas gracias por la oportunidad. Yo me pregunto, ¿qué puede hablar de ese neoliberal extremo, ese sirviente del imperio norteamericano Milei?
3: 6:37.
2: Está indicando lo que es él. O sea, él odia a las izquierdas, tal como dijo la fujimorismo en el debate, que odia a la izquierda, eso lo dijo en el debate, señor. Eso lo hemos escuchado en el debate. O sea, ellos odian a la izquierda, o sea, ellos no tienen, todos los neoliberales no tienen pues un poco de respeto a la humanidad. Uno, dos, no nos olvidemos que este señor está siendo buscado por la Guardia iraní. O sea, cualquier dato lo le dan de baja a este señor Milei. Y este se viene acá a mofarse, básicamente viene a sacar pecho acá, totalmente equivocado. Lo que está haciendo en su país, está despidiendo a todos los empleados del Estado, los está botando a la calle. Y a ese país lo están sometiendo pues más. Ya se ha hecho un préstamo del Fondo Monetario Internacional, con lo cual va a perder más soberanía argentina. Y viene acá ese señor a decir, a darnos recetas. Ese es un enemigo del pueblo de Latinoamérica. Está entregando a los israelitas, toda la Patagonia. Ese es un enemigo. Muchas gracias y buenos días.
0: Bien, bien. Muchas gracias y buen día también para usted. 6:38, 6:38. Seguimos con más información variada en el ámbito local, en el ámbito nacional, aquí en Radio Yaraví, con todas las voces, ¿ah? Así es que Milei, ¿no? Ay, ay, ay. Pero bueno, y este audio que también quedó pendiente, ¿ah? Luego de un diálogo que sostuvimos el día de ayer con la diputada Indira Wilca, que dio declaraciones, diputada que ya está en funciones, ayer dijo muchas cosas, dejó, si bien es cierto, Indira Wilca, por ejemplo, no es consistente de que Keiko Fujimori en campaña política o en la segunda vuelta dijera de que va a generar inestabilidad económica, elevar la remuneración mínima vital. Eso es irresponsable, candidato. ¿Qué pasó? ¿Cómo vamos a ofrecer esas cosas? Lo decía Keiko en la segunda vuelta, ¿no? Lo decía, cuestionaba de que se hable sobre ello. Ni bien llegó a Palacio, ni bien llegó al Congreso, ni bien tomó juramento, pues elevamos la remuneración mínima vital en 1.300 soles. ¿Qué pasó? ¿Qué ocurrió? Si hasta hace poco decías que eso iba a generar inconsistencias o iba a generar cierto perjuicio a las cuentas fiscales, ¿ah? Cuestionó eso Indira Wilca. Y lo otro también Indira Wilca dijo, ¿cómo es posible que ahora Keiko esté codo a codo, palmo a palmo, con dos personajes que la cuestionaban, ¿ah? La cuestionaban duramente, Sheput y Bengolea. Y hace algún tiempo atrás, el ahora ministro, ¿ah? Ministro de Estado, Alberto Bengolea, hace algún tiempo atrás se dirigía o hablaba así de Keiko Fujimori, mis estimados amigos oyentes de Radio Yaraví, y lo escuchamos a continuación, por favor, equipo de producción.
4: Fujimori representa...
0: A ver, esa es la voz de Alberto Bengolea.
4: Lo peor del gobierno peruano de los últimos tiempos, el fujimorismo ha destruido el Perú 3 veces, no una, 3. No, porque cuando tuvo la última gran oportunidad, cuando el Perú le dio una increíble mayoría parlamentaria, la usó para destruir el Perú otra vez. Y ese ya no fue el papá López, no fue Keiko.
5: Señor Alberto Ismael Bengolea Delgado, juráis por Dios y estos santos evangelios desempeñar leal y fielmente el cargo de ministro de Estado en el despacho de cultura que os confío.
6: Sí, juro.
5: Si así lo hiciereis, que Dios os premie, y si no, que él y la patria os lo demande.
0: ¿Qué pasó, Bengolea? Si hasta hace algún tiempo atrás usted decía que el fujimorismo ha destrozado el Perú hasta en 3 oportunidades y que ya no era papá Fujimori, sino la hija, ¿no? Y ahora, esta última fiesta patrias, ya está jurando como ministro de Estado. Imagínense ustedes, ¿eh? Ay, ay, ay, ¿no? El Perú, el fujimorismo ha destruido el Perú hasta en 3 oportunidades. Y no nos referimos exactamente a papá Fujimori, nos estamos refiriendo a Keiko, decía Alberto Bengolea.

0: Y golea, pero mire cómo funcionan las cosas hoy en día, ¿no? Bueno, 6:41, seguimos con más noticias, más información aquí en Radio Yerevi con todas las voces.
1: Y algo que también estaban criticando, estimado Eric, es la conformación del gabinete ministerial, que en su momento, cuando le consultaban a Keiko Fujimori, y aparte de esto del salario mínimo, que bueno, ahorita vemos que es una falacia lo que antes declaraba Keiko Fujimori respecto también a la propuesta de Juntos por el Perú de Roberto Sánchez, ¿no? Recuerden que la propuesta del incremento del salario mínimo la tuvo primero Roberto Sánchez y criticaba a Keiko Fujimori, y ahora, como una especie de cortina de humo, no sé si de aceptación, ella lo toma como propuesta para los peruanos. Pero hay algo que también ahorita caería en una falacia, y son las declaraciones que ella emitía cuando le consultaban de qué manera va a estar conformada su gabinete ministerial. ¿Recuerdan ustedes que ella señalaba de que van a elegir a expertos, a los más preparados, pero muy diferente, o no van a tener en cuenta si son exactamente todos de derecha o de izquierda? Lo que ella decía era, no se va a mirar el color político, ¿no? El color político.
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1: Y ahora, con ya la juramentación de los ministros, los 19 ministros, se ha podido observar que la mayoría o son de centro derecha, ¿sí?, o de derecha conservadora. Pero rápidamente, a ver, algunos ministros más importantes, por ejemplo, Luis Galarreta, presidente del Consejo de Ministros, derecha conservadora, Fuerza Popular. Elmer Cuba, Economía y Finanzas, tecnócrata de derecha. Carlos Despá, de Relaciones Exteriores, derecha liberal. Rafael Rey, de Transportes y Comunicaciones, derecha conservadora. Rafael Belaúnde Llosa, ministro de Defensa, derecha liberal. Alberto Bengolea, de Cultura, centro derecha. José Antonio Chan, de Educación, centro derecha. Juan Sheput, de Trabajo y Empleo, centro derecha. Hasta ahora, al menos en lo que se ha visto, no hay al menos un ministro que sea de la izquierda, ¿no? Algo que tal vez tendría que ser equiparado, pero en fin.
0: A ver, vamos con la siguiente comunicación telefónica. Carlos Estempo Carpata, ¿cómo le va, don Carlos? Buenos días.
3: Muy buenos días, señor periodista. Bueno, lamentable, ¿no? Personajes que repudiaron al fujimorismo vomitaron. Ahora se lo come en su propio vómito, ¿no? Bueno, si no sé si hará gratis o lo harán por convicción o cambiarán porque será, ¿no? Si yo estoy criticando duramente, ¿por qué de la noche a la mañana cambio, no? No creo que sea gratis este señor, definitivamente. Y ahora la propuesta que ha hecho, ¿no? La única propuesta que ha hecho para Equipo es el metro, ¿no? Cosa que no se va a realizar, pues no, porque esto pues, tiene un costo millonario, pues no. Estamos peleando por un sol 30, porque la economía mínima de Arequipa no va a poder solventar eso. Tendrá pues un costo, me imagino, de 6 soles, 7 hasta 8 soles. Y esos son ahí los conos donde vive ahí gente.
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3: Económicamente yo creo que no va a ser, pues esto no. A mí me parece que este es un soplo de un candidato que quiere impulsar eso. O sea, que no lo va a poder hacer. Yanel Romero. Eso está en su campaña, siendo este señor. Y parece que ha ido a Lima, le ha soplado a Keiko Fujimori y al frente. Quiere impulsar eso. Una cosa que no se va a poder, señor. Ya lo han dicho grandes especialistas, ¿no? Excepción de un ingeniero especialista, ¿no? El Visión. No solamente él, hay un montón de especialistas extranjeros que han venido, pues, ¿no?
0: Claro, claro.
3: Nos ha tirado una, prácticamente una bola, ¿no? Para, de repente, pues, poco tranquilizarnos, ¿no? Muchas gracias.
0: Bien, bien, correcto. Mi tío Carlos, gracias. No sé si haya sido un soplo, como se diría en el argot popular, o bueno, simplemente mera coincidencia, pues, ¿no?
4: Seis.
0: Y creo que esto está siendo muy bien aprovechado, o quiere inflar el pecho para poder ganar votos y tratar de llegar una vez más, pues, al sillón provincial, ¿no? Me parece que por ahí va la situación, ¿eh? Vamos con otra llamada telefónica y luego revisamos mensajes que nos han enviado a través de el WhatsApp de Radio Yaraví. Vámonos hasta Sachaca, mi estimado Alex, ¿cómo te va? Buenos días.
5: ¿Cómo estás, Eri? Buenos días, Nito Estefane, buenos días, todos los que ven, buenos días. Bueno, mira, acá hay muchas aristas que han tocado ahora, pero hay que ser consciente de que ciertamente Bengolea y Cheput han criticado feo. Rospigliosi, acuérdense cómo criticar el fujimorismo. Y ahora mira que eso es su, no solo es su aliado, sino es su defensor a ultranza. Pero recordemos también que en las elecciones también le dieron con Pablo a JP, sobre todo este señor, el punto rojo, ¿cómo se llama? El lente, se me ha ido, Atencio. Les pegaba a los dos.
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5: Le pegaba duro a López Chao. Y se juntaron. Eso no es novedad. No es novedad. La izquierda se ha vapuleado entre ellos y luego se han juntado. Y lo que está pasando ahora es más de lo mismo. Si vamos a la historia, uno de los casos más emblemático fue cuando se unió el APRA con los odriistas. Esto pasa en la historia del Perú, que no nos sorprenda. Lo que sí me sorprende es el gabinete que ha elegido. Yo voy a hacer mías las palabras del... Hay un periodista Castillo, creo que es el más ecuánime en los análisis que está haciendo. Dice él, por ejemplo, que hay que dar la oportunidad, pero Keiko Fujimori ha incumplido su promesa de poner a los mejores. Yo estoy totalmente de acuerdo. Hay ministerios que deben ser profesionales de carrera, como por ejemplo el Ministerio de Relaciones Exteriores. El canciller debió ser una persona de carrera. Lo mismo en economía. Bueno, en economía sí están manteniendo. También puede haber esto sido...
4: 6
5: en otras
4: y 47.
5: Más, como cultura también. Yo no sé, Bengolea, qué mérito he hecho para estar ahí. Porque por más que no sea de la misma carrera, lo que tienes que hacer es haber hecho algo. Investigado algo, por lo menos. Pero no han hecho nada ellos. Ellos son más que todo ministros políticos. Entonces, eso es bueno hasta una parte, sí. Ha habido algo detrás. Hay mucha gente más preparada que seguramente ellos que han podido hacer la misma labor. No estoy negando de que hay que darle la chance, ¿eh? Hay que darle la oportunidad a ver qué pasa uno o dos meses. Pero la verdad es que hasta el momento no estoy viendo una ecuanimidad en las palabras. Y ahora para terminar, y lo dije ayer, no sé si te vas a acordar. Si lo hace la izquierda, perfecto. Pero si lo hace derecha, populachero. Lo importante es que le han subido a esas personas que con lo justo tienen pues un sueldo mínimo. Las han subido un poquito. Ya al margen si lo dijo o no lo dijo, la verdad que no recuerdo que lo haya dicho, que era, creo que Sánchez estaba pidiendo 1.500 y eso era mucho. Hay que subir a poco, siempre estoy de acuerdo en que hay que subir a poco para no golpear la economía.
4: 6.
5: Pero hay que ver esas cosas.
4: Bueno, 48.
0: Gracias, mi estimado Alex, por tu comunicación aquí en Radio Yarabí con todas las voces. Seguimos informando, seguimos con más noticias, hay más llamadas telefónicas. Vamos también con la participación de nuestros oyentes que nos envían fotos y videos y mensajes de texto, mensajes de voz a través de el WhatsApp de Radio Yarabí. Luego de esta comunicación telefónica, en todo caso, para que no esperen mucho nuestros oyentes, de Sachaca nos vamos hasta Caima. Marco está en la línea. ¿Qué tal, Marco? ¿Cómo te va? Buenos días.
6: Muy buenos días, señor Eric. Buenos días a su compañero.
1: Estefany Cotrina.
6: ¿Cómo estás, señor Eric? Hay tremendo frío, pero ahí el trabajo de ustedes es muy importante, la verdad. Miren, efectivamente, a ver, yo la verdad que no hemos trabajado 3 años en el gobierno regional y hemos visto cómo para las gerencias regionales requerían perfiles, ¿no? Perfiles se refiere a que no es más allá de que solamente la formación mínima, ¿no? Hasta piden maestrías, que mucho mejor si tienes doctorado, experiencia en el campo, mínimo 5 años, ¿no? Hacer de repente, no sé, en el tema de energía y minas, en el tema de agricultura, en el tema de diálogo y gobernabilidad, no lo sé. Pero veo que no hay eso, ¿no? O sea, yo pensé, ¿no?, que ahí en el MOF, en el CAP, ¿no?, que también debe tener la PCM, figuraba, pues, que tuvieras mínimo, pues, ¿no?, tus maestrías o tu doctorado o experiencia en el sector. Pero vemos que parece que no hay, ¿no? O sea, son entonces finalmente son cargos de confianza. Y cualquiera puede ir en esos cargos de confianza como ministro. Tengo entendido que los viceministerios sí tienen este perfil, los viceministerios, pero los ministros que están encima de ellos no. Y recuerdo cuando miraba a los ministros que tenía Ollanta, muchas de esos perfiles, 6, ¿no?
4: Y 51.
6: Con MBA en Massachusetts, en Boston, ¿no? En Europa, igualmente hasta Duro, pero Pablo Kuczynski igual, ¿no? Esos perfiles, ¿no? Hasta Castillo tuvo buenos ministros que tenían unas formaciones que envidiaban, ¿no? Por ejemplo, tenemos ahí conocidos, amigos, a un tal señor Arnillas, ¿no? Arnillas creo que está en...
0: Mauricio, tienda, ¿no? Mauricio.
6: Efectivamente, el señor que... que tuvo problemas con la gente acá, porque estaba discriminando, hay que decirlo así, comenzó a cholear a la gente, porque eran de izquierda, o porque no estaban a favor de Fujimori, y lo cuadraron ahí en la plaza de armas, ¿no? A Mauricio Arnillas, y que estaba diciendo, creo que, no sé, campaña, con un tal Hugo Mendoza, y no sé, ese es su... Bien. Gran logro fue traer a Fujimori allá a Yura, creo que a 40 o 30 personas encerradas en un local.
4: Perfecto.
6: Pues dígame, señor, bueno, para finalizar mi comentario, lo mismo, Bengolea, el señor Carlos Spa, el máximo mérito que tiene es haber trabajado casi 20 años en la embajada americana. Uh-huh. O sea, eso ni siquiera tiene, diplomático de carrera. Perfecto. Ese es el perfil de los ministros de Keiko Fujimori. Muchas gracias,
0: señor. Bien, gracias. Gracias, Marco, gracias por tu comunicación. Uh-huh. Hacemos un pequeño alto en las llamadas telefónicas, por favor, o hay una más. Vamos con el WhatsApp. Perfecto. Muy bien. No se preocupe, vamos a seguir ampliando esto y sus opiniones son demasiado importantes para poder dar pie y sobre todo seguir comentando, ¿no? Que es lo que está pasando en el ámbito político. Muy bien, 6:52. Recuérdenos, por favor, señor Roncalla, ¿cuál es el WhatsApp de Radio Yarabí con todas las voces?

0: Ya saben. Perfecto. Ya saben, 979-344-291.
1: Ahí está. Correcto. Estamos.
0: Una vez más.
1: 979-344-291.
0: Perfecto, muy bien, qué bonito, qué bonito.
1: Oye, estimado Eric, nos han enviado el día de hoy unas denuncias, pero que indignan. A ver, vamos, ¿qué nos dicen?
0: ¿Qué fue?
1: Buenos días, me gustaría hacer una denuncia pública acerca de un sujeto. Nos brindan el nombre, pero no lo voy a decir porque evidentemente esto tiene que ser en investigación. Este sujeto dice, maneja con excesiva velocidad, poniendo en riesgo a las personas y sobre todo a los animalitos. Como por ejemplo, en este video que les envío, donde él corre y atropella a este pobre animal indefenso.
0: Wow.
1: Y no es la primera vez.
0: Terrible.
1: No es la primera vez, no respeta la vida animal. Además, dice que trabaja en el serenazgo de Miraflores. Espero que con esta denuncia las autoridades competentes tomen acciones en contra de esta persona. Y ahí nos brinda un video, sí, amables oyentes, para aquellos que nos están sintonizando por los 106.3 FM, los 930 AM. En el video, efectivamente, se mira un vehículo negro que está transitando por una vía.
0: ¿Pero hay placa?
1: Que es trocha.
0: ¿Hay placa del vehículo?
1: No
0: lo envió.
1: No, no se puede visualizar.
0: Pero sí me dio el nombre.
1: Sí, de, nos ha dado el nombre.
0: Del conductor. Uh-huh. Ya.
1: Y en la imagen, estimados oyentes, para que más o menos tengan conocimiento. Hay un perrito, hay un can que, bueno, lamentablemente está descansando en la vía. Más que nada por la sombrita, yo le veo ahí. Ha tomado parte de la vía en el centro prácticamente y está ahí con la sombra. Está durmiendo.
0: Cierto.
1: No se percata de que viene el vehículo y lo atropella.
0: Claro, porque el perrito quiere reaccionar y levantarse, ¿no?
1: Sí,
0: porque
1: ya.
0: Entiendo que escucha el ruido, pues, del vehículo. Y este sujeto, oiga, y es una calle de trocha, ¿no? Entonces,
1: sí.
0: Tierra. ¿En qué sector?
1: ¿Pone? Ese Miraflores.
0: Ay, Miraflores.
1: No nos brindan la calle exacta, pero ya. Nos dicen que es en Miraflores.
0: Ya.
1: Y este sujeto.
0: De auto dice, negro, es un auto negro, dice, ¿no?
1: Exacto.
0: ¿Y le ha pasado el nombre completo o solo nombre?
1: Nombre completo.
0: A ver, no diga apellido, solamente nombre.
1: José,
0: un tal José, ya. Uh-huh. Para tener un poco más de referencia, obviamente, ¿no? Esto con cargo a que de una u otra forma se puedan hacer las investigaciones respectivas. A ver, pero de tratarse de un sereno que aparentemente laboraría en Seguridad Ciudadana de Miraflores, a ver al jefe de serenazgo, si es que puede indagar un poquito mejor, oiga, ¿quién es ese sereno de nombre José y con este vehículo que maneja un vehículo oscuro, ¿no? Un vehículo oscuro, me parece que tiene una parrilla en su...
1: Sí.
0: El vehículo me parece que tiene parrilla, ¿cierto?
1: Sí, tiene una parrilla.
0: Y es constante que maneja como loco.
1: Sí, a gran velocidad. A los vecinos de la zona y a los animalitos.
0: No puede ser posible, ¿ah?
1: Y lo peor, estimados oyentes, es que no para el vehículo siquiera para auxiliar al animalito.
0: Claro.
1: Así de largo.
0: Se va de largo.
1: No le interesa.
0: Mira el perrito, pobrecito, lo pasó por encima. Claro que no, las llantas exactamente no pasan por encima del perrito, porque si no ya lo hubiera matado, ¿no?
1: Sí.
0: Pero el perrito me parece que es arrastrado por debajo del vehículo y trata de salir como puede, ¿no? Lamentable, ¿eh? Lamentable. A ver, pues, si también algo ahora puede hacer o indagar el señor de Miraflores, el alcalde, ¿no? Germán Torres, de repente por ahí puede chequear, porque son los vecinos quienes están enviando esta información con cargo a que sea verificado. Bien, ¿qué pasa ahí, víctima de Stephanie?
1: Bien, vamos con más y nos dicen, en Mariano Melgar, por el Parque Humachiri, se han caído unos cables.
0: Cables.
1: Al parecer han sido jalados por un camión. Amigos de radio, Yarabía está limitando el paso de los vehículos. Ya da miedo pasar por ahí. A ver, nos envían un video. A ver, esto en Mariano Melgar. A ver, el siguiente video. A ver.
0: Mariano Melgar, ¿no?
1: Sí, en Mariano Melgar. No nos detallan exactamente la calle, pero es, dice, por el Parque Humachiri.
0: Ya.
1: Por el Parque Humachiri dice que un camión se ha llevado los cables y están colgando ahí en esa zona. No,
0: pues hay que tener cuidado, parece que sea conductores que estén trasladando energía eléctrica, ¿no? O de repente también puede ser conductores o cables de internet, ¿no? Puede haber, mejor que verifiquen eso, tal vez el serenazgo, la policía puede llegar a la zona y dar parte o dar comunicación a la empresa, ¿no? A la que corresponda darle la solución al problema a la brevedad posible. Y la recomendación es para todos aquellos amigos conductores que manejan camiones o estos vehículos pesados, oiga, hagan pues hagan bien su labor, ¿no? Circulen, manejen con mucho cuidado, pero sobre todo circulen por donde de una u otra forma no vean, pues, ¿no? Que los cables están expuestos ahí. Y a las empresas también hacerles el llamado respectivo, den el mantenimiento, porque hay algunos cables que están ahí, ¿no? Bien empanzados, por así decirlo, o bien así, ¿no? Una posición donde ya un poco más, ya va a llegar al suelo ya. Bueno, esto está ocurriendo en Mariano Melgar.
1: Así es, estimado Eric, no se puede visualizar muy bien allí en la imagen en grande, pero sí lo puedo visualizar aquí en el celular, efectivamente, sí se mira allí unos cables que están en el suelo.
2: Ya la vi.
1: Están en el suelo, por eso mira, en imágenes el vehículo pasa lentito, los vehículos están pasando lentito porque hay riesgo evidentemente de electrocución. Vamos con un último video que nos envían, a ver, nos dicen, en la Avenida La Amistad, cerca de la cancha de Gallos Campechanos, hay un alcantarillado en malas condiciones, esto se puede traer un accidente, dice, malogrando y perjudicando los vehículos que transitan por la avenida, su apoyo para hacer llegar la situación de la alcantarilla, y ahí nos envían la foto, el video, con lo que señala el oyente. Ahí se puede visualizar una alcantarilla pues que está hundida, estimado, y ahí lo señalan, ¿ah? Así que cualquier rato esa alcantarilla que mide aproximadamente 40-30 centímetros de ancho se hunde y queda un vehículo ahí estancado. Perfecto, estimado Eric, vamos a dar paso rápidamente a nuestro bloque deportivo Al Ras de Campo.
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0: Muy bien, vamos a enlazarnos de inmediato con el profesor Felipe Torres, porque tiene información importantísima, así es que el UPA, ayer goleó. Mi estimado profesor Felipe Torres, ¿cómo le va? Buenos días.
4: Hola, Erick Maravel, ¿qué tal? Stephanie Cotrina.
1: Muy buenos días, profesor Felipe.
4: Y saliendo de las citas patrias y también con una alegría, en pleno 29 de julio, ayer se volvió a corear arriba Perú, y esta vez con el Upa Upa Papá, que sí, me parece que está ya a punto de ser campeón. Ayer, digo a punto porque ayer he eliminado al campeón vigente de la Copa Sudamericana, como es Lanús. Y lo he eliminado porque la llave estaba un poquito inclinada para el equipo argentino, porque recuerda que en el partido de ida, el cuadro de Lanús lo venció 2-0 al cuadro de Cinciano. Entonces necesitaba ganar por 2-0, pegar los penales, 2-0 ya para clasificar, pero sin embargo el cuadro de Cinciano ganó 4-0, goleó en el estadio de Garcilaso de la Vega. Y eso le ha permitido clasificar a octavos de final, con, bueno, no sé cuál sea el rival, pero lo cierto es que al minuto 44 de la segunda etapa ya el cuadro de Cinciano daba la vuelta al marcador, que venía perdiendo 2-0, bueno, a través de Garcés, que marcó dos tantos, Joder, que marcó el segundo tanto, y en el último instante ya se marca en el segundo tiempo, cuando el equipo de Lanús buscaba solamente un gol para forzar los penales, se me viene un contragolpe del cuadro de Cinciano, y finalmente pues será el triunfo del cuadro de Cinciano del Cusco que clasificó. Lamentablemente la misma suerte no pasó el cuadro del Sporting Cristal, que empató en el partido de ida y necesitaba también un empate. Si empataba 1-1, bueno, prácticamente clasificaba por la diferencia de... Ah, no, se iban a los penales, si empataba 1-1. Perdía el cuadro de Cristal al minuto 56 y tres minutos después Tábara se hizo expulsar. Lamentablemente hay una responsabilidad. Y el cuadro de Bragantino venció por la mínima diferencia y eliminó a Sporting Cristal. El único equipo que queda en brega en lo que se refiere al torneo de la internacional viene a ser la representación del cuadro de Cinciano del equipo. Eso en relación a lo que...
0: Que ahora juega con Botafogo, profe,
4: ¿eh? Y acá hay un punto importante, mi querido Eric Maraver, la altura... un papel importante, pero también el equipo debe estar bien, bien preparado, ¿no? El técnico Melgarejo fue, de una u otra manera, motivado con su despedida, entre comillas, y bueno, el equipo reaccionó y aprovechó todas las jugadas que tuvo para hacer gol. Es lo mismo que tiene que hacer con Botafogo, no, ya anteriormente recuerda que a Santos lo ganó en su propio, en el estadio Garcilaso, y creo que también eso pesa, de una u otra manera, esa historia futbolística pesa en el cuadro de Cinciano. Así que vamos a ver, el partido se muestra interesante para la próxima etapa de octavos de final. En relación al cuadro rojinegro, este fin de semana tiene como rival al cuadro de Moquegua, se está enfrentando, se está preparándose de la mejor manera para mantener esa racha de dos triunfos seguidos. y el equipo de la U está ya preparado también toda su artillería para enfrentar al cuadro de Cinciano, que ya viene motivadísimo para este partido del próximo sábado, que va a jugar en el estadio de Garcilaso. Yo imagino que Cinciano, con este triunfo, lógicamente va a estar fuerte para el partido contra la U. Así que vamos a ver cómo se presenta este compromiso. Y para terminar la información deportiva, te cuento que en tenis también lo debemos dejar de lado. El tenista peruano Gonzalo Bueno está pues haciendo dupla con Luciano Ambrosio y avanzó a los cuartos de final en este abierto que se juega en la República Checa. Así que el peruano también está avanzando en lo que se refiere al tenis. Así es el panorama deportivo, mi querido Eric Malaguer y Stephanie Cortina.
0: Ajá, bien, bien, profesor. ¿Cuándo juega el Melgar a propósito?
1: Este domingo.
4: El domingo, domingo 2 de agosto, mi querido Miguel. Domingo.
1: 3:30 de la tarde.
0: Ahí está, ay, ay, ay, caramba.
1: Sidi Mokawa. Oye, profe, estamos en la cuarta posición, ¿ah? En la tabla, Melgar. Buena posición, profe, sí. Porque por encima está Universitario, claro. Los Chancas y Alianza Lima.
4: Está en zona de Copa Libertadores, festejan. Uh-huh. O sea, los cuatro primeros van a Copa Libertadores. Pero como hay mucho punto de ganar, Melgar puede subir. Depende mucho de ellos, depende bastante de ellos, porque la U va a tener un desgaste, le toca partidos complicados en altura, así que hay que aprovecharle.
0: Uh-huh. Y ojalá, perfecto, sea aprovechado, pues, ¿no?
1: Claro, perfecto. Tiene que ser.
0: Muy bien, profe, gracias, cuídese mucho.
4: Un abrazo, Eric, un abrazo, Stephanie.
1: Lo perfecto. Invitamos mañana, profe, ah, no se olvide, aquí en Siyustani, restaurante Siyustani, urbanización Magnopata A7, Yanaguara.
4: Claro, ahí vamos a estar. En el saludo de Yaradía, de Equipa, por supuesto, y también nos han confirmado para el 14 de agosto en la serenata, así que también estamos preparando ya nuestros poetas, cantantes, así que ya vamos a recibir aquí
0: todo el repertorio. Perfecto, gracias, profe, cuídese mucho, buen día. Ah, buen y a día, propósito, aquí mi amigo Jorgito Jiménez nos apunta lo siguiente, de que el domingo también, estamos con la transmisión en vivo, claro.
1: Sí,
0: claro.
1: Melgar,
0: entre
1: sí,
0: el FC Melgar con Moquegua, este domingo, transmisión en vivo por los deportivos en Radio Yaraví. Muy bien, señorita Cotrina, 7:05, vamos al cambio de hora.
1: Cerramos nuestra programación de informativa, vamos con los titulares, quédense en la sintonía de Eric Malaver y María Luz Cruz. Pausa y volvemos.
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16: Titulares hoy, jueves 30 de julio del 2026, año de la esperanza y el fortalecimiento de la democracia. Información del ámbito local, vecinos de la Avenida Independencia en el cercado demandan la fiscalización de personal de la Municipalidad Provincial de Arequipa debido a que varios negocios habrían cambiado de rubro y ahora estarían expendiendo bebidas alcohólicas. A esta hora de la mañana en la urbanización La Florida del distrito de José Luis Bustamante y Rivero se reportó la rotura de una tubería y se viene desperdiciando gran cantidad de agua potable. Se hace llamado urgente a las cuadrillas de la empresa Sedapar. El regidor distrital de Mariano Melgar, Edwin Tito, señaló que la concesionaria Etrabús no cumple con los requerimientos del contrato del Sistema Integrado de Transporte y debería resolverse dicho contrato. El concejal mencionó que tras solicitar información a la gerencia de la comuna provincial, los buses del consorcio tienen una frecuencia de 30 minutos y ese tiempo es excesivo cuando debería ser por lo menos de 5 minutos. Los 254 establecimientos sanitarios de la región Arequipa mantuvieron activa la alerta amarilla hasta la medianoche del 29 de julio con el objetivo de atender emergencias durante las celebraciones de fiestas patrias. La gerente regional de Salud María de Los Ángeles informó que el abastecimiento de medicamentos e insumos médicos estuvo garantizado durante la jornada para evitar situaciones de riesgo. La Municipalidad Provincial de Arequipa responsabiliza al municipio de Cerro Colorado por el retraso en la elaboración del expediente técnico del intercambio vial de la avenida Metropolitana al asegurar que aún no aprueba un convenio indispensable para continuar con el proyecto. En el ámbito nacional, la Defensoría del Pueblo expresó su más enérgico rechazo por el asesinato del alcalde Omar Díaz del distrito de Jorge Chávez en Cajamarca y extendió sus más sentidas condolencias a sus familiares, autoridades y a la población. El ministro de Relaciones Exteriores, Carlos Spa, expresó su confianza en que las agrupaciones políticas de oposición desempeñarán un papel responsable durante el nuevo periodo del gobierno de la presidente Keiko Fujimori. Y en el contexto internacional, la presidenta de México, Claudia Sheinbaum, confirmó que el gobierno mexicano inició conversaciones con la mandataria del Perú, Keiko Fujimori, para avanzar en el restablecimiento de las relaciones diplomáticas entre ambas naciones. Hasta aquí los titulares en De la Hora en Radio Yaraví con todas las voces.
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0: 7 y 12.
1: Muy bien, continuamos con más aquí a través de la multiplataforma de Radio Yaraví con toda la voz. 7:12, 7:12. Seguimos informando, seguimos en vivo a través de los 106.3 FM y 930 AM. Vamos a continuar con la programación. Tenemos exteriores, producción, por favor, si nos confirman. En cualquier momento nos enlazamos también con Talía Castillo, ¿sí? Para poder actualizar la portada informativa y saber qué es lo que está ocurriendo en el lado norte de nuestra ciudad. Vamos entonces con Talía Castillo. Talía, te escuchamos, por favor, adelante. Yaraví informa.
2: Siempre con la verdad, gracias compañeros por el pase desde estudios, buenos días. Así es, estamos nosotros desde la asociación Jorge Basadre con Guardia Republicana. Vecinos de la zona nos han hecho llegar imágenes de la cantidad de perros que anda pues por horas de la noche, en horas de la madrugada. Según lo que refieren, serían entre más de 10 y 15, ¿no? Canes, los cuales andan pues en grupo, ¿no? Generando también cierta preocupación, ya que en horas de la mañana, ¿no? Esta es una zona bastante transitada por los vecinos, por estudiantes, ¿no? Y esto implica pues también cierto peligro para ellos mismos, considerando, ¿no? Que ya anteriormente han habido mordeduras, incluso a personas que se transportan en motocicletas. Esta situación ya ha sido reportada en varias ocasiones, según lo que nos refieren los vecinos, al municipio de Cerro Colorado, a fin de que pueda hacer cumplir esta ordenanza de que se pueda controlar, ¿no? Y de la tenencia responsable también, en donde cada vivienda debe tener por lo mínimo dos animalitos. Sin embargo, nos han referido que una vivienda ubicada en Jorge Basadre tendría pues más de 10 perros, ¿no? Los cuales incluso no estarían en condiciones adecuadas. Nos han referido, hay perros que están heridos, algunos con sus patitas rotas por diversos accidentes que sufren también los animalitos en esta zona, ¿no? Ya que se encuentra muy cerca una avenida y transitan, ¿no? Una gran 14. Cantidad de vehículos, volquetes, en horas de la noche colectivos, los cuales en varias ocasiones también han ocasionado accidentes a estos animalitos. Lo que piden los vecinos es que se pueda nuevamente dar el control correspondiente en esta zona, a fin de evitar, pues, ¿no? Que algún estudiante, que algún adulto mayor o no, o propiamente un vecino, pueda verse afectado tras poder ser atacado por uno de estos canes, y también no se pueda controlar el mal olor que genera sus desechos que dejan pues no muy cerca las viviendas, los jardines, ¿no? Entre otras zonas aledañas pues a estas asociaciones. Reiteramos, Guardia Republicana Jorge Basadre, ¿no? Donde se tiene pues esta gran cantidad de perros, de canes que nos han podido hacer llegar los vecinos, ¿no? A través del WhatsApp. Estaremos nosotros atentos, pendientes también de esta zona, y exhortamos, ¿no? El llamado también al municipio para que pueda, ¿no? De esta manera ayudar a controlar la situación de estos animalitos. Volvemos con más información. Adelante con ustedes en estudios. Informó Talía Castillo con todas las voces.
1: Bien, bien, correcto, señorita Castillo. Muchas gracias, por la información que nos brinda. Y esto es una constante, ¿no? Mire, mire la gran cantidad de jaurías o de perros que existen en el lado norte de nuestra ciudad. Y esto hace, o esto provoca, ¿no? El temor, el miedo en los diversos pobladores, vecinos. Bueno, a ver si es que por ahí pueden existir mejores mecanismos o estrategias, ¿no? De vuestras autoridades para poder erradicar, ¿no? La proliferación de perritos callejeros o canes callejeros que de una u otra forma le representan pues un peligro, ¿no? Para la sociedad, por lo menos para los vecinos de este sector. Tenemos comunicación en línea, vamos con la participación del público aquí a través de Radio Yaraví con todas las voces. Mi estimado Luis, desde Alto Selva Alegre, ¿cómo le va? Buenos días.
3: Buenos días, mi estimado amigo de Yaraví, igualmente también a su compañera de señorita, un saludo. Mire, yo quisiera opinar políticamente mientras que ustedes en la mañana están opinando y diciendo sobre la toma del gobierno de esta señora, que bueno, los que votaron por ella, el presidente. Pero a mí la educación manifestado, yo no soy izquierdista, con todo respeto lo digo, yo desde 9 años yo soy un populista, pero velahondista. Pero yo me siento como provinciano que soy, siento, los izquierdistas no tienen nada de malo. Esta democracia, pues, estimados, para mí la mente de alguien dice que la izquierda tiene pues, la más de gracia, la más falso, sino que hay que leer. Poca política tiene, de repente, políticamente la izquierda no quiere la explotación, no quiere, quiere igualdad, pero tampoco sin igualdad no se puede dar. Siempre hay que demostrar trabajando en nuestras empresas, tiene que sobresalir. Piensa que la izquierda, su forma de hacer es. Entonces, pero ahora tildar que si alguien está enfermada es una lacra. ¿Qué pasa con esta señora? En vez de unir al, como dice, reconciliación, mira usted, les va a dar cuatro puntos, mira usted, ¿a quién ha mandado como, como ministro? Mira, estamos a los más arrastrados, mira usted, sin ser médico de salud, mire usted, menciona esta señora. A Bengolea lo conseguía, es un arrastrado, mire, de cultura. Lo que sabe las fórmulas nomás. Después a Chipú, otro que es otro arrastrado, también ministro. Después el otro, de Relaciones Públicas, ¿cómo se llama? SPA, creo. Dice, para comenzar, ¿quién? ¿Quién nos obliga a los opinólogos para que reneguemos? Ella pues está mandando a gente que ya gobernaron ya con otros gobiernos. Entonces, mi estimada, para terminar, estamos mal. Ojalá es que trabajando. Yo no voy a hacer oposición por oposición.
4: Y 18.
3: Pero para terminar, ¿sabe usted? Ustedes le mencionaban a la señorita, yo le digo a la señorita Wilka, para no buena izquierdita. Esa chiquita sabe lo que es la política bien, con fundamentos expresa. Muchas gracias, mis estimados.
1: Bien, correcto. Muchas gracias por su comunicación, mi estimado Luis. 7:19. Bien, vamos a seguir escuchando a los diversos pobladores aquí a través de Radio Yaraví con todas las voces. Sí, de seguro que vamos a seguir analizando todo lo que ha dejado estas vidas patrias, pero sobre todo lo que ha dejado, ¿no? Los anuncios que se hiciera desde Palacio de Gobierno, desde presentación de proyectos, desde solicitud de facultades, algo que también estaba esperando, no sé hasta qué punto la gente escuchar que este gobierno debería de eliminar tantos feriados que se tiene, o no debería de hacerlo. Le damos la bienvenida a María Luz Cruz, que ya está con nosotros aquí en la respectiva mesa de conducción. ¿Cómo está, señora Cruz? Buenos días.
5: Muy bien. ¿Cómo está usted, señor Eric Juliano Malaver Ruelas? Aquí esperando el primero de agosto, pero antes el 31 de julio. 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
4: 7:20.
1: Todos los caminos, todas las direcciones.
5: ¿Dónde nos guían?
1: Apuntan, ¿a dónde? Al restaurante Sillustani. Esto está en Magnopata, ¿cierto? Ahí, obviamente, tenemos que estar a partir de las 6:00. Lo que se va a perder, lo que se va a perder si no va, señora Lina. Pero si no va, lo pueden escuchar.
5: No creo que se pierda.
1: Lo puede escuchar o lo puede observar a través de las redes sociales. Claro. O en toda la multiplataforma de radio.
5: No hay excusas.
1: Claro.
5: Porque si no estás de manera presencial en el Sillustani, puedes escuchar a través de la radio. Y si tú quieres ver, no solo escuchar, puedes ingresar al Facebook o al canal de YouTube de Radio Yaraví, y allí vamos a transmitir en vivo y en directo este gran saludo a Arequipa.
1: Como tiene que ser, imperdible. Así es que ya sabe, completamente invitado. Vamos con una llamadita y vamos luego a exteriores. Javier, desde Paucarpata, ¿cómo le va? Buenos días.
6: ¿Qué tal? Un buen día, señor. Buen día, señorita María Luz. Eso de Bengolea.
1: Yaraví.
6: Está ahí en el cargo por el dinero. Hablemos también de Margo Vargas Llosa, campaña de Keiko, ¿no? Que criticaba y de un momento a otro apoyó a la campaña. ¿Y acá de qué habla el Comecochit? Es toda la plata, don Eddie. Bengolea, en el programa que conduce, ¿cuándo ganará? Si queda unos 15.000 a 10.000, mucho no, de repente 8.000 dólares, pero 30.000 dólares que le caiga, que se comporte bien con Keiko durante 5 años, la plata, don Eric, todo es manejado por la plata. ¿Quién no se va a vender con la plata? Porque íntegro, sí, en el partido de Keiko, muy difícil que encontremos personas íntegras que puedan decir primero esto y después lo otro. También acá viendo una crítica a Jaime, también a Indira, es el dinero lo que los conduce también. A que promocionan todo lo que hacen, es el dinero. Es parte del dinero de que ellos también tienen el cargo ahí. Porque si sería gratis, sería muy difícil que veamos así senadores.
4: Y 22.
6: Y esas personas que están a cargo. Es el dinero lo que mueve. Lamentablemente es el dinero. Porque si... También nosotros nos vemos por dinero, ¿no? Trabajamos por dinero, ¿no? Que honradamente, nuestro esfuerzo, nuestro sudor, levantándonos en la madrugada para ir a la radio, después ir a la casa, hacer a cosas, es nuestro esfuerzo. Porque es nuestro esfuerzo, para cambio de ellos, ya va a ser hecho dinero fácil, molesta, si le digo.
1: Sí, bueno. Bien, Javier. Gracias, Maestrito, por tu participación aquí en Radio Yaraví. 7:23, actualizamos la información desde exteriores, nos enlazamos con Juan Cervantes. Adelante, Juan, te escuchamos, Yaraví informa.
7: Siempre con la verdad, para indicar que nos encontramos en estos instantes en la calle Arias Aragüez. Bueno, y en este lugar, amables oyentes, hay diferentes partes de esta calle, de una y dos cuadras, bueno, cables caídos. La mayoría son de telefonía, ¿no? Pero felizmente, porque estos si serían de cables de corriente, se convertiría en un peligro, ¿no? Lo reiteramos porque ya no solo en un lugar. Es en dos, en toda esta telaraña de cables que hay en ambas partes de esta calle, Arias Aragüez, ¿no? Cables caídos, pero al por mayor, y esto podría chocar algún cable. Señor, buenos días, es Radio Arabí. ¿Por qué hay bastante cable caído en la calle?
8: Buenos días, concurrencia. Eso es lo que nosotros pagamos a la CEAR, es nuestro poste, nos ha costado, pagamos todo el IGB. Hay cables, te da miedo, no sé cuál será el trato, a quién va la ganancia, qué hacen, nunca nos rinden cuenta, nada, todo es un desastre, las autoridades, no hay nada.
7: Es muy amable, sí, muy amable, ¿no? Muchas gracias, señor, mucho cable caído, ¿no? Eso es peligroso, ¿no?
9: Terrible, está toda que María Magar, los cables parecen telarañas acá, de poste. Pero es que el servicio es falta, y cortan y lo dejan ahí el cable colgado todavía. Mire cómo está cayendo ahí.
4: Y 24.
9: En mi colegio a media cuadra. Los niños pasan, los cables colgados. Totalmente mal.
7: Muchas gracias. Sí, pues efectivamente, porque aparte de que hay varios negocios en ambas partes de la calle, hay también una institución educativa que podría verse también afectada. Y es el lugar donde más cables caídos hay en este lugar. Pareciera que ha pasado aquí un camión alto, un vehículo alto, y ha arrasado con todo ello, y ha quedado pues con cables colgados, ¿no? Rápidamente les doy a conocer la institución educativa, que institución educativa dice, número 441030, Eduardo López de Romaño. Esta es la información que les doy de este lugar. Las empresas de telefonía tendrían que ver. Juan Cervantes, con todas las voces.
1: Bien, bueno. Creo que ahí también tranquilamente podría actuar la municipalidad, ¿no? En notificar o en coordinar o en exigir a las empresas de telefonía móvil de que den el mantenimiento correspondiente, pues, al cableado o a las telarañas, como llaman los vecinos en este sector, en esta calle Arias y Aragüez, ¿ah? Porque mire, ya están colgando, ya parecen tendederos de ropa ya.
5: Telarañas.
1: Sí, pero hay cables que están muy abajo, pues. No, en la parte de arriba sí telarañas, pero hay cables que ya están demasiado abajo ya.
5: Un poste o varios postes saturados de cables entre eléctricos y cables de internet de las diferentes empresas. Allí, ¿quién tendría que solucionar o ver este tema? Recuerdo que meses atrás, incluso realizaron una especie de operativo, SEAL, me parece que también estuvo Ocinermín, Ministerio Público y representantes de la municipalidad aquí en el cercado, han retirado algunos cables, pero hace meses atrás, me parece que fue en Avenida Parra, por allí. Pero en los distritos, mira, qué horrible, de verdad. Estéticamente se ve horrible la cantidad de cables allí que parecen telarañas, colgaderos, lo que sea. Pero también es peligroso porque recuerda que se ha dado el caso, hay un antecedente de un cable de telefonía móvil que se ha, ¿cómo se denomina esto? Electrizado, algo así, ¿verdad? se ha electrizado, un menor agarró un cable, rozó el cable de telecomunicaciones y lamentablemente recibió una fuerte descarga eléctrica y falleció. Es decir, que estos cables no es que sean, bueno, hay que dejarlos así nomás, que estén colgando, que no pasa nada, sino que definitivamente tienen que ser retirados porque pueden ser peligrosos, pueden por ahí energizarse y causar serios daños a las personas.
1: Bueno, eso es lo que pasa en Mariano Melgar, señores. ¿Dónde estará el alcalde? ¿No? ¿Qué será la vida de Óscar Ayala realmente?
4: ¿Ah? Ya la vi.
1: Ya el hombre está pensando ahora ser consejero, ¿no? Ya
5: ¿qué
1: está.
5: Va a fiscalizar?
1: ¿Qué podría fiscalizar a quién? ¿Ah? Vamos a una pausa y volvemos con más aquí en Radio Rey con toda la voz.
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0: Bien, bien, 7:31, 7:31. Vamos a continuar con la programación aquí a través de la multiplataforma de Radio Yaraví con todas las voces, ¿ah? Bueno, vamos a ver finalmente, ¿ah? Cómo es que se concretan estos anuncios, ¿no? Que se hicieran en estas últimas fiestas patrias que hemos tenido entre el 28 y 29, ya hoy día 30, sin duda alguna. Uh-huh. Reducción de feriados.
1: Claro, lo que está proponiendo el gobierno de Keiko Fujimori.
0: Reducción de feriados.
1: Y no solo eso, ¿ah? Ajá. Hay más temas, está pidiendo facultades legislativas para que las Fuerzas Armadas dirijan los penales.
0: Tomen el control, ¿no? La seguridad de los penales.
1: Dar mayor flexibilidad al régimen de beneficios laborales, como has mencionado, reducir los feriados, establecer exoneraciones tributarias y reorganizar entidades del Poder Ejecutivo.
0: Ya.
1: Todo eso está pidiendo.
0: Pero ¿cuál de ellos debería de ser prioritario o ninguno es prioritario?
1: Y también quiere buscar quitarle a la SUNAT la capacidad de apelar las resoluciones del Tribunal Fiscal que sean contrarias al Estado en controversias tributarias. Uh-huh. Son varias, ¿no?
0: Eliminar la ley que regula los peajes. Simplificar los permisos ambientales para inversiones más rápidas. Simplificar permisos ambientales, ¿ah? Para la inversión inmediata que se necesita. Vaya. Vamos a escuchar la participación del público aquí a través de Radio Yaraví con toda la voz. Sergio está en Cerro Colorado. ¿Cómo le va, don Sergio? Buenos días.
2: Buenos días, señor de Radio Yaraví. Bueno, para comentar respecto a lo que ha acontecido el día del mensaje de la Nación, no he visto a detalle el mensaje, pero es muy lamentable y lo más caótico y triste es que su planteamiento debe darse de que en la canasta familiar, o sea, 1.300. Yo quisiera que haber una familia que vive, que tenga uno o dos hijos con 1.300, podría subsistir, podría sobrevivir con gastos, colegios, alimentación, vivienda y demás servicios, demás necesidades. La verdad que es muy lamentable, la verdad. Muchas gracias.
0: Ajá, bien, correcto, muchas gracias. Sí, de seguro que va a resultar, obviamente, siendo este un monto nada significativo ni mucho menos impactante, ¿no? Para lo que es la canasta básica familiar, que sobre todo pues se tiene que utilizar, ¿no? Al momento de ir a comprar los respectivos productos de primera necesidad. Yo recuerdo que el año pasado nos tocó realizar un sondeo de opinión en los exteriores de la Feria del Altiplano, porque justamente se abordaba este tema sobre el incremento de la remuneración mínima vital, que hasta hace poco estaba en 1.130 soles, ¿cierto? Y ahora Keiko ha dicho que se va a elevar a 1.300 soles. Pero recuerdo perfectamente que muchas señas y caballeros decían mínimo 2.000 soles. Claro que uno por ahí, ¿no? A cuenta gota decía ya 1.800. No, pero la mayoría mínimo decían 2.000 soles. Claro que otros manifestaban 2.500, ¿no? Pero la mayoría decía 2.000 soles debería de ser mínimo la remuneración mínima vital. Ahora, pero esto es un efecto, esto podría tener un efecto contraproducente, ¿eh? Porque algunos especialistas han manifestado lo siguiente, de que si alguien va, por ejemplo, a una determinada empresa a buscar trabajo, claro, que ya vas con la consigna de que te vas a tener que pagar el sueldo mínimo de repente, en este caso, 1.300 soles, ¿no? Pero resulta que algunos empresarios ya empiezan a sacarle la vuelta a la ley, ¿no? Empieza la vuelta a la norma, ¿no? O sea, de que no te voy a poder pagar eso. No te voy a poder pagar eso. Te voy a pagar 1.100, 1.000 soles, 1.150, ¿no? Y olvídate que por ahí vas a entrar a planillas y cosas por el estilo, ¿no? Boletas, nada, seguro, olvídate esas cosas. No, aquí no.
3: Y 35.
0: Si aceptas, si no, ahí nomás queda, pues no, gracias, ¿no? Y lamentablemente a veces suele ocurrir de que jovencitos o personas que necesitan una chambita, necesitan trabajar, necesitan para la olla, aceptas, ¿no? Y a la par empieza a crecer un poco el tema de la informalidad. Claro que para eso también hay entes reguladores, se supone que hay entes fiscalizadores, ¿no? Que tienen que hacer su trabajo, en qué condiciones están laborando estas personas, ¿no? Pero bueno, a veces eso resulta puede ser letra muerta, ¿no? Entonces, ¿cómo habrá tomado el grupo empresarial o las MIPES o también estos grupos que brindan, ¿no? El trabajo respectivo en el país, ¿no? Habría que también analizar ello, mi estimada María Luz Cruz.
1: Y aquí seguimos justamente con...

0: Paolo Benza colocaba varios tweets sobre estos temas, porque es el primero que ha revelado, digamos, de estas iniciativas que tiene el gobierno de Keiko Fujimori, y él decía: me parece absurdo que Keiko Fujimori tenga en su gobierno la prioridad el hecho de ver los feriados, cuando en el Perú más de la mitad, me parece que es el tercio de la población, es informal. ¿Cuántos realmente gozan de un feriado como tal? Son muy pocos los que están en el sector formal. La mayoría de peruanos y peruanas están en el sector informal. Entonces, lo que tendría que hacer Keiko Fujimori, más allá de pensar o no en los feriados, que lógicamente tendrá que revisarse bien, lo que tendría que enfocarse más bien es generar puestos de trabajo o formalizar a esas personas que son el tercio de la población peruana. Vamos con participación.
1: Ahí vamos con la siguiente llamada. Arturo, está en Cerro Colorado. ¿Qué tal, Arturo? Buenos días.
2: Buenos días, señores periodistas de Yarabí. Y mire, les estoy escuchando un poquito. Les voy a ser sincero. Yo solamente he escuchado parte del mensaje de la señora Fujimori. Pero en ese poco que he escuchado, la señora hablaba un poquito de la reconciliación del Perú, pero todo lo que ha propuesto no es para reconciliar al Perú, es populismo lo que está haciendo. Pienso yo que si en realidad quiere reconciliarse con los peruanos, lo que tendría que hacer pues la señora es, primeramente, ella como cabeza del dirigente, como cabeza del Perú, junto con los congresistas, deberían ponerse de acuerdo y eliminar pues todas las gollerías que tienen ahí en el poder de ejecutivo y legislativo, todos los bonos, porque eso es lo que ellos se aprueban, pagos extraoficiales, tienen celulares, gasolina, comida, 100 soles diarios en comida para cada uno, tienen viajes pagados, buenos sueldos, bono tras bono, tienes escolaridad, tengas o no tengas hijos.
3: Tienen un bono por vacaciones, que es el colmo.
2: Se da cuenta, mire, este bono, por salir de vacaciones, encima de que te pagan, un bono extra más para que disfrutes tus vacaciones. ¿Quién tiene eso en el Perú, señorita, señor periodista? Si esta señora Fujimori quiere realmente a los peruanos, quiere limpiarse la cara de todo lo que ha hecho, mínimo es lo que tiene que empezar a hacer, no dar discurso de populismo, que es lo poco que he escuchado, que vamos a aumentar a 700 soles cada 6 meses, que vamos a poner internet en todos los colegios. Esta señora realmente, ¿qué cree? Que somos tontos los peruanos, señores, hay que abrir los ojos. Con esta señora vamos a ir al abismo, más de lo que ya estamos. Hasta luego, gracias.
0: Muchas gracias, gracias a usted por la participación. Siete. Vamos con Bernardo desde el distrito de Uchumayo. Buen día, señor Bernardo, lo escuchamos.
4: Muy buenos días, señora María Luz Cruz.
0: Buen día.
4: Y buenos días, señor Eric.
1: ¿Qué tal? Buen día.
4: Muchas gracias. Bueno, lo que yo le sugiero a la señora presidenta es que cobre fe a las empresas que no pagan. ¿Cuánto tiempo que no pagan? Hay empresas que no pagan. ¿Por qué no les cobro? Y para con esa empresa son equipar los hospitales, lo primero la salud. Todos los hospitales están mal, no tienen aparatos. Ahora la señora no ha hablado de un aumento de pensiones. Y sin embargo, con nuestra plata trabajan. Yo he trabajado 32 años en el Tejido de la Unión. ¿Cuánto me han descontado? Cada mes 50, 60, de acuerdo a lo que yo ganaba, porque nosotros trabajamos al Estado.
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4: Entonces, toda esa plata y otros señores que han aportado, ¿dónde está? El señor Belagunde Terry sacó plata de los jubilados para hacer la carretera a la Marginal, a la Selva. Está bien, la carretera trae desarrollo, progreso, pero debía devolver esa plata. Nos deben aumentar. ¿Qué hacemos con 400 soles al mes? Se va en luz, se va en agua, se va en... Hay que pagar la autovalor también, no crean que vivimos gratis. Todas esas cositas, señora, muchas gracias por atender.
1: Bien, bien, correcto, gracias. Mi equipo de Bernardo, por tu comunicación telefónica aquí en Radio Yarabí. Vamos ahora a escuchar la opinión de Rubén. ¿Qué tal, Rubén? ¿Cómo te va? Buenos días.
6: Amigo, buenos días. Amigo, dice que quieren aumentar el sueldo todo, ¿no? Okay. Pero no creo que eso pueda ser factible. ¿Por qué? Porque lamentablemente, si soy sincero, amigo, yo trabajo en empresa.
3: Y

0: 32.
1: Día que yo no me presentaba a trabajar, ese día me descontaba, ¿no? Que es feriado, no, no le importaba. Ah, si trabajaba hasta el mediodía, me consideraba la empresa, depende, si es que he trabajado todo el día, me consideraba normal, me pagaba. Algunas empresas te pagan completo el feriado y todo. No, para ellos no hay que es feriado, no hay. Porque lamentablemente para las empresas, el día que tú no te presentas a trabajar, ese día no te pagan. Tú tienes que estar trabajando sí o sí. Así sea feriado, tienes que trabajar. Y ahora, que digamos, digan que te van a poner, eso todavía está por ver. No podemos cantar victoria que te van a aumentar el sueldo al toque, porque plata de dónde van a sacar. Tienen que pagar los impuestos. Y es más, yo he trabajado para empresas, amigo, y yo opino así. En las empresas no te perdonan ni el feriado.
2: Ya la vi.
1: Que agarran, que te digan, no, ya, porque es feriado, ya, te va a considerar. No, ¿qué hacen las empresas? Si tú trabajas para la empresa, ese día, que así sea rojo, feriado, sea fiestas de Arequipa, fiestas patrias, ese día sí o sí tú tienes que trabajar. No importa, hasta el mediodía o hasta la hora que haya trabajo, y recién tú te sales de trabajar, ese día recién te consideran. La empresa, no los terceros, porque la gente, normalmente ahora ahí, toda la gente que trabaja son personalizados, no directos. Porque si fuesen directos, pagarían los feriados. Porque ahora la gente contrata gente personalizada, o sea, de terceros, no gente directamente de la empresa. Tercerizado.
2: Bien.
1: Esa es mi opinión, amigo.
0: Muchas gracias por la participación. Continuamos con más. ¿Qué opinan ustedes de las medidas que ha anunciado Keiko Fujimori en su mensaje a la nación, pero también sobre estos pedidos que está realizando ya al Congreso? Está pidiendo facultades legislativas para regular que las Fuerzas Armadas dirijan los penales, dar mayor flexibilidad al régimen de los beneficios laborales, reducir los feriados, establecer exoneraciones tributarias y reorganizar entidades del Poder Ejecutivo. Vamos con llamada, le escuchamos. Señor Arturo, desde el Cusco nos está llamando. ¿Cómo está? Buenos días.
3: Señores periodistas, de verdad que es un placer para mí poder comunicarnos con ustedes, ¿no? Y acá un saludo desde la imperial ciudad del Cusco, ¿no? Con un clima templado, ¿no? Al respecto, señorita periodista, señor periodista, esto me parece ya en...
4: Sí,
3: ha sido, ¿no? Que ha sido elegido no realmente por el popular del pueblo, ¿no? Sino ya sabemos lo que ha pasado, ¿no? En el fraude que se ha realizado en el exterior del país, ¿no? Creo que estas medidas ya está empezando ya el autoritarismo del gobierno, ¿no? Pero espero que las cosas de repente mejoren, ¿no? El bienestar del ciudadano, de la persona que trabaja al día, ¿no? Ese es el que se sacrifica más que todo, ¿no? Entonces esperamos que estas medidas, pues, traigan resultados, ¿no? Habrá que esperar nomás los 100 días de
0: Pero a usted le convence, a usted, señor Arturo, le convence esto del aumento de sueldo a 1.300, pensión 65, 700
3: soles. No, esto es el populismo de demagogia, siempre eso, ¿no? Usted sabe que siempre la gente necesita más, ¿no? Usted sabe, la canasta familiar día a día está incrementándose los... Yo pienso que no es compensado, ¿no?
0: Muy bien, señor Arturo. Muchísimas gracias. Gracias por escucharnos desde la ciudad imperial. Muchas gracias. Gracias desde Cusco también están participando. Saludos. Felices fiestas también para usted, señor Arturo, desde Cusco. El día 28, después del mensaje presidencial, hemos entrevistado también a Mesías Guevara, que fue candidato presidencial por el Partido Morado, y él decía ello, ¿no? De que Keiko Fujimori en su gobierno va a dar muchas medidas populistas, asistencialistas, para tratar de ganarse a los ciudadanos. Porque está ahora anunciando el incremento del sueldo, pensión 65, por ahí programas para los escolares, para los comedores populares. Es casi similar. a lo que en su momento hizo su padre, programas asistencialistas. Va a querer ganarse así a un sector de la población. Porque en paralelo, mientras busca ese reconocimiento, esa popularidad en un sector de la población, por otro lado, lo que va a hacer Keiko es justamente dar medidas que no necesariamente nos van a beneficiar a corto, mediano ni largo plazo. Hay que ponerle mucho cuidado a esto de las exoneraciones tributarias. ¿A qué se refiere? ¿Quiénes van a ser beneficiados con estas exoneraciones tributarias? Otra vez, las grandes empresas, las grandes agroexportadoras, ¿a quién se refiere? Ahora, también habla acerca de reorganizar entidades del Poder Ejecutivo. Tampoco dan mayores detalles. ¿Qué están tramando? ¿Qué están pensando hacer el gobierno de Keiko Fujimori? Ahora, también se habla acerca de mayor flexibilidad al régimen de beneficios laborales. Por aquí hay un documento que justamente al respecto se ha filtrado, y lo que va a hacer, o pretende hacer Keiko Fujimori, dice aquí, perfeccionar el régimen legal de los beneficios laborales, incluyendo los de vacaciones, horas extras, participación en las utilidades, gratificaciones, compensación por tiempo de servicios, dándoles mayor flexibilidad y permitiendo acuerdos entre trabajadores y empleadores a nivel individual o a través de la negociación colectiva. ¿A quién beneficia eso, dar mayor flexibilidad? ¿A la empresa? ¿A los trabajadores? ¿Y qué significa? Yo creo que más allá de estar legislando o dando mayor flexibilidad a las empresas, como decían nuestros oyentes, Eric, lo que debería hacer este gobierno, para empezar, es quitarle todas las joyerías a aquellas empresas o sindicatos, mejor dicho, del aparato estatal, que lo que hacen es derrochar el dinero. Eso es lo que debería hacer.
4: Sí, bueno, ahí hay que tomar al toro por
0: más allá de pensar, ¿no?, en la población o beneficiar al empresariado. Mejor cuidemos la empresa nacional.
4: No, en líneas generales empieza a ordenar la casa primero.
0: Exacto.
4: Empieza a ordenar la casa, ¿no? Pero no metas la cochinadita debajo de la alfombra. Empieza a ordenar bien la casa o las casas a las cuales se atribuye el mandato o el poder que puedan tener ahí, y ahí obviamente pues miramos afuera cómo están, ¿no?, las cosas. A exteriores, una vez más, con nuestra compañera de trabajo, estamos con Talía Castillo. Talía, te escuchamos, adelante, Yarabí informa.
5: Siempre con la verdad, gracias compañeros por el pase desde estudios, buenos días. Sí, nos hemos trasladado hasta la planta embarcadora de Chamalgar justamente para conocer cuál es el precio del balón de gas, ¿no?, que en las últimas semanas se estaba extendiendo en 52 soles, sin embargo han referido que este ha bajado a 51 soles, como estamos visualizando en las imágenes que les hemos compartido. Sin embargo, lo que nos han podido referir es que podría incrementar nuevamente su precio, ¿no? Lo que nos han intentado conocer algunos distribuidores.
0: Siete.
5: Porque bien sabemos que también durante las últimas semanas los combustibles como la gasolina, el diésel y el petróleo también habrían subido su precio, ¿no? Los cuales se encontraban por debajo de los 20 soles y ahora superan los 20 y 24 soles, ¿no? Esto todavía no se ha confirmado oficialmente hasta ahora, sin embargo vamos a estar atentos porque podría incluso superar los 52 soles, ¿no?, que se estaba extendiendo durante las últimas semanas, ¿no? Por el momento, bueno, en el rato que hemos estado aquí, ciudadanos han venido a realizar sus compras, ¿no?, llevándose sus balones de gas también para poder abastecerse oportunamente, ahora que ha bajado por lo menos un sol el precio del cual se estaba extendiendo. Así que, bueno, estaremos atentos también para compartir esta información con nuestros amigos y seguidores de Radio Yarabí. Volvemos con más información. Adelante con ustedes en estudios. Informó Talía Castillo por todas las voces.
4: Bien, correcto, Talía Castillo, gracias. Precio balón de gas en la planta, 51 soles, ¿ah? 51 soles, ¿no? El de 10 kilos, ¿ah?
0: 7 y 51.
4: Y otras variedades también ofrecen, ¿no?, ahí en esta planta distribuidora. Entonces, pero la que por lo general, la que más consumen es la de 10 kilos, ¿no? 51 soles, entonces en la misma planta. Bueno, seguimos con más. Entonces, aquí en Radio Yarabí con toda la voz, 7:51. Hay más reportes en vivo. Nos enlazamos ahora con José Manuel Colque. Adelante, José Manuel, te escuchamos. Yarabí informa.
6: Siempre con la verdad, gracias por el espacio en estudios, compañeros. Estamos ubicados en el Hospital Regional Honorio Delgado Espinosa y justamente hemos estado consultando el estado de salud de la persona que ayer fue acuchillada en este Parque Miguel de Cervantes Saavedra, en el cercado de Arequipa. Esto por la parte del casino, del ex casino de Guardia Civil, justamente por esa puerta donde fue encontrada esta persona de 60 años de edad, identificada como Javier Alemán Hernández, quien se refiere también sería un ex efectivo o policial. Esta persona de 60 años ha perdido bastante sangre tras ser acuchillado justamente en el tórax principalmente. Su diagnóstico Yarabí es trauma torácico, y desde el área de admisión nos han indicado que está en el área de trauma shock. Ha perdido bastante sangre, fue traído cerca de las 10 de la noche el día de ayer, según la información policial. Y justamente aquí también están efectivos de la DIVIN, del área de robos. Nos han indicado que también, bueno, ahora está una camioneta de la policía investigando este caso. Es que esta persona habría sido víctima de un asalto en esta zona del Parque Miguel de Cervantes Saavedra, y justamente la persona que estaba, de alguna manera, la persona que se está acusando como el presunto asaltante, identificado como Néstor Dueñas, de 33 años, que tras justamente intentar robarle, es que huye y es atacado por un can en esta zona, repetimos, del Parque Miguel de Cervantes Saavedra, en la recta como quien sube hacia el ex casino de Guardia Civil. Esta persona, de Néstor Dueñas, se registró heridas, principalmente mordedura de perro en ambas piernas, pero ha sido dado de alta, pero va a ser investigado justamente tras este ataque que ha dejado, repetimos, bueno, está en trauma shock esta persona de Javier Alemán Hernández, de 60 años, que el día de ayer en la noche ha ingresado al área de emergencia del Hospital Honorio Delgado Espinosa, y ha perdido bastante sangre, por lo que su estado de salud es reservado, al menos hasta esta hora de la mañana. Esta es la información, compañeros, desde exteriores. Adelante en estudios, informó José Colque con todas las voces.
0: Muchas gracias, José. La municipalidad tendrá cámaras de vigilancia por este lugar, por este Parque Miguel de Cervantes Saavedra, que está aquí en el cercado de la ciudad. Tendrá por allí mayor información de qué es lo que exactamente habría ocurrido con esta persona. Nos dice que es un efectivo policial en situación de retiro, el que ha sido encontrado con una herida punzocortante en el tórax.
7: Ya la vi.
0: Ha perdido bastante sangre esta persona mayor, y también se ha encontrado a otra persona de 33 años, igual con mordeduras de can. Los perritos por allí como que a parecer defendieron, ¿no? Podríamos concluir eso según lo que nos está contando José Manuel. Una persona anoche fue atacada por un presunto delincuente, le quiso asaltar, lo atacó con un arma punzocortante y se estuvo escapando del lugar, imagino que corriendo. Por allí habrá habido algunos gritos probablemente. No sé si estos perros que atacaron a este sujeto eran de este policía en situación de retiro, pero mientras escapaba el presunto malhechor, quienes lo detuvieron no fue serenazgo, sino los perritos, ¿no? Los canes han detenido, claro, mordiendo, y las mordeduras también son, digamos, un tanto profundas, porque igual este sujeto ha perdido sangre, pero fueron los perritos quienes han detenido a este sujeto, quienes lo han atacado, así como este sujeto habría atacado a otra persona. Por eso, aquí, para saber exactamente qué es lo que ha ocurrido y procesar a esta persona, si es que efectivamente es un delincuente, no puede estar suelto, lo que tiene que urgentemente revisarse son las cámaras de vigilancia. Y estamos hablando que esto sucedió en un espacio público, que es el Parque Miguel de Cervantes Saavedra, un espacio donde hay menores de edad, donde hay bastante público, además de afluencia de transporte. Es una zona muy concurrida, por lo cual imagino yo que sí debe haber cámaras de seguridad de la municipalidad. Debería. Y si no es así, probablemente ahí que se haga la investigación policial, y los vecinos, estoy segura que sí, los vecinos, ahora porque hay mayor cantidad de personas, cada vez son más las personas que instalan cámaras de seguridad en sus domicilios. Allí también debe haber cámaras para identificar qué pasó, quién es aquí el responsable, quién atacó con el arma blanca a esta persona de 60 años que esperemos también se pueda recuperar. Y que si hay un responsable, si hay un delincuente, tiene que ir preso. Vamos con mayor, más noticias, más participación a través de Radio Yarabí.
4: Sí, sí, bueno, el tema de las cámaras, ojalá de una u otra forma también, pues ahí sean importantes, ¿no? Si es que no tienen la municipalidad, de repente por ahí un vecino, ¿no? Porque no se puede convertir ni este ni otros sectores en local, en lugares inseguros, ¿ah? O rojos, como dicen algunos en la rueda popular, ¿no? De alta delincuencia o de alta inseguridad, y eso no puede ser posible, ¿eh? Imagínese usted que aparezca de un momento a otro una persona acuchillada en el tórax. Afortunadamente llegaron los serenos de la comuna provincial a tiempo para poder auxiliar a esta persona, ¿no? O de repente también pedir el mismo serenazgo de que refuercen el patrullaje respectivo, ¿eh? Puedan redoblar los esfuerzos ahí en esa 57. Zona. Vamos con otra comunicación telefónica, nos vamos hasta Pau Carpata para escuchar la opinión de José. ¿Qué tal, José? ¿Cómo te va? Buenos días.
7: ¿Qué tal, amigos de Yerevi? Buenos días. Con el tema de lo que pasó ayer, ¿no? Ahí, en esa zona de estaciones de la policía, si hay cámaras ahí, al frente hay un colegio justo, un colegio particular que tiene sus cámaras. Uh-huh. Ahora, ¿por qué de repente pasa eso, señores de Yerevi? Todos los domingos, eventos supuestamente de fútbol, que hacen los pichangas, pero luego se dedican a tomar licor, sale bastante gente mariana de ahí del casino de la policía. Es un amigo Mora, señor, y eso altera de repente a los mismos vecinos que viven por la zona. Y respecto al otro punto de lo que dijo la señora presidenta sobre querer no de repente quitar algunos derechos laborales de los trabajadores, ya son derechos laborales ganados ya por los mismos trabajadores, y algo que de repente pueda que sea difícil quitarlos, como le dije
8: en su
7: momento, creo que ya son derechos ganados por los mismos trabajadores. Y como dice, no es solamente de repente como para que no esté hablando mucho a la población, darle un caramelo a la población para que no estén de repente molestando, como es la misma palabra, populismo. Eso creo que sería la palabra ideal para lo que dijo la señora presidenta.
4: Bien, correcto, muchas gracias por su participación. Con lo primero, y que me parece importante hacer eco de su reclamo, su denuncia, y que no debería de caer en saco roto, es lo que usted acaba de decir sobre el uso que se le está dando a este casino de la policía, que es la isla, ¿cierto? Y para nadie es un secreto que todos los fines de semana hay eventos deportivos. Promocionar o que la competencia sea un factor importante, me parece, creo, regio, bien, ¿no? A mí me fascina jugar pelota y a muchas personas de repente también, u otra disciplina deportiva.
9: Y 59.
4: Pero una vez que ya se empieza a cruzar la línea, ¿no? La línea donde del fútbol pasas al excesivo consumo de licor y que luego la zona, porque sí he visto también en alguna oportunidad, ¿no? Termina un campeonato, hacen la premiación, todo bacán, y después de ellos se siguen quedando a consumir licor hasta altas horas de la noche. Y luego están saliendo en mancha, ahí a los exteriores del casino de la policía, para ahí estar inclusive haciendo cosas indebidas, ¿ah? Entonces, creo yo que ya las autoridades deberían de regular, ¿ah? Deberían regular. No estoy diciendo que vayan y que clausuren y que no permita que haga deporte, porque el deporte finalmente beneficia mucho, pero ya el excesivo consumo de licor y ya esas cosas no están bien. Y lo último, ¿no? Esto de lo que está realmente ofreciendo Keiko realmente sigue siendo para el análisis, ¿ah? Vamos con otra llamada, mi estimada María Luz Cruz. Rubén, este Mariano Melgar. ¿Cómo le va, Rubén? Buenos días. Rubén.
10: Aló, buenos días.
4: ¿Qué tal? Escuchamos. Buenos días.
10: Amigo, esos que ponen cables de...
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10: Me han puesto el cable cerca donde yo jalo mi corriente de la eléctrica para escuchar la televisión. Justo de ahí mismo me han conectado. Y ahora me han puesto cerquita a mi domicilio los cables. Entonces, cuando llueve, hace corte y dicen que ese cable no tiene luz, cosa que es totalmente mentira. Sí tiene luz. Una vez estuvo lloviendo fuerte y esos cablecitos que le ponen como cajitas en el poste hizo corte circuito. Y esa gente que instala cable son gente demasiado malcriados, insolentes. Todos esos que manejan con su escalerita, esos me han faltado el respeto, amigo. Yo como vecino del distrito de Melgar, en la parte alta de Mariano Melgar, en el pueblo joven Buenavista, en la G2.
8: ¡Ocho!
10: Me han puesto malcriado. Y aparte, me han dicho que el poste es lo único que tienen. Teniendo postes en la paralela de la Avenida del Sol, del mismo Telefónica, que ahí podrían poner muy bien sus cables, se me han puesto malcriados, faltosos. Todavía es de la empresa Claro, que hace internet. Lamentablemente, esa gente son malcriados, insolentes. Les he dicho que no me pongan más cables, porque cuando he tratado de realizar el cambio del poste, porque el poste ya estaba allá en las últimas, he hecho cambiar el poste, y me han vuelto a poner en la mismo, el mismo poste que he puesto nuevecito, que era Sociedad Eléctrica, a solicitar el cambio del poste, porque ese poste estaba haciendo corriente, y se notaba el fierro, y me han vuelto a colocar los mismos cables que están en los postes laterales. Y aparte esa gente de Claro, son gente insolente, que sigue poniendo más cables. Y el día que esté algún cable, que haya un incendio, la única culpa que van a tener son la gente de Claro. Porque lamentablemente esa gente pone los cables, por poner los cables cerca al domicilio donde el usuario está jalando su luz de la domiciliaria, del domicilio. Uh-huh. Y esa gente viene todo prepotente un poco más y te pegan. Tú les hablas bonito y son malcriados, amigo.
4: Bien, señor. Queja, mi estimado. Perfecto, sí, ya se entendió su queja. Gracias, gracias por comunicarse con nosotros. No, bueno, hay un llamado de atención pues a esta empresa, ¿no? En todo caso, claro. Que tendría que seleccionar mucho mejor a su personal. 8:03 p.m. Vamos a hacer un pequeño alto porque tenemos que actualizar la portada informativa. Vamos en todo caso a la pausa y tras la pausa vamos con más reportes, más información, titulares de la hora y todo lo que aún falta por desarrollar y comentar e informar en esta primera edición informativa de Radio Yaraví con todas las voces a través de los 106.3 FM 930 AM. 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Vamos a la pausa y volvemos con más aquí en Radio Yaraví con todas las voces. Volvemos.
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22: Titulares hoy jueves 30 de julio del 2026, año de la esperanza y el fortalecimiento de la democracia. Noticias del ámbito local, trabajadores de construcción civil protestan en la obra que se ejecuta en el colegio Arequipa. Los obreros manifestaron que se han registrado despidos y muchos han realizado actividades sin ningún tipo de contratos. Los ciudadanos que consideren que un miembro de mesa designado podría afectar la transparencia de las próximas elecciones regionales y municipales tienen plazo hasta el 31 de julio para presentar una tacha ante el jurado electoral especial. El plazo se abrió luego de que la Oficina Nacional de Procesos Electorales realizó el 24 de julio el sorteo de los 9 miembros de mesa para cada mesa de sufragio, conformado por 3 titulares y 6 suplentes. Conductores reportan que a la fecha no se da mantenimiento a drenajes colapsados en el sector de Lara, distrito de Socabaya. Incluso algunos pobladores manifestaron que ya se registraron accidentes de tránsito. El Alzheimer avanza silenciosamente entre adultos mayores en Arequipa. Hasta mayo de este año, la región registró 517 atenciones por diagnóstico a sospecha de la enfermedad, ubicándose como la sexta con más casos atendidos en nuestro país. Sonia Medina, presidente del Terminal Pesquero de Río Seco, espera que la mandataria Keiko Fujimori cumpla con apoyar a los microempresarios y también se vean resultados en temas de seguridad ciudadana. Un varón de 60 años que fue atacado ayer por la noche en el Parque Miguel Cervantes Saavedra del Cercado permanece internado en el Hospital Honorio Delgado tras haber sido atacado con un arma blanca. En el ámbito nacional, en el sector de Ate, Ciudad de Lima, se registra un fuerte siniestro que consumió una fábrica de madera, generando una intensa movilización de los bomberos. Los propietarios denunciaron que el fuego habría sido provocado por delincuentes. El Servicio Nacional de Meteorología e Hidrología, SENAMI, emitió una alerta roja para Lima y otras 20 regiones, entre ellas Arequipa, por incremento de temperaturas de moderada a extrema intensidad que podría alcanzar los 36 grados centígrados. Y en los deportes, Miguel Rondelli dirigirá desde la zona técnica a su partido por la tercera fecha en Moquegua. El FBC Melgar visita Deportivo Moquegua este domingo a las 3:30 de la tarde en el Estadio 25 de Noviembre. Y el próximo 3 de agosto en la Videfa de Characato habrá pruebas para menores nacidos en los años 2010 y 2012. La cita será desde la 1 de la tarde. Llega la Comisión Técnica de Menores de la Federación Peruana de Fútbol. 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Hasta aquí los titulares en De la Hora en Radio Yaraví con todas las voces.
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0: Muy bien, muy bien. 8 de la mañana con 11 minutos. 8 con 11. Ya falta poco, señora, señor. Sí, mañana, mañana todos nos vamos al restaurante Siyustani a partir de las 6 en punto de la tarde. Así, ¿eh? Sí, ahí estaremos presentando una estampa muy hermosa, muy bonita. Una noche llena de mucho Arequipa. Ah, claro, con artistas invitados y por supuesto usted también podrá cantar, disfrutar, bailar, ¿eh? Con agrupaciones muy reconocidas que tenemos en diversos puntos de Arequipa. Muy bien, vamos a continuar con más aquí en Radio Yaraví con todas las voces. La hora es muy importante, 8 de la mañana con 12 minutos, mi tema Marelu Cruz.
1: Sí, vamos a seguir con más de lo que ha mencionado Keiko Fujimori, pero antes también tenemos algunas quejas y denuncias que no lo dejamos pasar, como el ciudadano que nos llamó allá preocupado, ¿no? Del distrito de Mariano Melgar, allí con los cables que están instalando también muy cerca las viviendas. Me parece que eso definitivamente tiene que ser también supervisado, ¿no? Por las autoridades correspondientes. En el tema de esa instalación de los cables, hay muchos cables que están en los postes que ya no sirven, están allí en vano, esos deberían ser retirados. Me parece que hay quien tiene que ver esos Ocinerminc, ¿no? Ocinerminc, el Ministerio Público. Hay más quejas y denuncias. Buenos días, no puede ser posible, nos dice por aquí, no puede ser posible que el carril de subida de la avenida Parra sea de doble sentido, genera una congestión terrible, señores de Radio Yaraví, ya no sabemos qué hacer aquí en avenida Parra, hay tremendo congestionamiento vehicular. Por aquí hay otra queja y otra denuncia. Antes hay una llamada, vamos con la llamada, sí, y pues sí. Leo otra denuncia que nos ha hecho y llegar desde el cercano.
0: También nos están indicando que hay un grupo de trabajadores de construcción civil que están protestando en estos momentos en el Colegio Arequipa. Los despidos, trabajadores que no tienen contrato, y ahí ha tenido que llegar una vez más el personal de la Unidad de Servicios Especiales, de la UCE. Protestas en estos momentos en los exteriores del Colegio Arequipa. Construcción Civil, una vez más, eleva su voz de protesta. Vamos con la comunicación telefónica, José Esteban Mariano Melgar. ¿Qué tal, José? ¿Cómo le va? Buenos días.
2: Sí, muy buenos días, señores periodistas. Más temprano estaba mirando la televisión como a un joven, a un niño, mejor dicho, a un adolescente de 17 años lo han masacrado en una de las discotecas. Señor, a lo que voy. Señor, esa es una modalidad de robo, señor. Porque cuando estás dentro de una discoteca, de estas de mala muerte, por lo general, señor, estás por salirte y te salen con el cuento. Debes. A este niño lo han visto, o a este jovencito lo han visto de repente que se estaba queriendo ir. Le salieron con ese mismo cuento, señor, y lo terminaron masacrando en la calle. Eso no es justo. Y encima la policía, a este señor que lo ha golpeado, a este niño, a este joven que lo ha dejado hasta en coma, señor, lo han soltado. La policía sabe que esta es una modalidad de robo. Y eso no puede ser posible. ¿Dónde queda esta discoteca? No lo sé. ¿El municipio qué hace? ¿Por qué está abierto este antro? Es un lugar donde le roban a las personas. No puede ser posible, señor, que a un joven de 17 años lo masacren y lo manden en coma hasta el hospital. Y la policía, bien, gracias. Muchas gracias, por favor, ojalá que la familia me esté escuchando y haga una respectiva denuncia sobre este caso, porque no es como ella ha hablado en la televisión. No es así de simple que lo hayan golpeado simplemente, porque era una pelea, era un robo, eso se llama robo, señor. Muchas gracias.
0: Bien, bien, correcto. Muchas gracias a usted también por su comunicación. Bueno, obviamente, pues hay una diferencia muy distinta, ¿no? Entre una pelea y un robo, que de por medio ahí ha podido haber un ataque, ¿no? Bueno, ojalá que ahí, como usted dice, ¿no? La familia les esté escuchando y se pueda de repente pedir justicia al respecto. Bueno, seguimos con más aquí en Radio Yaraví, 8 de la mañana con Yaraví. 15 minutos. Vamos a seguir actualizando la portada informativa aquí en Radio Yaraví con toda la voz.
1: Sí, tengo una denuncia, una queja por aquí. Nos dicen lo siguiente. Nos indican que ha habido problemas estos últimos días cerca al Palacio de Bellas Artes, porque ahí están organizando fiestas que los vecinos del sector dicen son fiestas chicha. Dice que cada fin de semana o feriado se está convirtiendo en un chupín.
0: Chupín.
1: Como usted señala.
0: Bellas Artes.
1: Sí, sí, sí.
0: ¿Cómo está aquí el de Parra?
1: Sí, sí, sí. Y los alrededores sufren las consecuencias. Por favor, señores de Radio Yaraví, esto ocurre en el mismo Palacio de Bellas Artes. Están trayendo artistas, pero ¿quién regula después cuando salen los borrachos? No hay serenazgo, las calles se convierten en urinarios. Ese es un jalón de orejas para la municipalidad, porque me parece que estos últimos días ha estado organizando por ahí un festival gastronómico.
3: Ocho.
1: Está bien que se promueva, que se dinamice la economía, se promueva también los platos típicos de la región, perfecto, pero tiene que todo estar bien programado y planeado para que no se afecte a los vecinos, ¿no? Si va a haber fiestas, si va a haber presentación de artistas, entre otros, también debe garantizarse la seguridad tanto al interior como al exterior de este lugar. Los vecinos están molestos.
0: A ver, tenemos una llamada desde Caima. Johnny, ¿cómo te va? Buenos días.
4: Buenos días, señores. Bueno, mi tema es relacionado a la salud. Tuve un accidente, o sea, una caída en el mes de marzo. Y por, digamos, los tipos de exámenes, todo lo que se relaciona para una operación, me han programado la operación ahora para abril de 2027. He tenido básicamente una cita con el jefe de traumatología y con el jefe de cirugía, en el cual me indican de los señores de que el principal problema de las operaciones es por falta de insumos, que no han comprado los insumos en su tiempo y que, bueno, van a ver o van a esperar qué es lo que iba a pasar este 28 para poder saber si es que sí van a poder comprar los insumos para las operaciones. Señor, es una burla y es una falta, digamos, de conciencia a los señores directivos de salud. Yo pido, por favor, que los señores que han salido electos diputados, senadores acá por Arequipa, el señor González, Polar, la señora Minta, ¿no? Entre ellos, que vean ese tipo de casos, ¿no? Que ellos han pedido y han pedido ese trabajo para hacerlo por Arequipa. Tanto que han estado pidiendo los votos, entonces ahora que pidan algo por Arequipa. Bueno, señores, gracias.
0: Bien, bien. Bueno, sí, el tema de lo que pasa hoy en día en salud es lamentable, ¿eh? Y ocho. Créeme que no es usted y la 18. Única persona, cuando no debería de ser así, evidentemente, ¿no? Sí, lo pude haber observado y escuchado en algún momento, porque esa es la explicación que te dan, que no se están ejecutando la programación de las operaciones, porque, bueno, lamentablemente, pues, no han comprado, no han adquirido los insumos en el tiempo razonable, ¿no? Y no solamente con el tema de lo que son los insumos, sino también con el tema de los medicamentos. Es extraño que cuando uno va a farmacia de algún hospital de salud, cuando el doctor o el médico te da tu receta para que puedas pasar por farmacia, te dan los medicamentos, en farmacia te entregan los medicamentos baratos, por así decirlo, y los medicamentos que de una u otra forma tienen un costo elevado, no te lo entregan porque dice que no, se agotó, no hay. ¿Y qué tienes que ir a hacer? Comprarlos afuera. A exteriores, mi estimado Juan Cervantes, te escuchamos. Adelante, Yarabí informa.
5: Siempre con la verdad. Para indicar que en estos instantes me encuentro en el puente La Amistad. Estaba determinado que en 30 días tenía que culminar esta obra, pero el avance permite decir de que probablemente sea en 20 días que ya se entregue esta obra. Muy importante porque esta vía es utilizada tanto por pobladores de diferentes distritos. Y hasta la fecha, algunos todavía no se han enterado que estaba cerrada. Vienen y llegan, encuentran cerrada y tienen que hacer virajes ahí en medio de esta avenida Calvario. Converso con la arquitecta Lady Sotomayor para que nos dé a conocer exactamente el avance. Arquitecta, buenos días, bienvenida a Yarabí.
6: Buenos días, ¿qué tal? Es algo, como ya lo comentó el señor, esta avenida es muy importante porque está usada durante muchos años como ya algo principal, la conexión entre varios distritos. Sin embargo, la obra sí estaba planificada para 30 días, pero tenemos un avance ya del 80% a un poco más, que está programado entregarse a la otra semana como por los días miércoles a jueves, porque ya estamos...
3: ¡Ocho!
6: Avanzando, y 20. Hemos trabajado también los feriados para también cumplir con lo que ha sido respaldado en los 30 días.
5: ¿Qué es lo que está faltando, arquitecto?
6: Solo los adoquinados de las bermas y la pintura y la señalización. Ya vamos súper bien, la gente también está avanzando de una manera constante, siempre con la supervisión como para tener un buen acabado.
5: Arquitecta, y finalmente nos asegura que la próxima semana sí ya se entrega esta obra.
6: Sí. A la próxima semana ya se entrega esta obra.
5: Muy amable, muchas gracias, arquitecto.
6: De nada, muchas gracias.
5: Hemos conversado con la arquitecta Lady Sotomayor, que nos daba pues esta buena noticia. El puente La Amistad se entrega en la próxima semana entre miércoles y jueves, lo que determina que 20 días apenas sea utilizado de los 30 que necesitaban. En estos instantes se vienen haciendo los trabajos ya finales, ¿no? Para terminar el adoquinado y finalmente poner solamente el adoquinado rojo y se acabó. Esta es la información. Juan Cervantes,
0: ya la vi. Bien, bien, correcto. Muchas gracias, Juan, por la información, ¿eh? Bueno, este puente en todo caso ya la próxima semana podría estar quedando ya habilitado para que los diversos vehículos puedan circular, ¿no? Con total normalidad y unir pues estos dos distritos que es Miraflores y Alto Selva Alegre. Puente de la Amistad, a poco de culminarse, dicen una semana, ojalá que sea así. Y ojalá que esté en el tiempo contemplado, según el proyecto, ¿no? Que se ha tenido que establecer en su debido momento, ¿eh? Ahí están colocando el adoquinado respectivo en este puente de la amistad. Bien, vamos a continuar con más aquí a través de Radio Yaraví con todas las voces. Y bueno, las repercusiones que sigue generando los anuncios que hiciera la señora Keiko Fujimori, ¿no? Y es que aquí en Arequipa le cayó a pelo o le cayó como anillo al dedo que se anunciara la construcción de un metro. ¿Ah? ¿Qué tan viable puede ser?
1: Aunque textualmente dijo que va a impulsar, no va a impulsar el metro aquí en Arequipa.
3: Y 22.
1: Si ella va a impulsar, ¿quién lo va a construir? Bueno, ¿un gobierno local o el gobierno regional?
0: ¿Cómo? No tiene dinero el gobierno local. ¿Qué va a hacer un metro?
1: ¿Realmente la solución al transporte aquí en Arequipa es un metro? Con eso se va a solucionar.
0: En los últimos tiempos hemos escuchado ciertas o diversas modalidades del transporte. Hemos escuchado desde monorriel, hemos escuchado tren eléctrico, hemos escuchado teleféricos, hemos escuchado ahora el metro. Pero nuestra cruda y triste realidad es el CID. Esa es nuestra realidad. Tener un CID con un desorden bárbaro, terrible, desordenado, ¿ah? Que no, lamentablemente, no llega a darle la solución a esta problemática grande que tenemos en Arequipa.
1: Bueno, hay un especialista que ha analizado técnicamente esta propuesta del metro en Arequipa y me parece oportuno poder conversar con él y también
0: Yaraví
1: poder saber pues si es que el metro es la solución aquí en la ciudad, porque no solo Keiko Fujimori ahora habla de impulsar el metro, sino que esto del metro es una propuesta de varios candidatos a la municipalidad provincial. Tenemos 19 candidatos a la municipalidad provincial de Arequipa y muchos están prometiendo el metro. ¿Cuán viable es esta propuesta? Vamos a ver una brevísima pausa y tras la misma estaremos conversando con el especialista.
0: Volvemos.
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0: Muy bien, continuamos con más aquí a través de Radio Yaraví con todas las voces. 8:28, seguimos informando, seguimos en vivo, ¿eh? Construir un metro en Arequipa, ¿cuál podría ser el recorrido? ¿Cuánto sería la inversión? ¿Cuánto tiempo demoraría? ¿Y quién lo tendría que ejecutar? Creo que son las preguntas básicas que todo arequipeño se debe estar preguntando, ¿cierto? ¿Es posible? Es posible. ¿Es viable? Es viable. Entonces, esas cositas que parezcan probablemente para algunos no tan importante o insignificante, tiene muchísimo que ver, sin duda. Tenemos comunicación en línea, nos avisa si tenemos llamadita telefónica a través del 2131-7228-9952. Pero estos aspectos técnicos que de seguro van a tener que ser absueltos o van a tener que de una u otra forma graficarnos mejor el panorama en el hecho de saber, ¿no? Solamente basta con anunciarlo o impulsarlo, porque suena pues algunos anuncios sonó como que a promesas de campaña, ¿no? Porque una cosa ya, y estaba leyendo en redes sociales de Radio Yaravía, que cuestionaban a la señora Fujimori porque le decían ahí en mensajes, no, señores, ya la campaña terminó, ya usted ya dejó de ser candidata, ahora es presidenta, ahora aterricemos, ahora pisemos tierra, pisemos suelo, ¿ah? Entonces es momento de ofrecer cosas que de una u otra forma evidentemente tienen que ser urgentes, pero claro, sobre todo viables.
1: Pero reitero que no solo es Keiko Fujimori, porque también son candidatos a la comuna provincial que están prometiendo, y relaciona un poco que hace algunos días estuvo aquí Yamel Romero.
0: Yeah.
1: Y por ejemplo, Yamel Romero también es uno de los que está proponiendo un metro.
0: Claro.
1: Y recuerda quién ha sido un vocero prácticamente el fujimorismo aquí en Arequipa.
0: Yamel Romero.
1: No sé si por ahí esté vinculado, que algunos candidatos han tenido cierto eco con Keiko Fujimori, porque creo que Keiko Fujimori también está pagando algunos favores. En el caso de Arnillas, Mauricio Arnillas, ¿quién dio la cara? Pese a que aquí en Arequipa hay bastante rechazo al fujimorismo, ¿quién dio la cara por el fujimorismo? Y todavía organizó un pasacalle, ¿te acuerdas? Desde la Plaza España hasta la Plaza de Armas, un pasacalle donde por la calle que pasó, que es la Mercaderes, un montón de gente que los estaba allí criticando, cuestionando, pero igual él se echó aceite, digamos, en el cuerpo y siguió bailando.
0: Se tragó el sapo.
1: Yo creo que por allí también hay un pago de favores. Pero mejor damos la bienvenida a Elvis Jam. Él es consultor en transportes. ¿Cómo está? Buenos días. Reiterados saludos. Gracias por esta entrevista con Radio Yaraví.
2: Muy buenos días. Un gusto saludarlo.
1: Usted ha hecho un análisis técnico acerca de esta propuesta del metro y la conclusión es que esta no sería una solución real para el transporte en Arequipa. ¿Por qué?
2: Bueno, a las preguntas que ustedes han hecho, o sea, cuánto cuesta, en cuánto tiempo se tiene que construir, por dónde iría el trazo del metro, creo que falta una pregunta muy importante, es cuánto nos va a costar el pasaje en el metro y si nosotros podemos pagar ese pasaje. Ya, entonces, para responder estas preguntas, lo que hay que tomar responsablemente no es una opinión de parte particular o una apreciación personal. No hay que tomar los estudios que ya se han hecho en Arequipa por organismos multilaterales como el Banco Interamericano de Desarrollo, el Banco Mundial o la Corporación Andina de Fomento. Miren que estoy hablando de instituciones financieras que en el mundo financian el desarrollo de transporte masivo, ¿no? Ya sea estos BRTs, trenes ligeros o metros. Entonces, ellos son los especialistas para recomendar determinado tipo de transporte para determinada ciudad. Y en esa perspectiva, lo que Arequipa y los oyentes tienen que entender es que en Arequipa ya se han hecho estudios de estos tres entidades multilaterales que señalo, y que lo han hecho con profesionales de muy alta calidad. que han venido de Japón, de Inglaterra, Estados Unidos, Argentina, Brasil y Ecuador. Entonces, y la solución que han encontrado estos profesionales en tres estudios diferentes han sido de que no se necesitan en Arequipa ni metros, ni trenes ligeros, ni monorrieles, ni teleférico. Arequipa necesita buses que se van a acomodar bien a una solución inmediata, rápida, y sobre todo que podamos pagar sin sacrificar el desarrollo de la ciudad. Entonces, eso es lo que dicen los especialistas. No lo digo yo, no lo dice un grupo de gente de Perú, sino sencillamente lo dicen los mejores especialistas del mundo que han firmado esa recomendación para Arequipa y que, por lo tanto, sorprende porque la Presidenta de la República hace una afirmación que contradice a los entes internacionales, ¿no?
1: Yeah. Y estos estudios que han hecho estos financistas internacionales en el tema de transportes, ¿hace cuántos años fue? Y si estos todavía se podría decir aún podrían ser tomados, son viables en la actualidad, porque también los años van cambiando, los sistemas se van modernizando y se pueden incluso se pueden concretar proyectos que probablemente en un primer momento puedan ser muy costosos, pero con el paso del año puede ser que estos varíen.
2: Bueno, en transportes no se hacen proyectos para 2 años, para 3 años, ni para 10 años. En transportes se hacen proyectos para 30, 40 o 50 años. Ya, entonces, la proyección que se hizo en el año 2010, que es el último estudio, tiene proyecciones hasta el año 2060. Entonces, el tema es tan sencillo como este, o sea, los metros son recomendados para ciudades que tienen poblaciones de más de 5 millones de habitantes, y eso es recomendable de todas maneras para los que tienen 10 millones de habitantes. Eso cumple Lima. Lima tiene 11 millones, entonces Lima necesita metros. Pero nosotros tenemos 1.400.000. Entonces, ¿para qué queremos comprarnos un sistema tan grande y tan costoso que no nos va a resolver el problema y al contrario va a consumir nuestro dinero para desarrollar otras cosas, ¿no? Entonces, es importante responder las preguntas que ustedes habían planteado.
0: Claro, claro, claro. Pero en todo caso, primero, ya supongamos que a Keikos ya se encapricha y dice, no, voy a hacer un metro. En un posible escenario, obviamente.
1: Aunque dijo, voy a impulsar.
0: Ya, pero ya supongamos, pues ya, el impulso, de ahí viene la ejecución ya. Un metro. Supongamos ya que se toma esa decisión política de hacer un metro en Arequipa. Y me va quedando claro que por la cantidad de habitantes no es necesario aquí en Arequipa un metro. Descarga. Sino tener buses, ¿no? Una flota importante de buses. Ya, pero en un hipotético caso, ya, digamos ya, arrancamos con el metro. ¿Cuál podría ser el tramo? ¿Cuál sería el recorrido de un metro?
2: Ya, entonces el metro, como es muy caro para Arequipa, no podemos tener una red de metros. Entonces el metro simplemente se haría, por ejemplo, del aeropuerto a la Plaza de Armas y de repente hasta Bustamante y Rivero, unos 20 kilómetros de metro.
0: 20 kilómetros.
2: ¿Qué va a pasar con el resto de la ciudad? A ver, yo le pregunto, ¿qué va a pasar con esta ciudad? La gente de Miraflores, de Mariano Melgar, de Selva Alegre, de Paucarpata, de Hunter, de Tiabaya, de Sachaca, ¿van a usar el metro? No, no van.

0: ¿Recuerdan cuántos años se tomó en construir? Más de 35 años, porque empezó en el 1986, en el primer el gobierno de García, se pasó todo Fujimori, pasó Toledo, y tuvo que regresar García para terminar. Ya. ¿Y cuánto costó? Ese costó, pues, cerca de 20.000 millones. Pero concentrémonos en el metro actual. ¿Ya? Ese metro actual de Lima, ¿cuántos kilómetros tiene? Tiene 30 kilómetros. ¿Ya? ¿Cuánto está costando? Dijeron que iba a costar 20.000 millones de soles, pero va a terminar costando 30.000 millones de soles. Entonces, ¿cuánto cuesta el kilómetro de metro en Perú? 1.000 millones de soles. Nosotros necesitaríamos 20.000 millones de soles para hacer una línea de metro en Arequipa.
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0: El tiempo. ¿Cuánto está durando la construcción del metro en Lima?
2: 20.000 millones. Porque lo escuché a un candidato que dijo 1.500 millones.
3: Porque también es propuesta de varios candidatos, ¿ah?
2: A un candidato, serio, que quiere ser alcalde de Arequipa, dijo, no, con 1.500 millones ya hacemos un metro, dijo.
0: Está hablando sin informarse. Entonces, que busque los costos de Lima, no solamente los costos de Lima. Ya bueno. Estamos hablando de que nació el proyecto con 20.000 millones.
2: En Lima, y terminó ahora costando 20.000 millones.
0: Estamos hablando de 1.000 millones por metro por kilómetro.
2: Ya.
0: Ahora, el tiempo. ¿Cuándo empezó ese proyecto? Se lanzó el año 2014 y dijeron que iban a terminar el año 2025. O sea, que iba a tomarles 11 años para hacer 30 kilómetros. Y ahora resulta que no va a terminar el año 2025, sino que se va a ir hasta el 2028. O sea, les va a tomar 14 años hacer 30 kilómetros. O sea, dos kilómetros por año.
2: O sea pero aquí en Arequipa, si haríamos un metro del aeropuerto hasta la Plaza de Armas, más o menos, ¿cuántos kilómetros le echa? Así un cálculo.
0: 12 kilómetros, 13 kilómetros.
2: 12 a 13 kilómetros.
3: Entonces estaría 12.000 millones de soles.
0: No, pero si lo hacemos hasta la Plaza de Armas no le sirve a nadie, pues.
2: No le sirve a nadie. Entonces,
3: claro.
2: ¿Sería hasta dónde? ¿Hasta Bustamante, como usted dice?
0: Tiene que ser hasta Bustamante en este, por lo menos, ¿no?
2: Ya. ¿Y ahí cuánto
0: se aumentaría? Estamos hablando de 20 mil millones.
3: 20 mil.
0: ¿Y en cuánto?
2: 20 kilómetros.
0: En 10 años.
3: En 10 años.
2: 10 años.
0: Claro.
2: Ya. ¿Cuánto costaría más o menos un metro de estos, aproximadamente?
0: Estamos hablando de 20 mil millones.
2: 20 mil millones, ¿no? 20 mil millones. ¿Y en cuánto tiempo dice que se ejecutaría?
0: 10 años.
3: Pero eso es, digamos, la red vial, ¿no? Del metro. Pero el mismo metro, el mismo vehículo.
0: Es completo, o sea, los túneles,
2: todo, integrado.
3: Todo, todo, todo, todo. Ya, todo es 20 mil millones.
2: No solamente es la excavación.
3: En 10.
0: En
3: 10.
0: En 10 años.
2: En 10 años. Ya. Y esto.
0: Entonces, ya. Ahora, y yo lo que les decía, la pregunta de Claudio acá es: ya, nos gastamos los 20 mil millones, esperamos 10 años. Ya, ¿cuánto nos va a costar el pasaje?
2: Pasaje, ¿cuánto costaría el pasaje?
0: 6 soles es el precio internacional de metros en el mundo. Y no
2: soles.
0: Porque venga a Perú va a costar menos.
3: ¿Y en Lima también va a tener ese mismo precio? ¿Lo ha averiguado?
0: Por supuesto, en Lima va a tener ese mismo precio. Y ahí que vienen los subsidios. Entonces, en Arequipa tendríamos que pagar, si pagamos un sol el pasaje nosotros, 5 soles de subsidio. Que usen 1 millón de personas, 500, medio millón de ida, medio millón de vuelta al metro, 1 millón de personas por día. 5 soles de subsidio, son 5 millones de soles de subsidio por día. Al año, ¿cuántos son? 1.500 millones de soles por subsidio.
3: Insostenible, ¿no?
0: Claro. Si el presupuesto de la municipalidad es 100 millones.
2: Ahora, si tendríamos que echar una miradita a países vecinos, Colombia también tiene en ciudades pequeñas metro, ¿o me equivoco?
0: No.
2: ¿No hay?
0: No.
2: Pregunto.
3: El BTR.
0: El líder del BRT. De los buses.
2: Ya.
3: Sí.
2: Ya.
0: Por eso es que el Lima, o sea, mire, Lima debió seguir incluso con los RT. El BRT, el Metropolitano de Lima, no es subsidiado. O sea, ahí se pagan dos soles o 2.50 y es lo que cuesta.
3: Eso es más factible aquí en Arequipa, ¿verdad?
0: Por supuesto. Entonces, lo que pasa es que durante los años ya no nos gastamos plata en subsidios y esa plata la utilizamos ¿para qué? Para hacer jardines, para hacer hospitales, para hacer más colegios, ¿no? Para desarrollar la ciudad.
3: Bueno,
2: este dato lo puede reiterar con la cantidad de población. Arequipa tiene 1 millón, o sea, según las estadísticas, pero según las estadísticas de los especialistas, en Lima sí contempla, usted decía estos datos, ¿no? Contempla a
0: claro,
2: tener un metro porque.
0: 12 millones.
2: ¿Perdón?
0: Lima tiene 11 millones de habitantes.

0: Claro.
1: Nosotros vamos por 1.400.000.
0: Ya, Arequipa tiene más de 1.400.000, ya. Y acá corresponde aumentar la flota de buses.
2: Sí, buses. Uh-huh. Con buses, pero no los buses que tenemos, ni con los operadores que tenemos.
0: ¿Qué, pero buses los qué buses tipo? Que ¿tipo tenemos... buses metropolitano o algo así?
2: Claro, tienen que ser, los buses metropolitanos son a gas. Por eso, cuando sube el petróleo, no sube el pasaje porque el gas no sube, el gas es peruano.
1: Uh-huh.
2: Entonces, lo que necesitamos son buses a gas o buses eléctricos. Entonces, y... no contaminan y no están sujetos a las radiaciones internacionales de combustibles.
1: Otro impedimento sería el... un metro que llegue a la Plaza de Armas o pase por el cercado, ¿no tendría problemas con el hecho de que Arequipa es patrimonio cultural de la humanidad?
2: Por supuesto. Imagínese meter una tuneladora debajo de la catedral. Las tuneladoras generan vibraciones. Y la construcción de la catedral es una construcción con argamasa. No tiene grapas, nada. O sea, a ver, hagamos que todos los edificios del centro empiecen a vibrar por una, el trabajo de una tuneladora. No lo va a dejar la UNESCO, no lo va a permitir.
1: Ya. Dirán, pues ya no hacemos por el cercado, hacemos otro trazo.
2: Bueno, lo que yo vuelvo a decir es, o sea, hagamos caso a los técnicos, a los que salen. No a mí, no a, lo, a la gente de acá de Egipto, sino a los que han estudiado y tres veces han llegado al mismo resultado. ¿No? Entonces, ¿para qué nos vamos caminando por otras situaciones? Obviamente, nadie va a negar que un metro suena bien, ¿no? Cuando uno viaja al extranjero, se sube un metro, ya, ¡ay, qué bonito! Yo quisiera esto para mi ciudad. Pero nuestra ciudad no tiene pues 10 millones de habitantes.
1: Uh-huh.
2: Y nuestro ingreso per cápita es muy bajo. Nosotros no ganamos lo que ganan los europeos. Entonces, la gente no puede pagar. Y no es que tiene que pagarlo directamente, sino tampoco podemos estar gastando plata en subsidios por un transporte que podríamos hacerlo de otra manera, ¿no?
0: Pero para construir un metro, mínimo, ¿cuántos habitantes se necesita en una ciudad, dijo?
2: Más de 5 millones de habitantes.
0: Ah, ya, ahí está el dato. Ese es el que quería. Más de 5. Si tendríamos más de, Arequipa, si tendría más de 5 millones, ahí sí, caballeros. Un metro.
2: Podría no, incluso no se recomienda un metro. Se podría pensar en un metro que va a seguir creciendo la población a un ritmo grande. No, ya se recomiendan los trenes ligeros. O sea, los tranvías, ¿no? Los sistemas de transporte masivo que tienen mayor capacidad de transporte por hora por sentido.
0: Ya, correcto. O sea, nos están vendiendo humo.
2: Sí, lamentablemente es eso, porque fíjate, cuando uno habla de metro, o sea, aquí algunos están viendo la píldora, no es que va a ser un tren ligero. Un ligero es tren ligero. Metro significa túnel, subterráneo, eso es metro. Entonces, lo que pasa es que la ciudad, uno depende de tiene la voluntad de ayudarnos, pero la han asesorado mal, no tiene técnico. Porque fíjate incluso cómo ha anunciado, ¿no? Ha dicho, voy a hacer sistema de metro para Piura, Trujillo y Arequipa. Mire, nosotros nos movemos totalmente diferente a los piuranos, porque miren, en Piura por el calor tienen otra forma de movilizarse. Nosotros nos movilizamos de 6 a 8 de la mañana y en la noche de 6 a 8 de la noche. Nosotros tenemos un patrón de desplazamiento distinto a los piuranos. Los piuranos, o sea, tienen libre el mediodía, y entonces no se movilizan como nosotros. Entonces, ¿por qué lanzan una solución igual para tres ciudades distintas? No tiene sentido. Y además, yo creo que, o sea, este error lo ha cometido la señora Fujimori porque su ministro de Transportes, el abogado, Rey...
1: Rafael Rey.
2: Es de repente un muy buen abogado, un súper especialista en derecho, pero...
1: De transportes.
2: Sabe poco nada de transporte.
1: No sabe
2: entonces,
1: nada.
2: Ahí viene el problema, ¿no?
1: Uh-huh. Por favor, ingeniero, vamos a escuchar a algunos oyentes... Interactuemos con ellos, abramos el debate, probablemente tengan algunas ideas más o preguntas. Lucio, te escuchamos, te escucha también el ingeniero Elvis Jam.
3: Buenos días con todos los oyentes, buenos días señores de Radio.
1: Ya la vi.
3: Exacto. Bueno, al respecto creo que lo que debemos aprovechar es la oportunidad que nos está dando el gobierno central de hacer este sistema de metro. Cualquier sistema de transportes es importante para la ciudad y todo suma. Los problemas de transporte público en el país y en cualquier parte del mundo no se resuelven.
4: Ustedes ya
3: pueden ir a Japón, pueden ir a España, pueden ir a varios sitios de Europa y siempre tienen problemas de transporte. ¿Por qué? por la gran cantidad de población que hay. Arequipa, con el millón de habitantes que ya tenía, requería de un metro. Ya lo plantearon en el gobierno de Castillo, hacer un monoriel. El BRT tiene una capacidad total de 10.000 pasajeros por hora. Ahorita nosotros en la avenida Ejército, la avenida Mariscal Castilla, la avenida Jesús, estamos sobrepasando esa cantidad. Entonces, por lo tanto, plantear ahorita un BRT sería insulso. ¿Por qué? Porque no va a cubrir la demanda que ahorita existe. Entonces, si bien es cierto, es muy costoso el pasaje, lo que mencionó el colega anterior, pero creo que nuestra ciudad ya se merece un sistema de transporte de este tipo. ¿Por qué? Porque hay estudios que lo respaldan. Bueno, quien les habla ha hecho un estudio ya de esto, y como les digo, yo he sacado cantidades de pasajeros por hora mayor a los 10.000. En unos puntos tenemos 14.000, en otros 15.000, en otros 10.000, 6.000, 9.000, a todo lo largo del eje que va desde la avenida Jesús hasta la avenida Aviación. He hecho un estudio desde el año 2017, con mis alumnos de la Universidad Nacional de San Agustín, de la Facultad de Ingeniería Civil. Hemos hecho como 3.400 encuestas y hemos sacado esa cantidad. Lamentablemente, o sea, si bien es cierto, es muy costoso, pero ya se hace necesario. Y es más, o sea, sí hay entidades que puedan financiar, inclusive para tener, digamos, obtener beneficios económicos, ¿no? Entonces, lo que hay que hacer es que tenemos que ser positivos, tenemos que ser, buscar nuestras oportunidades, porque ustedes saben, nuestra ciudad ha sido relegada durante muchos años, y bueno, creo que es la oportunidad. Bueno, yo no soy fujimorista, pero creo que tiene que reivindicar el fujimorismo con el sur del país. Y no solo ese proyecto, tenemos el proyecto de Corío, que tenemos otro proyecto que también debe hacer. Entonces, hay muchas cosas que no podemos ser negativos, positivos, y apoyar esta, e insistir con este proyecto. Si bien es cierto, o sea, también tenemos las otras cosas que hay, que por ejemplo, si hablamos del costo del pasaje, ¿por qué no le pedimos que apoyen, por ejemplo, las entidades privadas? ¿No? Bien. El mismo Estado que participe en la subvención.
1: Gracias, gracias, señor Lucio, o ingeniero, me parece que también nos decía que es docente de la universidad.
2: Lo que hay que destacar de esta participación es que no por contar buses uno es especialista en transporte, ¿no? Entonces, miren, o sea, y además está dando datos equivocados, ¿no? La capacidad de un BRT con buses biarticulados, un BRT clase T o un BRT pesado, llega hasta 30.000 pasajeros por hora por sentido. Se está mintiendo en esas cifras. Yo le recomiendo que consulte el manual de diseños de BRT del Banco Mundial. Y de, ¿no? Entonces, el tema de que uno es negativo, nadie es negativo. Lo que yo estoy planteando es que sencillamente no votemos el dinero, que aprovechemos esta propuesta de la señora Fujimori, yo lo he planteado en una publicación que he hecho, para que nos financien a nosotros un sistema de buses eléctricos o buses a GNC, ¿no? Con una APP cofinanciada que traiga acá, pues, a operadores internacionales de BRT y de sistemas de buses de urbanos, y ya saquemos a estos operadores, a estos transportistas improvisados que nunca van a resolver el problema. Entonces, si tenemos nosotros, en vez de gastar, por ejemplo, estamos haciendo, en vez de gastar 20.000 millones, ¿no?, en construir un metro, o sea, gastemos 2.000 millones en comprarnos una flota novísima de 2.200 buses eléctricos y GNC, y tengamos la solución en menos de 2 años, ¿no? Y buses siempre se van a estar en Arequipa. Entonces necesitamos que aprovechar la propuesta. O sea, es bueno que la señora Fujimori nos haya dado la oportunidad de decir que va a invertir. Entonces ahora nosotros orientemos esa inversión. Entonces, no hagamos una inversión que nos va a condenar al gasto permanente. O sea, ahora, contar buses y sugerir líneas, no es el tema fundamental del transporte. El tema fundamental del transporte es cómo lo sostiene. O sea, cómo haces que en 30, 40, 50 años ese servicio se vuelva rentable para la ciudad y no que sea una carga, un costo. Uh-huh. Y no se trata que nos merecemos, no se trata de merecer acá. Uno no merece un metro. Uno necesita o no necesita un metro, no merece. ¿Ya? Eso sería todo.
1: Tenemos otra participación. Edmundo, adelante, te escucha el ingeniero.
4: Muy buenos días. Muy buenos días al ingeniero, bueno, a todas las personas. Mire, yo no estoy completamente de acuerdo con las opiniones vertidas. ¿Por qué? Mire, el ingeniero dice que nosotros necesitamos para construir como 30 años o 20 años, ¿cómo se llama? Un metro. Y que no tenemos la cantidad de personas habitantes acá en Arequipa. Entonces se puede construir, se puede iniciar el proyecto, porque si tiene esa proyección de que de acá a 20 años recién se va a realizar, se terminaría la construcción, de acá a 20 años la ciudad de Arequipa va a llegar a esos 4 millones de habitantes, ¿no? O sea, hay una proyección que sobre su mismo dato, yo le indicaría que entonces el estudio ya se debe iniciar, porque ya sabemos de toda la burocracia que hay. Eso es en primer lugar, ¿no? O sea, iniciemos el estudio del metro. En segundo lugar, a mí me parece que el mayor problema que tenemos en Arequipa no es tanto... Mire, el primer problema no son los buses, o sea, no son, digamos, el metro, o no es... o otro problema que yo ahora menciono. El primer problema que tenemos en Arequipa en el transporte son las vías. Mire usted, yo le pongo un ejemplo nomás. Por ejemplo, la gente que se moviliza del Balén a Cono Norte tiene tres opciones para pasar. Uno es el puente Chilina, otro es el centro y otro es la vía de evitamiento o la variante de Uchumayo. Las tres están copadas, las tres. Y la alternativa que se tiene ahora es ampliar la zona de Selva Alegre con Mariano Melgar o Miraflores para que ahí haya una para que pueda salir dirigiendo a la avenida 54. Entonces, ¿ahí qué se necesita? Por ejemplo, si usted pasa el puente Chilina, se topa con la avenida Mariscal Castilla y la avenida Caima, ahí es un cuello de botella. La única solución no es ahí el metro, porque no tiene espacio, tampoco son los buses, porque no hay vías. La solución es la expropiación o la compra de muchas viviendas. ¿Para qué? Para que haya vías. Porque
2: bueno, sí, no te entiendo la pregunta.
1: Muy bien. A ver, una pregunta para el oyente.
0: Sí, adelante con la pregunta, señor Elvis.
1: No, pregunta para cerrar, señor Edmundo.
4: Mire, para terminar esa, o sea, solamente en esa vía Chilina, Ramón Castilla, uh-huh, y para llegar a la avenida Pumacagua, que es un desastre la avenida Pumacagua, uh-huh, por Dios, o sea, sí, es un desastre, para empalmar necesitamos expropiar. No hay otra salida, porque usted no, si no tiene, bueno, para terminar, señorita, si usted no tiene terreno, no puede ser metro. Uh-huh. Si usted no tiene terreno, vía, no puede poner más buses. Se necesita primero expropiar.
0: Bien, gracias.
1: Gracias, Edmundo. Adelante, ingeniero.
2: Me parece que hay una confusión. O sea, metro no es igual a tren de superficie. El tren de superficie es el tren ligero, ¿ya? Metro es un túnel debajo de la tierra, es un metro. Ya, en todo caso, la preocupación que tiene la persona que nos ha hablado es legítima. O sea, las principales vías de la ciudad están colapsando. ¿Pero por qué colapsan? Por el propio transporte urbano, que está mal ordenado. O sea, los buses se paran donde quieren, en doble fila, y hacen contaminan todo. Pero ¿cómo el sistema de BRT eso va a cambiar? ¿No? Entonces, ¿por qué? Porque los BRT tienden a ordenar el transporte. Pero además, si el transporte es moderno, si tuviéramos una flota de buses eléctricos que van con frecuencia, no se están correteando, ¿no? Con aire acondicionado dentro del bus, ¿no? O sea, y van a su horario, todo. Entonces, las personas van a dejar su auto y se van a subir al bus. Ahorita no suben al bus, ¿por qué? Porque es cochino, porque las ventanas no abren, los asientos son pequeños. Entonces dice, voy a hacer el esfuerzo, me compro mi carro y me voy a mi carro. Y no uso el sistema de transporte público. cuando el sistema de transporte público cambia, son operados por operadores internacionales, con calidad internacional, entonces la cosa va a funcionar mejor. Entonces, y lo más importante, o sea, nos va a costar un sol 50, dos soles, y si quieren ya el pasaje, y vamos a pagar un subsidio para que la gente no tenga que gastar más plata, pero no va a ser, pues, o sea, será un sol de subsidio y no los cinco soles de subsidio que hay que pagar en los metros. Entonces, y miren, o sea, además de eso, hay una regla de oro que utilizamos la gente que manejamos transporte. La mejor solución del transporte es no transportar. ¿Eso qué quiere decir? Que debemos descentralizar la ciudad, que no todo debe estar en el centro, que debemos crear una centralidad en el cono norte, en el cono sur y seis centralidades, de tal manera que la gente que haya en el cono norte, que haya el Banco de la Nación, que haya SUNAT, que haya hospital, que haya que todos los servicios del Estado, que hayan grandes unidades escolares, entonces que haya todo para que la gente no tenga que venir al centro. Entonces se generan sus centralidades y ya no se utiliza mucho transporte.
1: Tenemos otra llamada, por favor, para finalizar. Carlos, te escucha el ingeniero.
5: Muy buenos días, señorita. Bueno, estoy escuchando atentamente al ingeniero. Creo que es una persona que tiene conocimiento. Entonces, si estamos hablando de unas personas que conocen. ¿Cuánto quisiéramos tener el metro? Por supuesto que sí. Pero tenemos que ver también, ¿no? La economía, pues, ¿no? La economía de los conos, pues, principalmente la gente de los conos, ¿no? Cosas del cono norte. Hay que de extrema, pues, economía. No va a pagar, pues, 5 o 6 soles. Es, también tenemos, seamos realistas. Todos estamos de acuerdo, pero veamos nuestra realidad. Ahora, en las horas puntas no puede funcionar también eso. Después, ya no hay, pues, ya a partir de las 9, ya los buses también no andan tan llenos, ya comienzan a andar vacíos. Entonces, yo creo que la realidad tenemos que ver.
6: Yarabí.
5: Y es un costo millonario. Si acá nomás la carretera que se ha sido del puente a de Arequipa a La Joya, ¿cuántos años se han demorado a hacer eso? Imagínate un metro subterráneo todavía. Nos vamos a morir, nunca lo vamos a hacer. Es solamente un impulso que quieren. Vamos a hacer, dicen, no, pero eso no va a ser realidad, pues, ¿no? Económicamente, si estamos peleando por un sol 30, la señora alcaldesa quiere bajar a un sol. Estamos esperanzados en que baje de un sol 30. Y si va a ser el metro, cosa que no va a ser realidad, yo no lo veo así. No es que sea negativo, veamos nuestra realidad. Muchas gracias.
1: Gracias por la participación. En este caso, el comentario, la opinión del señor Carlos de Paucarpata. Para ir finalizando, señor Elvis, porque el señor Carlos dice hay que ser realistas, ¿no? No es que no querramos, sino que hay que ser realistas. Pero hay muchas personas, ingeniero, que se han quedado con esta sensación, ¿no? O sea que por nuestra geografía y el número de pobladores estamos condenados a estar siempre con cúster, loncheritas. A ver, un cierre
2: de frentes. No. Fíjese, no exageremos. O sea, el hecho de que no haya un metro no quiere decir que debamos quedarnos con la lonchera y con la cúster, con la combi ahí, vieja, y sino que tienen que estar viajando doblado ahí, ¿no? No, eso no estamos diciendo. O sea, lo que estamos diciendo es que aprovechemos que la señora Fujimori ha propuesto resolver el problema de transporte. Como ya no es especialista, ya, bueno, aceptemos de que ha dicho voy a hacer metros. Entonces, lo que ella ha querido decir es voy a resolver el problema de transporte. Ya, entonces, ¿cómo se resuelve? En el caso de Arequipa, no porque yo lo diga, vuelvo a decir eso, sino porque los especialistas lo han dicho con buses. Y lo que tenemos que hacer y aprovechar, o sea, lo nuevo de la propuesta de la señora Fujimori es que nunca antes otro presidente ha dicho el gobierno central va a poner plata para resolver el problema de transporte. Siempre nos han dicho arréglense sus problemas, las municipalidades que resuelvan sus problemas, no es el problema del gobierno central. Y eso no era justo porque en Lima el gobierno central está haciendo los metros, ha hecho el metropolitano, todo ha hecho el gobierno central. Entonces no es justo que las demás ciudades no reciban plata. Entonces lo que nosotros necesitamos es eso, o sea que ya, no, digamos la señora Fujimori, ya el metro iba a costar 20,000 millones de sol, ya señora Fujimori, le prometemos que usted vamos a resolver el problema con buses modernos, imagínense una flota en Arequipa.
1: Pero explíquenos, buses modernos. ¿Cómo son esos buses modernos para que la población también tenga una idea y pueda apoyar esta
0: iniciativa? No, porque a mí lo que me ha quedado es que sean a gas, por ejemplo.
1: ¿Pero de qué capacidad?
0: ¿Qué significa? ¿Qué más significa ser buses modernos?
2: Ya, buses modernos son buses eléctricos o a gas.
0: Eléctricos o gas, ya.
2: Imaginemos, o sea, en Arequipa, tengo una flota de 2.000 buses eléctricos.
0: ¿Con capacidad ya, para cuántos pasajeros? ¿Con capacidad para cuántos?
2: Por empresas internacionales.
0: Ya, pero ¿con capacidad para cuántas personas? ¿Para cuántas personas?
2: Tienen que ser de distinto tamaño. Desde los más grandes, incluso pueden haber biarticulados, ¿no? Articulados de 120 pasajeros y articulados de 180 pasajeros en los corredores principales. Y buses pequeños hasta del tamaño de clúster eléctricos, ¿no? De 80 pasajeros.
0: ¿Con cuántos buses le haríamos linda, dice usted?
1: 2.000,
0: ¿no?
2: 2.200.
0: Ah, 2.200.
2: Que nos van a costar alrededor de no más de 1.500 millones de dólares. Entonces, con 2.000 millones, porque necesitamos 500 millones para hacer los paraderos y arreglar todas las cosas en superficie, entonces con 2.000 millones de soles, Arequipa resuelve su problema y en 2 años. Y todos ganamos. Nosotros en 2 años tenemos un buen sistema de transporte y la señora Fujimori va a pasar a la historia porque le resolvió el problema a Arequipa.
1: Bueno, que ya hemos entendido. Muchas gracias, ingeniero, por este diálogo. Y nos gustaría tenerlo más frecuente aquí en la radio para seguir analizando, porque no solamente es Keiko Fujimori, ¿no? Bueno, ella podría dar la plata, pero también aquí los candidatos están prometiendo de todo, ¿ah? Siguen también con los teleféricos. Incluso recuerdo que la Cámara de Comercio el año pasado o hace un par de meses atrás trajo un especialista boliviano y dijo que sí funciona, no sea.
0: Teleférico,
2: sí,
0: ¿no?
2: Pues, siempre hay, venden humo, pero bueno. Estamos para nosotros para ayudar a aclarar las cosas, ¿no?
0: Perfecto. Ojalá sigamos conversando más adelante. Gracias, mi estimado Elvis Yam. Muy amable.
2: Ha sido un gusto conversar con ustedes. Muy buenos días.
0: Chao. Humo.
1: Hay que disipar ese humo.
0: Humo.
1: Nos están vendiendo.
0: Full humo. ¿Ah? Está bien que le guste el humo, pero no es para tanto, dice el señor Roncalla. A él el humo que le agrada es el humo de la leña, dice, de Majes, cuando se prepara ahí en el fogón, en la concha. Uh-huh. ¿Ah?
1: ¿Y a ti te entusiasma tener un metro?
0: Pisando suelo, pisando tierra, no tanto.
1: Después
0: pues.
1: De la entrevista.
0: Es como que si tuvieras una, no sé, pues no sé si el ejemplo sea certero, ya para ir a la pausa. No sé, a ver, tienes una. Estás empezando a construir tu casita, digamos, ¿no? Uh-huh. ¿Qué prefieres? ¿Ponerle un bonito piso, un estuque, o prefieres ya comprarte un televisor de 100 pulgadas, digamos, ¿no? Cuando, digamos, ahí ni energía eléctrica de repente tienes, hay una batería, vas a tener que ponerle ahí. O sea, creo que deberíamos ir en orden. Deberíamos ir en orden, ¿no? O sea, paso por paso. ¿Ah? Pero sí, ese sí es un desastre, ¿ah? ¿Eh? Ah, eso no me entusiasma para nada, tener un transporte del que siempre casi hemos tenido.
1: Ahora, ¿cuántos se colgarán? ¿Cuántos candidatos se colgarán con esto del tren, no? Mm. Ah, sí, mi propuesta, ya lo ha dicho la presidenta. O sea, tenemos que seguir analizando, por favor, ciudadanía activa. Vamos a la pausa.
0: Y se viene el poder de elegir aquí en Radio Reví con todas las voces. Buen día, permiso, chau.
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18: Titulares hoy, jueves 30 de julio del 2026, año de la esperanza y el fortalecimiento de la democracia. Noticias del ámbito local. La próxima semana concluyen los trabajos de adoquinado en el puente de la amistad que conecta a los distritos de Alto, Selva Alegre y Miraflores. En estos días, trabajadores culminarán con la intervención para el tránsito vehicular. Tras anuncio presidencial de un proyecto de metro para tres ciudades, entre ellas Arequipa, el especialista en transportes, ingeniero Elvis Jam Gómez, dijo que no sería viable. Incluso de ejecutarse, el costo del pasaje podría llegar hasta los 6 soles. Además, sostuvo que para este tipo de proyectos lo adecuado sería contar con una población de más de 5 millones de habitantes y contar con una flota de buses tipo metropolitano de la ciudad de Lima. Juan Carlos González, de la Coordinadora Popular, espera que mañana, 31 de julio, se entregue la propuesta terminada del Plan de Desarrollo Metropolitano y conocer, por ejemplo, dónde crecería la zona urbana. El área de fiscalización del Jurado Electoral Especial Cayome elevó un informe al órgano electoral debido a que entre el 4 y 7 de julio los candidatos del Movimiento Regional Arequipa Avancemos habrían entregado algunas dádivas. Por despidos arbitrarios, trabajadores de construcción civil realizaron una protesta en el frontis de la obra del Colegio Arequipa. Al lugar llegaron efectivos policiales para la constatación del caso. En el ámbito nacional, Julio Corcuera, ex viceministro del Interior, manifestó su disconformidad con el mensaje de la Nación porque se dejó de lado una de las crisis más graves que afronta el país, como son las extorsiones y los asesinatos por encargo. El ministro de Trabajo y Promoción del Empleo, Juan Sheput, anunció hoy que en las próximas horas el gobierno realizará un cambio de liderazgo en el Seguro Social de Salud, el conocido E-Salud. Y en el ámbito internacional, la Fiscalía Departamental de Santa Cruz emitió una orden de detención contra el expresidente de Bolivia, Evo Morales, por los presuntos delitos de terrorismo, bloqueo de carreteras y movilizaciones entre mayo y junio del año 2026. 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Hasta aquí los titulares de la hora en Radio Yaraví con todas las voces.
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0: ¿Cómo están? Muy buenos días. Reiterados saludos también para quienes nos están escuchando a través de los 106.3 FM y los 930 AM. Somos Radio Yaraví con todas las voces y ahora en el programa El Poder de Elegir. Vía las redes sociales también, ¿eh? Vía las redes sociales también nos escuchan, nos pueden ustedes ver y sobre todo participar ahí en la casilla de comentarios. Déjenos sus opiniones porque hay bastante que decir. Yo creo que antes de la pausa en el programa todavía se han quedado varias preguntas, varias inquietudes, o tal vez usted quiere opinar respecto a lo que estuvimos analizando, las propuestas de Keiko Fujimori, que ahora se van conociendo algunas con mayor detalle respecto, por ejemplo, a estas facultades legislativas que está pidiendo para poder ella proponer leyes para que las Fuerzas Armadas tengan mayor protagonismo, por ejemplo, en el control de las cárceles. Ha pedido también facultades legislativas en materia de las MIPES, de algunos cambios que pretende hacer respecto a los beneficios laborales, por ahí acerca de los feriados también, y entre otros temas. Y bueno, en estos precisos momentos también está participando en una actividad Keiko Fujimori. Vamos a darle mayores detalles de ello, pero antes también saludamos a nuestro colega Hugo Ramírez. ¿Cómo estás? Buen día.
1: Doña María Luz Cruz, buenos días. ¿Cómo estás? Un gusto saludarte a ti y a todos los amigos y amigas que nos escuchan en estos momentos a través de la doble vía de Radio Yaraví. Espero que hayan pasado unas bonitas fiestas, unas tranquilas fiestas, con los amigos, con las amigas, en familia, en casita, aprovechando para hacer algunas cosas pendientes, en fin, siempre los feriados, además que también para hacer turismo. Quienes han salido fuera de la ciudad a distintas provincias de nuestra región o fuera de la ciudad de Arequipa o fuera incluso del país. En fin, bueno, he estado escuchando María Luz atentamente en el noticiero.
0: Yaraví.
1: Toda aquella propuesta del metro, ¿no? Que necesitamos ciertamente resolver este grave problema.
0: Bueno, el transporte.
1: País, el transporte público. Sí. Y hablando de la propuesta de un metro para Arequipa, ¿no?
0: ¿Cuán necesario es o no?
1: Nada más y con todo respeto decirle al señor Elvis
0: Jam, ¿no? Especialista.
1: Jam, frente a las preguntas que ustedes le hacían, por ejemplo, sobre Colombia, ¿no? Él dijo que en Colombia no hay metro. En Colombia sí hay metro. Y el primer metro se inauguró en noviembre del 1995, no en la capital Bogotá, sino en Medellín. Incluso anexado a un sistema de teleféricos.
0: Ya. Ese metro, ¿cuánta población tiene Medellín?
1: Ahora, en el año de 1995, Medellín tenía 1.800.000 habitantes. Y esa es la segunda precisión.
0: Un poco más que Arequipa.
1: En 1995, y ahí es donde entramos a la segunda precisión respecto de las declaraciones del señor Elvis, cuando decía que para tener un metro se necesita como mínimo una población de 5 millones de habitantes.
0: ¿Verdad? Sí, sí, sí, sí.
1: La concreta es que Medellín en noviembre de 1995 tenía una población de 1.800.000 habitantes, casi como Arequipa. En el año de 1995, o sea,
0: 9,
1: aquello de que para 17. Tener un metro tiene que ser por encima de los 5 millones, esa es una situación que hay que revisarla. Y lo otro, el metro, según el señor Elvis Jam, es que tiene que ser subterráneo. No necesariamente subterráneo.
0: Es que hay dos tipos, es lo que ha
1: puede
0: dicho.
1: Ser tres tipos, bueno, de metro.
0: Sí, sí, eso lo ha mencionado.
1: Subterráneo, superficie o aéreo. Uh-huh. Son. Y capitales como Chile, por ejemplo, combina subterráneo y en superficie. Entonces, creo que, digamos, es necesario también hacer las precisiones correspondientes a las declaraciones del señor Elvis. Y efectivamente, Arequipa necesita un metro o podría combinar diferentes sistemas de transporte.
0: Pero por ejemplo, en el caso del costo.
1: Es carísimo.
0: O sea, por eso digo, ¿realmente necesitamos hoy, de manera, digamos, una solución inmediata, el metro? Yo sí estoy de acuerdo con lo que ha dicho el señor Elvis Jam respecto a tener buses. en lugar de un metro, que podríamos pensarlo a futuro, sí, tal vez iniciar nuevamente estudios, todo eso, pero de inmediato yo creo que en un corto plazo lo que necesitamos son buses que tengan una capacidad mayor para poder trasladar a los pasajeros, ¿no? Estos buses, por ejemplo, articulados, que también los conoces que hay en Colombia, ¿no? Que es de ahí donde
1: el metropolitano en Lima, igual.
0: Claro, los BRT. Esos buses que puedan trasladar mejor a los pasajeros.
1: Pero creo que Arequipa necesita pensarse no en el en lo inmediato, que hay que hacer, que hay que buscar soluciones, desde luego, al inmediato. Pero Arequipa tiene que pensarse con una visión de futuro.
0: Claro, a futuro entonces, sí, pero necesitamos ahorita, Hugo, una solución inmediata.
1: Ya, está bien, o sea, se tiene que combinar, y entonces, pero pensando a futuro, habrá que ver si efectivamente un metro es la solución, o podría haber alternativas mixtas.
0: Si se va a hacer una inversión, que se haga una muy buena inversión.
1: Pero puedes hacer como otras ciudades, que dependiendo del contexto en el que vivimos, puedes combinar telecabinas o teleféricos en determinados sectores, puedes aprovechar la infraestructura ya vigente, digamos, desde Yura hasta el centro, hasta el cercado de la ciudad, con la vía que ya se tiene, obviamente remozándola, viendo alternativas ahí, en fin, hay formas de cómo podríamos, de forma mixta también, resolver este grave problema que tenemos de transporte en nuestra ciudad de Arequipa. Que necesitamos tener un sistema de transporte adecuado, pensando no en resolver lo que tenemos ahorita para 1 o 2 años, si no, tenemos que pensar más allá de ese
0: Yo
1: tiempo.
0: Creo que hay que hacer planes a corto, mediano y largo plazo. Porque si que nos quedamos también esperando un metro, así como tal, solo un metro, la verdad, voy a hacerme más viejita y no voy a ver nada.
1: Las ciudades, María Luz, se piensan, desde luego, no se piensan... las ciudades que realmente...
0: En proyección.
1: Necesitamos...
0: Pero
1: claro,
0: por eso,
1: que necesita resolver determinadas situaciones, ¿verdad? Pero que lo inmediato no perdure en el tiempo, pues.
0: Tenemos llamadas.
1: Que es el gran problema que tenemos en el país.
0: Alex, adelante, te escuchamos.
2: ¿Cómo estás, María Luz? Hugo, buenos días. Y a todos, buenos días. Lastimosamente me hubiese gustado... preguntar al ingeniero que hablas un rato.
0: El Jam,
2: gracias. Porque lo que dijo también es verdad, pues el señor creo que ha hecho algunas proyecciones demasiado grandes. Por ejemplo, los estudios, empezando por los estudios que tienen para 50 años, bueno, eso no es correcto. Dado el dinamismo en la sociedad, los proyectos se hacen más cortos. Y pensar de que Arequipa en 50 años va a ser lo mismo o va a variar un poco es... no se sabe, pero a lo que va seguramente va a aumentar. En el 2011 me parece que tuve ese dato, que éramos como 900.000 personas, ahora somos 1.800 o 1.600 acá. Entonces mira en pocos años cómo se ha cambiado. Ahora, sobre el metro, bueno, ahí sí le doy al señor lo que ha hablado el ingeniero. Yo creo que Keiko Fujimori te ha decidido, vamos a resolver el transporte en Arequipa, porque el metro yo creo que es una etapa superior, primero pasando por grandes vías con espacios segregados, tipo el Sanjón o el Sanjón allá en Lima, ¿no? El de Jair Prado, el de Paseo de la República. ¿Eso tenemos en Arequipa? No tenemos. ¿Tenemos anillos viales? No tenemos. ¿Tenemos avenidas grandes? A ver, que alguien me diga, por favor, una avenida grande donde tengamos una circulación rápida. No tenemos. Entonces, pensar en un metro en este momento, habiendo todavía pasos que dar como vías, a mí me gustaría, por ejemplo, que hayan grandes vías con un metropolitano. Y después, con eso, sumando lo del teleférico, que para mí sí es viable, y el señor ha dicho que no, que es vender humo. Yo creo que el señor, creo que como que su antipatía le hace ver de que eso no, y ya se está probando que sí, lo están haciendo otros países. ¿Por qué no? Arequipa tiene una geografía en desniveles, se puede hacer. El problema es decisión política, y espero, ya para terminar, que lo que Keiko Fujimori ha propuesto en un metro se vea para resolver el problema de transporte en general, que sí se puede. Bueno, eso era todo, gracias, buenos días.
1: Muchas gracias, Alex. De los teleféricos o telecabinas, ¿verdad? Claro, cada realidad tiene, cada contexto tiene su propia particularidad.
0: Y pero 23.
1: Cuando uno va a La Paz, Bolivia, ya son más de 5 líneas de teleféricos que tiene, que une diversos puntos de la ciudad de La Paz con que une, por ejemplo, con El Alto, fundamentalmente, ¿no? Y lo tiene, y es viable, y es más barato. Entonces, una combinación de elementos, que puede ser teleférico, uso de lo que ahora mismo se tiene de la vía ferroviaria, acondicionando, obviamente eso se necesita hacer un trabajo de planificación ahí, este sistema de buses que tú puedes, que articulados, ¿no?, que podría muy bien implementarse previo estudio, o sea, una combinación de elementos podría darnos una perspectiva mejor a futuro para solucionar el problema del transporte gravísimo que tenemos aquí en la ciudad de Arequipa. Bueno, esto va a seguir despertando, efectivamente.
0: Es que va a haber posiciones siempre a favor y en contra.
1: Sí, hay una llamada, obvio. Vamos a ver esta llamada. Buenos días.
3: Sí, buenos días.
1: Buenos días.
3: Sí, hay una propuesta, justamente, mijo, hemos estado de vacaciones, y sí, pues, el metropolitano, es importante que se podría adaptar, ¿no?, a estar en Arequipa. Eso ha servido ya hasta como 20 años allá en Lima. Y posteriormente, pues, ahí, pues, los dos
4: poder de elegir.
3: El tren eléctrico, ¿no?, y el segundo tren que está subterráneo, que ya lo han terminado allá que esté hasta el Callao, ¿no?, del mercado mayorista de Santa Anita hasta el Callao.
1: La línea 2,
3: ¿no? Uh-huh. En ese sentido, yo pienso que, mire usted, habiendo tanta contaminación aquí en Arequipa, con estos carros que muy lamentablemente, no sé cómo entran al parque automotor, porque todo lo veo contaminación, humo, y es lamentable cruzar por las vías, pues están llenos de humo, y sería importante, pues, el metropolitano con, ¿cómo se llama?, eléctricos, ¿no? Eso sería lo más, respetando las áreas verdes. Ya tenemos una referencia que un alcalde creo que lo hizo, que hay paraderos, y esos paraderos se utilizaría formalmente, ya no se harían ya los paraderos, porque están los paraderos desde Ciudad Municipal, y creo que está hasta Sabandía, y hasta tiene vías hasta Miraflores, hasta diferentes sitios. Eso creo que lo ha hecho un alcalde. Lo único que sería, es importante para salir de este embrollo, es hacer prevalecer las áreas verdes y con los corredores y los paraderos que ya lo están. Uh-huh. Solamente es voluntad, señores. Uh-huh. Lo más importante es las áreas verdes, señor. Y que estas chatarras que están que abusan del pasaje, pues allá el tren eléctrico es de San Juan del Lurigancho hasta ¿cómo se llama?, hasta Ciudad de Dios, que es San Juan de Miraflores, más arriba, casi te deja ya hasta allá en el kilómetro 40, en Pucusana, Sol 50. Eso sería posteriormente. Lamentablemente acá, los dirigentes de los ómnibus, esas chatarras que no sirven, que están contaminando, muy lamentable que estén cobrando Sol 30. Bien pagado está un sol, uh-huh, que en toda la región del sur está un sol, y no sé cómo es posible que hasta ahorita no estén regulando el pasaje a un sol. Lamentablemente los jóvenes y la sociedad aquí en Arequipa se quedan callados por estos dirigentillos que están haciendo lo que les venga en gana acá en la región Arequipa. Muy, muy agradecido, señor Indiarabí.
1: Bien, muchas gracias. Para cerrar, María Luz, para cerrar este tema.
0: Porque tenemos que ir a la pausa.
1: Sí, Quito, Ecuador, la capital, tiene las mismas características su centro histórico que Arequipa. Calles pequeñas, ¿verdad? Tú has estado en Quito, María Luz.
0: Sí, sí, sí.
1: ¿Te has subido o no a un trolebús?
0: Sí, sí.
1: ¿El trolebús es eléctrico o no? Uh-huh. ¿Desde cuándo está el trolebús allá?
0: Años.
1: Pues. A finales de la década del 90. A finales. Y han solucionado, porque acá decimos centro histórico, que se... No, han buscado una solución con ese sistema de trolebús que es similar al metropolitano, pero eléctrico, completamente eléctrico. Entonces, soluciones hay, formas hay, que están funcionando en América Latina, lo hay. Simplemente es voluntad política y no vender más bien humo, como bien se ha dicho, ¿no? Porque soluciones la hay y están a la vista y funcionando en diferentes ciudades de América Latina que tienen características similares a Arequipa. Muy bien, 9:28.
0: Tenemos que ir a la pausa y regresamos con más en Radio Yaraví. Hay información importante de último minuto de lo que está ocurriendo en el filtro en la Municipalidad Provincial de Arequipa. Le contamos tras la pausa.
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0: Estamos presentando El Poder de Elegir. Estamos aquí en los estudios principales, Hugo Ramírez y María Luz Cruz. Y les había comentado antes de la pausa que ha ocurrido un hecho inusual, llamativo, en estos precisos momentos en la Municipalidad Provincial de Arequipa. Resulta que han llegado fiscales, policías, a la Oficina de Desarrollo Metropolitano, a quienes se encargan del... se trata de la Oficina de Instituto Municipal de Planeamiento de Arequipa, que básicamente son los que están elaborando este plan de desarrollo metropolitano. ¿Pero qué ha pasado? ¿Por qué ha llegado allí la policía, el Ministerio Público? A mí lo que me llama la atención es lo que señalan los... Hasta el momento lo que se ha adelantado a la información es que están en las oficinas del INPLA porque están siendo investigados por favorecer a la prostitución. ¿Cómo así? ¿Qué ha ocurrido? ¿Qué están haciendo con el plan de desarrollo metropolitano? Bueno, lo que dice en su nota de prensa el Ministerio Público es que la Fiscalía Provincial Especializada en Delito de Trata de Personas de Arequipa continúa con una diligencia de exhibición e incautación documentaria de las oficinas del Instituto Municipal de Planeamiento de Arequipa, INPLA, ubicada en la sede principal de la Municipalidad Provincial de Arequipa. El fiscal Paul Kevin Alarcón Barrio Nuevo dirige la diligencia en el marco de la investigación preliminar por el presunto delito de favorecimiento a la prostitución contra los que resulten responsables por la presunta comisión del delito de favorecimiento a la prostitución que se inició tras advertir que en el nuevo plan de desarrollo metropolitano, escuchen bien, según indica el Ministerio Público, en el nuevo plan de desarrollo metropolitano se estaría considerando la operación de establecimientos donde se promueva o favorezca la prostitución de terceros. La investigación se inició por el plazo de 60 días a cargo del Departamento de Investigación de Trata de Personas y Tráfico Ilícito de Migrantes de Arequipa y considera diversos actos de investigación, entre ellos recabar la declaración de la alcaldesa. Incluso van a llamar a Rusi Osco que declare qué está pasando con este plan de desarrollo metropolitano que van a permitir, están, no sé, separando un espacio en particular para que haya que nightclubs. Se podría entender, ¿no? Bueno, también se va a llamar.
1: Es lo que estamos entendiendo.
0: También porque... se va a llamar al presidente del directorio y gerente general del INPRA, entre otras diligencias necesarias.
1: Bien, bastante delicado este tema, ¿eh? Bastante delicado este tema.
0: ¿Que estaban viendo una zona rosa por ahí?
1: Necesitamos tener mucha más información, ¿verdad?
0: Claro.
1: Sobre este hecho, pero la verdad que la nota enviada por el Ministerio Público del Distrito Fiscal de Arequipa da cuenta lo que en detalle ha estado señalando. Dice también precisar que la intervención de la Fiscalía Provincial Especializada en Delitos de Trata de Personas de Arequipa ocurre luego que tomó conocimiento en julio de este año, por información en redes sociales y un medio de comunicación, que la Municipalidad Provincial de Arequipa, a través del INPLA, se encuentra elaborando el Plan de Desarrollo Metropolitano 2026-2045 y que el documento sería presentado el 31 de julio de este año. Y también hay que señalar, dice, enseguida el personal del despacho fiscal verificó en la página web de la municipalidad los tipos de zonificaciones que prevé el PDM, el Plan de Desarrollo Metropolitano, advirtiendo al momento de revisar el reglamento de zonificación del PDM que se prevé el desarrollo de la actividad económica, prostíbulos, casas de cita, lenocinios y similares.
0: Estaban habilitando una zona rosa.
1: Para la zona industrial I-1. Y la zona industrial I-2, por lo cual se advirtió que se podría configurar el delito de favorecimiento a la prostitución. Precisar que en septiembre del 2023, el Ministerio Público, a través de la Fiscalía Especializada, ya exhortó al entonces alcalde provincial de Arequipa a abstenerse de realizar actuaciones, funciones que subsuman en el delito de favorecimiento a la prostitución. Esto luego de las declaraciones públicas de funcionarios municipales municipales respecto a la propuesta de creación de una zona rosa en Arequipa. Bueno, ya contesta la inquietud que
0: bueno, entonces, tenías, en el plan Mariano. De desarrollo metropolitano están considerando zonas rosas en Arequipa, porque habla de dos, ¿no? Del industrial 1 y 2, zonas rosas de Arequipa. Pero la información puntual, porque ha podido conversar con algunos funcionarios, me parece, pero está ya en el filtro en la Municipalidad Provincial de Arequipa. José Manuel Colque, cuéntanos qué se sabe acerca de esta intervención del Ministerio Público de la Policía Nacional del Perú. Adelante, Yaraví informa.
2: Siempre con la verdad y gracias por el espacio en estudios, compañeros. Así es, estamos en el sótano del municipio provincial de Arequipa, aquí en una de las oficinas del Instituto Municipal de Planeamiento, justamente del municipio provincial de Arequipa, donde a esta hora de la mañana continúan las diligencias por parte de la Policía de Trata de Personas y también de la Fiscalía Especializada contra el Delito de Trata de Personas de Arequipa. Están justamente en esta oficina revisando básicamente documentación. También están algunos funcionarios del INPI. Hace unos instantes ha salido de una de las oficinas donde se está realizando esta diligencia la gerente del INPI, Patricia Muñoz, respecto a esta investigación que se está realizando por presuntamente, por el presunto delito de favorecimiento a la prostitución, como bien explicaba, respecto a la posible autorización en el PDM de establecimientos donde justamente se estaría promoviendo esa práctica. Vamos a escuchar también este audio que hemos podido justamente conversar con Patricia Muñoz, gerente del INPLA, respecto a estas diligencias. Escuchemos.
3: ¿Qué se puede informar respecto a este allanamiento que se está realizando dentro de la fiscalía? Entonces, ¿qué actividad
4: simplemente
3: sería?
4: Simplemente han venido a solicitar información.
3: ¿Respecto a qué motivo?
4: Respecto a un documento que se encuentra.

0: de todo lo que es la elaboración de la parte técnica, estamos cumpliendo y, como le comento, esto está sujeto a un montón de observaciones que se han efectuado y ya el tema de la observación ha pasado. No tengo absolutamente el por qué lo hicieron, no lo sé. No, pero en todo caso, nosotros vamos a continuar siguiendo adelante sin ningún problema.
1: ¿Afectaría esta fecha del 31 de julio?
0: No, claro que no, porque esta es una investigación. O sea, es como decirle, cualquier persona puede estar sujeta a investigación o el documento puede estar sujeto a investigación. Cuando se tiene una prueba fehaciente es donde se apertura una carpeta fiscal, ¿no es cierto?
1: Tengo entendido. ¿Qué documentación específica han entregado a la
0: fiscalía? No le puedo indicar porque todavía están en investigación. Sí. Recién han venido a recabar información.
2: La fiscalía y la policía, ¿qué documento le han solicitado en todo caso?
0: Nos están solicitando todos los documentos. Estos documentos son de origen público, o sea, se encuentran en la página web, pero han venido a solicitarlo nosotros y nosotros les vamos
2: en
0: a
2: en específico, como le decía mi compañero, observaban terrenos de repente para locales nocturnos, ¿no? O zona ya, rosa. Sí. ¿Hay un pedido específico sobre este tema?
0: Claro, le voy a hacer recuerdo que el tema de licencias para lo que son ese tipo de actividades no los otorgamos nosotros, los otorga la municipalidad provincial, nosotros solo zonificamos.
3: Pero sí podría haber. ¿Estaba zonificado este tema, por ejemplo?
0: Que yo sepa, dentro de lo que es el reglamento de zonificación y de la ley 12-2022, no se encuentra ninguna zonificación de este tipo.
2: ¿La fiscalía está pidiendo todos los documentos?
0: La fiscalía lo que está haciendo es solicitando información. Nosotros le vamos a brindar gustosamente a la fiscalía toda la información que quiera recabar.
4: Eso es todo. ¿Se descarta entonces la posible designación de una zona rosa en Arequipa?
0: Por supuesto, porque le comento. Todas las zonificaciones se encuentran de un decreto supremo, que es el 12-2022, que ustedes lo pueden verificar. Dentro de ese decreto no existe ninguna zonificación de zona rosa en el penal.
4: ¿Y no hay una reubicación de los centros de esparcimiento del centro histórico hacia otras zonas?
0: Nosotros, en primer lugar, no tenemos competencia sobre el centro histórico. El plancha ya fue aprobado y el centro histórico tiene su propio plan. Y en cuanto al tema de que si nosotros hacemos, no otorgamos licencias, no tengamos licencias de actividades, nosotros solo hacemos zonificaciones, nada.
4: Pero, ¿y entonces cuál es el argumento de la fiscalía para...?
0: La fiscalía está solicitando, ha visto un documento y ese documento que ha detectado quiere mayor información sobre de dónde procede esa documentación, y también nos han preguntado si nosotros otorgamos licencias, por eso quieren saber nuestras competencias.
4: Pero allí han especificado la zona industrial 1 y zona industrial 2, donde supuestamente estarían estos centros de esparcimiento.
0: Como le comento, y vuelvo a repetir, todo de repente lo que ustedes están indicando son verdades tendenciosas, cosa que no es así, porque nosotros como INPLE, lo único que podemos hacer, lo único que nos compete la ley es zonificar. No otorgamos licencias, no vemos actividades, no vemos absolutamente nada de eso. Yo zonifico y dentro de la zonificación no existe ninguna zonificación que indique este tipo de actividades.
3: ¿Eso le compete a la Municipalidad Provincial de Arequipa?
0: Compete las actividades a la Municipalidad Provincial. Nosotros solo hacemos zonificación de zonas.
2: Mañana no se va a ver retraso, no hay problemas con eso.
0: Nosotros...
5: Se fue José.
6: José.
7: Sí. Y bien, compañeros, entonces, como lo ha explicado, básicamente ha negado Patricia Muñoz, la gerente general del INTA, sobre estas diligencias. A esta hora continua repetimos en la revisión de documentación del PDM, han ingresado dos funcionarios más, justamente uno de ellos llevando lo que es un tomo del PDM, porque son bastantes tomos en el tema del plan de desarrollo metropolitano. Uh-huh. Y bueno, la fiscalía lo que investiga, ¿no? Es el tema básicamente de la zona rosa. En la zona rosa se podría estar autorizando algunos locales. Hasta el momento no ha llegado hasta aquí la alcaldesa provincial Ruxy Osco, porque entre las diligencias también está a tomar parte de sus declaraciones. Pero continúa, repetimos, en una de las oficinas del sótano del municipio provincial de Arequipa, uh-huh, estas diligencias por parte de la Policía de Trata de Personas y también de la Fiscalía de Delito.
6: ¿Y cuántos efectivos, cuántos fiscales han acudido? ¿Sabes?
7: Hay unos 5 o 6 policías que están justamente, te comento, esta oficina tiene un televisor grande, y justamente en ese televisor están verificando toda esta documentación. Hace unos instantes uno de los policías y también una fiscal estaba enseñándole a los policías básicamente el televisor y entendiendo la revisión, ¿no? De esa, de estas áreas, principalmente dos zonas industriales donde se estarían dirigiendo estas autorizaciones.
6: Ahora, José, se hablaba de

0: una fecha, mañana, 31 de julio. ¿Por qué es importante para la oficina del IMPLA esta fecha?
1: Porque el día de mañana, bueno, se ha indicado el plazo para que presenten lo que es este documento del Plan de Desarrollo Metropolitano, y como bien ha indicado Patricia Muñoz, gerente general del INTA, esta diligencia no va a afectar. Ella ha indicado hace unos minutos que no va a afectar esta presentación del documento de este Plan de Desarrollo
0: Metropolitano. ¿Ante quién va a ser la presentación? ¿Consejo Municipal?
1: Sí, así es, porque bueno, a través también del municipio provincial de Arequipa, PDM, que rige, ojo, por más de 20 años, 2016-2040.
0: Listo, muchas gracias, José. Ahí se mantiene en el filtro porque lógicamente tenemos que esperar las declaraciones de algún representante del Ministerio Público, la policía, que dé mayor información, y de la misma alcaldesa. Esperamos que pueda acudir. Gracias, José, gracias por la nota, que esta mañana ha alterado la Municipalidad Provincial de Arequipa.
2: 9
0: policías
2: y 44
0: y fiscales especialistas en trata de personas, porque habrían detectado que este Plan de Desarrollo Metropolitano habría considerado zonas rosas, aunque la jefa de este plan ha señalado de que eso es falso, que es una información tendenciosa, dice, pero los tendenciosos no somos nosotros. Los periodistas preguntamos en base a lo que el Ministerio Público nos ha proporcionado. El Ministerio Público sospecha o está investigando que en la zona industrial 1 y 2 se ha dado espacio o se está allí habilitando especies de zonas rosas, ¿no?
3: ¿Y hay problema que se habilite?
0: Esa ha sido una discusión de muchísimos años y creo que
3: y
0: nunca
3: que
0: va a acabar.
3: Y que vuelve a traer. O sea, la verdad es que
0: debería haber zonas rosas otra vez.
3: Ya deberíamos superar este tema, ¿no? Y además,
0: es que es un
3: ligarlo,
0: tema muy delicado.
3: Ligarlo al tema algo así como Crónica Roja, porque es prostitución. Bueno,
0: es que es un tema muy delicado, sí. Claro, que va con las personas que son muy conservadoras, que dicen zona rosa, no. Pero también hay que, digamos, definir bien cómo se va a dar, si es que se da una habilitación a una zona rosa, sin que faltes a las normas o a las leyes, porque una municipalidad no puede promover la prostitución. O sea, la prostitución en ningún lado
2: ya
0: se puede promover.
3: ¿La prostitución es un hecho o no es un hecho?
0: Es un hecho, sí.
3: ¿Qué hacemos? Pero, ¿qué hacemos con el problema?
0: Pero no puedes promoverla.
3: ¿Qué hace?
0: Pero
3: no, por supuesto, no puedes.
0: Y tú, al habilitar estos espacios, se señala que de alguna manera se está promoviendo ello.
3: No creo que el municipio promueva, sino hay una realidad clara, concreta, precisa. No solo en el Perú, no solo en Arequipa. Esto es parte, ha nacido como parte de la humanidad incluso, ¿no es cierto? En todo su historial. Entonces, el tema de la prostitución despierta toda esta controversia. ¿Deben o no deben las autoridades contemplar esta situación? ¿Deben o no deben buscarle una alternativa o buscarles alternativas? Colombia, el barrio Santa Fe, en el barrio Santa Fe, funciona legalmente todo un lugar, todo un área.
0: ¿Bajo qué sistema? ¿No?
3: ¿Cómo qué sistema?
0: A ver,
3: o sea,
0: es que es, si te como digo te decía, que, es un si tema te delicado,
3: que,
0: ¿no?
3: Si
0: o
3: te sea, digo que funciona
0: más allá del tema religioso, más allá del tema
3: si
0: religioso.
3: Si te digo que funciona en Bogotá es porque eso está normado.
0: ¿Pero cómo,
3: ¿verdad?
0: Allá hay como 130 locales
3: legales. Medellín lo tiene. En México cuenta con un espacio regulado conocido como la zona galáctica, solo por nombrarte algunos en América Latina.
0: Ya.
3: Y en Europa, ya hace muchísimos años, ese tema también ha sido
2: en 9 también superado. Hay, ¿no? Y 47.
0: Pero ¿cómo funciona?
3: Ahora, no es que más bien el
0: porque
3: municipio
0: el
3: promueva la...
0: Porque el proxenetismo es
3: que
0: es un delito.
3: No es que, o sea, si lo planteamos que la autoridad debe o no debe promover la prostitución, por supuesto que una autoridad no debe promover, nadie debe promover la prostitución, ¿no? Pero es una realidad que tenemos. Y lo vemos, y genera situaciones de muchísimo riesgo, y estamos viendo, y las noticias que escuchamos en Arequipa, ¿no? Y que funcionan clandestinamente. Entonces, ¿qué hacemos con el problema? ¿Qué hacemos con esa realidad concreta, con esta realidad? ¿Cómo la hacemos? Tiene que regularse de alguna forma, ¿no? ¿Verdad? Hay llamada, ¿no?
0: Sí, Rodolfo, adelante, te escuchamos.
4: Buenos días a todos los oyentes de Radio Yaraví. Rodolfo Béjar los saluda. Preocupante, preocupante la discusión de las dos personas, es bien simpático, pero la persona, el varón, pues que se llama que en su, que seas vecino de, que se llama estos antros de prostitución o cualquiera que se llame así, esté a su lado de su casa, o al frente de su casa. Sería bien simpático, porque un momentito tenemos que empezar por ese lado. El ejemplo empieza por casa. No puede funcionar ese tipo de tonterías. Un momentito, yo planteo de que esto salga atrás del MISTI. Atrás del MISTI. Esas zonas rojas, atrás del MISTI. Quien tiene plata, que vaya. ¡Qué tal locura, caracho! Ya el país está completamente proscrito por diferentes cosas. Y politiqueras. Ni siquiera, nada políticas, politiqueras que desarrollan politicidio. Ese es el verdadero problema. ¿Nosotros qué hacemos frente a esa situación? ¿Qué debemos hacer frente a esa situación? Los ciudadanos. Tenemos que ser tangencialmente claros. Un momentito. Han prostituido estas autoridades que... Dicho sepas, autoridades. Ladrones. Ladrones. Estos ladrones han prostituido completamente el país. Y mira tú, ¿qué gobierno tenemos en este momento? Y no tenemos ningún empacho en seguir mencionando el nombre de esta impresentable cara de diabla. ¿Cómo es posible que nos hagan este tipo de cosas? Y ojo, hemos festejado la independencia. ¿Independencia de qué? Cuando, ojo, en las narices nuestras ha intervenido Norteamérica y nos ha impuesto a esta impresentable. Y yo pregunto, ¿qué hacemos frente a esta situación? ¿Quién va a tener que pararse para defender el país concretamente? Se supone banderas verdes. No queda otra alternativa. ¿Por qué? Porque sabemos perfectamente de que nuestro país no es una vacuna. ¿Y sabe por qué? Porque la sociedad está tramada de corrupción. Si no es el amigo, es el enemigo, o el vecino, o qué sé yo. Y nos estamos pechando. Y ojo, el ladrón, el mejor ladrón, nos pechea, pues nos pechea. ¿A quién? A la gente sana. A la gente que naturalmente no permitimos este tipo de cosas. Tenemos que cambiar esto definitivamente. No hay otra alternativa. Tenemos que hacer de que todas estas personas y estas autoridades vayan a las cárceles, a los trabajos forzados, y no necesariamente estén gobernando. Porque un momentito, el que debe gobernar el país está caminando en la calle. O sea, con la frente en alta, con moral. En cambio, el ladrón se está peleando, se está destrozando el país. Muchas
3: bien,
4: gracias.
3: Bien, gracias, señor Béjar. Usted mismo, efectivamente, no se trata de decir de que eso se coloque al lado de mi casa.
2: ¡Yarabí!
3: Pero usted mismo da la respuesta cuando dice, si quieren hacerlo, que lo hagan detrás del MISTI. De eso se trata, de buscarle una solución al tema. Porque no, si no le buscamos una solución, vamos a seguir en lo que nos encontramos.
2: Es una discusión de siempre.
3: En lo que nos encontramos. Entonces vamos a decir, criticamos, mira, hay un lugar clandestino donde opera allí, en tal sitio, en tal, en cual. Entonces da la sensación que todo el mundo hace lo que le parece bien. Entonces, ¿tenemos o no tenemos que regular? Mira, ¿tenemos o no tenemos que buscar la solución?
0: En anteriores ocasiones, cuando tuvimos este debate, la mayoría de ciudadanos concluía de que sí es necesario una zona rosa. Pero nadie quería en su distrito.
3: Por supuesto.
0: Nadie quiere frente a su casa, al costado de su casa, cerca de su casa. No lo quieren.
3: Es como los
0: alcaldes tampoco.
3: Es como los botaderos de basura. Todos dicen que debemos, superar el tema, resolver el tema de la basura, de la contaminación y todo. Y cuando se busca una solución, no, en mi distrito no, dice el alcalde.
0: Tenemos llamadas.
3: Pero que tenemos que buscarle una solución o no tenemos que buscarle una solución.
0: Vamos con participación. ¿Qué nos dice al respecto? Alfredo, te escuchamos.
5: Sí, muy buenos días, señores periodistas. Mire, estos policías que han intervenido, ¿por qué no se van a la variante, señor? Ahí atienden hasta de día. Ahí están los prostíbulos abiertos. ¿Y qué pasa en esos prostíbulos, señor? Más están dedicados al robo, señor. Persona que entra ahí tiene que dejar no solo su plata, tiene que tomar para que gane el local. Y aparte, señor, les roban. ¿Cuántas veces he estado en el lugar, señor, jovencitos, que están dando vueltas 7, 8 de la mañana con la cabeza en cualquier lugar menos en su cuerpo, sin un centavo en el bolsillo, ni siquiera para el taxi? Los dejan en la misma miseria. ¿Por qué no van a esos locales esos policías? Aparte de eso, señor, eso del prostíbulo, ese es un mal necesario. Señor, pero hoy yo creo que no lo van a hacer en Arequipa, señor. Es un desastre en nuestra ciudad. Prácticamente le digo que es un desastre porque la prostitución está en todo lado, señor, en Arequipa. Y las enfermedades, peor, señor. No hay local donde no sepa que no hay enfermas ahí, hasta SIDA. ¿Cuánto está aumentando ya la tasa en SIDA en nuestra ciudad? por consecuencia de qué, de que no hay un prostíbulo legalizado donde pueda las personas que están ahí trabajando tengan un control. Todo ahorita todo es un descontrol total. Las enfermedades están por todo lado, señor. Vayan a las farmacias a ver si no les van a que les cuenten todo cómo compran los medicamentos para los enfermos. Eso es justo. ¿Hasta cuándo? Pero yo, y por lo que sé y por lo que he escuchado todos estos años, no lo van a hacer, señor. Eso de la zona rosa ya creo que es historia. Muchas gracias.
3: Bien, muchas gracias a usted por su participación.
0: Ahora tenemos a Moisés. Adelante.
6: Sí, es un mal necesario, como dijo el oyente anterior. Es una hipocresía.
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6: Propuesto de repente, no sé, por alguien con otro interés, de repente conservación. En realidad, como dice, el prostíbulo en las calles es peor, trae daño. Si sería un lugar, digamos, con protección, con cuidados, con toda la sanidad, sería bienvenido. Entonces, yo creo que es una hipocresía que en una ciudad, ya estamos en el siglo XXI, no se tenga un prostíbulo en Arequipa, buscando todos los estándares, el medio ambiente, etcétera, etcétera, etcétera. Sí debe de haber un prostíbulo en Arequipa. Gracias.
3: Bien, muchísimas gracias también a usted. 9:54. ¿Hay más comunicaciones?
0: Sí, más comunicaciones. Y bueno, a ver, el Ministerio Público está investigando un presunto favorecimiento a la prostitución, porque aparentemente, según el Ministerio Público, el PDM estaría contemplando Zona Rosa. Pero la jefa de quien ha elaborado, ha trabajado, ha dirigido este plan de desarrollo metropolitano dice que no, es falso. O sea que por ahora la discusión, si es como dice quien ha elaborado este plan, no habría Zona Rosa.
3: Tiene que discutirse el tema con toda la seriedad y toda la madurez respectiva, porque necesitamos buscar soluciones a un problema social, ¿no? Que tenemos no solo en Arequipa, sino en todas las ciudades de nuestro país y de Latinoamérica.
0: 9:55.
3: A ver, esta otra comunicación. Buenos días.
8: Buenos días, Rey y David.
3: Buenos días.
8: Mire, bueno, la prostitución, pues ya, como dicen, son pues muchísimos años, milenios. Pero mire, cuando se oficializa la prostitución, Europa, Italia, España, Inglaterra, Unidos, el mismo Perú, país de Latinoamérica, cuando se oficializa la prostitución, ese lugar y por extensión al mismo país se lumpeniza. Ahí han nacido las grandes mafias delincuenciales. Desde lo más pequeño, desde la delincuencia común pequeña hasta las más grandes mafias, la violencia. ¿Dónde ha nacido? En los centros autorizados de la prostitución. Y eso es décadas atrás. Estados Unidos se lumpenizó con la violencia. América del Centro, Colombia, Bogotá, de antes se le ha puesto todo el sicariato simplemente. Si no, ahí se vende droga, es una perdición total. Acá, suficiente con lo que digan los leocinios clandestinos, pues que ni siquiera el municipio provincial que se utiliza, donde se contraen enfermedades, señores. Eso que dicen control, que vamos a decir control, oiga, ese es un chiste. Acá eso de control es un chiste, porque los parroquianos siempre se van a contaminar, sobre todo con el SIDA. Señores, si quieren poner un lavado de conciencia primero, señores, y después piensen en un leocinio que solamente ha traído violencia en los diferentes países. Gracias.
3: Bien, muchas gracias a usted. ¿Otra comunicación?
0: ¿Tenemos una comunicación más? La última comunicación, vamos entonces con Juan, adelante.
9: ¿Qué tal? Muy buenos días, señor.
3: Buenos días.
9: Es un, como alguien dijo, es un mal necesario. Lo que sí debe ser es regulado, porque es algo inherente de todo ser humano como varón, me refiero, porque inclusive hasta en las damas está imposiblemente, ¿no? Lo que sí debe estar normado, ¿por qué? Por las enfermedades, por los robos, por los... ¿Por qué no les conviene a muchos de manera clandestina eso de comer a esas personas? Porque les tienen que hacer un aborto, como está prohibido, y en ciertas zonas van a estar, y para que puedan trabajar, toma. Pero si todo estuviera normal, contrario, sería un bien para la humanidad y para la sociedad y para el ciudadano arequipeño. ¿Por qué van a controlar a las señoritas? Van a ver cómo es que llegan esas señoritas. Ya se evitaría maltratar a menores de 18 años. O sea, esos proxenetas también desaparecerían. Gracias.
3: Bien, muchísimas gracias. También a usted por su participación aquí en el poder de elegir. Uh-huh. Estos temas, nuestros candidatos y candidatas
0: tienen que
3: porque el PDM, el documento que se está
0: tiene que presentarse mañana.
3: Ese es el documento,
0: el plano, algo así.
3: Vector, digamos, ¿no? Las grandes líneas, los trazos, lo que se planifica para ver cómo estamos viendo la ciudad en términos de lo que va a ser más adelante, ¿no?
0: Es importante este
3: documento. Tiene que discutirse. Pero tiene que discutirse seriamente, no puede discutirse desde una perspectiva policial, desde una perspectiva del morbo, no nos ayuda. Tenemos que buscarle soluciones o alternativas a una situación que es concreta, que es palpable, que es real, que está ahí, que lo vemos en diferentes puntos de la ciudad y que igualmente nos viene, y alrededor de ello, todo el problema social. En salud, drogas, delincuencia y todo aquello. O sea, no podemos evadirlo. Tenemos que buscarle alternativas a esta situación. Siguen sonando los teléfonos, pero nos ganó el tiempo.
0: Sí, nos ha ganado el tiempo. Solo informarles que en estos precisos momentos, Keiko Fujimori está participando de una actividad junto a sus vicepresidentes. Ella se encuentra en la ceremonia de acción de gracias por el Perú, ¿no?, que realiza la iglesia evangélica, ¿no?
3: Las iglesias, creo que son, ¿no? O es una iglesia en particular evangélica.
0: Está realizando esta actividad entonces Keiko Fujimori y me parece que ya está en la recta final. Bueno, más adelante tendremos mayores novedades acerca de esta ceremonia de acción de gracias por el Perú. Y hablando de Keiko Fujimori, vamos a escuchar el comentario de Héctor Tintaya. Él ha preparado un análisis respecto a los ministros. ¿Quiénes son los ministros de este gobierno? Vamos.
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10: Buenos días, amigos de Radio Yarabí. Ya se acabaron los protocolos respectivos del 28 de julio y el desfile patrio, y ahora toca obviamente el análisis y hacerse cargo de lo que ha ganado en el Perú. Y en este caso, las primeras medidas de Keiko Fujimori parecen tener una incoherencia total con lo que normalmente dijo, prometió y asumió que iba a hacer. Vamos, por ejemplo, con la juramentación de nuevos ministros, ¿no? Del nuevo paquete ministerial que ha traído en su primer año Keiko Fujimori. Y parece más de lo mismo, o en todo caso confirmar este cogobierno que ha tenido en los últimos años con los últimos presidentes transitorios. Vamos a los hechos. Por ejemplo, ha nombrado a Juan Sheput, que fue ministro de Trabajo del gobierno de Alejandro Toledo. Podríamos decir que es un caviar. Además, Sheput no tiene trabajo conocido, sino eventual docencia universitaria. En el cargo de ministro de Energía ha nombrado a Rafael Belaunde, que además fue ministro también de Energía y Minas del gobierno de Martín Vizcarra. Y obviamente, primero que Belaunde no tiene necesariamente experiencia en este cargo, sino por la cuota obviamente minera que también tiene como propiedades. Ha nombrado a José Chan, que también fue ministro, largo tiempo, del gobierno de Alan García y es, podríamos decir, una cuota con el sindicato Patria Roja, el sindicato del SUTEB, el sindicato que a todas luces tiene un comportamiento también saltimbanqui, ¿no? Un comportamiento camuflesco de acuerdo al gobierno que cae de turno. Ha nombrado como a Rafael Rey, que también fue ministro de Defensa del gobierno de Alan García, y recordemos, es una cuota, digamos, de un sector de la derecha conservadora, ¿no? Además que Rafael Rey siempre se ha prestado también para todo tipo de alabanzas pro mercado. Ha nombrado a Guillermo Chino, que fue también exministro de Minas del gobierno de Ollanta Humala, ¿no? Una cuota, podríamos decir, técnica, pero también lobista. Ha nombrado a Rogers Valencia, que fue exministro de Comercio Exterior en el gobierno de Martín Vizcarra, a Vladimir Guaro, que fue también del gobierno de Humala, ¿no es cierto?, incluso aliado de la que tanto criticaban, Susana Villarán. A Mara Seminario la ha nombrado como ministra cuando ella fue exministra del gobierno de Alan García y también del transitorio gobierno de Merino. A Ernesto Álvarez, tal vez lo que más llama la atención, porque él fue el titular de la PCM en el gobierno transitorio de Jerí, donde Keiko Fujimori y Fujimori decían que no tenían nada que ver. A Juan Requejo, que fue exministro del sector MIPE en el gobierno también de Jerí. Esto es lo que nos está trayendo Keiko Fujimori como supuesta cuota técnica, profesional y de primer mando, de primera línea, que iba supuestamente a traer en los ministerios que están asumiendo ahora. Es evidente que aquí hay diferentes cuotas. Para no hablar lo que, digamos, ya se conocía, ¿no? Por ejemplo, Alberto Bengolea en el Ministerio de Cultura. Alberto Bengolea es una cuota evidentemente de Acuña, con quien tenía reuniones también Keiko Fujimori. O de Carlos Spa, que ha sido nombrado como ministro de Relaciones Exteriores y que es evidente que también es una cuota, no solamente de la derecha conservadora o liberal, si quieren llamarlo, sino también de la embajada norteamericana, donde ha trabajado durante muchos años, y esto tal vez es lo más riesgoso y peligroso, porque se esperaba que un gobierno de Keiko Fujimori, de una derecha que supuestamente iba a poner los mejores cuadros, íbamos a tener un canciller al menos de carrera, teniendo en cuenta la geopolítica internacional, teniendo en cuenta que nosotros estamos abriendo nuestros mercados a diferentes países y no solamente estamos dejando un poco paulatinamente de depender mucho de Estados Unidos. Con esto parece que damos un retroceso. En fin, no parece haber cuadros realmente técnicos y profesionales de cara a una mirada de desarrollo del país, ¿no? Sino parece un parchado y cuotas de diferentes sectores para quedar bien con diferentes líderes políticos. Lamentablemente, esto hay que decirlo, y vamos a ver en estos primeros días cuáles son las medidas de estos, entre comillas, políticos, entre comillas, técnicos que ha nombrado Keiko Fujimori como ministros. Buenos días.
3: Muy bien, buenos días al señor Tintaya por su comentario del día de hoy. 10:06 a.m, tenemos que irnos, María Luz Cruz, Hugo Ramírez, nos despedimos hasta el día de mañana en este espacio del Poder de Elegir. Que te vaya bien, María Luz.
0: Sí, y con usted a mediodía.
3: Y al mediodía, efectivamente, y al mediodía. Pues nada, que les vaya muy bien, señoras y señores. Hasta luego.
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6: Hoy jueves 30 de julio del 2026, año de la esperanza y el fortalecimiento de la democracia. En el ámbito local, la Fiscalía Provincial Especializada en Delitos de Trata de Personas de Arequipa intervino esta mañana oficinas del Instituto Municipal de Planeamiento e incautó documentos como parte de una investigación preliminar por el presunto delito de favorecimiento a la prostitución. Ante la intervención, la gerente general del INPLA, la arquitecta Patricia Muñoz, negó que se haya zonificado una denominada zona rosa. Esa información es falsa, más aun cuando la información ha sido pública, expresó la funcionaria. Angelina también señaló que se ha culminado la parte técnica, que aún está sujeta a observaciones, y se mostró sorprendida porque en audiencias públicas la fiscalía y la policía no hicieron las observaciones en el momento. De julio, Jesús Roncal Cáceres, joven desaparecido desde el pasado 14 de julio, realizaron un plantón en el frontis del atrio de la catedral y afirman haber encontrado el hospedaje donde presuntamente su hijo estuvo retenido. A decir de su progenitora Luz Marina Cáceres, en un video se observa que una persona sale del hospedaje con la ropa que llevaba su hijo. En ese contexto pide a la Policía Nacional acelerar las investigaciones. El presidente de la Central de Taxis de Arequipa, Adolfo Paco, espera que desde el gobierno central se trabaje una normativa específica para el funcionamiento de taxis por aplicativos a fin de evitar el desorden y el crecimiento de la informalidad. La presidenta de la Cámara de Comercio, MIPYME de Arequipa, Graciela Naigua, espera que la reactivación al programa Compras a Mi Perú trabaje con núcleos ejecutores regionales y no centralicen las adquisiciones en la ciudad de Lima. Hasta ahora se realiza una inspección en la Avenida Independencia ante el pasacalle de luces del 8 de agosto. Están presentes la policía, fiscalía y otras autoridades. Realizan las observaciones para evitar inconvenientes el día de la actividad. En el ámbito nacional, el ministro de Trabajo, Juan Sheput, indicó que el gobierno de Keiko Fujimori mantendrá por el momento el actual régimen de feriados mientras realiza una evaluación de impacto antes de decidir su posible modificación. La búsqueda de los tres montañistas desaparecidos en el Nevado Huascarán fue suspendida de manera temporal debido a las condiciones climáticas, así lo informó el presidente de Socorro Andino Peruano, Eric Albino. En los deportes, entre el 5 y 9 de agosto se va a realizar en Arequipa el Campeonato Nacional de Voleibol Femenino Sub-15 con la participación de las ligas del Callao, Piura, Tacna, Miraflores y Yura, representante por Arequipa. 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

Hola, hola, ¿cómo están? Muy buenos días y bienvenidos al día con Yaraví a través de Radio Yaraví con todas las voces. Mi nombre es Noelia Celada, voy a estar acompañándoles hasta el mediodía. En cabina también se encuentra Gustavo Roncalla, quien va a estar gustoso de recibir sus comunicaciones y o participaciones. Atentos también a nuestro teléfono WhatsApp. Muy bien, son las 10 de la mañana con 15 minutos y rápidamente nos vamos con los fantasmas del Caribe. Muchacha triste ahí para todos aquellos que están ahí pensando en...

0: Continuamos aquí con el programa En Al Día con Yaraví. Y a esta hora del día, también algo que ha estado preocupándonos en el marco de esta elección de la nueva presidenta Keiko Fujimori, quien acaba de juramentar en todo caso y asumir las investiduras correspondientes hace unos días. Y es que hoy, ya siendo su tercer día en este cargo, ha asumido también diversas actividades como presidenta de nuestro país. Ha participado también en una misa de acción de gracias que estaba programada para este 30 de julio, en el cual pues también trata de acercarse en todo caso a este sector como la presidencia. En esta 21ª ceremonia de acción de gracias, y pues también ha presidido la primera sesión ordinaria del Consejo de Ministros. Y también el ministro Juan Cheput se ha pronunciado para medios de comunicación de alcance nacional, quien es ministro de Trabajo y Promoción del Empleo, y ha señalado que no se van a modificar los feriados, o al menos no por ahora, es lo que está previsto. Es algo que también ha sido, digamos, criticado durante esta campaña presidencial, estas elecciones generales 2026 que han pasado en esta fecha. También se ha referido, claro, al aumento del sueldo mínimo a 1,300 soles. Y bueno, en ese caso ha escuchado, según él, posiciones muy razonables. Esto en declaraciones a medios de alcance nacional. Le estaremos informando también lo que esté ocurriendo. Pero vamos ahora a exteriores con nuestra colega Stephanie Cotrina. Pero antes tenemos un aviso muy importante. 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Así vamos con Stephanie Cotrina. Muy buenos días, Stephanie, te escuchamos. 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
1: Siempre con la verdad, gracias por el pase correspondiente, colegas en estudio, información en vivo. Nos encontramos con Raúl Aramayo, quien es el presidente de la Comisión de Luces. En estos momentos está realizando la inspección para esta importante actividad previo a los 486 aniversario de Arequipa. Raúl, ¿cómo estás? Muy buenos días, bienvenido a Radio Yaraví. ¿Qué se está considerando en esta inspección? Con la verdad, gracias por el pase correspondiente, colegas en estudio, información en vivo. Nos encontramos con Raúl Aramayo, quien es el presidente de la Comisión de Luces. En estos momentos está realizando la inspección para esta importante actividad previo a los 486 aniversario de Arequipa. Raúl, ¿cómo estás? Muy buenos días.

0: Bienvenido a Radio Yerevi. ¿Qué se está considerando en este Inspexpre? Con la verdad, gracias por el pase correspondiente, colegas en estudio. Información en vivo, nos encontramos con Raúl Aramayo, quien es el presidente de la Comisión de Luces. En estos momentos se está realizando la inspección para esta importante actividad previo a los 486 aniversario de Arequipa. Raúl, ¿cómo estás? Muy buenos días, bienvenido a Radio Yerevi. ¿Qué se está considerando en esta inspección? ¿Conexiones eléctricas?
1: Sí, vías, conexiones eléctricas, vías de escape, puntos de seguridad, puntos de hidratación y todo lo que sea necesario para el día 8 de agosto.
0: ¿Cuántas cuadras se van a inspeccionar?
1: Aproximadamente deben ser 8 cuadras. Entonces, también queremos invitar a la población de Arequipa que venga con toda seguridad, que nosotros como organizadores estamos tomando todas las provisiones para que no haya ningún tipo de inconvenientes y vengan a disfrutar del saludo de los residentes puneños en Arequipa hacia la ciudad de Arequipa.
0: Teniendo en cuenta los antecedentes del año pasado, del pasacalle que se realizó aquí en Arequipa, ¿se va a puntualizar algo o priorizar?
1: No, ahora, felizmente, se ha trabajado de manera coordinada con la Municipalidad Provincial de Arequipa, tanto como con su prefectura tenemos las garantías y las autorizaciones debidas. Entonces, todo va a fluir. Gracias más bien a la Municipalidad, a la alcaldesa, por haber permitido y otorgado las autorizaciones para la realización de este pasacalle.
0: ¿Esto comprende tal vez también la inspección de los espacios? Hemos visto siempre disputas por los espacios para que se coloquen las sillas en los mismos negocios o viviendas.
1: Ese es un tema netamente municipal. Nosotros como Asociación Puno, como Federación, no alquilamos espacios, no brindamos ningún tipo de comodidades a los participantes. Yo creo que ese es un tema netamente municipal.
0: Ahora, ¿cuántos participantes o cuántas delegaciones espera?
1: Nosotros tenemos confirmadas hasta el momento 40 participaciones, 40 agrupaciones de todas las danzas de Luces de la Candelaria. Aproximadamente esperamos unas 3.000 personas que van a brindar su danza y su música como saludo a Arequipa.
0: Nuevamente la invitación, ¿desde qué hora empieza?
1: El pasacalle está previsto para las 11 de la mañana, el día sábado hasta las 5 o 6 de la tarde, así es que los invitamos pues para que vengan a disfrutar de las danzas, ¿no?
0: Perfecto, muchísimas gracias.
1: A usted, muy amable.
0: Correcto. Hemos conversado en vivo con el representante de ese pasacalle Luces que se va a realizar este sábado 8 de agosto. Más de 400 participantes espera. Se va a realizar en todo caso esta inspección aquí en la avenida Independencia. Informó Stephanie Cotrina para Radio Yerevi con todas las voces. Adelante en estudios.
2: Muchas gracias, Stephanie, por la información. Vamos a una brevísima pausa y regresamos aquí en Radio Yerevi con todas las voces.
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muy bien, el Tao Tao. Así estamos en esta mañana de este maravilloso jueves 30 de julio del 2026. Estamos así a casi nada de iniciar este mes de Arequipa. Y en ese marco, algo muy importante que debemos recordar, acompáñame por favor, Gustavo, y es que ayer lamentablemente hemos conocido de una lamentable noticia. Una lamentable noticia muy triste, en realidad algo que ha conmovido. Y en ese marco, algo muy importante que debemos recordar, acompáñame por favor, Gustavo, y es que...

Ayer lamentablemente hemos conocido de una lamentable noticia, muy triste, en realidad algo que ha conmovido. Y en ese marco, algo muy importante que debemos recordar, acompáñame por favor, Gustavo, y es que ayer lamentablemente hemos conocido de una lamentable noticia. También de esta emblemática voz de la música criolla, quien lamentablemente ha dejado o ha culminado su vida a los 61 años tras batallar contra el cáncer. Y es en ese sentido muy lamentable. Vamos a escuchar, a recordar, a rememorar a Rosita Bento, quien lamentablemente nos dejó en fiestas patrias. Una fecha definitivamente que va a marcar en la historia de Arequipa. Muy lamentable. Vamos a escuchar, a recordar, a rememorar a Rosita Bento, quien lamentablemente nos dejó en fiestas patrias. Una fecha definitivamente que va a marcar en la historia de Arequipa. Muy lamentable. Vamos a escuchar, a recordar, a rememorar a Rosita Bento, quien lamentablemente nos dejó en fiestas patrias. Una fecha definitivamente que va a marcar en la historia de Arequipa.

0: Bien, bien, bien, muy bien. Hemos escuchado a Rosita Bento, quien lamentablemente nos ha dejado con su emblemática voz un gran legado que también ha dejado a sus seguidores, aquellos que han seguido su carrera desde muy, muy temprano tras estas fiestas patrias. Así que Arequipa la va a despedir, claro que sí, una queridísima cantante, su legado musical va a permanecer y siempre su lucha a favor de los artistas, de la comunidad allí, de los músicos. Y si bien es cierto, quien ella nos ha dejado hace unos días, tras esta prolongada lucha, que ha enlutado no solamente al pueblo arequipeño, sino también a nivel nacional, hay mucha gente que la conoce, claro que sí, porque ha mantenido durante varias décadas la tradición del vals, la marinera, el festejo y la polca, uno de los cuales hemos estado escuchando hace unos instantes. Vamos a una brevísima pausa y tras la misma retornamos aquí en Radio Yaraví. No sin antes recordarle que también vamos a estar informando sobre lo que esté aconteciendo en la ciudad de Arequipa, claro que sí, porque nos han estado reportando desde tempranas horas de la mañana. Tenemos un aviso importante, pero eso lo vamos a hacer tras la pausa.
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Bien, muy bien. Continuamos aquí en Radio Yaraví con todas las voces. Tenemos un aviso importante a nuestro WhatsApp. Y dice, buenos días, encontré los siguientes documentos. Atención a la ciudadanía o algún familiar, en todo caso, de la siguiente persona que vamos a nombrar, porque ha perdido su licencia de conducir, al igual que su DNI. Así que pasarle la voz, porque en estos momentos nos informan que han encontrado la licencia de conducir y el DNI de Alfredo Macedo Ramírez. Alfredo Macedo Ramírez, quien evidentemente tiene aquí, según se señala, su fecha de nacimiento es de 14 de junio de 1962. Entonces, Alfredo Macedo Ramírez, atención, Alfredo Macedo Ramírez, han encontrado tus documentos y nos dice que aquella persona, el propietario, en todo caso, Alfredo Macedo Ramírez, si quieres recuperarlos, debes de comunicarte con la siguiente persona. Te voy a dar el número, atención, anotarlo, por favor, 9594-27394, 9594-27394. Atención, por favor, aquellos que conozcan a Alfredo, o si Alfredo nos estás escuchando, puedes llamar a ese número para recuperar tus documentos. Muy bien, tras este mismo hecho, vamos a también mencionarles que nos han estado escribiendo y es que han estado señalándonos también que quieran realizar denuncias. Claro que sí, pueden hacerlas a través de nuestro WhatsApp, el 973-344-291. Ahí siempre nuestros teléfonos pendientes a sus quejas y o denuncias. Ay, ay, ay. 10 de la mañana con 46 minutos. ¡Hey!

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Para todos aquellos que disfrutan de esta música, que a propósito también han estado realizando diversas actividades, claro que sí. Este popular tema musical, un baile de cumbia toada del grupo Euforia, que estuvo de moda en su tiempo. Recuerdo que en aquellos años, cuando nos conocíamos con Gustavo, claro que sí, él bailaba en el Strong. Usted lo sabía, querido oyente, bailar en el Strong, este Siki Siki Sa, y Gustavo dirigía, participaba, creo que en este, en el Strong, ahí a dar cátedra de baile a los, a las demás personas que asistían. Era fanático. Así que este tema exclusivamente para todos aquellos que gustan de la toada. Y a propósito de toada, pues recordarán ustedes que la alcaldesa de Arequipa dijo de que en esta oportunidad pues iban a estar permitidos los bailes de luces. Recordemos que en anteriores participaciones, en todo caso, sí estuvieron participando toadas ahí con sus vestuarios y sus plumas. Y bueno, con este pasacalle que realizaban también por las calles de Arequipa. Y ojo, porque este es un tema muy famoso y sobre todo muy contagioso. Tiene un ritmo muy pegajoso y una coreografía pues basada en el movimiento de caderas y brazos. Y ahí, en todo caso, Euforia hemos escuchado en esta mañana. Aquí en Radio Yaraví, con todas las voces. Recuerde también practicar y o realizar algún tipo de actividad para poder mover su cuerpo, muy importante también para el tema de la salud. Y antes de continuar, terminar en todo caso con este bloque musical, les enviamos un saludo, claro que sí, a la señora María, que se encuentra desde Alto Selva Alegre, quien nos está escribiendo y pues está full sintonía de Radio Yaraví. Gracias, gracias a María, gracias por tu saludo desde Alto Selva Alegre. Recuerda que si quieres hacer un su pedido musical, claro que sí, lo puede realizar a través de nuestros teléfonos fijos 21 31 72 o al 28 99 52.

0: Muy bien, muy bien. Antes de continuar, vamos a escuchar a un oyente. Muy buenos días, muy buenos días. Le escuchamos.
1: Buenos días, señorita. ¿Sabe que esto que usted dice que el psiqui-psiqui es de esa agrupación, no sé qué ha dicho usted, pero eso, el psiqui-psiqui no es de...
2: Ya la vi.
1: Entonces, no sé si estoy equivocado o el nombre que usted dice que es el del tema es de Rucarina.
0: Claro.
1: El psiqui-psiqui, pero usted dice de que es de esta agrupación, ¿de qué? No sé cómo dice el nombre de esa agrupación.
0: No. Claro, claro. A ver, prosiga. Si no, me refería al psiqui-psiqui, claro, este tema popular, este tema musical del grupo Euforia de Iquitos. A eso ahí.
1: Claro, pero el dueño del té que siempre desde el principio que sacó fue Rucarina.
0: Claro.
1: Entonces yo al soy seguidor de estos temas de Rucarina y veo que este tema siempre ha nacido con este artista que es de Rucarina. Entonces,
0: claro,
1: que
0: claro.
1: Es selvática, ¿no? Entonces yo creo que si alguien otro más lo canta, bueno, puede ser que sea con el permiso del titular
0: 10,
1: del tema.
0: Pero 54.
1: Sí, el Rucarina es el dueño del tema, por lo que yo sé, de el psiqui-psiqui, ¿no? Que es muy famosísimo este tema.
0: Claro, bueno. Rucarina,
1: gracias
0: a nuestro oyente en todo caso, y en efecto Rucarina pues integraba este grupo, el grupo Euforia en todo caso, y aparte de este ritmo, o mejor dicho de esta canción, de este tema musical, ha sacado muchísimas canciones también bastante pegadizas, y esta cantante de la tecnocumbia también pues que se ha ganado el corazón de los oyentes a nivel nacional y también ahí en sus giras a nivel internacional, esto recordemos a fines de la década de los 90. Muy bien, escuchamos otra comunicación en todo caso antes de irnos a una brevísima pausa.
3: Señores, buenos días. Una aclaración nada más. Los dueños de la canción Siki Siki, con todo respeto, es el grupo Euforia. Rucarina fue una de las primeras voces. Cuando ya no quiere seguir Rucarina con Euforia, se retira y de ahí viene otra señorita, Ana Kohler, y vienen muchos más cantantes. Pero así como le digo, solo una aclaración pequeñísima.
0: Bien, en efecto, muchísimas gracias a nuestro oyente, en todo caso, por la participación, y vamos a, en todo caso, continuar con la programación aquí en Radio Yaraví con todas las voces. Recordemos, pues, que Euforia, este grupo que saltó a la fama en el ámbito nacional, claro que sí, con otros temas también, como Ven a Bailar, Baila Conmigo, Menéalo, de generaciones que han, digamos, bailado a este ritmo en todo caso, como los oyentes que nos acaban de llamar, que tuvieron también esta dicha de escuchar. Pero vamos a ir a exteriores con nuestros colegas. Adelante a nuestro reportero, Yaraví Informa.
4: Siempre con la verdad. Gracias, Noelia, por el pase desde estudios. Buenos días. Así es, estamos nosotros desde el distrito de Yura, exactamente en la asociación El Altiplano, donde, bueno, ¿no?, los vecinos siguen dando a conocer que ya son varios años que se venía ejecutando una obra de mejora de la transitabilidad, sin embargo, esta no ha sido culminado hasta la fecha, ¿no? Incluso nos refieren que se ha intentado inaugurar la misma obra sin completarse, ¿no?, todo lo que está incluida. Vamos a conversar con uno de los dirigentes, ¿no?, de esta asociación, justamente para que pueda hacer también el llamado al gobierno regional, ¿no?, a fin de que se pueda culminar esta importante obra, ¿no?, para los vecinos del Altiplano. Señor Guillermo, ¿cómo está? Muy buenos días, estamos en vivo para Radio Yaraví. Bueno, bastante preocupados y sobre todo molestos porque usted ya ha esperado bastante tiempo y esta obra hasta la fecha no se llega a culminar.
5: Ante todo, muy buenos días a la emisora Radio Yaraví por visitar, por fiscalizar todo este tipo de obras de gobierno nacional. Bien es cierto, señores, como ven, esta obra ya más de 3 años y medio exactos, pues ya debería culminarse. Hace poco querían inaugurar exclusivamente, como está a medio de terminar, esta es la primera, segunda etapa. Entonces, los vecinos en una asamblea quedamos como saben que no íbamos a permitir que ese tipo de obras inconclusas para inaugurarnos desesperadamente. Por quedar bien, como se llama, no sé, con la prensa, no sé con qué, el gobierno regional quería inaugurarla desesperadamente, por eso lo han hecho pintado, tú como ves, todas las calles están pintadas, pero inconcluso. Esa es la primera, segunda etapa que está inconcluso. Entonces, ahora supuestamente que no hay plata, han dicho, como se llama, supuesto, dice que han entregado, como se llama, medio millón de soles, que, para que puedan terminar, no sé cuándo empezarán la culminación, la primera etapa y la segunda etapa, nada más en lista. Y la tercera etapa no hay presupuesto. No se sabe qué es lo que va a pasar con la tercera etapa.
4: Bueno, entendemos que en un principio la obra era contemplada de realizar, ¿no?, en una sola etapa. Sin embargo, debido a la demora, 3 años en la que se ha estado ejecutando y que hasta la fecha no se termina, decidieron elaborarla en 3 etapas. ¿No? Incluso en temporada de lluvia se vio afectada, ¿no?, parte de la pista, de las veredas que no había sido todavía asfaltada, se había visto perjudicada. ¿No? Y hablaba que la tercera etapa se iba a concretar, pero para una vez que se culmine la primera y la segunda. Actualmente, ¿cuál es la situación? ¿No? O sea, entendemos que no se va a culminar esta tercera etapa.
5: No se va a culminar la tercera etapa. Y ahorita que están mencionando que ahí están pidiendo, como se llama, un presupuesto de 1 millón de soles, es para terminar la primera y la segunda etapa. Y supuestamente que le han otorgado 500,000 soles, creo que nos aman, para que puedan terminar como se llama la segunda y la primera etapa. Pero la tercera etapa está inversa. Yo creo que no van a terminar la tercera etapa. Será la nueva gestión, si Dios quiere que termine.
4: Eso, ¿cómo venía afectando también a los vecinos? No, porque entendemos que en lo que se venía ejecutando esta obra, se hablaba de las molestias del polvo, sobre todo, ¿no? Y de que también las vías de acceso generaban que los vecinos tengan que cruzar por la torrentera, ¿no?, buscar otras vías de acceso. Actualmente, ¿cómo se viene trabajando en ello?
5: Esos son los accesos, gracias a los voladores y también por la ayuda de la municipalidad, y hemos hecho ya los accesos como debe ser, porque como son la hora del gobierno regional, la deja tal como está, a su suerte. Entonces, a los pobladores y al municipio hemos pedido apoyo de las maquinarias, ya hemos hecho los accesos. Entonces, ya estamos en un acceso.
4: De alguna manera se ha mejorado.
5: Ya hemos paliado ya de ese tipo de accesos. Pero en otra parte del gobierno regional, sus obras están pésimamente abandonadas.
4: Ahora, ¿desde cuándo no había aquí trabajadores, no, justamente para culminar esta primera y segunda etapa de la obra de
5: transitabilidad? Ya, desde el mes de marzo, abril, creo que es. Exactamente, no me acuerdo.
4: Ya más de 2 meses.
5: ¿Sí? Ya están abandonados, inclusive la oficina, todo de acá ya no funciona. Funciona, dice el gobierno regional. Ahí tienen la oficina. Ya acá prácticamente ahí que están cuidando, los vigilantes, los materiales que hay, los sobrantes de la obra, nada más.
4: Uh-huh. Bueno, frente a ello, señor Guillermo, ¿cuál sería su llamado, no, al gobernador regional a través de Radio Yeraví ante el abandono, pues, de esta obra que prometía que, no, había un compromiso de mejorar la transitabilidad de los vecinos de esta zona del altiplano, no, a fin de poder tener un mejor acceso hacia la vía, no, hacia la carretera, y pues, de esta manera poder también, no, los mismos estudiantes llegar más rápido a sus instituciones educativas?
5: Primeramente yo hacerle llamado a la señora alcaldesa. La alcaldesa y la señora alcaldesa de acá de Yura es el máximo autoridad de acá del distrito de Yura que está a cargo de esta obra. Ya, él debería ya gestionar como debe ser, como se llama, no abandonar a su distrito que le ha dado el voto para ir para otro distrito a postular. Prácticamente la municipalidad lo ha abandonado. Entonces, como se llama, debería él gestionar, conversar con el gobernador regional y exigir que termine la obra, como debe ser. Entonces, también gobernador regional que se ponga un poquito más pila. Nosotros somos votantes de él, entonces yo creo que este tipo de trabajo, a veces que también se le escapará también tantas obras que hay, la responsabilidad también es mayormente, como se llama, acá no han controlado bien cómo se llaman los trabajos, y mano de obra se ha ido, y quita la plata, por supuesto, han demorado por los años, y ahí se ha ido en plata, pues. Mira, imagínate, de 2,000,000 y tantos que ha contemplado la obra de todo, de toda la asociación divina, contempla la primera, segunda, la tercera etapa, como se dice, ahora va a terminar en 4,000,000, 3,000,000, ¿dónde está esa plata?
4: Claro, claro.
5: Ya, casi implicando.
4: En todo caso, el llamado a las autoridades para que puedan intervenir y claro, se pueda culminar con esto.
5: Ojalá también que pueda intervenir la Contraloría, que no, que cumpla funciones, porque yo creo que acá hay una malversación de fondos. Yo creo que hay una malversación de fondos, hay una fuga de dinero abismal acá. Entonces, debe haber, como somos una autoridad competente, que tiene que fiscalizar sí o sí este tipo de obras.
4: Correcto, bien, ¿no? Entonces, bueno, Noelia, ¿no? Bastante preocupante porque reiteramos, había un compromiso de culminar esta obra, sin embargo, ya son 3 años, ¿no? Y solo se ha culminado la primera y segunda etapa, ¿no? Pero no al 100%. De hecho, ahorita que estamos en la zona, vemos que una vecina está caminando prácticamente por la torrentera porque la mejora que se tenía que complementar, ¿no? Con muros de contención, con las veredas y pistas, no se ha culminado. Así que ante ello, reiteramos, ¿no? El llamado es que tanto la autoridad del Distrito de Yura, la alcaldesa, pueda, ¿no?, comunicarse con el gobierno regional y de esta manera pueda gestionar nuevamente que se culmine esta obra, ¿no?, cumpliendo este compromiso que se había asumido a inicios de la gestión. Estaremos atentos, ¿no?, a qué respuesta puede haber por parte del gobierno regional o propiamente el municipio, de repente, ¿no?, frente a esta situación, ¿no?
0: Gracias,
4: una obra de mejora de transitabilidad que hasta la fecha pues no se habría culminado. Volvemos con más información. Adelante con ustedes en estudios.
0: Bien, gracias, Talía. Vamos a una breve pausa. Retornamos con más.

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6: Titulares hoy jueves 30 de julio del 2026, año de la esperanza y el fortalecimiento de la democracia. En el ámbito local, 40 agrupaciones que suman más de 3.000 personas quedaron confirmadas para su participación en el pasacalle de luces del próximo 8 de agosto en la Avenida Independencia. La actividad iniciará a las 11 de la mañana y culminará al promediar las 5 de la tarde. Presidente de la Comisión de Luces, Raúl Aramayo, tras participar en la inspección de esta mañana, dijo que faltan superar algunas observaciones como las conexiones eléctricas, y sobre la venta de silla respondió que es un tema netamente municipal. El gerente de Desarrollo Social de la Municipalidad Provincial de Arequipa, Franco Navarro, participó del proyecto al rescate de alimentos con la Asociación ADRA Perú y el Grupo Caleb en actividad del Mercado Nueva Esperanza de la plataforma Andrés Avelino Cáceres. El objetivo es reunir más de 10 toneladas de alimentos que serán repartidas entre la población vulnerable de Arequipa y Chalhuanca. La recolección continuará en los siguientes días en diversos centros de abastos. Carlos Salinas, subgerente de Turismo y Relaciones Exteriores de la Comuna Provincial, informó que el día del Corso de la Amistad, 15 de agosto, se va a realizar una última inspección para retirar tabladillos, por ejemplo, de las zonas de recorrido. Esta del equipo Ruxy Osco manifestó que el anuncio de un metro podría trabajarse de manera conjunta con el sistema integrado de transportes para ir solucionando el problema de desplazamiento de la población arequipeña. Un tramo de la avenida Bicentenario, ubicada detrás del aeropuerto internacional Alfredo Rodríguez Bayón en Cerro Colorado, permanece cerrado debido a trabajos de mejoramiento de la señalización vial. Contexto nacional, el ministro de Trabajo, Juan Manuel Chaput, afirmó que una eventual reforma laboral tendrá como eje central promover el acceso a los jóvenes al empleo formal con la cobertura de salud, seguridad social y protección previsional. Mientras tanto, el ministro de Desarrollo Agrario y Riego, Marco Vinelli, anunció que el gobierno de Keiko Fujimori solicitará al Congreso facultades legislativas el domingo 2 de agosto para impulsar medidas prioritarias. En el contexto internacional, socorristas japoneses lucharon este jueves con el fuerte calor al buscar sobrevivientes entre las ruinas de un centro comercial colapsado tras un fuerte terremoto registrado el último martes y cuyo saldo mortal subió a 34 personas. 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Se lucharon este jueves con el fuerte calor al buscar sobrevivientes entre las ruinas de un centro comercial colapsado tras un fuerte terremoto registrado el último martes y cuyo saldo mortal subió a 34 personas. 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Se lucharon este jueves con el fuerte calor al buscar sobrevivientes entre las ruinas de un centro comercial colapsado tras un fuerte terremoto registrado el último martes y cuyo saldo mortal subió a 34 personas. 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

0: Ay, ay, ay, ahí está el matador. Hemos escuchado hace unos minutos aquí en Radio Yaraví con todas las voces. Esta danza, el matador de Ocobamba, original del distrito de Ocobamba en la región Apurímac, Perú. Pero pasando a lo nuestro, aquí en la ciudad de, mejor dicho, en la región Arequipa, han iniciado un proceso sancionador a estos candidatos por entregar pollitos en Majes. Recordemos que ya se nos viene este proceso electoral en el mes de octubre, elecciones regionales y municipales, y el área de fiscalización del jurado electoral especial de Cailuma ha elevado ya un informe al órgano electoral. ¿Por qué? Porque entre el 4 y 7 de julio, a principios de este mes, los candidatos de este movimiento conocido como del pollito, pero en realidad se llama Movimiento Regional Arequipa Avancemos, han entregado pollos bebés, digamos, a la población de Majes. Y esto configuraría una entrega de dádivas que derivaría en todo caso en una sanción en contra de esta organización política. ¿Cómo han verificado esto? Pues hay videos, fotografías difundidas en redes sociales de René Cáceres Falla, candidato a la alcaldía de Majes, y de Guillermo Román Cueva Espinel, que es candidato a la alcaldía provincial de Cayoma. Se les ha observado en actos proselitistas que realizaron en el mercado de los productores, el mercado metropolitano y la Casa Huerta Vallecito de Majes. En estos multimedia, en estos archivos, en estos videos, Cáceres Falla, exalcalde de Majes, hace la entrega de estas aves a las diferentes personas, al igual que en este informe también se señala que en el video presentado como evidencia se escucha al candidato René Cáceres reconociendo que el movimiento regional repartió entre 6.000 y 7.000 pollitos. Y bueno, en estos videos, imágenes, también se observa la presencia del candidato a gobernador regional, Benigno Cornejo Valencia, así como de la candidata a la consejería regional por Cayoma, Eddy Milagros Casco, y del candidato a la Consejería Regional por Arequipa, Cristian Cuadros Treviño, alcalde de La Joya, en todo caso, y que también está pues inmiscuido en esto, ¿no? Sobre su presencia, el jurado electoral especial Cayoma ha recomendado derivar este informe al JE aquí en Arequipa, siendo también este el competente para iniciar algún proceso sancionador a candidatos al gobierno regional de Arequipa. Muy bien, muy bien. Ahí, en todo caso, el panorama sobre esta entrega de pollos en Majes. ¿Qué opina usted? ¿Qué opina usted, ciudadano, que nos esté escuchando? ¿Qué le parece, en todo caso, esta información que le damos a conocer? Mientras retomamos aquí vamos a ir exteriores con Stephanie Cotrina, quien se encuentra también en exteriores. A ver, adelante, Stephanie, Yaraví informa.
1: Siempre con la verdad, gracias por el pase correspondiente, Noelia, en estudios, así es, información en vivo de este distrito de Miraflores, porque se ha suscitado un fuerte accidente de tránsito que ha dejado como saldo 3 heridos en la intersección de la avenida Probar con avenida Progreso. Ya hace algunos instantes ha llegado las fuerzas del orden, la Policía Nacional, el personal de Serenazgo, quienes han acordonado la zona con estas cintas de seguridad amarilla, pero entre tanto a la situación de los heridos han sido ya trasladados hacia el Hospital General Honorio Delgado Espinosa. Se sabe que este lamentable accidente se habría provocado entre dos vehículos, que sería una unidad M2 de transporte público contra un vehículo colectivo de color plata. Según la información preliminar, es que ambos vehículos estarían correteando por recoger pasajeros, y es así que esta unidad de color naranja M2 intenta adelantar a este vehículo colectivero, colisionando fuertemente con el mismo en la parte izquierda y a su vez con un poste de cableado de telefonía. El poste en estos momentos, Noelia, se encuentra totalmente colapsado. La parte de la base está totalmente removida y está a punto de ceder. Solamente está sostenido por los cables. Han colocado ya esta cinta amarilla para evitar que la población transite en esta zona de la avenida Progreso con avenida Pro Hogar. Entre tanto, la situación de los choferes, los vehículos, como te mencionaba, ya los heridos han sido trasladados al hospital regional, pero los choferes, el vehículo anaranjado que habría sido quien habría provocado este accidente, ya ha sido trasladado a la dependencia policial junto con el chofer. Y entre tanto, respecto al colectivo que también ha terminado con parte de el parachoque dañado, una de las llantas ha salido desprendida de este auto. Hace algunos minutos el conductor acaba de ser también derivado en el patrullero hacia la dependencia policial, pero continúa este vehículo plata en la zona, aquí en la intersección de la avenida Probar con avenida Progreso. Esta es la información a estas horas de la mañana. Hay víctimas, hay algunos ciudadanos, claro, que tenemos, que son pasajeros, que han resultado afectados y están brindando sus testimonios también a la Policía Nacional. Entre tanto, acaba de llegar, estimada Noelia, me parece que es el gerente de Serenazgo de Seguridad Ciudadana del Distrito de Miraflores. A ver, vamos a intentar también en breve conversar con él, pero esta es la situación. Está restringido también el tránsito para los amigos conductores, ¿sí?, en esta intersección de la avenida Pro Hogar con avenida Progreso, ¿sí? Está restringido el tránsito, al menos en un carril, está completamente cerrado, solamente está funcionando en el carril de subida, ¿sí? El carril de subida. Correcto. Esta es la información a estas horas de la mañana. Noelia, informó, claro, Stephanie Cotrina, Stephanie, para Radio Yerevi, con todas las voces. Adelante en estudios.
0: Stephanie, antes de que te vayas, y sobre estos tres heridos, ¿a dónde han sido trasladados?
1: Como te mencionaba, han sido derivados ya al Hospital Regional Honorio Delgado Espinosa para la atención respectiva. Han sido los primeros también en ser atendidos. El personal de Serenazgo son quienes los han derivado. Entendemos de que no son heridos de gravedad, sin embargo, más adelante vamos a poder confirmar esta información, pero también se visualiza ciudadanos afectados, ¿ah? Ciudadanos afectados, los mismos pasajeros de estos vehículos, tanto de esta unidad M2 de color naranja como también de este vehículo colectivo, quienes, como te mencionaba, en estos momentos están brindando las declaraciones también respectivas a la Policía Nacional.
0: Claro, claro. Ahí en todo el caso el panorama. Muchísimas gracias. Ha quedado también destruido la base, digamos, de este poste de energía eléctrica, me parece, o será de telecomunicaciones. En fin, y lamentable en todo caso esta situación. Tenemos una mención muy importante y a continuación se la damos a conocer. 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Bien, bien, bien. Ahí, en todo caso, este aviso de Radio Yaraví con todas las voces. 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
9: Once de la mañana con 28 minutos. Vamos a exteriores con José Colque. Adelante, Yaraví informa.
10: Siempre con la verdad, gracias por el espacio en Estudios Noelia. Continuamos nosotros en el municipio provincial de Arequipa, específicamente en el sótano donde están las oficinas del Instituto Municipal de Planeamiento. Más de dos horas se está durando estas diligencias de la Fiscalía de Trata de Personas. Continúan en lo que es la oficina con justamente personal también del INPLA. Se han estado trasladando bastante documentación. Ahora último ha ingresado lo que ha sido una laptop que ha sido ingresada por personal de el INPLA. Bueno, Fiscalía ha informado que en los próximos minutos se estarían brindando declaraciones del fiscal a cargo del caso, Kevin Alarcón, Barrio Nuevo, pero se han registrado algunos inconvenientes, indican, por eso está demorando de alguna manera toda esta extracción de documentación. Repetimos que continúa al menos hasta esta hora de la mañana. Informarte también que la alcaldesa Ruxy Osco ha indicado que específicamente el INPLA debe realizar un pronunciamiento respecto a este problema que se está investigando sobre una posible zona rosa en Arequipa. Estaremos continuando justamente informando de esta zona de Arequipa, específicamente el municipio provincial de Arequipa. Compañeros, adelante de estudios.
9: Muy bien, gracias José Manuel Colque, quien nos ha estado informando en todo caso acerca de esto que nos ha estado, digamos, preocupando también en tempranas horas de la mañana. Ahora vamos a ir con nuestra colega Talía Castillo en esta ronda de reportes aquí en Radio Yaraví con todas las voces. Talía, desde el Cono Norte, buenos días, Yaraví informa, te escuchamos.
11: Siempre con la verdad, gracias Noelia por el pase desde Estudios, buenos días. Así es, nos hemos trasladado hasta el Centro de Salud de Ciudad de Dios aquí en el Distrito de Yura, donde se ha confirmado ya un caso de sarampión, ¿no? Y ante ello también dar a conocer las acciones que están tomando las autoridades de la salud a fin de evitar más contagios, ¿no? Y sobre todo también exhortar a la población a vacunar a sus pequeños. Estamos con la jefa de esta microrred para que nos pueda dar a conocer los detalles de estas acciones que se vienen realizando. Doctora Rosa, ¿cómo está? Muy buenos días. Estamos en vivo para Radio Yaraví. Bueno, se ha confirmado este caso y ante ello continúan realizando el barrido a fin de poder vacunar y inmunizar a toda la población contra el sarampión.
12: Muy buenos días. ¿Qué tal, Talía? Al público en general. Sí, hace un poco más de un mes tuvimos un caso pensábamos que era probable, se hizo las muestras, se mandaron al laboratorio de la gerencia, originalmente salió negativo, pero nosotros siempre hacemos una segunda prueba, y esa segunda prueba es positiva. En el interín de la primera y la segunda prueba, nosotros ya hemos hecho todo lo que está estipulado, todos los procedimientos, que es hacer el cerco, hemos hecho el barrido, hemos hecho la vacunación casa por casa de 500 metros alrededor del caso probable, y ya hemos terminado, ¿no? Ahora estamos haciendo todo lo que es vacunación en las escuelas hasta la semana pasada. Estamos sacando ahora brigadas que están yendo a vacunar casa por casa. Pero la semana pasada, como todavía teníamos escolares, hemos hecho el barrido en las escuelas, hasta toda la primaria, inicial y secundaria.
11: ¿Cómo viene siendo esto recibido por parte de la población? ¿Está participando? ¿Todavía hay un poco de rechazo? ¿No? Sabemos que con el tema del coronavirus generaban estas ideas, ¿no?
12: Sí, todavía tenemos bastante alto el índice de rechazo. Bueno, pero ahí están las enfermeras con brigadas, estamos yendo a los colegios, al San Bernardo, a todos los colegios, se mandan a la LISPA, al San Ginés. Estamos yendo a todos los colegios para no perder la oportunidad de la vacunación.
11: Actualmente, ¿cuánto sería el porcentaje de la población vacunada, tanto estudiantil o en este caso de los niños y jóvenes?
12: Tenemos un 60%, que no es lo óptimo, porque nosotros lo óptimo debe ser 90%. Entonces, sí, como te digo, el problema aquí es la población, que se muestra, ¿verdad? Si nosotros mandamos los consentimientos, los chicos no nos dan consentimientos, entonces el problema es la población, ¿no? Porque hay muchos chicos que se quieren vacunar, pero los papás no firman. Entonces, sí, yo le pediría a la comunidad que frente al... El sarampión es una eruptiva. No hay mucho problema en el... nos va a dar el sarampión, pero nos pone frente a enfermedades más graves. Hay pacientes, aquí no, pero que están en UCI después del sarampión, porque tú no sabes cómo va a reaccionar el cuerpo ante esta enfermedad. Hay gente que sí, le da el sarampión y no pasa nada, pero hay otras personas que sí, y la posibilidad pues no es poca. Como te vuelvo a repetir, aquí en Arequipa hay dos personas que están en UCI por secuelas de sarampión. Entonces, pido a la población que no pensemos en nosotros, nosotros ya somos gente grande, somos nuestros hijos, chicos jóvenes, que, como te vuelvo a repetir, hay una jovencita de 14 años que está en UCI. ¿Por qué? Porque no quiso dejarse vacunado. Estamos tan cerca de Puno, nosotros especialmente, que somos la puerta de entrada, y tú sabes cuántos casos hay en Puno. Entonces, todos seremos bien. No, nadie va a decir que no tenemos miedo de alguna reacción adversa a la vacuna, pero es importante que no.
11: Rica, cuéntanos, ¿se cuenta con las vacunas, no? De repente también, ¿cuánto sería el porcentaje para poder inmunizar a la población?
12: No, tengo la vacuna suficiente. Yo obtengo la vacuna para inmunizar a todas las personas que deseen y que se deben vacunar.
11: Claro, pueden venir acá mismo en la posta y también, bueno, con estas brigadas que han salido. Claro.
12: En todos los nuestros establecimientos de salud de la microred, tenemos vacuna, estamos trayendo, proveyendo vacuna. En este mes hemos hecho 3 pedidos de vacuna. Tengo influenza, tengo todas las vacunas y también tengo sarampión.
11: Para la exportación es a la población.
12: Que no tengamos miedo, que tenemos que ser sanos. Y si la vacuna nos va a proveer y estar sanos, entonces hagámoslo. ¿Mm?
11: Correcto. Muchas gracias, doctor. Entonces, Noelia, sí, pues se ha confirmado un caso en el distrito de Yura, ¿no? Por ende, es importante también, justo nos encontramos, ¿no? Por el kilómetro 16 a las brigadas que estaban vacunando a las familias, a las mamitas que pasaban con sus pequeños, ¿no? Y reiteramos esta operación de la doctora, ¿no? Jefa de esta microred, que efectivamente puedan realizarse, ¿no?, la vacunación correspondiente y sobre todo de manera oportuna a fin de evitar pues mayores contagios. Estaremos atentos, volvemos con más información. Adelante con ustedes en estudios, informó Talía Castillo con todas las voces.
9: Bien, bien, bien, gracias Talía Castillo, ahí con los detalles, muy importante también el tema de las vacunas. Gracias Talía por la información, ahí entonces el panorama, muy atentos papitos, mamitas también para participar de este tipo de jornadas. Vamos a continuar aquí con el programa en Radio Yaraví con todas las voces.

0: de Lima y hemos sufrido el robo de 8 maletas por la empresa Turismo Tacna Internacional en el terminal. Cuando hemos llegado aquí a Lima ya no habían 8 maletas de 8 de nosotros aquí en Arequipa.
1: Claro, en todo caso, ustedes ahorita se encuentran en el terminal terrestre de Arequipa.
0: Sí, ya nos hemos retirado porque hemos ido a poner la denuncia policial. El policía tampoco quería ayudarnos con la denuncia porque decía que es pérdida, de nada nos va a servir. Pero la empresa no se quiere hacer responsable, la empresa Turismo Tacna, de las maletas perdidas.
1: Claro. En todo caso, ¿desde dónde están viniendo ustedes?
0: Desde Lima.
1: Desde Lima, aquí la ciudad de Arequipa, y al momento de bajarse de este, bueno, de esta empresa, en todo caso, han registrado, verificado de que se ha perdido 8 maletas.
0: Sí, el señor del bus nos dijo que supuestamente en el transcurso se había abierto la bodega y se habían caído 8 maletas. Pero después nos dijo que no, que venían en otro bus, que porque no había espacio, y al final nos dijeron que no habían las maletas.
1: Claro, o sea, prácticamente no, digamos, han estado dando discursos contradictorios.
0: Así es, entonces eso de ahí nos deja mucho que pensar y por ende nosotros sabemos, parece que ha sido un robo, porque ¿por qué cambian de discurso tanto? Deberían tener uno claro, ¿no? Y no se quieren hacer responsables, ya hemos estado ahí horas reclamando y no hay ninguna respuesta.
1: Claro. ¿A qué hora han llegado aquí a la ciudad de Arequipa en este bus? ¿Y se han dado cuenta de que se registró este
0: momento? Hemos arribado el día, nosotros llegamos el día domingo a las 4 de la tarde.
1: El día domingo a las 4 de la tarde, ¿ya?
0: Sí, y todo hasta la noche nos hemos quedado horas ahí, ni una respuesta, nadie se quiere ser responsable. El día lunes hemos vuelto, hemos puesto en el libro de reclamaciones, pero parece que no les interesa, se reían, no había una respuesta. El martes también fuimos, nada, no hay gerente, no hay administrador, no hay nadie quien responda.
1: Claro.
0: Y nosotros veníamos a quedarnos acá 10 días porque veníamos a hacer un servicio comunitario para Arequipa y no tenemos ahora ropa más lo que tenemos puesto, que estamos dándole vueltas.
1: Correcto, correcto. Muy bien, me reitera en todo caso su número, por favor, o si no, mejor, Gustavo, guardas el número de la dama para poder verificar algún tipo de comunicación interna, pero lamentable en todo caso, Gustavo, guardas el número de la dama, por favor, y nos ha indicado pues sobre este hurto, ¿y por qué digo esta palabra? Porque en alguna oportunidad yo también fui víctima me arrancaron una cartera. Y al momento de hacer la denuncia, lo que señalan en todo caso los agentes policiales es que se denomina robo cuando te quitan con violencia tus objetos. Cuando hay violencia de por medio, ahí se denomina robo. Cuando no hay violencia de por medio, se denomina hurto. Entonces, y en base a esas categorías también, digamos que se denomina o se nombra ya también lo que es el procedimiento correspondiente de este tipo de hechos delictivos. Lo que ha señalado aquí la dama es que ella, en un conjunto con otras personas más que venían a hacer una especie de servicio social aquí en Arequipa desde Lima, han venido el domingo y lamentablemente al momento de llegar al terminal terrestre de Arequipa no había maletas, no habían sus 8 maletas y los han estado prácticamente, digamos, bailando, ¿no? Diciéndoles, no, primero, en primera instancia, que las maletas se han caído. ¿Cómo es posible que se hayan podido caer? Y después les han dicho de que no, están viniendo en otro bus o están viniendo en otro transporte. Y así sucesivamente han ido cambiando el discurso. Y eso, evidentemente, se presta a muchas sospechas por parte de esta dama que realiza la denuncia correspondiente, quien ha señalado que ya han puesto la denuncia en la comisaría respectiva, la denuncia policial, para que se realicen las diligencias correspondientes. Este hecho, no obstante, cabe resaltar que ha acontecido el domingo, este domingo 26 de julio, según ha manifestado, pero han ido el lunes a reclamar, no han recibido respuestas, y bueno, entendemos que como ya martes 28 y 29, feriado, probablemente ya no les han tomado la importancia respectiva. Y bueno, han acudido también a otros, como por ejemplo nuestro medio de comunicación, para poder hacer este llamado correspondiente. Han llegado aquí también denuncias de otro tipo acerca de respecto a estas empresas del terminal terrestre de Arequipa,

0: hacer las diligencias correspondientes, evidentemente, pero ¿qué van a hacer ahora? ¿Qué van a hacer estas damas, estas personas que han venido desde Lima? Porque no tienen en las maletas, y ahí está pues su probablemente dinero también, dinero, ropa, entre otros, digamos, bienes que están necesitando, que han proyectado utilizar para este viaje a la ciudad de Arequipa. Lamentable en todo caso, y hacer el llamado también a los agentes policiales para que puedan recibir esta denuncia, que evidentemente darle la celeridad correspondiente, mejor dicho, porque estas damas necesitan recuperar sus pertenencias, no son de aquí, de la ciudad de Arequipa, no viven aquí, no tienen una vivienda en todo caso aquí, y necesitan sus pertenencias. Lamentable realmente lo que está ocurriendo, pero ojo, porque también se tiene que investigar qué ha pasado con esos bienes. No es una, no es de repente un objeto, son 8 maletas, son objetos grandes. 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

¿Cómo voy bien? Ahorita. Muy bien, muy bien. Ahí no te peines con el peine que me peino yo. Música arequipeña para ustedes, claro que sí. Y ahora a esta hora del día nos vamos a ir a escuchar las efemérides del día. ¿Qué pasó un día como hoy, 30 de julio, ya a fines también de terminar este mes patrio? Y se nos viene las fiestas de Arequipa y como buen arequipeño vamos a celebrarlo a lo grande. 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Radio Yaraví te saluda a ti, maravillosa tierra mixtiana, Arequipa, y va a iniciar su mes de aniversario con una gran noche de arequipeñismo. Arequipeñismo a la vena, por favor. Ahora sí, las efemérides del día.

0: Como hoy, 30 de julio del año 2021, un fuerte temblor que arremeció a Piura con una magnitud de 6.1. Este evento percibido no solamente allí, sino en Ayabaca, Huancabamba, Morropón, Chulucanas, Paita, Sechura, entre otros. Lamentable situación. Un día como hoy también el pueblo de Ticaco, esto en Tacna, celebra la fiesta de Comaile, también conocida como la fiesta del agua. Posteriormente los habitantes realizan la limpieza completa de la acequia en acto que simboliza gratitud y respeto. En 1964, los restos del poeta Carlos Augusto Salaberry regresan a Sullana. Fue un destacado poeta y dramaturgo peruano del romanticismo.
1: El mundo.
0: De julio de 1889 nace Juan Bielubusik, piloto y pionero de la aviación peruana. Hijo de un comerciante croata y se trasladó a Europa en su infancia. Durante la Primera Guerra Mundial se unió al cuerpo de aviación francesa.

2002, República Demócrata del Congo y Ruanda firmaron el acuerdo de paz que puso a fin a 4 años de guerra. En 1930, Uruguay gana el Mundial de Fútbol que se celebró en su país.

En 1976, el rey Juan Carlos I decreta una amnistía para los delitos políticos y de opinión en España. En 1983 entra en vigor en España, Europa, la ley de las 40 horas semanales de trabajo y 30 días de vacaciones como tal.

En 1983 entra en vigor en España, Europa, la ley de las 40 horas semanales de trabajo y 30 días de vacaciones como tal.

En 1983 entra en vigor en España, Europa, la ley de las 40 horas semanales de trabajo y 30 días de vacaciones como tal. Históricos y o que también han marcado parte del aspecto, digamos, del entretenimiento también en nuestro país, en Arequipa y en el mundo. Importante también rememorarlos, porque quien olvida su historia es condenado a repetirla. Ahora sí, continuamos con esta mañana aquí en Al Día con Yaraví.

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Este tema que también lo escuchamos en el marco también de estas fechas. Muy importante también compartir la música con nuestras nuevas generaciones, aquella música que es parte de nuestra identidad arequipeña. Y bueno, tras este tema que hemos escuchado para esta mañana, también queremos informarles sobre este hecho que nos ha informado nuestra reportera Talía Castillo, Stephanie Cotrina, sobre este accidente que se ha suscitado en el distrito de Miraflores en horas de la mañana. Lamentable situación realmente, y del cual se ha producido este choque, en todo caso, que ha dejado 3 personas heridas, las cuales han sido trasladadas al Hospital Honorio Delgado Espinosa en horas de esta mañana. Y acerca de esta información también, y sobre esta combi que chocó contra este colectivo, que es una especie, digamos, de taxi, más o menos por el tamaño del vehículo, y que lamentablemente, en todo caso, que hayan quedado estos 3 heridos. Hacer entonces el llamado también para que las diligencias se hagan con celeridad, pero también hacer el hincapié en que, pues, lamentablemente tenemos que reportar estos hechos de accidentes vehiculares constantemente a raíz, pues, de presuntas, en todo caso, negligencias al momento de conducir o otros aspectos que se susciten y de los cuales terminan, pues, siendo, digamos, afectados no solamente los heridos, sino también las familias de estas personas, que realmente es un hecho muy traumático, sobre todo cuando hay menores de edad. Recordarán ustedes sobre varios casos que hemos informado aquí en este medio de comunicación. Pero aparte de eso, también han estado reportando, en todo caso, desde el Puente Sol de Oro, que se encuentra entre, digamos, el límite de Caima con Cerro Colorado, que está frente a lo que es el aeropuerto aquí. Y acerca de este caso, también es importante que ambos alcaldes, digamos, de Caima y de

Cerro Colorado se realicen las conversaciones correspondientes, porque sigue en todo caso este puente semi colapsado, ya a punto de derrumbarse, semi colapsado, y ahí hay motociclistas. Miren, ya estamos ya a mediados de año, un poco más incluso, y hay ciclistas que siguen circulando, exponiendo su vida por la zona. Y en ese marco, ciudadanos que también, en el afán de ponerle celeridad o cortar camino, cruzan por este puente que está a mitad de colapsar prácticamente. Ya han puesto allí tierra para bloquear el acceso a los vehículos, pero aún así los motorizados están arriesgando su vida, al igual que algunos ciudadanos y de repente escolares que también transitan por esta zona. No queremos que pase algún hecho mayor, pero en todo caso, aparte de la conciencia ciudadana, claro que sí, también está el llamado a la autoridad correspondiente para poder ponerse al pendiente de esta vía, de este puente, que lamentablemente quedó en este estado tras las lluvias que se suscitaron este año. Nosotros nos despedimos así, muchísimas gracias por sintonizarnos. Nosotros ya nos estaremos viendo el día de mañana. Claro que sí, el día de mañana, que ya estamos a un día de terminar este mes de julio. Que tengan una excelente tarde. Le damos el pase a la segunda edición de Yaraví Informa.

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8: Titulares hoy jueves 30 de julio del 2026, año de la esperanza y el fortalecimiento de la democracia. Información del ámbito local: por el presunto delito de favorecimiento a la prostitución, la Fiscalía Provincial Especializada en Delitos de Trata de Personas de Arequipa intervino esta mañana oficinas del Instituto Municipal de Planeamiento, el conocido IMPLA. De la intervención desde la Municipalidad Provincial de Arequipa se emitió un comunicado en el que reafirma que brindará todas las facilidades al Ministerio Público para las investigaciones. La comuna rechaza cualquier interpretación que la vincule con presuntas actividades ilícitas. En exteriores del colegio Arequipa permanecen efectivos policiales resguardando el ingreso a la obra tras protesta de trabajadores que rechazan el supuesto despido arbitrario de un obrero del Comité de Seguridad ocurrido el último sábado. El consultor en transportes, Elvis Jam, señaló que tras un análisis técnico, Arequipa no requiere de un metro, sino de otro sistema de transporte, y los recursos que se destinarían al proyecto deben invertirse en otro tipo de iniciativas. Resultó que para ejecutar una línea de metro se necesitaría de 20.000 millones de soles para ejecutarlo en los siguientes 10 años y de ocurrir ello, el costo del pasaje como mínimo serían de 6 soles. 3 personas resultaron heridas luego de que el conductor de la combi de la empresa Unión AQP impactara contra un colectivo que cubre la ruta Alto Misti. Esto ocurrió en la avenida Progreso con Progar en el distrito de Miraflores. Pintas de ocupados se registran esta vez en la avenida Bicentenario del distrito de Cerro Colorado para el corso descentralizado del domingo 9 de agosto. Algunos vecinos rechazan que se malogre el ornato de la zona. La colocación de vallas metálicas a lo largo de la avenida Independencia de Miraflores. Pintas de ocupados se registran esta vez en la avenida Bicentenario del distrito de Cerro Colorado para el corso descentralizado del domingo 9 de agosto. Algunos vecinos rechazan que se malogre el ornato de la zona. La colocación de vallas metálicas a lo largo de la avenida Independencia, donde Miraflores. Cintas de ocupados se registran esta vez en la avenida Bicentenario del distrito de Cerro Colorado para el corso descentralizado del domingo 9 de agosto. Algunos vecinos rechazan que se malogre el ornato de la zona. La colocación de vallas metálicas a lo largo de la avenida Independencia, Patón de Miraflores. Cintas de ocupados se registran esta vez en la avenida Bicentenario del distrito de Cerro Colorado para el corso descentralizado del domingo 9 de agosto. Algunos vecinos rechazan que se malogre el ornato de la zona. La colocación de vallas metálicas a lo largo de la avenida Independencia.

donde Miraflores. Pintas de ocupados se registran esta vez en la avenida Bicentenario del distrito de Cerro Colorado para el corso descentralizado del domingo 9 de agosto. Algunos vecinos rechazan que se malogre el ornato de la zona. La colocación de vallas metálicas a lo largo de la avenida Independencia, donde Miraflores. Pintas de ocupados se registran esta vez en la avenida Bicentenario del distrito de Cerro Colorado para el corso descentralizado del domingo 9 de agosto. Algunos vecinos rechazan que se malogre el ornato de la zona. La colocación de vallas metálicas a lo largo de la avenida Independencia parecía que sí importa y las voces que te acompañan están aquí en Radio Yarabía en los 106.3 FM y 930 de la amplitud modulada. Este fue el avance informativo de la hora en Radio Yarabí con todas las voces.

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0: Hoy es 12 del mediodía con 12 minutos, Arequipa, ¿cómo están? Muy buenas tardes, estamos en vivo y en directo a través de toda la multiplataforma de Radio Yaraví con toda la voz. Como siempre, un gusto, un placer estar aquí frente a los micrófonos. Mi nombre es Erin Malaver y junto a mi compañero de trabajo, Hugo Ramírez, los vamos a acompañar hasta las 12 en punto de la tarde y como siempre compartiendo lo último, lo mejor de la información, invitándolos a que puedan opinar y participar a través de los diversos teléfonos, el 2131-7228-9952. Mi estimado Hugo Ramírez, ¿cómo le va, caballero? Buenas tardes. Ahora sí, vamos a habilitar el micrófono, por favor.
1: Ahora sí,
0: ya estamos ya.
1: Bueno, pues ahora entonces sí. Le vuelvo a reiterar el saludo.
2: 12.
1: ¿Cómo va todo?
2: 13.
1: ¿Qué tal el día? ¿Qué bien, tal la jornada?
0: Bien, bien, bien.
1: Tranquilo.
0: Bien, tranquilo, relajado.
1: Y ustedes, amables oyentes, ¿cómo les fue en la mañana de hoy? Retomando labores, ¿no? Luego de este feriado largo, muchos retomando labores, sí. Sobre todo el sector privado.
0: Quien lo ha disfrutado más, obviamente, ha sido el sector público. Ellos son los que lo han disfrutado.

0: trabajado más.
1: El sector público. Sí. Y quienes retornan a labores generalmente el sector privado. En algunos están haciendo incluso trabajo virtual.
0: Ah, también ello, ¿eh? Sí, el trabajo también, remoto, ¿no?
1: Sí.
0: Ahí
1: sí.
0: Previo acuerdo, previa conversación y todo el tema que ya obviamente se sabe, pues, ¿no? Así que, vamos, tenemos menú informativo el día de hoy también, ¿ah? Muy aparte del menú que toca en casa,
1: por supuesto.
0: Aparte, ¿no? Así es, el riquísimo rancho, porque de aquí salimos con un filo tremendo, ¿no?
1: Totalmente.
0: Ah, usted lo veo así, arrancar en primera.
1: Por supuesto.
0: Y motivos, obviamente, y razones
2: pues,
0: no faltan, ¿no?
1: Sí. Hay que evitar la gastritis.
0: Eso es muy cierto. ¿Ah? ¿Y cómo lo evitamos? Con una riquísima fruta, por ejemplo, como la trae aquí la niñita Noelia Celada. Veo que es bien frutera. Sí, se trae su manzanita, ¿no? Su perita, su naranjita, bien.
1: Muy ahí, saludable ella.
0: Como tiene que ser.
1: Así es.
0: Pero el menú informativo tiene que ver el día de hoy con lo que está pasando en la comuna provincial de Arequipa. Han hecho una intervención los señores de la Policía Nacional del Perú, el Ministerio Público. Ha emitido ya un comunicado el municipio provincial de Arequipa, dando a conocer algunos detalles o algunos pormenores que lo vamos a ampliar más adelante. Así es. Esto en relación, ¿no?, a lo que es el IMPLA, y básicamente ya este comunicado está alojado en las redes sociales justamente de la comuna provincial, porque obviamente llama la atención, ¿no?, de que llegue policía, anticorrupción, o llegue fiscalía, ingresan a uno de los ambientes y muchos dirán, ¿qué está pasando aquí? ¿Qué está ocurriendo?
3: 12,
0: ¿no? Entonces, ahí vamos a dar a conocer algunos detalles y algunos pormenores, mis estimados amigos.
1: De todas formas, se ha dicho que el día de mañana se da a conocer este plan de desarrollo metropolitano, ¿no? 2026-2045, por ese periodo de tiempo. Bueno, así va transcurriendo las cosas, señoras y señores, a nivel de nuestra ciudad, de nuestra región Arequipa.
0: Así es. Oiga, también estoy revisando en las redes sociales sobre un accidente en Pampacolca, ¿no? Oiga, terrible. Lo vamos a ampliar en unos instantes. Antes me parece que hay llamada telefónica o exteriores. Vamos a enlazarnos con nuestros compañeros de trabajo para que nos den detalles de lo que viene ocurriendo a esta hora de la tarde en la Ciudad Blanca de Arequipa. Nos enlazamos con José Manuel Colque. José Manuel Colque, buenas tardes. Te escuchamos. Adelante, Yarabí informa.
4: Siempre con la verdad, gracias por el cual se han sido sus compañeros. Ya culminan hace unos minutos a estas diligencias por parte de la Fiscalía Especializada en Trata de Personas
2: Yarabí,
4: en el sitio provincial de Arequipa, específicamente en el sótano donde está ubicado el Instituto Municipal de Planeamiento, que ha declarado el fiscal justamente de esta Fiscalía Especializada contra el Delito de Trata de Personas, el fiscal Paul Alarcón, ha brindado justamente y ha hecho un balance, básicamente no hay personas detenidas. Se han incautado 2 folios al menos de todo lo que han recabado desde las 8 de la mañana aproximadamente en esta intervención, en esta diligencia, por justamente una posible creación de una zona rosa en Arequipa a través de lo que puede ser una autorización en el plan de desarrollo metropolitano. Pero escuchamos también un poco más sobre este balance que ha brindado el fiscal Paul Alarcón.
5: Muy buenos días, señores periodistas. Mi nombre es Paul Alarcón, fiscal adjunto provincial de la Fiscalía Especializada en Trata de Personas de Arequipa. El día de hoy nos hemos constituido a la Municipalidad Provincial de Arequipa, a las oficinas de del IMPLA, justamente a razón de una investigación preliminar que se está llevando a cabo por una presunta comisión de un delito de favorecimiento a la prostitución. Se ha realizado, se ha requerido alguna información, expedientes administrativos, los cuales los funcionarios han coadyuvado con la diligencia, presentando los mismos, los cuales han sido recabados por el Ministerio Público con apoyo del Departamento de Investigación de Delitos de Trata de Personas de Arequipa. En ese sentido, solamente resaltar, y lo único que puedo brindarles información, es que el día de hoy, 30 de julio, se celebra a nivel mundial el Día de la Lucha contra la Trata de Personas. En ese sentido, la Fiscalía de Trata de Arequipa está siempre activa buscando identificar estos focos, estos centros de explotación que existen en nuestra localidad, como pueden ser bares, limosinios, prostíbulos, entre otros. Así también como instituciones educativas donde son captadas menores de edad con fines de explotación, como puede ser el fichaje, la prostitución o la pornografía infantil.
6: Doctor, ¿cuál se ha encontrado?
7: De acuerdo al trabajo que se hace en el IMPLA, ¿cuál es la hipótesis que está manejando, doctor? De repente por esta zonificación de una
2: zona
7: rosa, ese sería el favorecimiento.
5: Ese es el punto de partida que se ha tomado conocimiento de oficio, se está investigando cuáles han sido las razones para considerar como actividad económica. económica, el giro de prostíbulos, helenocinios, está en proceso de verificación recién. Estamos iniciando con las diligencias el día de hoy. Se ha contado con la facilitación y coadyuvación de todos los funcionarios.
2: El gerente del IMPLA ha descartado esto. ¿Ustedes qué tendrían que decir? Porque el gerente del IMPLA ha descartado totalmente esto.
5: Nosotros estamos en investigación, no podemos adelantar mucho más. Simplemente estamos requiriendo alguna información que se nos ha facilitado el día de
2: hoy. ¿En qué zonas se ha encontrado, se ha advertido esto?
7: En este proyecto se especifica, doctor, esta denominación.
5: El documento es público, está en la página web de la Municipalidad Provincial de Arequipa, es justamente lo que hemos venido a pedir información.
3: ¿Cuál es la versión final que se va a presentar el día de mañana, doctor?
5: Está pendiente otras diligencias donde se pedirá las declaraciones testimoniales de los funcionarios para que expliquen justamente
8: el resultado. ¿Se tiene previsto para el día de mañana, doctor, aprobar este PDM?
9: 12 y 19.
5: No tenemos identificados inmuebles ni terrenos.
8: Doctor,
5: son documentos, se piensan administrativos que se han solicitado.
3: ¿Por qué delitos, por ejemplo, delitos y a quiénes alcanza la investigación?
5: Es una investigación contra los que resultan responsables por el presunto delito de favorecimiento de la prostitución.
8: El día de mañana se va a someter a votación este PDM. ¿Se debería de aplazar esta
5: acción? El Ministerio Público no es agente político, no participa en este tipo de decisiones, simplemente actúa conforme a sus competencias en el marco de defensa de la legalidad y la
2: persecución. ¿Se ha incautado algo o se ha detenido a alguien?
5: ¿O detenido a alguien? Se ha recogido dos expedientes administrativos que van a ser objeto de diligencias en el transcurso de los siguientes días.
7: Ahora, doctor, ¿va a haber otras diligencias de repente que en otros inmuebles lo del IMPLA tiene otros inmuebles?
2: Se hablaba de consultar a la alcaldesa provincial.
5: Información. Inicialmente se está pidiendo información, es todo lo que se ha hecho el día de hoy.
2: ¿A la alcaldesa provincial se le va a realizar alguna diligencia quizá?
5: No puedo adelantar más diligencias por el momento. Lo único que
7: ya pidió información que han sido intervenientes.
5: No puedo adelantar más información.
7: En este caso, ¿quiénes serían responsables? ¿Solo la encargada del
5: IMPLA? No podemos adelantar opinión, simplemente es una investigación preliminar por un presunto delito donde se ha requerido en una institución pública como es la Municipalidad Provincial la exhibición de alguna documentación. Eso va a ser objeto de evaluación y análisis por parte de la Fiscalía y la Policía de Tránsito.
2: ¿Se conoce en qué distritos? ¿En qué distritos se advertía que sean estos
5: locales? No, aún no se
7: inició el trabajo.
5: La diligencia inicia a 8:30 de la mañana.
4: Bien, compañeros, entonces escuchamos palabras del fiscal Paul Alarcón respecto a estas diligencias que, bueno, han empezado cerca de las 8 de la mañana aquí en la oficina del IMPLA. Y, bueno, ha evitado indicar si es que en los próximos días va a continuar estas diligencias, principalmente consultándole a la alcaldesa provincial Rupsios sobre la responsabilidad, ¿no?, del municipio provincial de Arequipa. El municipio justamente provincial ha emitido un comunicado deslindando, o básicamente que el IMPLA emita un pronunciamiento. No hay personas detenidas, solo se han
9: cautado
4: dos folios, según lo que nos han indicado, porque durante toda la mañana estaban llevando y trayendo bastantes materiales, principalmente laptops y otros documentos vinculados al plan de desarrollo metropolitano. Ya en los próximos minutos va a también brindar declaraciones la gerente del IMPLA, la justamente arquitecta Patricia Muñoz, a ver si nos hace unos minutos porque...
0: José Manuel, pero para que lo entiendan mucho mejor nuestros oyentes... Es decir, el Ministerio Público manejaba la siguiente información, que se piensa destinar un determinado lugar en Arequipa para crear como una especie de una zona rosa, una zona exclusiva donde exista prostitución.
4: Así es, lo que advertía, también ha informado la Fiscalía de Delito contra la Trata de Personas, es que se está advirtiendo que en el Plan de Desarrollo Metropolitano se estaba contemplando algunas autorizaciones o justamente
0: una
4: inspección para estos locales. Estos locales, como bien mencionas, también el fiscal ha indicado que esto también es a raíz de una autorización anterior que se dio al local, recordará, en el Cono Norte de Arequipa, Lady Escort. Pero ya en los próximos minutos tenemos que conversar con la presidente del IMPLA, Patricia Muñoz, respecto a este centro de zonificación del PDM, que prevé el desarrollo de la actividad económica, prostíbulos, casas de cita, lenocinios y similares, lo que están investigando según ha informado el Ministerio Público, compañeros.
0: ¿Va a hablar la directora del IMPLA?
4: Sí, en unos minutos.
0: Entonces volvemos con usted en unos minutos más, mi estimado José Manuel, ¿le parece? Bien, bien, vamos a la pausa y de repente nos enlazamos con usted, porque también hay una entrevista agendada con la regidora Mayra Sumari, que de seguro tiene una lectura o desde su trabajo fiscalizador tiene mucho que decirnos. Uh-huh. Ese es el espíritu de esta intervención, mi estimado Hugo.
1: Sí, yo creo que de la conversación que se va a tener con Patricia Muñoz, ¿verdad? Si es sí. que ya ingresa también este reporte de nuestro compañero José Manuel Impla, creo que nos va a dar mayores luces, ¿verdad? Respecto a si, digamos, si nos está, no estamos ahogándonos en un vaso de agua frente a, porque ¿qué es un plan? ¿Qué es el claro. ¿Qué es el PDM? O sea, el Plan de Desarrollo Metropolitano es solo un instrumento técnico y normativo, uh-huh. ¿no es cierto? ¿Que para qué sirve? Para ordenar territorialmente nuestra una determinada área geográfica, en este caso Arequipa, para ver cómo va a ser la movilidad del transporte, para la protección del medio ambiente, en fin, una serie de ítems. Entonces, son un plan que propone para que luego esto se pueda aprobar, ¿no?
0: Claro, claro.
1: Y obviamente dice, a ver, este plan nos va a servir para que, a ver, ¿dónde van a estar ubicados de repente un futuro parque industrial, por así decirlo?
0: Claro, claro.
1: ¿No? O ¿dónde puede estar ubicado determinada zona de áreas comerciales?
0: Pero en ya ese plan tenían contemplado designar zonas para ejercer la prostitución?
1: Lo que estoy entendiendo uh-huh. es que es precisamente según la fiscalía, ¿no? Estoy entendiendo que se está designando en ese.
0: Claro, claro.
1: ¿Dónde puede estar ubicado determinada zona de áreas comerciales?
0: Pero en ya ese plan tenían contemplado designar zonas para ejercer la prostitución?
1: Lo que estoy entendiendo uh-huh. es que es precisamente según la fiscalía, ¿no? Estoy entendiendo que se está designando en ese.
0: He tenido que llegar el día de hoy hasta las instalaciones del IMPLA. De una u otra forma ha tenido que tener algunos argumentos, porque de loco no se va a meter el Ministerio Público, sobre todo esta área que tiene el Ministerio Público, que es la trata de trata de personas, ¿cierto? Entonces, ya el fiscal Paul Alarcón daba algunos pormenores, algunos detalles. Así es que vamos a ampliar esto tras la pausa comercial que tenemos aquí en el programa, siendo exactamente las 12:26. Pausa y volvemos.
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0: Hoy es 12 del mediodía con 29 minutos, 12 con 29, de inmediato nos vamos a exteriores. Me parece que ya va a declarar la directora del IMPLA, Patricia Muñoz, ¿qué dirá al respecto? ¿Se estaba camuflando una zona rosa?

0: en Arequipa y es por eso que ha ingresado el Ministerio Público. Vamos contigo, José Manuel, te escuchamos, Yarabi informa.
1: Siempre con la verdad, gracias por presentar a los compañeros, escuchamos las declaraciones de la gente general de la Patria de Unidos.
2: De la asistencia de vista, pero que sin embargo no se incluye en el PDN.
1: La consulta específicamente porque le indicaba que el equipo anterior, bueno, hay una ordenanza que ella ha presentado respecto a una zona rosa y esto se estaría levantando de alguna manera observaciones.
2: El equipo anterior no contaba con una certificación de zona rosa. Simple y llanamente que el documento contaba con un cuadro cual se encontraba en la ordenanza 1248 del año 2021. ¿No? Es un cuadro.
3: Porque en parte de esto ha sido su intervención, ¿no?
2: Hasta la abogada y el abogado de la historia que me da la mi nombre es Kelly Costa, gerente encargada de asesoría legal del INFLA. Bueno, como ustedes han podido escuchar o tener ya la precisión del Ministerio Público, se ha tenido, como ya la arquitecta, la facilidad de poder entrar a la documentación. Bueno, como ustedes indican, ya por un término de juicio. Vemos que el plan de desarrollo metropolitano no asigna esos tipos de zonificación y también recordemos de que la propuesta de ese PDM ha sido publicado, exhibido, ¿no? Durante mucho tiempo se han desarrollado grupos de trabajo. Ahora, específicamente del cuadro, lo que quiere decir es que nuestra gerente general es de que el tema de edificaciones lo vemos nosotros como vestido municipal de planeamiento. Sin embargo, el tema de rubro de actividades, eso está establecido en la ordenanza 1248. Y ahí podemos, este es vigente, 1248 del 2021. Y aquí vamos a encontrar todas las autorizaciones o el tipo de rubros respecto al tema de zonificación. Entonces, hay un tema que se ha dejado claro de que ha podido ser una propuesta del primer equipo técnico. Sin embargo, esto va a ser revisado y visto por los diferentes filtros que va a pasar para poderlo elevar al pleno del consejo.
1: Pero ya mañana es la presentación justamente de esto y la población también quiere saber y que quede claro. ¿Estás contemplando una zona rosa en este PDM?
2: Como te vuelvo a decir, o sea, no es que se haya proyectado una zona rosa. Y te vuelvo a indicar, en la propuesta podemos ver en la leyenda las zonificaciones que tiene. Entonces, no dice zonificación rosa, ¿no? Pero tampoco. Hay un cuadro de actividades donde aparece aparentemente se aperture una licencia o una actividad, ¿no? Que se puede ser obviamente visto, realizado por las instancias que corresponden.
1: Pero bueno, se consulta respecto a esto, específicamente del Ministerio Público, que tiene que ver toda esta investigación.
2: ¿Como INFLA? Claro, como se dice como periodista, el INFLA no tiene las facultades para otorgar licencias, hemos utilizado el pueblo. Pero son diligencias como parte del Ministerio Público, ¿no? Que puede venir a la vía como se estaba ahora. Parte de, por eso se brinda la información, a ver si es que el procedimiento continúa o no continúa.
3: Entonces, en la ordenanza todavía no se está vigente, ahí sí contempla
2: que no puede
3: hacer ese tipo de trámites o solicitarlo.
2: Para aclararles a ustedes y a la ciudadanía, el PDM, el INPLA no ha contemplado esa zonificación rosa, ¿no? O sea, esa presunción no existe esa zonificación. Ahora, el tema de la ordenanza 1238, y pueden revisarlo y aquí tampoco contempla. Entonces, parte de esta actividad de la que presuntamente figura o aparece es parte de investigación del Ministerio Público. Pero
3: la Fiscalía da específicamente.
2: No, es por eso, es que entiéndeme, la ordenanza vigente del rubro de actividades es la 1248. Entonces, nos vamos a ver a toda la documentación que existe. Sí, vamos a aplicar lo que existe. El tema de lo que está presuntamente y obviamente está en investigación es ese rubro que de repente ha estado visto en alguno de los documentos como parte de la propuesta. Pero, como se ha dicho la arquitecta, todo eso exista, va a pasar por diferentes filtros para que pueda. En el caso que hubiese
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2: como parte del primer equipo técnico, está indicando la gerente, de que esto obviamente no va a poder ser viabilizado por parte de nosotros, ella como gerente general, y mucho menos el director.
1: ¿Afectaría la presentación de mañana del PDM?
2: No, no hay nada contemplado.
1: Normal lo van a presentar.
2: Claro, porque
1: bien, compañeros, entonces, bueno, ya lo último pendiente también, a ver, de la frente del INPLA, Patricia Muñoz.
2: El tema del PDM, y queda claro exactamente que no se contempla ningún tipo de zonificación de zona rosa ni nada por el estilo. Definitivamente, lo que nosotros estamos es trabajando por la ciudad, quiero que entiendan. Nos interesa más tema de la zonificación de todos esos asentamientos humanos que no tienen agua, que no tienen desagüe, que tienen y que tienen que venir en medio del fondo. Eso es lo que nos interesa. Y por eso
1: compañeros, declaraciones de Patricia Muñoz, gerente general del INPLA, adelante en estudios.
0: Bien. Gracias, José Manuel. Creo que hay dos ideas fuerza, ¿verdad? La primera, el INPLA, el Instituto Municipal de Planeamiento de Arequipa, ¿verdad? Ha dicho la abogada Costa, no tiene facultades para otorgar licencias. Entonces, esa idea de que, bueno, ya se ha designado un lugar y que va a haber esta zonificación para ello, bueno, está desmintiendo la abogada del INPLA esta primera señalización que se estaba haciendo. Y además dice que el PDM que se va a presentar, entiendo, el día de mañana, no contempla la zonificación para una lo que se conoce comúnmente como una zona roja, ¿no? Entonces, eso es las dos ideas que hemos podido captar y el deslinde que se ha hecho desde las autoridades del INPLA, ¿no? Bueno, vamos a seguir profundizando en este tema, señoras y señores, con más intervenciones sobre el particular.
5: Y a propósito, vamos a conversar con nuestra siguiente invitada, que es una regidora de la Comuna Provincial de Arequipa, la regidora Mayra Sumari, gentilmente una vez más atiende el llamado de Radio Yarabí con toda la voz. Aquí Yarabí. Estamos en los estudios, Hugo Ramírez, Eric Malaver, quien le habla, regidora Mayra Sumari. Muy buenas tardes.
6: Muy buenas tardes con todos los oyentes de Radio Yarabí, un gusto siempre poder dirigirme a ustedes.
5: A ver, ¿qué lectura le da la regidora Mayra Sumari a esta intervención que ha hecho la policía, el Ministerio Público, a esta institución, a estas oficinas del INPLA, indicando y escuchando las declaraciones del fiscal Paul Alarcón, que ha dado breves declaraciones minutos atrás para los diversos medios de comunicación, que se está investigando un presunto delito de favorecimiento a la prostitución desde esta institución, desde esta dirección de lo que es el INPLA? ¿Qué nos puede decir al respecto la regidora Mayra Sumari?
6: Una situación muy alarmante, muy preocupante también. Se entiende y se comprende que el Ministerio Público está en pleno ejercicio de sus funciones, es por ello que realiza esta intervención fiscal. No obstante, nosotros tenemos que hacer un análisis no solo desde el campo penal, sino también desde el campo municipal, ¿no? Y aclarar muchas situaciones a la población arequipeña, y es que, si bien es cierto, se ha intervenido el INPLA, que es el Instituto Municipal de Planeamiento de la Municipalidad Provincial de Arequipa, es necesario que se conozca de que esta institución es autónoma en cuanto al ejercicio de sus funciones hasta donde llegan sus competencias. Dentro de este campo que estamos analizando, la elaboración de lo que es el PDM, ¿no? Entonces, si bien es cierto, forma parte esta institución de la municipalidad, es necesario dejar en claro de que tanto funcionarios propios de la municipalidad, así como la alcaldesa y el cuerpo de regidores, no tenemos competencia en este momento para poder involucrarnos en lo que hace o no hace el INPLA en cuanto a la elaboración del PDM, ¿no? Nosotros otorgamos presupuesto, nosotros, si bien es cierto, podemos realizar un programa de fiscalización, no necesariamente ahora en estas instancias respecto de la elaboración del PDM, porque aquí el Pleno del Consejo aprobó la conformación de equipos técnicos, no solo para el PDM, sino también para el PAT, para el Plan de Acondicionamiento Territorial, y estos equipos técnicos tienen que elaborar esta propuesta de PDM

0: respecto de cuál es el producto que va a entregar el IMPLA al Pleno del Consejo para su aprobación.
1: Regidora Mayra Sumari, muy buenas tardes. Teniendo en cuenta que el PDM, es decir, el Plan de Desarrollo Metropolitano, es un instrumento técnico y normativo que sirve para organizar el crecimiento urbano, regular el uso de los suelos y guiar el desarrollo sostenible en nuestra Arequipa, constituye, desde su opinión, delito que este organismo pueda también considerar el tema relacionado, digamos, a la práctica de la prostitución y pueda regular y pueda más o menos identificar un determinado lugar geográfico para la práctica de esta actividad, como así lo han hecho otros municipios, no solamente en el Perú, en Tacna me decía mi compañero Eric que existe, o en otros países de Latinoamérica y el mundo que sí atienden esta problemática social?
0: Bueno, de que puede constituir un delito, definitivamente que sí. Nosotros tenemos que abocarnos a las normas, a las leyes nacionales, ¿no? En este caso, la Fiscalía está interviniendo, entiendo yo, una manera de prevención también, porque no se ha aprobado. El Pleno del Consejo es la última instancia donde se va este PDM, ¿no? En caso estuviésemos en esta instancia, aprobásemos, yo considero de que sí estaríamos ya cometiendo, se estaría configurando no solo el delito de favorecimiento a la prostitución, de trata de personas, de proxenetismo, claro, delitos sancionados penalmente, sino también otros tantos delitos, si bien es cierto ahora la noticia es por este presunto favorecimiento a la prostitución, pero también debemos saber que existe el delito de otorgamiento ilegal de derechos, el delito de utilización indebida de terrenos agrícolas, ¿no? Que ya con este delito ha sido cuestionado el anterior PDM. Entonces, sí es importante que se siga y se respete la legislación nacional, claro. Y habría que saber cuál ha sido el criterio, pues, del equipo técnico del IMPLA para considerar este tipo de zonificaciones.
2: Claro, sin duda. Regidor, un enorme favor. Espérenos en la línea 40 segunditos. Hay una pausa importantísima que tenemos que cumplir y le quisiéramos hacer un par de preguntitos más para ir terminando con esta entrevista. Por favor, si fuera tan amable. Mayra Sumari. Sí, ¿cómo? Mayra Sumari está en la línea telefónica y es regidora de la Comuna Provincial de Arequipa. Breve pausa y volvemos.
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0: 12 del mediodía con 43 minutos. Continuamos nuestro diálogo con la regidora de la Municipalidad Provincial de Arequipa, Mayra Sumari, que gentilmente ha atendido nuestro llamado. Y estamos precisamente conversando con ella a propósito de lo que ha generado polémica en la mañana de hoy sobre el plan de desarrollo metropolitano y la probable, autorización dentro de este plan para registrar o para contar con prostíbulos aquí en Arequipa, ¿no es cierto?
1: Ahora, ¿sabe qué?
0: Sí.
1: Regidora, ¿nos escucha, verdad?
2: Sí, correcto.
1: Qué bueno. Hace algunos minutos atrás, los representantes del IMPLA han estado brindando una conferencia para la prensa. Ahí estuvo Patricia Muñoz, si no me equivoco, y una funcionaria más de esta institución.
0: La abogada.
1: Costa, ¿no?
0: Sí, eso es lo que
1: escuchamos, ¿no?
0: No sé si es Costa o Acosta.
1: Un poco entrecortado, sí. Pero como que...

0: noté que no supieron muy bien, no supieron cómo explicarlo, ¿no? Pero en líneas generales, ante tanta insistencia, los medios preguntaban, ¿no? Pero ¿se está designando una zona rosa? ¿Realmente eso es lo que se está contemplando en el PDM? Y dijeron que no hay ninguna zona rosa. No se está contemplando. Pero escuché por ahí algo entrecortado, y qué bueno que usted esté en la línea, que hablaban sobre un proyecto que ya se había presentado en algún momento. ¿Eso existe, mi estimada regidora Mayra Sumari? ¿Existe un proyecto que contempla la creación de una zona rosa aquí en Arequipa?
1: A ver, un proyecto como tal, yo desconozco si existe. Recordemos también que el año o el anteaño pasado, el señor Víctor Hugo Rivera, cuando estaba en ejercicio de sus funciones, un día movió a toda la prensa diciendo creación de zona rosa para Arequipa, ¿no? No obstante, haciendo el seguimiento de sus declaraciones, no existía documento ni expediente dentro de la municipalidad para la ejecución de esta zona rosa, por un lado. Por otro lado, he podido escuchar una parte de las declaraciones de la gerente del INPLA, la arquitecta Patricia. Yo sí, analizando su entrevista, la califico como lamentable, como exceso de formalismo, también como paupérrima. ¿Y ello por qué? Porque en un momento, cuando brinda incluso a Radio Yarabí esta declaración, señala de que esto se ha expuesto y que el Ministerio Público podía realizar las observaciones correspondientes, ¿no? Como decir, si el Ministerio Público no me lo observó, entonces yo sigo adelante y yo sigo cometiendo delitos o la posible comisión de un delito, ¿no? Entonces, una declaración bastante lamentable. ¿Por qué? Porque si bien es cierto, este proyecto, como lo que es el PDM, se publica para que toda la población arequipeña que se considere afectada en el mismo pueda presentar observaciones, estaríamos dentro de un plazo de la formalidad para que solamente se subsanen las observaciones. No obstante, esto no quiere decir que si es que dentro de un determinado porcentaje de terrenos de Arequipa yo he presentado observaciones, no quiere decir que la otra parte donde no se ha presentado esté 100% ok o 100% terminado el trabajo cumpliendo la legalidad y la formalidad correspondiente, ¿no? Entonces, el escudarse y el decir yo lo publiqué y el Ministerio Público no hizo observaciones, para empezar, no es función del Ministerio Público realizar este tipo de observaciones, más sí es su función prevenir delitos y perseguir la posible comisión de delitos para una posible sanción ante el Poder Judicial. Entonces, si bien es cierto, todas las personas tenemos esta facultad, no le exime a ella como gerente de cualquier responsabilidad en cuanto al producto final, ¿no? Ella no puede escudarse en cuanto a un cuestionamiento posterior y decir, bueno, aquí no me hicieron observaciones. No, más allá de las observaciones, todo el producto tiene que estar dentro del marco legal nacional y arequipeño.
2: Uh-huh. Ahora, si bien es cierto que se ha generado todo este debate en relación al plan de desarrollo metropolitano, en su relación con este tema de la zona la llamada zona rosa, el tema relacionado a la prostitución, esta es una realidad y es un problema que tenemos en Arequipa. ¿Cómo abordar esta situación y qué alternativas desde la municipalidad provincial, por ejemplo, se tendría que trabajar? Porque en algún momento se tiene que trabajar. O sea, ahora vemos cuál es nuestra realidad. O sea, las innumerables llamadas que acá recibimos, denuncias respecto del ejercicio del meretricio de manera clandestina y todo aquello, genera no solamente problemas de salud, sino genera problemas sociales asociados a delincuencia, a drogas, trata de personas. En fin, es un grave problema. Entonces, ¿cómo hacemos, regidora Mayra Sumari?
1: Claro, es un problema que no solo se vive en Arequipa, sino también a nivel nacional, y lamentablemente ante esta situación no se ha planteado ante esta problemática no se ha planteado una solución global, una solución nacional, porque hoy en día tenemos normas nacionales que impiden cualquier habilitación de una determinada zona para este ejercicio de la prostitución, ¿no? Y el claro ejemplo es el día de hoy con la intervención del Ministerio Público. Entonces, esta es una problemática nacional, ¿no? Que se pueda plantear una solución desde un aspecto local, estamos sometidos al cumplimiento de una norma nacional. Entonces, creo yo de que el Perú, lamentablemente, no se ha puesto en esta situación en cuanto a nivel de preocupación para resolver este problema, ¿no? Claro. Y sus normas son tajantes, son restrictivas.
0: Al inicio de la entrevista, usted nos dijo que esta intervención que está realizando el Ministerio Público es lamentable y preocupante. Usted es abogada.
1: La intervención. La situación.
0: Corregimos.
1: El Ministerio Público es en el ejercicio
0: correcto,
1: de sus funciones.
0: Correcto. Corregimos. Sí, la intervención. Apunté mal. La intervención es lamentable.
1: La situación.
0: Es lamentable y preocupante. Ahora, pero usted es abogada también de profesión. Entiendo que, obviamente, tiene amigos que pueden ser de repente, no sé, fiscales, abogados. Pero ¿cómo podemos entender entonces los arequipeños esta intervención del Ministerio Público? Porque no creo y no considero, y disculpe el francés, que el Ministerio Público o el fiscal sea loco de ingresar a una institución y bueno, pues llevarse algunos expedientes, porque dice que se han llevado cerca de 2 expedientes. Ahí hemos visto tomas inclusive que han sido incautadas estos expedientes, ¿no? Esta intervención del Ministerio Público, claro que también el fiscal, ¿no? Ha sido un poco hermético, porque obviamente creo entender de que no quiere que las investigaciones se interrumpan y cosas por el estilo, como siempre ellos lo dicen, ¿no? Y Paul Alarcón dijo, no puedo, no me pregunten más, porque ya no puedo decir más, ¿no? Pero en todo caso, ¿habrá tenido realmente el Ministerio Público los fundamentos, habrá tenido los motivos fehacientes, correctos, precisos para hacer este tipo de intervención, mi estimada regidora?
1: Bueno, yo debo considerar que sí, yo respeto mucho la labor que realiza el Ministerio Público. Ellos realizan funciones no solo cuando existe una denuncia de parte, sino también de oficio, es decir, cuando ellos encuentran un mínimo de sospecha en la posible comisión de un delito o en la ya comisión de un delito, no solo a nivel de prevención, sino también después de una comisión de un delito, ellos no solo deben intervenir por un tema moral, por un tema de trabajo, sino por un tema de obligación. Están en la obligación de cumplir su deber. Entonces, ante la mínima existencia y conocimiento de una posible comisión de un delito, ellos deben intervenir. Entonces, no es de que el Ministerio Público mañana dice, bueno, yo mañana voy a limpla porque aquí de repente están favoreciendo la prostitución. No, esto se ha debido merecer a documentación, a información debidamente sustentada en la carpeta fiscal para que intervenga el Ministerio Público. Entonces, yo sí considero de que aquí deben existir por lo menos sustentos probatorios para que justifiquen la intervención que el Ministerio Público ha realizado el día de hoy. Evidentemente también debe entenderse de que dentro de su propio reglamento ellos están prohibidos de ventilar una investigación penal porque esto forma parte y tiene carácter de reserva.
2: Ahora, sí que hay algunas dudas, porque del otro lado señala a la abogada del PDM que indica que el documento no contempla alguna zonificación, eso lo ha dicho explícitamente. Entonces, bueno, habrá que ver el documento, ¿no? Que mañana se va a presentar. Pero más allá de eso, sí me preocupa que por una situación de esta naturaleza, la ciudad, este plan de desarrollo metropolitano se vea enturbiado. Porque Arequipa necesita un plan de desarrollo metropolitano.
0: Pero hay la posibilidad, mi estimado Hugo, regidora, hay la posibilidad, no estamos afirmando, pero digo por ello, ¿hay la posibilidad que dentro de todo este PDM, ahí en un rinconcito había algo camuflado?
1: Yo no solo creo que en un rinconcito, sino en varias hectáreas de lo que es el PDM, porque el IMPLA ahora solamente se está abocando a los casos en los cuales se ha presentado observaciones. Pero ¿qué sucede con el otro porcentaje donde nadie se ha pronunciado pero que puede que sea o se haya cometido una regulación o un cambio de zonificación ilegal, ¿no? Y por qué digo también de que es preocupante esta situación, porque el día de hoy el INPLA, si es que ha considerado una zonificación determinada dentro de su PDM y no ha sido cuestionada, no lo puede cambiar. No tiene esa facultad administrativa para cambiarlo, claro. Porque no ha sido observado, tal cual como lo ha dicho la gerente. Ha dicho, el Ministerio Público no lo observó, ¿no?
0: Entonces, no puede modificarlo. En líneas generales, usted no lo está diciendo con su propia boca, pero yo lo estoy entendiendo así. No sé si usted, Hugo, también, que la regidora Mayra Sumari como que no les cree del todo de lo que nos están diciendo las dos profesionales del INPLA que han salido a declarar. Esa es mi lectura, mi estimada regidora.
1: Yo, lamentablemente, sí, abiertamente cuestiono el trabajo que viene realizando la gerente del INPLA y tengo motivos fundados para poder cuestionar su trabajo. ¿Por qué? Porque en sendas oportunidades se le ha pedido de manera verbal información respecto de este proyecto, el cual no se entrega. Cuando se ha pedido en la última oportunidad, en la última reunión con presencia de ella, cuando vinieron más de 1,000 personas a protestar y respaldar su cargo dentro de lo que es el INPLA, ahí se le volvió a decir de manera directa y confrontacional de cuándo va a enviar la información en cuanto al porcentaje de cambio de zonificación de agrícola a otra zonificación.
0: Entonces, ¿sí pueden haber fuertes sospechas que en ese PDM sí hay una zona rosa? ¿Podría haber una zona rosa?
1: Bueno, yo he revisado lo que se ha publicado, lo que ha venido replicándose a nivel de medios de comunicación, donde existen pantallazos, donde claramente se dice y se ha considerado una zona en específico, ¿no? Donde prostitución, zonas de, creo que en zona industrial y 2 y 1. Entonces, ¿de dónde está saliendo esa publicación? Decir yo que he visto el PDM, todavía no se nos ha entregado.
0: Pero como, como que se ha filtrado esa información.
1: Como que definitivamente, ¿no? Como ahí, ustedes dicen.
2: Las zonas lo dice el comunicado. Las zonas lo indica el comunicado mismo del Ministerio Público.
1: Público. Usando sus mismas palabras, el fiscal de Loco no va a actuar.
0: Ahí está el detalle.
2: Ilústrenos, ¿cuál va a ser el... ¿Qué procedimiento sigue? Porque mañana se ha dicho de que se va a presentar el plan de desarrollo metropolitano de todas maneras. Lo ha dicho Patricia Muñoz, ¿verdad? Luego de eso, ¿qué sigue, regidora? Y si mañana se presenta, entiendo que ustedes van a hacer la revisión correspondiente y van a, si hay observaciones, realizarlas, las observaciones, ¿no? No considera que esto puede tener efectos negativos ya para el conjunto del plan de desarrollo metropolitano que Arequipa lo necesita.
1: Definitivamente, de existir un solo metro cuadrado mal zonificado y el cuerpo de regidores aprueba este instrumento de gestión, automáticamente estamos cometiendo delito. Entonces, si bien es cierto, el INPLA nos ha dicho de que el día de mañana nos está entregando el producto final del PDM, nosotros como regidores, que no somos técnicos, estamos en la obligación de recurrir a técnicos de nuestra confianza para que nos pueda revisar el documento, nos pueda alcanzar información respecto de lo que es el PDM. Se ha pedido como regidores un plazo mínimo de 30 días hábiles, porque si bien es cierto, el INPLA viene trabajando por más de 1 año o 2 años este proyecto, es imposible que nosotros como regidores lo revisemos en 1 o 2 semanas. Necesitamos un tiempo mínimo para poder revisar y poder realizar aportaciones. Particularmente yo, que como regidora he venido recibiendo bastantes cuestionamientos de personas en específico diciendo que no han sido escuchadas por el INPLA o que se les ha pasado el plazo de levantamiento de observaciones. Está bien, no está dentro de este proceso administrativo, pero tampoco me dice a mí de que respecto de su terreno o su propiedad se ha obrado de manera correcta. Entonces, particularmente yo no sé cómo sea el actuar de todos mis colegas regidores, pero yo prácticamente voy a abrir una mesa de parte para que toda la ciudadanía arequipeña que considere necesario o que considere que se han vulnerado sus derechos o existe ilegalidad en el caso de sus terrenos o propiedades o de los vecinos o de oficio, como en este caso, digamos, de que hay un parque que le están cambiando la zonificación o una zona eriaza que le están poniendo zona rosa, por ejemplo. Entonces yo necesito escuchar a esta problemática y el INPLE está en obligación de absolver todas las dudas, las observaciones o todas las consultas que yo como regidora le realice. No sé cómo vayan a realizar los otros colegas regidores su trabajo.
0: Qué pena que termine así, entre comillas, este trabajo del PDM, con serios cuestionamientos, con intervención de fiscalía, policía, lamentable, sinceramente, y como que hay un tufillo ahí, nada agradable, regidora.
2: Bueno,
1: así
2: ojalá.
1: Es. Y lo malo es que no existe tampoco una respuesta que a nosotros nos dé tranquilidad, ¿no? No existe una respuesta por parte del INPLA, por parte de sus funcionarios, que nos haga a nosotros respirar tranquilos y decir, bueno, tengo observación, vamos a ver, sin embargo.
0: Pero
1: solamente los se escudan,
0: sí,
1: que los, no se plantearon.
0: Pero los que tengan en INPLA ingresan, ¿son cargos de confianza o cómo es la elección los que integran el INPLA? Porque muchos dirán, probablemente también ahí se ha politizado, probablemente. ¿Cómo ingresan esas personas, las cabezas del INPLA?
1: Ya, empecemos por la cabeza, como bien lo dicen, que es el directorio. El directorio está conformado por tres directores a propuesta de alcaldía, aprobados por el Consejo Municipal, por un representante del Colegio de Arquitectos y por un representante de la Academia. Entonces, estamos hablando de cinco directores. Es allí donde termina el trabajo o la injerencia de la municipalidad a nivel político, a nivel de los regidores o a nivel de la alcaldesa en este caso. Yeah. Estos cinco directores tienen como única facultad, solo estamos hablando de designaciones,
0: claro, claro.
1: Como única facultad la designación de la gerencia del INPLA. Y el gerente del INPLA es quien tiene toda facultad administrativa para contratación de personal, para evaluación de perfiles, ¿no? En este caso recae la responsabilidad en la arquitecta Patricia Muñoz. Ahora, si bien es cierto, tres directores, estamos hablando de una mayoría, tres directores, son los que integran parte del directorio en su mayoría, recordemos de que solamente esta gestión, estoy hablando de la gestión de la alcaldesa Ruxy Osco, ha designado a un director por renuncia de una anterior directora. Quiere decir que dos directores de los ahí presentes han sido propuestos por el exalcalde vacado Víctor Hugo Rivera Chávez. Y cuando se ha pretendido cambiar como personal de confianza a estos otros dos directores, la señora Patricia Muñoz ha salido en toda la prensa a decir que va a retrasarse el PDM, que la van a cambiar a ella cuando nadie habló de su cambio. Vinieron a sesión de consejo más de 1,000 personas a exigir que se mantenga la señora Patricia Muñoz, cuando nadie estaba cuestionando su cambio, solamente se pretendía a nivel del Ejecutivo designar a arquitectos, entiendo yo, de la confianza de la gestión, ¿no? Entonces, el día de hoy tenemos cinco directores, de los cuales dos han sido propuestos por el exalcalde Bacano.
0: Habría que verificar quiénes habrían ido a respaldar también, pues, ¿no?
2: Y también
1: las asociaciones.
2: La ciudadanía, puede percibir que en realidad, digamos, como que se está juntando un tema de discusión técnica, pero también un tema de discusión
0: política,
2: respecto de gestión de las gestiones, ¿no? Y quizá eso no pueda contribuir a tener una mayor objetividad, por llamarlo así, frente a un panorama de esta, de esta naturaleza. O sea, por lo que usted nos está señalando, no estoy afirmando. Uno podría tener la percepción de que esto tiene un trasfondo no solo técnico.
1: Discrepo en cuanto a ello, porque los directores actuales solo ha habido y solo ha existido un cambio. Y ello también, en una de las declaraciones que se realiza desde la alcaldía provincial, es que entreguen el trabajo para el que se ha comprometido la señora Patricia Muñoz. Porque en la misma sesión de consejo, cuando ella misma dijo, me quieren cambiar o me quieren sacar del cargo, en ese momento la alcaldesa le dijo, a usted nadie la quiere cambiar, uno, porque no se tienen facultades para cambiarla, solo la cambia el directorio, y dos, termine con el trabajo que usted se ha comprometido a hacer.
0: Claro.
1: Porque también es complicado, cuando estamos a puertas de terminar un trabajo, ingresar a otro profesional.
0: Uh-huh.
1: Para que empiece prácticamente desde
0: cero. ¿Y cuánto percibe Patricia Muñoz? ¿Se sabe cuánto percibe Patricia Muñoz?
1: Me parece que su remuneración oscila entre los 5.000 o 6.000 soles.
0: 5.000 a 6.000 soles.
1: Si es que no me equivoco.
0: Claro, claro. Pues
1: soles pero más, no soles es menos que eso.
2: Para ir cerrando este diálogo, ¿usted ha considerado de que 30 días después de la presentación del PDM, digamos, es el plazo otorgado para realizar observaciones y todo aquello? Y usted indica que eso es un tiempo insuficiente. ¿Qué sería lo deseable?
1: Bueno, eso va a depender del producto que se entregue, ¿no? Particularmente yo voy a recurrir a profesionales en la materia, para que basta con que yo encuentre un solo error, ese PDM, si es que se aprueba con ese error o con esa ilegalidad, todo el pleno del consejo que apruebe ello está cometiendo delito. Entonces, claro, no sé a estas alturas cómo es que está viniendo este producto como tal, porque el INPLA ha sido muy hermético en cuanto al trabajo que ha realizado.
0: Claro, claro. Mi conclusión, o una de mis conclusiones, es de que ahí han dejado buenos tentáculos, ¿ah? Buenos tentáculos han dejado ahí en el INPLA, a tal punto de que, bueno, la victimización parece haberle resultado, pues hasta cierto punto, ¿no? Algo de favorecimiento para el disque trabajo que estuvieron realizando. El producto va a ser finalmente lo que mande, como dice la regidora Mayra Sumari. Regidora, muchas gracias por atender el llamado de Radio de Araví, por ilustrarnos y darnos detalles sobre esta intervención y lo que contempla este trabajo que hace el INPLA. Muy amable, muchas gracias.
1: No, gracias a ustedes por la entrevista. Tengan buen día.
0: Buen día. Mayra Sumari.
2: Buenas tardes. Bien. Pausa. Sí, lo primero es que tenemos que buscar, apenas tengamos el documento oficial, ¿no es cierto?, el terminal que presenten, para hacer la revisión también correspondiente y tener mayores elementos de juicio en relación a ello. Pero lo claro es que con lo ocurrido el día de hoy, se enturbia, ¿no?, todo un proceso necesario para la ciudad, de contar con un plan de desarrollo metropolitano.
0: Vamos a una pausa, volvemos con más aquí en Radio Yaraví.
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Es jueves 30 de julio del 2026, año de la esperanza y fortalecimiento de la democracia. El gerente del IMPLA niega que contemplaron una zona rosa en el PDM luego de que Fiscalía intervino sus oficinas por presunto favorecimiento al meretricio. 9 Bicentenario de Cerro Colorado se mostraron pintas de ocupado con nombres, mientras que trabajadores de la comuna provincial y del distrito pintan las señaléticas. De esta forma, varios ciudadanos arequipeños separan sus lugares para presenciar el cuarto curso descentralizado que se realizará el domingo 9 de agosto.

0: noticias también, un accidente vehicular, choque entre una combi de la presunta empresa Unión Acupe, que impactó contra colectivo que cubrió la ruta Alto Misti, dejando 3 personas heridas en Miraflores. En otras noticias, Claudia Sheinbaum confirma contacto con Keiko Fujimori. La posible reunión de mandatarias genera expectativa en la Embajada de México, donde se asila Betsy Chávez. En ese sentido, el ministro de Desarrollo Agrario, Marco Vinelli, deslizó la posibilidad de que el gobierno otorgue un salvoconducto a Betsy Chávez, ello basándose en declaraciones del canciller Carlos Spa. En el ámbito internacional, el presidente de Argentina, Javier Milei, prohibió por decreto la entrada al país de extranjeros que hayan agraviado a argentinos, así como la expulsión de los mismos. 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Este fue el avance informativo en Radio Yaraví.
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3: Trece horas con 15 minutos. Esta es la hora en Yaraví con todas las voces. 13:15. Señoras y señores, les estamos presentando la emisión segunda de Yaraví Informa. Eric Malaver y quien les habla, Hugo Ramírez, estamos al frente en esta ocasión del informativo. Y bueno, vamos a actualizar nuestra portada informativa, damas y caballeros, con la participación de nuestra compañera de labores, Talía Castillo. Talía, ¿cómo estás? Buenas tardes, adelante, te escuchamos. Yaraví Informa.
4: Siempre con la verdad, gracias compañeros por el pase de este estudio. Buenas tardes, Asquet. Estamos nosotros desde la Avenida Bicentenario, detrás del aeropuerto aquí en el distrito de Cerro Colorado, donde el día de hoy, ¿no?, en horas de la mañana y estas horas, continúan pues los cierres de la vía, donde se están realizando trabajos de pintado de la pista. Tenemos que también algunos trabajos de mantenimiento, porque hemos visto justamente en un drenaje, ¿no?, que se estaría rompiendo una de las varas que tienen este mismo. Además de que ya están apareciendo pintas, ¿no?, de ocupado para lo que va a ser la realización de este corso descentralizado, ¿no?, cuarto año que se viene realizando esta actividad, también como parte de las actividades por el aniversario de Arequipa. Hemos consultado, ¿no?, acerca sobre todo de estas pintas con la sugerencia de autorizaciones de Cerro Colorado, de qué acciones se van a tomar al respecto, ¿no?, y sobre todo si habría no algunas sanciones, si se va a alquilar en realidad los espacios. Lo que nos han referido al momento es que, según las coordinaciones que se ha tenido con la municipalidad provincial, todavía no se ha estipulado, ¿no?, que se vayan a vender, ¿no?, ya que es vía pública y todo sería de uso, ¿no?, o dominio por parte de la población que vaya a venir ese día a ver este espectáculo, ¿no? Asimismo, ha indicado que no se va a permitir, ¿no?, que se realicen estas pintas, y que tampoco, ¿no?, se tendría que ya separar los espacios para la ocupación de estas veredas, ¿no?, los cuales estarían sujetos a una sanción, según lo que nos ha referido, que también se va a determinar la próxima semana, ¿no?, conforme también se entregue un expediente por parte de la comuna provincial, donde tendría, ¿no?, que incluir el tema de los desvíos y el tema también de las ubicaciones, ya sea del estrado, ¿no?, los puntos de auxilio y los desvíos vehiculares en esta zona. Reiteramos, lo que nos han referido preliminarmente es que no están autorizadas estas pintas. Por el momento no se va a vender tampoco el metro cuadrado, ¿no?, como se ha estipulado en el caso de la Avenida Independencia, y que esto también podría estar sujeto a algunas sanciones de multas en caso se encuentren a las personas, pues, ¿no?, que estén realizando estas pintas.
3: Talía,
4: en lo que hemos estado, Sí, sí.
3: Talía, imagino que mientras se realiza el pintado de las pistas ahí en la avenida a Bicentenario, el tráfico, la crisis del tráfico ahí en el sector del puente de Añasguaico se ha agudizado.
4: No, hace unos instantes pasamos por el puente de Añasguaico, no ha habido tráfico, está haciendo fluido el tránsito, de igual forma también en esta parte, ¿no? Que es margen derecha del distrito de Cerro Colorado. No está transitando con normalidad. De hecho, en estos momentos en los que estábamos realizando este reporte, ya acaban de habilitar nuevamente la avenida Bicentenario, ya están transitando también con normalidad dos vehículos. Hemos visto ahí volquetes, vehículos particulares, entre otros, que están transitando ya a estas horas que se acaba nuevamente de aperturar la avenida Bicentenario. Tenemos que, bueno, el día de mañana a lo mejor estarían regresando para continuar con estos trabajos de puntada, así que bueno, esperamos atentos también para comunicar oportunamente a los amigos conductores que utilizan pues esta vía, ¿no?, a fin de evitar el tráfico y el congestionamiento vehicular que hay en la vía también de la avenida Aviación y propiamente el puente Añasguaico.
3: Bien,
4: la información que podemos compartirles a estas horas de la tarde, adelante con ustedes en estudios, informó Talía Castillo con todas las voces.
3: Bien, Talía, muchísimas gracias por la información que nos ofreces a esta hora de la tarde, ya 13:20, esta es la hora en Yarabí con todas las voces, 13:20. Seguimos informando a través de Yarabí con todas las voces, siempre también los teléfonos van sonando, el 21-31-72, 28-99-52, los teléfonos de Radio Yarabí a entera disposición. Y ahora seguimos refrescando nuestra portada informativa desde otro punto de la ciudad. José Manuel Colque, listo también para informar. Don José Manuel, adelante, Yarabí informa.
5: Siempre con la verdad, gracias por el espacio en estudios, compañeros. Así es, información respecto al lamentable fallecimiento de una madre de familia. Ha ocurrido en horas de la mañana un accidente de tránsito, específicamente la volcadura de un camión en el sector de Guajyapunco, distrito de Pampacolca, en la provincia de Castilla. Durante horas de la mañana se ha reportado este despiste, repetimos, de este camión, que como se puede observar también en imágenes a través de las redes sociales, ha terminado totalmente volteado y con destruido básicamente en la tolva. En esta unidad iba una familia integrada justamente, bueno, por un padre, madre de familia y sus menores hijos. Según la información que nos han compartido también desde Castilla, es que este vehículo era conducido por la persona identificada como Roberto González Coropuna, quien ha quedado herido, básicamente, pero ya su la esposa, vi, lamentablemente, Zaira Alférez, ha fallecido tras justamente este despiste. Uno de los dos hijos que ellos tienen ha resultado también herido, el otro también tiene algunas lesiones, pero no de gravedad. Todos ellos han sido derivados al hospital de Aplao y ya se está justamente realizando las diligencias para retirar el cadáver de Zaira Alférez, repetimos, quien lamentablemente ha perdido la vida en este despiste, en esta volcadura de este camión. Esta zona es una especie de abismo, básicamente, área un poco también de algunas plantas que se ubican en esta zona de distrito de Pampacolca, por lo que justamente se están complicando un poco también las labores de rescate, pero ya la policía, repetimos, está realizando el retiro de lo que es el cuerpo de la persona identificada como Zaira Alférez, ¿no? Una madre de familia que lamentablemente pierde la vida tras este accidente que involucra a su familia. Información entonces, compañero, respecto a este lamentable accidente de tránsito ocurrido en Pampacolca, provincia de Castilla. Adelante en estudios, informó José Colque con todas las voces.
3: Muchas gracias, José Manuel Colque, por la información. Una lamentable noticia que estamos compartiendo. También la información está colgada en nuestras redes digitales de la plataforma, la multiplataforma de Yarabí, este equipo de comunicación que siempre está informando también de lo que acontece no solamente en el ámbito de nuestra ciudad de Arequipa, sino también a nivel de las provincias. Bueno, siempre la recomendación de conducir, si estamos al frente de un vehículo, el volante de un vehículo, manejando, conduciendo, pues con la mayor precaución del caso, sobre todo esta zona, ¿no?, de las partes altas de nuestra provincia de Arequipa, donde las condiciones a veces no son buenas, y sectores o carreteras, caminos en trocha, y que dificultan muchísimo más, y a veces no tomamos el debido cuidado y ocurren ese tipo de situaciones. Lamentable, muy lamentable, el fallecimiento de una madre de familia, en realidad una familia entera,
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3: que ha sido afectada. De la familia entera, la esposa, doña Zaida Alférez, es la persona que ha fallecido. Roberto González Coropuna, el esposo, quien venía manejando, ha resultado herido. Junto a ellos dos hijos. Uno de los hijos está, digamos, presenta mayores heridas respecto del otro, que aparentemente no reviste mayor peligro. Una situación lamentable. El accidente ocurrido en el sector de Guajllapunco, distrito de Pampacolca, en la provincia de Castilla. Estamos sobre las 13:24, en breve ya vamos a la pausa comercial de la emisora, para que podamos recibir los anuncios correspondientes, y luego volvemos con la última media hora de este programa, la segunda emisión de Yarabí Informa. La pausa, retornamos.
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3: Muy bien, 1:28 p.m, la hora en todo el territorio nacional. Estamos en vivo y en directo aquí a través de la multiplataforma de Radio Yaraví con todas las voces. Vamos a continuar con la programación y por supuesto que vamos a hablar sobre un tema que compete obviamente a todos los peruanos. Y es que para nadie es un secreto que ya la señora Keiko Fujimori ha formado su gabinete ministerial. Y dentro de este gabinete ministerial hay personajes que de una u otra forma han recibido ciertos cuestionamientos. Lo abordábamos muy temprano, ¿no? Y uno de los que también ha llamado poderosísimamente la atención ha sido del cargo que viene ya ocupando como ministro de Salud, Luis William Dyer Fernández. Médico de profesión, no lo es. Fue jefe de personeros del partido político, así es. Me parece por ahí empresario también, pero ¿qué lo ha ligado realmente a que se convierta en ministro de salud? Y para ello vamos a conversar con Hernando Ceballos, ex ministro de salud, médico de profesión, y de seguro tiene una lectura muy importante que la va a compartir aquí en Radio Yaraví con todas las voces.
4: Doctor Ceballos, tenga usted buenas tardes. Eric Malaver y Hugo Ramírez le saludan. En consecuencia, ¿cuál es la lectura que usted hace de esta designación en el cargo del ministro de salud, del señor Luis Dyer Fernández?
5: Sí, muy buenas tardes a ustedes y a los amigos de Radio Yaraví. Bueno, realmente creo que es una irresponsabilidad, ¿no? Más allá de cualquier cálculo político que no sé, o deuda que tenga que resolver la señora Fujimori, poner a una persona que no tiene, no digamos experiencia, sino que no conoce en absoluto lo que tiene que ver el sector salud en un momento tan complicado para la salud en el país, ponerlo al frente, ¿no?, del Ministerio de Salud. Hasta donde tenemos conocimiento, este señor no solo no ha cumplido ningún rol en el sector salud, sino tampoco ha laborado en el sector salud en ninguna de las profesiones que le hubieran permitido tener una mínima idea de la problemática del sector. En momento que tenemos millones de peruanos excluidos del derecho a la salud, con la necesidad de iniciar una profunda reforma en el sector para que la salud de verdad se convierta en un derecho, tener pues a una persona absolutamente alejada del sector, la verdad que es un signo de qué tanto nos puede importar la salud, ¿no? Porque no es que falten profesionales con experiencia en los temas de salud pública, no es que falten profesionales que conozcan el sector, sino que acá es una decisión política de poner a un empresario sin experiencia en el sector salud para que maneje la rienda de la salud del pueblo peruano, ¿no?
3: Bien. Ahora, cuando usted menciona de que esto es un terrible graso error, me llamó la atención algunas opiniones que quiero compartirla con usted, doctor Hernando Ceballos.
5: Claro.
3: Pero que no básicamente respaldan la designación, aunque me parece que indirectamente también sí lo respaldan, ¿no? La designación de William Dyer Fernández. Porque los últimos cargos que hemos tenido como ministros de salud básicamente han sido médicos de profesión, ¿cierto? Y me llamó la atención cuando dijeron hoy por la mañana lo siguiente: pero los últimos que hemos tenido no han dado la talla. Necesitamos una persona que sea proactiva, que maneje estadística, que maneje números, que maneje el tema de empresa, cómo gestionar, cómo darle solución a la falta de medicamentos, insumos, la compra de camillas y muchas cosas más, que básicamente lo podría hacer una persona especializada en temas empresariales. Esa lectura que tienen algunas personas, ¿qué le deja a Hernando Ceballos, por ejemplo?
5: No, yo creo que es un enorme desconocimiento de lo que es el sector salud, ¿no? Acá no se trata si me cae bien o mal la señora Fujimori, se trata de un tema de responsabilidad. La salud, sin ninguna duda,
0: necesita
5: un proceso de transformación. Y para esto hay varios requisitos que se tienen que resolver. La primera es que quien conduzca este proceso de revertir las brechas enormes que tenemos en salud, la falta de liderazgo del Ministerio de Salud, el conocimiento y manejo de estrategias sanitarias, epidemiología, las prioridades de qué tipo de enfermedades tenemos que abordar con urgencia. Por supuesto que eso no se definen como si cualquiera pudiera asumir la responsabilidad de priorizar los puntos neurálgicos que no tenemos resuelto en el sector salud. El tema entonces, primero, es en el conocimiento, como cualquier cosa. Yo no voy a poner a supervisar cómo se construye una carretera, cómo se hace una represa, si nunca he estado cerca de esas actividades. Entonces acá se necesita primero nivel técnico, que por supuesto el señor desconoce absolutamente. En segundo lugar, se necesita obviamente decisión de gestión de gobierno, porque estamos abordando un sector que tiene décadas de atrasos y una enorme brecha. Entonces se necesita, claro, decisión política. Acá no nos faltan técnicos en el país. Hay una gran cantidad de técnicos en el propio Ministerio de Salud, pero se necesita, además del conocimiento, la decisión de aplicar ese conocimiento, y para esto se necesitan recursos económicos, se necesita diseñar con audacia las medidas que tenemos que tomar. Así que no se trata de decir: yo pongo a cualquiera, manejo la salud como si fuera una fábrica de zapatos, sino que se necesita experiencia, conocimiento y decisión política para revertir esta situación. Obviamente hay que priorizar los presupuestos, hay que terminar con la corrupción en el sector salud, pero sobre todo tomar la decisión política de acercar la salud como un derecho. El hecho, valga la redundancia, de poner una persona que nunca ha estado en el sector salud, que no conoce los problemas del sector salud, es un error enorme. No podemos poner pues a cualquier empresario porque le tengo un favor, porque ha sido mi jefe de personal, ¿no?, para que pilotee los cambios que necesitamos en salud. Esto no tiene realmente ningún justificativo.
4: Ahora bien, quien traza la línea de lo que se va a hacer, digamos, en este caso, el sector salud, desde luego que lo hace la presidenta de la República, ¿verdad? Y si usted tendría que hacer una evaluación y un análisis respecto de esa línea o esas políticas que ha trazado en materia de salud, en su mensaje a presidencial del 28 de julio, ¿encuentra usted que ahí hay un nivel de articulación, de coherencia, y que es favorable para el país?
5: No, de ninguna manera. Yo creo que no solamente en el caso de salud, sino en lo que ha anunciado ella como parte de la política laboral, que ha pedido que le den facilidades, que le permitan legislar en relación con estos temas que en realidad corresponden al Parlamento, muestra que hay una intención de manejar, por un lado, de manera populista, dando prebendas en algunos sectores, pero sin producir las transformaciones que necesitamos, favoreciendo a determinados grupos empresariales. A mí la designación del señor Dyer me suena más a resolver algunos compromisos empresariales y elegido la salud como parte de las ofrendas que le hace al empresariado para resolver el tema de salud. A mí me parece muy, muy peligroso porque, fíjese usted, nosotros salimos del COVID, ¿no? Donde tuvimos un debate póstumo, porque fuimos el país con mayor cantidad de mortalidad en el mundo. Y una de las razones por las que tuvimos esta mortalidad es porque nuestros sistemas de detección, de investigación epidemiológica, no funcionaron suficientemente, porque están concentrados en Lima y son muy pocos. En las regiones no tenemos, no podemos detectar con velocidad, porque
0: Yarabí,
5: no tenemos laboratorios, porque no tenemos recursos humanos en salud descentralizados. Y bueno, cuando vino el COVID nos enteramos cuando ya buena parte del mundo había tomado un montón de medidas y claro, nosotros no avanzábamos, ¿no?
3: Ahora, entonces, pero, doctor, ¿y en cuánto tiempo usted considera que ya deberíamos de tener los primeros resultados? Porque dudo mucho que Keiko Fujimori hoy o mañana quiera bajarle el dedo y decirle, ¿sabe qué? Me equivoqué, hasta ahí nomás, gracias, a no ser que ocurra algo gravísimo, ¿no? Pero un tiempo razonable para tener los primeros resultados y ya sacar conclusiones mucho más amplias al respecto, ¿cuánto cree que debería de pasar?
5: Bueno, es que yo creo que no hay espacio para decir te voy a dar un mes, dos meses, porque cada día que pasa en salud significan personas que se mueren innecesariamente, porque no hay posibilidades de referir a los hospitales, porque tenemos provincias enteras sin ningún tipo de especialista, porque no hay una claridad entre lo que debe resolver el Ministerio de Salud y deben resolver los gobiernos regionales. Sí, hay un conjunto de temas que son urgentes. Cada día que dejamos de atender, se nos muere gente. El 70% de los casos de cáncer en nuestro país se detectan tarde, ¿no? Entonces, claro que hay un tiempo...

0: capaz de saber dónde tenemos profesionales, cuáles son las necesidades que tienen los pacientes, qué está pasando con las compras. Justamente uno de los problemas con los medicamentos es que tenemos compras en función de intereses empresariales y no en función de las necesidades de los pacientes. Por eso el 40% de las recetas de los propios establecimientos no se encuentran en los establecimientos. Es decir, se necesita conocer el sector y tener decisión política en salud para corregirlo. Entonces son cosas que no es una sola aislada. Se necesita una persona con competencias, con conocimiento del sector y con respaldo político, porque doctor, además, sí.
1: Doctor, usted con experiencia ha sido ministro de salud, ¿no? Entonces, en los próximos 100 días, ¿no? ¿Qué cambios visibles usted esperaría en ese sector? Porque obviamente ya hay una designación, ya está el señor Dyer al frente del Ministerio de Salud y tiene que empezar a trabajar más allá de las críticas que se le hacen. Pero en todo caso, usted desde su experiencia, ¿qué cambios visibles, urgentes esperaría en los próximos 100 días?
0: Es que francamente no espero cambios con una persona que nunca ha trabajado en el sector salud. No espero que esto aliente una esperanza, y la gente tiene que saberlo. Tiene que saber la emergencia que significa tener una persona que nunca ha trabajado en el sector salud para pilotear un ministerio tan sensible como es el Ministerio de Salud. Porque yo podría decirle, bueno, Yarabí, hay que potenciar el primer nivel de atención. Pero un señor que es empresario, lo más probable es que lo que haga es tratar de incluir al sector privado en la búsqueda de prestaciones en el sector salud, lo cual le va a costar mucho más caro al Estado y no va a potenciar al propio sistema de salud, sino va a tomar en cuenta lo que el sector privado puede ofrecerle. La salud va a seguir siendo, como hasta ahora, una mercancía, un juguete de libre mercado, pero que la gente que no tiene plata no sabe cómo resolverlo. Uh-huh. Entonces, la salud ya está en emergencia hace muchos años, porque no se la ha atendido. Aquí hay millones de peruanos que no completan sus tratamientos porque no tienen recursos. Pero además, porque no es lo mismo un ciudadano de Lima que de Ucayali, que de Abancay o de Puno. Las realidades sanitarias y los condicionantes sociales para la salud son diferentes. Por eso, claro, preocupa, porque esta disputa en si le tenemos que dejar al sector privado que administre buena parte de la salud o el Estado debe responsabilizarse es una disputa no nueva. ¿Por qué? Porque hay quienes piensan que solo los que tienen recursos deben tener el derecho a la salud, que los demás se arreglen como puedan, y por eso hemos permitido tanta inequidad. Esto lo va a resolver un administrador. Necesitamos a alguien que administre bien, pero que conozca el sector salud, ¿no? Por eso no le puedo decir en 2 meses vamos a tener una mejor salud. Esperemos esos 2 meses.
1: Bien, bien.
0: Sería irresponsable decirlo, ¿no?
2: Ajá, nos quedó claro. Yarabí. Doctor Ceballos, le agradecemos mucho por atender este llamado de Radio Yarabí. Muchas gracias.
0: A ustedes, muy buenas tardes.
1: Buenas tardes. Bien, no hay ninguna esperanza para el doctor Ceballos en relación a la designación y los cambios que pueda haber en salud, ¿no? En los próximos 100 días, por lo menos, ¿no? Sí. Sería irresponsable de su parte, digamos, avisorar algunas situaciones con este ministro designado, el señor Dyer.
2: Sí, bueno, no hay ningún tipo de esperanza prácticamente, ¿no?
1: Eso es lo que ha dicho.
2: Zapateros a sus zapatos, y el señor lo que tiene que hacer es dedicarse al tema comercial, en aceros y algo por el estilo, ¿no? Porque estábamos revisando un poco la hoja de vida del ministro de Salud, Luis William Dyer Fernández, que dice que tomó juramento en el cargo este 28 de julio, tiene profesión, negocios internacionales y empresariado.
1: Él se graduó en negocios internacionales en la Berkeley University, ¿no? Sí, en Miami, en Estados Unidos. Cuenta con

0: Una maestría en administración de empresas nada por más. La Universidad de Ciencias Aplicadas.
1: Experiencia privada, dice, más de 29 años en la industria del acero.
0: Del acero.
1: Y exgerente general de Formamos Acero. En el ámbito político, lo único que llegó a alcanzar en el ámbito político fue jefe de personeros de Fuerza Popular en esta última campaña, ¿no? Pero de ahí, de medicina, nada que ver.
0: Y también de estar de un partido en otro, ¿no? Porque su hoja de vida es que se desempeñó también como coordinador regional en Huánuco para la campaña presidencial de Alejandro Toledo. ¿Y dónde terminó Toledo? ¿Y dónde está Toledo?
1: Bueno, así están las cosas, ¿eh? A llamada telefónica, activamos nuestros teléfonos 2131-72-289952. Y por qué no, de repente conversar con los responsables del sector salud aquí en Arequipa, ¿no? ¿Cómo toman esta designación? Eso evidentemente ya será más adelante, mi estimado Hugo.
0: Ya la vi, ¿no? Si hay alguna reacción en relación a este tema sensible, completamente sensible, ¿verdad? Y además, que nos toca en carne propia, porque ¿quién no va a un centro de salud público o del IPS o el Instituto Peruano de Seguridad Social, ¿no? ¿Quién no ha hecho uso de estos servicios y el maltrato que se recibe allá? La falta de medicinas. En fin, una serie de situaciones que seguramente nuestros amables oyentes lo saben mejor, muchísimo mejor que nosotros, ¿no? Porque parten de su propia realidad y de su propio testimonio. Garantiza que un señor que no conoce nada, no tiene experiencia en este sector, pueda efectivamente garantizar una mejora en el servicio de salud a nivel país, pues eso queda en interrogante para personajes como el doctor Hernando Ceballos, exministro de salud. Él no tiene ninguna esperanza que haya cambios o modificaciones en este sector con el ministro designado por Keiko Fujimori.
1: Así es. Bueno, así están las cosas entonces, mis estimados amigos, ¿eh? Bueno, si quieres opinar o participar, te invitamos a que marques nuestros números telefónicos 2131-72-289952. ¿Ah? Y también el otro cuestionamiento que se está dando ha sido para Alberto Beigolea. Sí, estaba ahí de una u otra manera. Estaban cuestionando muchísimo esa designación. Margarita, está en el teléfono, ¿cómo le va?
2: Muy buen día, señores de Radio Yarabí. De verdad los felicito porque su tónica de periodismo ha variado. Están con la auténtica verdad. Mire usted, esta entrevista que le hacen al doctor Ceballos es la pura verdad. Y mire usted, de cerca he visto pacientes con cáncer que el presupuesto para ellos mensual es de 43,000 soles. Hay una persona que ella, debido a su constancia y relaciones, pudo atenderse y tener, que se llama, una atención a un extranjero. No me acuerdo su nombre de la señora, pero detalló totalmente en una emisora radial. En este caso, la señora Keiko ha tenido un desacierto garrafal. Mire usted, ¿cómo está la salud en todos los peruanos? Le cuento lo mío. Una operación que se llama, que se espera meses de meses. Ahora no hay medicinas en el seguro, en mi caso en el seguro. La atención, pues, es una calamidad. Ahora sí, hay buenos especialistas en buena hora, pero nos dan pues unas medicinas que destruyen la flora intestinal, consecuentemente el que se llama el estómago. ¿A dónde vamos a llegar? Porque la alimentación también tiene que ver con la salud. Y eso la señora presidenta en ningún momento ha tomado en cuenta, y como ustedes lo dicen, soles son soles. Acá lo que va a engordar son las arcas del señor Dyer y no preocuparse de la salud del peruano. Es calamitoso. Yo quisiera, como paciente, como una peruana más, rogarle a la presidenta y decirle pues que es un desacierto No puede ser el señor Dyer, el ministro de Salud, porque no tiene que se llama el perfil, no es médico y no es profesional en la salud y no tiene ninguna experiencia. Señores del Rayo Yarabí, les agradezco por permitirme opinar.
0: Muchas gracias a usted, señora Margarita, realmente con mucho fundamento. Hay otra llamada.
1: Edgar. Sí, Edgar está en el teléfono ahora. ¿Cómo te va, Edgar?
3: Buenas tardes, también.
0: Buenas tardes.
3: Vea, ¿qué se puede esperar de esta señora que gobernaba en la sombra, la mano negra, la de los gobiernos que ella bajaba? Es lo mismo, señores. Lo mismo que hacía la cuña, con sus incompetencias en el Ministerio de Salud. De repente, contratar solamente a disque médicos de la UCB, ¿no? De loco plata como cáncer, de la cuña. Ahora va a ser lo mismo. ¿Sabe para qué? Que la salud sea un desastre para que sus amiguitos de las aseguradoras, obviamente por los grupos de poder que le han pagado el fraude a la señora Pinto, para esas aseguradoras, para que la gente, que a quien tiene algo de dinerito, diga a la salud es un desastre. Para no morir en los hospitales, pagan seguros. ¿Saben qué, pues, señores? Seguir bolsiqueando a la gente. Eso fue lo que no decía la empresa mermelera de Lima. Solamente atacaba a Sánchez, no, satanizaba lo que sean Tauro. Y vean que tienen a uno peor en el humorismo, a los jugosos. Ese es el peor que Tauro, ese es el sujeto. Pero la empresa mermelera de Lima que lo tapaba, ¿sí? Y la gente cae, no muerde la suela, la gente. ¿Sí? Luego dicen, no sabemos votado, no, señores, no sabemos decir qué prensa escucharon. Esa prensa mermelera de Lima solo está pagada. O sea, la CONFIP, los grupos de poder, ¿por qué tiene que ir miles de millonadas? Porque es más rentable, cualquier mercachifre sabe que mejor me gasto unos cuantos unas decenas de milloncitos comprando prensa mermelera, comprando fiscalía, comprando politiqueros de menos pelos, como los congresistas, los humoristas, porquistas, todos esos, comprando esos pitejos. Y no nos pagó miles de millones de salud.
0: Bien, muchas gracias a usted, señor Edgar, por su participación. Bien, bien, bien. Me he hecho recordar esto que decía antes de entrar con el reporte de Talía, ¿no? Si la izquierda radical tiene Antauro Humala, el Antauro de la derecha y extrema derecha es Rospiglossi. No sé si estarán de acuerdo ustedes, pero eso lo he escuchado. Está Talía Castillo, vamos a refrescar la portada informativa ya casi al cierre de este informativo. Talía, ¿cómo estás? Adelante, volvemos contigo. 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
4: Siempre con la verdad, gracias, compañeros, por el pase de sección. Buenas tardes, así es, nos hemos trasladado hasta la asociación Arrasca, ¿no? Unas cuadras más abajo del puente Añasguaico. En esta zona, ¿no? Al parecer, vecinos, tenemos, han creado, ¿no?, una especie de rompemuelle que solo está a la mitad del el carril de bajada, ¿no? El cual ha generado, viene generando bastante preocupación a los amigos conductores, porque reiteramos, es pequeño, ¿no? Y que además no es visiblemente, ¿no?, para los ciudadanos, los vehículos que bajan por esta zona. Ya anteriormente incluso se han ocasionado accidentes. Un motociclista resultó herido porque venía transitando por la zona, no se había fijado de este rompemuelle, ¿no?, artesanal, que al parecer, reiteramos, no habrían hecho los vecinos, y cayó, ¿no?, cayó su moto resultando expulsado. De igual forma, los vehículos también, a fin de evitar, ¿no?, pasar por este rompemuelle, desvía hacia el carril de subida, ¿no? Y esto podría ocasionar también un accidente de tránsito. Ya entendemos, ¿no?, que se ha puesto esto de conocimiento al municipio de Cerro Colorado para que pueda intervenir, ¿no?, y en todo caso poder elaborar un rompemuelle completo y se evita, pues, ¿no?, que más conductores puedan resultar heridos. Esto es a un costado, ¿no?, del INDECI, unas cuadras más abajo de Senasa, donde reiteramos, está generando un peligro vehicular tanto por los mismos conductores, ¿no?, que desvían hacia un costado, hacia el carril de subida, y propiamente también para los conductores, ya teniendo como antecedentes que motociclistas han resultado heridos, que han caído de sus motocicletas al pasar por este valle. Reiteramos este ubicado en la asociación Artaza, esperando que la municipalidad pueda intervenir también oportunamente o se evite algún accidente de tránsito, ¿no? Que pueda generar un mayor perjuicio para la misma población. Estaremos atentos, volvemos con más información. Adelante con ustedes en estudios, informó Talía Castillo, con todas las voces.
1: Bien, bien, correcto, mi estimada Talía, gracias, ¿eh? Por compartir información en esta segunda jornada informativa. Bueno, estamos ingresando a la parte final. En breve damos el cordial saludo a Jorgito Jiménez, que ya en breve arranca el programa Los Deportivos. Pero antes hay una invitación que reiterar, sí. Mi estimado.
0: Lo que pasa es que ya hay mucho movimiento aquí, ya, desde dirección y demás compañeros, Andrés Javier, Isaac Llana y demás compañeros y compañeras, porque ya están haciendo el traslado de equipos y todo aquello hasta el restaurante Siyustani.
1: ¿No? Aquí en Magnopata.
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5: Hola, ¿cómo está Don Hugo? ¿Qué tal, Eric?
0: Jorge, ¿cómo le va? Seguramente aquí, que habrá mucho comentario, el resultado Cinciano-Lanús, ¿no?
5: Sí, sorprendente, un 4-0 sorprendente que clasifica al equipo imperial a la siguiente ronda de la Copa Sudamericana. Le toca jugar ante Botafogo. El domingo estamos con la transmisión del partido entre Melgar y Deportivo Moquegua, que se va a jugar en el Estadio 25 de noviembre. Muchas novedades hoy en los deportivos de Radio Yaraví.
0: Y bueno, escucharemos atentamente entonces. Les dejamos, por favor. Listo. Pasen ustedes a la posta a las 13:58. Cerramos el informativo, don Eric.
1: Como tiene que ser, le damos el cordial saludo, la bienvenida entonces al siguiente programa. ¿Qué otros temas tienen a propósito el día de hoy?
5: Hoy vamos a hablar también de la Copa Perú, del problema que hay de la FIFA con la UEFA, que se quieren retirar de las competencias internacionales porque la FIFA quiere dominar el tema de los auspicios y los ingresos económicos de los países, de los diferentes países. En Europa le han puesto la cruz a la FIFA.
1: Ah, caramba, terrible. ¿Eh? Han suspendido a algunos árbitros, también tengo por entendido.
5: Sí, por la mala actuación, ¿no? Ante Alianza Lima y favoreciendo a Universitario de Deportes, ¿no? En contra de Alianza y favoreciendo a la U.
0: Ah, pero eso no es ninguna novedad.
5: Sí, eso pasa siempre y bueno. Como es en Lima, sí se arma un escándalo, ¿no? Pero cuando es en provincias, nadie dice nada.
1: Y eso es no puede ser, güey. Eso no puede
0: ser. Bien. Muchas gracias, don Jorge. Lo escuchamos.
1: Nadie te lo hombre. Bueno, ahora sí, nos vamos retirando. Al Bitute.
0: Hasta luego, don Eric.
1: ¿Hasta cuándo? Hasta el lunes, creo. No.
0: Bueno. Sí, bueno. Hasta cuando sea posible.
1: No, por favor, ahí estamos. ¿Verdad? No, y es que todas estas actividades ahí hace que se muevan.
0: Es que vamos cosa, ¿no? a estar, estamos en diferentes lugares.
1: Agosto viendo... va a estar más fuerte, ¿eh?
0: Sí. Caramba. Pero bueno, ahí que está. Todo sea por nuestra ciudad y todo sea por la radio también.
1: Como tiene que ser. 14:00, a nombre de Hugo Ramírez, Eric Malaver, quien les habla, eternamente agradecido, siguen disfrutando de la programación. Buenas tardes, permiso.
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6: 2:05.
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0: ¿Qué tal, amigos? ¿Qué tal? ¿Cómo están? Bienvenidos a través de Los Deportivos en Radio Yarabí. Estamos listos para acompañarlos en una nueva jornada, una nueva edición, con todo lo que significa la participación de los equipos peruanos también en el ámbito internacional, ¿no? Lo hecho por Cienciano del Cusco también, que nos da bastante alegría. Se trata de un equipo peruano, así que siempre vamos a apoyar a algún equipo peruano en las lides internacionales. Y logró meterse el cuadro imperial a los octavos de final, eliminando al cuadro de Lanús de Argentina, dejándolo fuera de carrera en esta etapa previa, y ahora dentro de los octavos de final enfrentar a Botafogo, que será su próximo rival para partidos también de ida y vuelta. ¿Cómo estás, José Luis Cabero, con nosotros? ¿Qué tal, Joselito? Bienvenido.
1: ¿Qué tal, Doni? Buenas tardes a todo el grupo de trabajo, a Sergio. Hoy estamos acompañados por la plana mayor. Y no llega el hombre todavía, Vallejo, pero está aquí Jorge para poder trabajar con tranquilidad. Contento porque ayer, un buen partido el equipo de Cienciano, buen partido. Supo al final un 4-2 en el global contundente que le permite mantener tranquilidad en el ámbito internacional. Ha vuelto la calma en el comando técnico. Ojalá que el comando técnico pueda esto asimilarlo de manera positiva y no de manera equivocada, y vuelvan los argumentos, palabras, declaraciones equivocadas. Pero en cuanto al fútbol se refiere, qué bueno que un equipo nacional se mantenga todavía en Copa Sudamericana. Una tristeza lo de Cristal, perdió por la mínima diferencia. La expulsión de Manuel de Tábara perjudicó injusta, pero bueno, parte de todo. Y se fue Cristal, jugando los últimos minutos, trató, intentó, buscó, pero no lo consiguió. Se despidió Cristal, se mantiene Cienciano, así que seguimos con lo nuestro. Y el fin de semana parece que somos Moquegua, porque Melgar va a defender la punta frente al conjunto Moquehuán.
0: ¿Cómo está, Jorgito?
2: Hola,
0: Jiménez,
2: hola.
0: Con nosotros.
2: ¿Cómo está, mi querido Doni? Ahí bien, con el reconfortante descanso por por los feriados. Sorprendido por el juego de ayer de Cienciano y por el mal juego de Lanús, ¿no? O sea, Lanús ayer fue una lágrima. Dicen por ahí, escuché que habían llegado ayer a la 1:00 p.m. a Cusco. O sea, llegaron 1:00 p.m, descansaron y de ahí se fueron a jugar. O sea, no se aclimataron y parece que les ha chocado esto a los argentinos, que la verdad ayer no mostraron absolutamente nada, ¿no? Una lágrima ayer Lanús, y estamos hablando del actual campeón de la Copa Sudamericana, ¿no es cierto? Me sorprendió, sinceramente.
1: Pero es un triunfazo, ¿va? Para Cienciano.
2: Sí, están recontra agrandados los cusqueños.
1: Es un triunfazo.
2: Tan que sacan pecho, ¿no? Dicen la Sudamericana es nuestro torneo.
0: Ajá.
2: Bueno, ojalá que sea así, ¿eh? Yo no,
1: sería
2: no
1: bonito,
2: tengo,
1: claro que sí.
2: Más allá de que pueda haber una rivalidad, el clásico rival, ¿no? Yo no me molestaría que si es que Cienciano vuelve a ganar una Copa Sudamericana. Ahora le toca con Botafogo, ¿no?
0: Sí, sí.
2: Es otra historia ya. Bien,
1: pero la localía es valiosa.
2: Sí, ya se bajaron Atlético Mineiro, ¿no?
1: Claro.
2: O sea, ya le ganaron Atlético Mineiro. Entonces, bien por Cienciano, que me parece que tenían ya. Estaba tambaleando, ¿no? Melgarejo, ¿no?
0: Su continuidad pendía de un hilo, ¿no?
2: Sí.
0: Este resultado fortalece su continuidad.
1: Contundente, ¿ah?
2: Sí,
1: jugando 4-0. Bien,
0: ya la vi.
2: Sí, sí, bien.
0: Inobjetable, ¿no? Inobjetable, sí. Buen resultado del cuadro de Cienciano para avanzar a esta siguiente etapa. Y seguir avanzando también en el torneo, ¿no? Tiene partidos también interesantes que de alguna manera podrían también beneficiar al cuadro del FBC Melgar, ¿no?
2: Claro.
0: Juega justamente Cienciano frente a Universitario.
2: Contra Universitario, ¿no? El domingo, ¿no?
0: Va a tener una fecha complicada, es cierto, pero de
2: no
0: local
2: sé.
0: Y con la moral al tope.
2: Claro, el tema es saber si guardará gente o no Melgarejo, ¿no? Para jugar la próxima semana. La próxima semana es ya los octavos de final de la Copa
0: Sudamericana.
2: Claro,
0: ya la próxima semana.
1: Claro.
0: Ya entonces, viene de corrido todo ya.
2: Por ahí de repente guarda gente, no sé, vamos a ver, pero yo creo que llegan con la moral bastante en alto el Cienciano. Cristal más bien me dio bronca porque la expulsión de Tábara me parece que fue injusta. Lo botan y luego viene el gol de Bragantino. Algo más de repente merecía el equipo
1: si
2: de
1: bien es
2: Roberto
1: Mosquera, sí,
2: ¿no?
1: Jorge, si bien es cierto, Valentín estaba siendo dominante.
3: Ya la vi.
1: Cristal tuvo dos clarísimas, increíbles, que no las supo aprovechar, pero Bragantino llegaba, llegaba y llegaba. Esa expulsión, jugada siguiente, viene el gol.
2: Bien preparada.
1: Te derrumba todo.
2: Bueno, y también, muchachos, bueno, no sé si escucharon el discurso de nuestra flamante presidenta Keiko Sofía Fujimori Iguchi, en la que la palabra deporte ni pasó, ¿no?
1: Para nada.
2: Ni nada de nada,
0: ni
2: ¿no?
0: Ni siquiera dijo algo respecto a
2: los panamericanos, para algún panamericanos, evento deportivo, ¿no? Absolutamente nada con respecto al deporte, ¿no?
0: En realidad no me sorprende, pero bueno.
2: Sí, a mí tampoco, pero bueno, también el discurso fue de una hora y tantos, ¿no?
0: No, duró algo de 48
2: minutos. 48
0: minutos,
2: no es poquísimo, ¿no?
0: 45.
1: Pero dijo lo que tenía que decir, ¿no?
2: Bueno, con respecto al sur tampoco, ¿no? Dijo que iba a haber un metro en Arequipa, yo no sé por dónde iba a pasar el metro, ¿no?
0: ¿Por dónde lo hará? ¿Subterráneo?
1: Ya la vi. No sé. Hermano, lo bueno es que se ha abierto una puerta. Ahora, sería muy bueno que mira, acá, por ejemplo, la capacidad de la actual alcaldesa y la gente que tiene como regidores, hermano, hay propuestas, hay proyectos, hay perfiles, ¿no? Si tenga abierta la puerta, tú mismo en bandera ello. Todo es posible.
2: Sí, pero, mi querido José Luis, un metro acá en el...
1: Por supuesto, ¿por qué no?
2: Tendría que paralizar la ciudad.
1: La paraliza
2: toda
1: la parte,
2: es parte está llena de
1: desagüe.
2: ¿Por dónde?
1: Por ello, justamente hay gente que se especializa en eso.
2: O sea...
1: Tiene que
2: yo
1: ser,
2: preferí, me hubiera tenido un poco más de esperanza en un teleférico.
1: No, es que el teleférico es complemento, hermano. Por eso es sistema integrado. Se integra la parte aérea, la parte terrestre, los autos, los tranvías.
0: Yo preferido un tren bala en toda la costa.
1: No, claro, hermano. Sí, sí.
2: Ya.
1: Yo quisiera peinarme, ¿ok? Está claro. Pero hay que adecuarnos para lo que tenemos.
2: Bueno, y no hablo nada del deporte. Yo pensé que de repente aumento del presupuesto, no sé.
1: Ya la vi.
2: Escenarios deportivos, más escenarios deportivos, aunque sea que diga, vamos a arreglar los escenarios deportivos de provincias.
0: Claro, así. Vamos a poner los escenarios competitivos.
2: ¿No? A punto escenarios para competencias.
0: Para competencias internacionales, ¿no? Para que de repente no solamente Lima sea sede, sino también puedan albergar algunas otras disciplinas, otras regiones del país.
1: ¿No? Se ve al deporte como complemento de, más no como una base fundamental.
2: ¿Complemento de qué?
1: ¿De qué? De el tema educativo, es decir, que forme parte de ello. Mejoramos la educación y por ahí de refilón el deporte.
0: Y añadidura.
1: Exacto, y como añadiría, como apoyo, más no como un ente fundamental en la formación de los jóvenes, de los adultos, de todos, ¿no?
0: Pero es que en realidad lo que más indigna y lo que más molesta es que toda la plata que supuestamente debería de destinarse para el deporte a nivel nacional solo se dirige hacia Lima, ¿no? Todo se concentra en Lima, todas las obras de envergadura están en Lima. Toda la infraestructura es para Lima, ¿no? Los deportistas de Lima, claro, bien, gracias, porque no solamente, pues, antes el dinero que se les otorga al IPD, ellos lo destinan para contratar entrenadores extranjeros, los capacitan,
1: sí,
0: los preparan.
1: Es un mercado persa.
0: En el tema de infraestructura también estamos con esa misma situación, ¿no? Todo se le entrega para que los deportistas de Lima pues tengan todas las comodidades del caso, ¿no? En cambio, los deportistas de otras regiones tienen que hacer sus actividades, sus polladas, sus bobadas, para juntar el dinero. Viajar a Lima. ¿Acaso lo hacen vía aérea? Lo hacen vía terrestre. Llegan el mismo día de la competencia.
1: Y vendiendo polladas, vendiendo pollitos, vendiendo
0: nacional. O sea, las marcas que supuestamente se registran para estar en una selección nacional, los deportistas de Lima están frescos, están ahí en su cancha, tienen escenarios, tienen competencias nacionales e internacionales constantemente. ¿No?
2: Claro, y la infraestructura
0: a
2: para
0: cada
2: hacerlo,
0: rato,
2: ¿no?
0: Tienen, entonces, es evidente que el nivel de los deportistas de Lima va a ser, pues,
2: es mucho mejor.
0: Una amplia distancia en relación a los deportistas de Arequipa.
1: Y ojo, Donia, que los panamericanos que se llevaron a cabo en nuestro país, que fueron netamente centralizadas en la capital de la República.
2: El 2019 fueron, ¿no?
1: El 2019, ¿no? Si no mal no recuerdo, yo estaba en
2: Alfredo, los panamericanos fueron el 2019, ¿no?
1: Sí. Ok, le digo. Del 100%, y sería un dineral, ¿eh, Jorge? Sería un dineral, ¿eh? O sea,
2: ahora el IPD ha destinado de 250 millones. Sí,
1: es un dineral, hermano. Es un dineral. ¿Pero en qué se va? Netamente en la parte administrativa.
0: Alimentación, logística.
1: Hermano, nadie controla
2: se
1: eso.
2: Meten un, o sea, montón de
1: por eso,
0: sí, están las garras. Refiero,
1: ¿no? O sea, lo poquito que ha dejado de infraestructura, como el polideportivo allá en Villa Salvador, para el Bori, cosas pequeñas, hermano, es las migajas que cayeron de la mesa. Porque el presupuesto total es un mercado persa en el tema dirigencial, administrativo, pago de planillas, es decir, todo, pero se botó plata. Es como que tú, tus 15 años, hermano, o sea, que gastas, pero como no es lo tuyo, pagas y no dejas nada.
3: 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Para
2: el IPD ha autorizado la transferencia financiera por más de 250 millones.
1: ¡Qué locura!
2: Para la organización de los Juegos Panamericanos y los Juegos Paramericanos. Esta transferencia se ha autorizado, se ha publicado en el diario, las normas legales del diario El Peruano, el pasado 28 de julio, para la vigésima edición de los Juegos Panamericanos. La verdad, es un montón de plata. Pero bueno, no dijo nada. Por cierto, pasé por el Estadio Melgar antes de venirme.
1: Ya.
2: Y está funcionando ahí una especie de venta de muebles, de sillas.
1: ¿En dónde?
2: En el sector norte. ¿En
0: la parte norte?
2: Sí,
0: en el sector norte. ¿No tenían que desalojar?
2: Hay una parte que está cerrada, otra está cerrada, pero ahí donde había una heladería, ¿se acuerdan? Una casita de que había una heladería. Y ahí al lado hay como una inmobiliaria que venden sillas y funciona como si nada pasara. Bueno, yo supongo que ya les han notificado para el desalojo y que cuando ya tengan que aplicar la fuerza posiblemente, se irán, ¿no?
0: Pero habría que ver qué partes también son las que van a desalojar, porque el IPD por ellos alquilarlo todo, absolutamente todo, ¿no?
2: Ahí
0: porque
2: también
0: ese dinero no van a objetar ninguna ubicación de repente.
2: Sí, pero ya
0: que la cuiden.
2: Ya, supongo que ya no se va a alquilar eso para nada, ¿no?
0: Yo tengo
1: suponemos,
0: mis
1: dudas, ¿no?
0: Yo tengo mi gran
1: hermano de ahí.
0: Porque al final porque
2: eso de los juegos mecánicos que iban ahí, ¿a quién le alquilaba eso? ¿El inquilino precario a los juegos mecánicos?
1: Sí.
2: ¿La municipalidad no tiene nada que ver?
1: No, únicamente los permisos, nada.
0: La municipalidad también
1: solo permisos,
0: daba permisos.
2: Claro, ¿por qué daba pelos los permisos?
1: Porque exacto, si todo está en regla, no tiene por qué negarte. Pide defensa civil.
2: Pero
1: pides,
2: era un inquilino precario.
1: Pero la ley lo faculta, claro. Podía legalmente hacer uso, por eso alquilaba a todos los demás.
2: Bueno, ahí están funcionando todavía, no sé cuándo será el desalojo, ya lo sabrán.
1: Y lo peor es que, por ejemplo, a ver, sin faltar a nadie, pero la actual directora del IPD debería estar latente ahí, ¿qué está pasando? Observando, denunciando, no siquiera diciendo, señores, ¿qué está pasando acá? Respete, está por irse, pero si tienes alguien en la cabeza que tampoco o no sabe, o no conoce, o no quiere, o desconoce, o tiene, sufre de amnesia temporal por conveniencia, entonces, no, pues hermano. O sea.
2: Y hay que averiguar lo de las canchas que están en el sector sur, ¿no? Que me parece han sido cedidas como sesión en uso ese tema, ¿no? Las canchas del sector sur, que también
1: sí, pues,
2: es otro tema que no se ha
1: cuando resuelto, pones a una persona a usar un sombrero que no tiene cabeza, ocurre eso, ¿no?
2: Así
1: has
2: es.
1: Dado todo, te has desvinculado de todo, hermano. Es increíble. Deben colocar a alguien que por lo menos conozca algo de la parte deportiva, administración deportiva, que le guste el deporte, que sepa lo importante, lo valioso, lo fundamental, lo elemental que es el deporte, y tus áreas deportivas para la formación de los deportistas calificados, no calificados, recreativos, competitivos. Mientras no tengas a alguien que entienda realmente eso, vamos a tener lo que hace décadas tenemos. Únicamente unas personas que van allí con mero, no solo mesa de parte, sino también un desconocimiento absoluto de lo que es promover, de lo que es motivar, de lo que es incentivar y de lo que es buscar algo de infraestructura. Una pena lo que pasa en el IPD.
2: ¿Pancho Arias puede ser presidente del IPD?
0: ¿Cuántos años ya tiene Panchito?
1: Todos.
2: Por edad, Pancho debe tener unos 75 años, ¿ah? ¿Eh?
0: Sí, 70.
2: Cuando yo era chiquitito iba al Coliseo Municipal, él ya estaba ahí metido ahí. Y con
1: cuando
2: su
1: era
2: cara,
1: chiquito usted.
2: Con su cara de
0: era más chiquito.
2: Con su cara de idiota ahí de más genio, para. Pero después cuando me hice amigo de él era buena gente, pero no, parecía,
1: quitándole todo lo malo, bueno.
2: Pero no sé si él podría ser, a mí me pareció una carta, ¿no?
0: Por ejemplo, una biblia del deporte, ¿eh? Para muchos.
1: Claro, sí, por supuesto, hemos ido con él,
2: hemos ido asesorando a los que han estado como jefes del IPD,
0: jefes, ¿no? De IPD. Y siempre hablábamos, ¿no? Tanta capacidad que tiene Pancho para poder ser el presidente, ¿por qué no le dan a él la
1: por envidias,
0: la responsabilidad?
1: Por envidias, por celos, exacto. Envidias y celos, ya envidias, claro, y celos.
2: Y él, uno de los grandes promotores de que se hagan los Juegos Trasandinos, claro, ¿cierto?
1: Por ejemplo,
2: uno de los grandes gestores.
1: Al señor Arias, por ejemplo, ese señor ama el deporte, su vida es el deporte, su vida. Ese señor cuando se muera deben ponerle sus aros olímpicos ahí en su lápida. ¿Por qué? Porque le gusta el deporte. Entonces, a este tipo de personas deberían convocar.
2: Claro. Ha llegado Alfredo Vallejos, mi querido Doni. Dime, Alfredito, ¿cómo estás?
4: ¿Cómo estás, Jorgito? ¿Cómo te va, Doni? ¿Cómo te va? Ah, había venido temprano el alumno libre, José Luis Cabero. Qué bueno tenerlo así. Ojalá sea y cambie usted también. Bueno, apenado más bien por el...
1: ¿Con qué cara?
4: Por, por el sencillo el fallecimiento de Rosita Bento, emblemática cantante arequipeña que ha dejado de existir.
2: ¿Quién no ha jaraneado con Rosita Bento?
4: Arequipa está muy triste, ¿no?
1: Sí, sí, sí.
4: Eso por un lado, de parte de todos los miembros. De
1: vale, Arequipa está de duelo. De luto.
4: Sí, sí,
1: de
4: luto. Una gran
2: chiquita,
4: cantante,
2: pero poderosa era Rosita Bento.
4: Sí, sí, 60 años de edad, lamentablemente el cáncer.
2: 60 años joven, ¿no?
4: Sí, 61.
2: Creo que tenía una enfermedad media complicada.
4: El cáncer la consumió. El cáncer.
2: Qué desgracia.
4: Es una lamentable noticia. Por otro lado, estaban hablando del desalojo.
1: Sí.
4: Ah, ¿ustedes creen que se va a dar el desalojo en estos días? ¿O de repente en el mes de agosto?
1: El plazo vence en octubre.
2: Octubre,
1: ¿no?
4: El inquilino precario ha apelado a la resolución de final de...
1: ¿Del tribunal?
4: Resolución del tribunal.
2: Ya.
4: Apelable. Eso quiere decir, mientras... ¿Usted sabe cuánto demora el tema de los...
1: Pero, Alfredo, ¿a dónde ha apelado? ¿A qué?
4: A la resolución de desalojo.
1: ¿A qué instancia? Si el tribunal
4: a la resolución de desalojo. Bueno,
1: pero,
4: la instancia no
1: ¿hay
4: la
1: una segunda instancia?
4: Según al juzgado donde ha declarado que el señor tiene que desalojar el espacio, ¿no? Hace un instante tengo la comunicación justamente desde la parte contraria, el inquilino precario, y me dice, he apelado a la resolución, así que tienen para rato. Con lo rápido que es el Poder Judicial, entonces tenemos el inquilino precario que se quedará por lo menos hasta el 2015.
2: Han apelado y hasta que salga la apelación.
4: Correcto. Correcto.
2: Pero la orden de desalojo que ya hubo
1: queda pendiente, pues.
4: Queda pendiente, no pueden desalojarlo.
1: Si es que hay una...
4: No
2: pueden. No pueden desalojarlo.
4: No,
2: o sea, esa es la nota. No pueden desalojar al inquilino precario y al resto de la Tribuna Norte.
4: No va a haber desalojo, ni octubre.
2: No va a haber desalojo.
4: No va a haber, señor.
1: Sí, sí, y no dudo de lo que me está informando.
4: No tienes por qué dudar.
1: Por supuesto. Pero ¿qué ocurre? El hecho es de que, según, si mal no recuerdo, corríjame si me equivoco, al amigo Dianderas, por lo siguiente, a Rómulo, entendíamos que la resolución era del Tribunal Constitucional.
2: Y
1: el Tribunal Constitucional, pues, ya inapelable, es última instancia.
4: Rómulo debe tener también sus temas de información.
1: Entonces,
4: acabo de comunicarme con el inquilino precario Ricardo del Carpio Linares,
1: y él dice que
4: era tesorero de la Liga Departamental de Fútbol de Arequipa, cuando la presidía tu
1: don apá, Rubén Darío Mesías Torres, mi amigo, Rubén Darío Mesías Torres, que Dios lo tenga en su gloria.
4: Ahora es tu amigo.
1: No, siempre fue mi amigo.
4: Bueno,
1: yo no digo los amigos, pecadezón. Tú metes un tema que no corresponde, Arequipa, claro que sí.
4: Por lo menos ni un campeonato sudamericano se le escapaba, por lo menos sacaba adelante un campeonato internacional. Lo que no hace este señor que va a calentar el asiento, como es José Bellido, tu otro apá, ¿no? Él nos ha dicho.
1: Mi padre es putativo.
4: ¿Ah?
1: Mi padre es putativo.
4: Ya no sé, ese señor no sirve para nada. Igualito, toditos los que están ahí en la LIEFA. Son unas tiras sinvergüenzas. Lo cierto de todo es que se ha pelado. Ya me quieren cortar para allá la pausa. Eso les adelanto, compañeros.
1: Ya. Muy bien.
2: Ok. Bueno, entonces no hay desalojo. Bueno, vamos
1: vamos a preguntarlo ya. Muy bien. Pero buen dato.
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1: ¿Se fue a medir el hombre?
2: Talla M para Donny, se ha bajado de peso. Para
1: pero se fue a medir
2: Sí, ¿Alfredo? Sí, ya se la midieron.
1: Felizmente ya.
2: Sí,
1: un mes para hacer las medidas.
2: Pero bueno,
1: listo, muchachos.
3: Vamos a la pausa.
5: Tú estás.

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0: Muy bien, estamos sobre las 14 horas 32 minutos, 2 de la tarde con 32 minutos a nivel nacional. Tenemos algo importante para ustedes.
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0: Muy bien, 14 horas con 33 minutos, 2 de la tarde con 33 minutos. Bueno, qué mala noticia en realidad la que me da don Alfredo
1: ayer. Trae noticias.
0: Sigue
1: siempre
0: el problema entonces pendiente con el inquilino precario. Negativas. En el estadio Melgar. En realidad hacemos a veces una campaña, de alguna manera los colegas se unen para buscar que se haga justicia, buscar que no se recupere el orden, ¿no?, en las instituciones, y el estadio Melgar, un escenario tan emblemático, pues no pueda ser utilizado, ¿no?, por personas X y la usufructen y se apoderen de un escenario que no les pertenece y hagan lo que les da la gana en cuanto a los alquileres. Por lo menos algo de ese dinero pudo haber apoyado alguna delegación arequipeña para viajar. Bueno, pues lo lamentable es que todo eso queda entre la persona que alquila, ¿no?, y el que brinda también el escenario para que lo puedan alquilar. No se entienden por diversos factores. El inquilino precario se queda con el terreno, lo sigue usufructuando. Y bueno, ¿no?, continúa todavía esta novela, tiene todavía para un capítulo más.
1: Y a veces, Donny, aquel que intenta, lucha, pelea, trata de conseguir que se dé todo a favor de la juventud del deporte, termina siendo burlado y también objeto de burla, ¿no? Porque la parte contraria dice, mira, ya ve,
0: no pasó nada.
1: ¿Dónde está tu reclamo? ¿Dónde está tu pataleta? Yo aquí, hermano, hago lo que la norma me permite. Pero le repito.
2: Lo que la ley le permite.
1: Lo que la ley le permite, ¿no? Pero es dejadez por parte del IPD.
2: Ahí
1: no
2: está.
1: Es culpa del señor. Eso que quede bien claro.
0: Hay otro escenario como el estado de los palitos, que está también en la misma situación.
1: En la misma.
2: Judicializado.
0: Con problema judicial. Ajá. En el cartódromo de Cerro Juli.
2: Entonces, ¿eso qué te dice? Que su parte legal del Instituto Peruano del Deporte es un desastre.
1: Un desastre.
2: O sea, hermano, de repente de profesores pueden hacerla, pero de abogados la verdad que deja mucho que
1: peor hacer. Puede profesores, hermano, ¿qué estás enseñando?
2: Por lo menos algo enseñarán, pero asesores legales están cometiendo error tras error, ¿no? Y ahora, ¿quién te dice que una vez lo lancen al inquilino precario? Que vamos a tratar de que él hable la próxima semana, ¿correcto? Vamos a tenerlo a través del teléfono o del móvil y que nos declare algo acerca de lo que viene sucediendo precisamente con Ricardo del Carpio Linares, que es el acusado. Pero yo digo una cosa, si el IPD está de cabeza en cuanto a la parte legal, lamentablemente todo el mundo hace lo que le da la gana.
1: Claro.
2: En Los Palitos, en Serape Barra Los Palitos, que está en el límite entre Mariano Melgar y Miraflores y Cercado. Cerrado para la comunidad deportiva. Después del bendito convenio con Arturo Woodman, que le puso la cancha sintética, le ha sacado el jugo, prácticamente te ha entregado una suela desgastada, la iluminaria creo que ya no funcionan, y finalmente cerrado para todos. O sea, ya no hay cómo entrar, sí, o sea, hasta que se termine de la parte legal, sí, que digan, pues no, si tiene la razón el IPD o tiene la razón la otra parte. Así estamos en el deporte.
1: Sí,
2: es más, tu Keiko no dice nada del deporte. ¿No? Absolutamente nada dijo el deporte, como dice Jorge al comienzo del programa, que lo venía escuchando en la móvil. O sea, este es un despelote. Hoy voy a la posta que me hagan ver y me dicen que el ministro de justicia, el ministro de salud es un tal Dyer, un empresario metalurgista, no sé qué. ¿Qué tiene que ver el señor cuando tiene que ver un médico que sea ministro de salud? Imagínate, no hay reactivos en las postas. Hoy sí tenían que sacarme un reactivo contra el VIH, que todos los años me hago chequear.
1: Claro.
2: Y no hay el reactivo.
1: Y ojo,
2: tiene usted que esperar a fin de mes. Venga, por favor, a ver si No me voy a quedar callado, pues, imagínate los demás.
3: Y no es el único reactivo con respecto a esa enfermedad, hay diferentes,
2: Claro, por supuesto, José Luis.
3: Sí,
2: O sea, ¿cómo los tratarán a los demás? Pues no hay, pe. Ya, vente, pe, para otro día.
1: Bueno, veamos las cosas con optimismo.
0: Es un caos. Ese es el detalle, ¿no? Hay que ver las cosas con optimismo, pero pensar que las personas que administran, por ejemplo, en este caso del deporte, el IPD, son personas que no les interesa, simplemente ellos más están preocupados por recibir sus sueldos,
2: sí, por sus
0: bonos, sus gratificaciones.
2: La señora aquí, Cisneros, ¿cómo se llama?
0: Es lo único que les interesa.
2: La actual, para la foto, sí.
0: Montaño.
2: Montaño, ¿no? Eso sí, para la foto sonríe por izquierda, derecha, de costado, de frente, no sé, pero para gestionar, un cero a la izquierda, la de Arequipa.
3: En otra época, décadas pasadas, no sé, Donny, Jorge, Alfredo, si quieren el IPD, había gente, que por lo menos escuchaba medios, tenían alguien a cargo de, oye, ¿qué está pasando acá? ¿Qué está pasando allá? Incluso podías darte tú el lujo de poder dar un comentario fuerte contra el IPD, y a la media hora alguien reaccionaba y decía, no, pero estamos viendo que...
2: O sea, alguien hablaba, salía al frente.
3: Ahora nadie sale al frente. Ni siquiera hay una, diríamos, persona encargada, alguien, correcto, que siquiera pueda escuchar la latitud de la opinión de gente que conoce el deporte, sino están ellos en su isla viviendo...
2: Están amordazados. Esa es la verdad, porque si declaran algo en contra del IPD Nacional, mañana están fuera de su puesto. Así de claro está, ¿no? Hay algunos que quieren hablar, pero por el temor a no perder la chamba, hoy día está tan escasa.
3: No, Alfredo, que no hablen, que hagan las cosas que tengan que hacer para que nosotros no hablemos lo que estamos manifestando.
2: Pero no, pues son unos títeres, lamentablemente.
0: Sí, el tema del deporte, bueno, no solo en Arequipa, sino también a nivel nacional, con las personas que lo dirigen, solamente consideran el deporte para Lima, solo para Lima, para los deportistas de Lima y para el resto del país. Bien, gracias, no existe. Quieren practicar el deporte, háganlo por sus propios medios, prepárense como puedan, júntense entre varios padres de familia, contraten un profesor. Esa es la realidad, la cruda y triste realidad del deporte a nivel nacional. Bueno, ojalá que en algún momento cambie, ¿no?, esa visión, pero esa es la
2: ahora, la pregunta es, situación. Una vez que los desalojen a los señores de que están ocupando espacio del IPD, ¿van a alquilar esa parte otra vez?
3: Bueno, primero que lo desalojen, ¿no?
2: Ya, pero ¿la van a alquilar? ¿Tú qué dices? Más adelante.
0: Va a ser la misma.
3: Si es que no construyen allí escenarios deportivos...
2: Y va ¿hay a que alquilar?
3: No, te digo. Será tierra de nadie para que alguien diga, oye, hermano, está libre ese estadio, ese espacio, ¿por qué no lo alquilamos? Pero si tú le das uso, te repito...
1: Yarabí.
3: Ahí están los niños, están los jóvenes.
0: El IPD ha demostrado que no tiene capacidad para administrar escenarios, ¿no? Lo mismo pasa con el Coliseo de Arequipa.
2: Sí. No lo recuperan. Se ha ido el bigote Alfredo Segarra, a veces se hace el enfermo, y ahora no está enfermo para postular a la región, ¿no? Que va preparando, quemando carne, como hacía don Rubén Mesías. Ahora quiere ser gobernador.
0: Gobernador regional.
2: O sea, el enfermito se recuperó.
3: Ahí nomás.
2: Qué milagro, ¿no?
3: Sí, el cáncer es curioso, ¿no? En algunos casos. Te digo una cosa, Alfredo, mira, y lo que
2: ¿qué
3: es
2: me
3: peor,
2: has querido decir?
3: No, de que Alfredo Segarra, por ejemplo, decía siempre que tenía cáncer, ¿no?
2: Sí, pues. Y ya se sanó, milagro de Dios. Pues, por eso. Claro, existen los milagros de Dios, pero este bigote, la verdad.
3: No a lo que voy.

0: Van a preparar ahora para Festidanzas, me imagino. Sí, vamos. Supongo, ¿no? Igual el Estadio Melgar, ¿no están invirtiendo? ¿Cuánto dijeron que deben invertir?
1: 8,5 millones.
0: ¿Para qué? Ya vienen las fiestas de Arequipa, también para que lo vuelvan a alquilar. Van a volver a alquilar.
1: Sí. Lo que han hecho, la verdad, eso no suma a 8,5 millones. Lo que han hecho.
0: Y lamentablemente, a veces las noticias...
1: Alguien le ha crecido las uñas ahí.
0: A veces muchos dicen, caramba, están invirtiendo en el estadio, pero ¿para qué es la inversión, no? ¿Para dónde va o quién se beneficia finalmente de esa inversión? Los deportistas al último, ¿no? La última rueda del
2: cuento. ¿Cuándo apertura en el Estadio Melgar ya? ¿No saben?
0: Dijeron para noviembre, antes de octubre.
3: Pero
0: antes de terminar
3: fútbol ahí no va a haber todavía, ¿no? En mucho tiempo.
1: ¿Sí?
3: Fútbol todavía no va a haber. Se está jugando en la Tomilla, ¿no? En la Copa Perú.
2: Claro.
3: Lo que yo quería preguntarles, el IPD prácticamente lo tiene perdido el Coliseo Arequipa, ¿verdad?
0: Hasta que no pague.
3: Sigue con la...
0: Casi un millón de soles.
3: Bajo la administración de la municipalidad
2: por 10 años,
3: ¿no? Sí. Bueno, en el Coliseo Arequipa va a haber un campeonato que está organizando la empresa Yura. Va a haber un torneo de vóley, un nacional de vóley de la categoría sub-15.
2: Qué bueno.
3: Entre el 5 y 9 de agosto, ya la próxima semana se debe presentar este campeonato allí. Uh-huh. Con motivo del aniversario de Arequipa, del mes de Arequipa, y representando a Arequipa van a estar la Liga de Yura y de Miraflores en este torneo.
1: O sea, la Liga de Yura lo organiza con el apoyo de la empresa.
3: Con el apoyo de la empresa, sí.
1: Ajá, se mete a Yura. Ajá.
2: ¿En qué categoría?
3: Sub-15.
2: Nacional.
3: Nacional, sí, viene.
2: Qué bueno.
1: El 29º Nacional Sub-15.
3: De Piura, vienen varias delegaciones. Eso está bonito, hay que difundirlo para que vaya la gente, para que vean el boli en el Coliseo.
0: Ojalá que pongan a punto esa instalación.
2: ¿Es lo que está en pantalla, Sergio?
1: Sí, es la región José Olaya con la Liga de Callao, Lima Metropolitana con Liga de Surco, región Miguel Grau con Liga de Morales, son fuertes, región Miguel Grau con Liga Baños del Inca, Andrés Audino con Cañería de Pucallpa, La Tinguiña, Liga de Santiago, Liga de Punchana, Liga de Miraflores, Liga de Yura. Bueno, está bonito.
2: Qué bueno, hay que promocionar bastante.
1: El Río de Amazonas.
3: Ese torneo que se va a desarrollar en el Coliseo de Equipos. Sí.
1: Está interesante.
2: Organizador del torneo, los amigos de Yura. Muy bien.
1: La Liga de Yura.
0: La Liga Distrital de Vóley de Yura.
2: Eso va a estar. 29º Campeonato Nacional.
1: Es la primera vez que organiza la Liga Distrital de Yura un campeonato nacional.
2: Qué bueno.
1: Pero siempre el apoyo de la empresa privada es muy importante.
3: Sí,
1: si no tienes apoyo de la empresa privada es muy difícil hacer un nacional.
0: Bueno, lo importante que lo están haciendo de manera centralizada, es decir, en el Coliseo Arequipa, ¿no?
1: Sí,
0: y ojalá que lo tengan en buenas condiciones, que las pantallas gigantes sean utilizadas.
3: No sé si están funcionando.
2: Funcionen. Deben. No, aunque por falta de uso, a veces están ahí abandonadas.
0: Claro, por supuesto.
2: Claro. Vamos a la pausa.
0: Somos los deportivos.
3: Dale, perdón. Ya.
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0: Muy bien, 14 horas con 50 minutos, 2 de la tarde con 50 minutos a nivel nacional. Melgar tuvo un buen arranque en este torneo de clausura.
1: Buenísimo.
0: Dos victorias consecutivas, dos rivales difíciles, complicados,
1: claro.
0: Cienciano, Cristal. Y ahora se vienen dos rivales que por ahí tampoco, no podemos tampoco menospreciar o subestimar, ¿no?
1: Ahí viene el punto.
0: Como el caso de Cide Moquegua para este fin de semana.
1: Luchando
0: y para
1: baja.
0: El próximo, uh-huh. El equipo de FC Cajamarca.
1: Luchando baja.
0: Nuevos inquilinos del fútbol. Pero ya en este torneo de apertura ya hemos tenido la suerte de jugar con ellos y tener resultados poco alentadores.
2: Pero como dijo el técnico, eran partiditos de broma.
3: ¿Quién dijo eso?
2: El técnico de
0: Melgar. El último, el que tuvo con Moquegua.
1: Claro,
0: la Copa Caliente.
3: Tenía que justificar pues, sus malas actuaciones.
2: Pero ahora ya, Melgar está jugando un poco mejor Melgar, mucho mejor. Bueno, le ha ganado a Cristal, le ha ganado a Cienciano.
3: Ha jugado muy bien.
2: Claro, Melgar. Está jugando bien. ¿No?
3: Muy bien jugó.
2: Y esperemos que mantenga ello, porque vuelve el mismo discurso. Tremendo partido ante Cristal, puntos valiosos, tremendo resultado en Cienciano, y que te ganen. No olvides, Jorge, Donny, Alfredo, el problema de Melgar en el torneo anterior fue justamente se le ganaba a grandes y perdía con los que no debía perder, con los que se suponía eran triunfos en el papel, ¿no? Y ahí perdía o empataba y todo
3: pero
2: eso.
3: Pero todo campeonato no es igual.
2: Claro,
3: José
2: que
3: Luis,
2: sí. Pero
3: es diferente, todo partido es diferente.
2: Claro, pero va revisando un poco el pasado como, o sea, referencia.
3: Ha empezado bien ahora, ha sido criticado por nosotros, sí, porque no venía una mala actuación ahí en ese potrero del Estadio Melgar.
2: Uh-huh.
3: Malísima actuación que tuvimos con Jorge. Jorge a ras de campo, yo arriba. Y mira, él miraba todo lo que sucedía abajo y de arriba se veía
1: mucho mejor.
3: Pero peor. Pues, y él corroboraba lo que sucedía abajo.
0: Una lágrima.
3: Sí, y tanto para los dos equipos, ¿no?
0: Sí, al final generaba ocasiones, pero tampoco no las lograba concretar, ¿no? Y es algo que ha venido arrastrando Melgar también a lo largo de las últimas temporadas, ¿no? Cuando solo le das la responsabilidad pues a un solo delantero, ¿no? Pero bueno, ahora para esta nueva jornada que se avecina, va a tener que enfrentar un equipo moqueguano que no le está tampoco pasando bien, ¿no? Está.
3: Ponte la tabla, Sergio.
0: Con dos empates
3: acumulado.
0: Por ahora conseguidos hasta el momento, ¿no? Dos empates, uno de local y otro de visitante, ¿no? Y ahora, para ellos, pues obviamente la intención es poder mejorar su posición, empezar a escalar algunas posiciones, tratar de conseguir una victoria en condición de local, ¿no? Para ellos es necesario sumar en esta jornada frente al cuadro de Melgar, y por ello pues van a buscar sí o sí la victoria, y seguramente con la confianza de haberle hecho un buen partido, ¿no? En la última presentación al cuadro de Melgar en Arequipa. Pero Melgar está ya con la recuperación de confianza, sobre todo, ¿no? Que es lo que Melgar había fallado, y ahora ya está Melgar, digamos que, posicionado como para luchar, ¿no? Por este torneo clausura. La gente lo respalda, y es una bonita oportunidad también para cobrarse la revancha, ¿no?
1: Porque claro,
0: te eliminó en Arequipa prácticamente de ese torneo intermedio, ¿no? Por
1: correcto.
0: Más que digas, no, es un torneo que no sirve, pero no deja de ser un campeonato oficial, por un lado, y por el otro, te está eliminando en tu tierra, ¿no? O sea, en Arequipa te estás dejando fuera de carrera.
3: Así es.
0: Es una bonita ocasión como para
3: eso ha dolido también.
0: Por eso.
3: Duele. A pesar de que es un técnico que mantiene a un entrenador peruano, hasta el momento, porque todos los demás son extranjeros, ¿no? Y está en el puesto, a ver, ¿en qué puesto está Sergio? El conjunto de Moquegua con 26 puntos, ¿no? El cuadro peruano. Pero eso no. El objetivo de ellos es llegar a una Copa Sudamericana, mínimo.
1: Claro.
3: Mínimo. Uh-huh. Así que no va a ser fácil para Melgar. Va a proponer porque va a ser local en el 25 de noviembre. Pero Melgar, yo lo he visto que si juega frente a Cienciano como lo hizo, yo creo que Melgar va a tener resultado positivo.
2: Ahora, en cuanto al estadio, el campo de juego, el tamaño, el calor, el clima.
3: Está muy bien.
2: ¿No es cierto? No, sí. No debería ser un problema para Melgar ello.
3: No,
0: yo creo que las condiciones
3: mientras
0: geográficas
3: esté bien,
0: no van a afectar o beneficiar tampoco al equipo moquehuano, ¿no? Melgar va a salir seguramente a buscar el partido, no va a salir a tirarse atrás, a especular, ¿no? Creo que Melgar no se ha acostumbrado a eso, ¿no? A salir a buscar resultados, a buscar ganar los partidos. Y sin subestimar a nadie, pero sobre el papel Melgar es superior a este conjunto moquehuano, ¿no?
3: Sobre el papel.
0: Ahora, en cancha lo tiene que ratificar, que es lo más complicado, ¿no? Y es un equipo que tiene elementos interesantes, como en el arco Carlos Grados, ¿no? arriba Jefferson Collazos, que también es otro jugador importante.
3: ¿Collazos es de colombiano? Sí, ¿no?
0: Sí, es un jugador que te aporta también en fuerza, en potencia, ¿no? En
3: sí, muy fuerte ese delantero.
0: Y también está como titular el arequipeño Cristian Mejía, ¿no? Que ha estado también en diferentes sí. equipos. Y bueno, ahora en el cuadro moquegüano una vez más va a arrancar como titular, es lo más probable para el partido frente al conjunto del FBC Melgar, ¿no? Si es que tiene a Juan Diego Lojas también, que es otro jugador con ya recorrido, ¿no? Si es que no hay que subestimarlo en absoluto, hay que salir a buscar el resultado, eso sí, a buscar ganarlo allá en condición de visitante y aprovechar las oportunidades. Frente a Cristal Melgar tuvo varias oportunidades para... Uh-huh. conseguir un marcador en el primer tiempo de mínimo 2-3 goles, ¿eh? ¿No? En el segundo tiempo también tuvo algunas chances que lamentablemente no pudo concretar, ¿no? Tiene que seguir trabajando en esos aspectos, incidiendo en el tema.
3: Pero está llegando, es lo bueno,
0: ¿no?
2: Claro. No llega. Llega 10, haz 2, llega 20, haz 4.
3: Y si puedes hacer 5, mejor.
0: En buena hora.
3: Collazos, ¿no? Es de Colombia, 35 años.
0: Sí, uh-huh. El tema es que tienes que aprovechar las oportunidades que se te van a presentar, ¿no?
3: Sí.
0: Y en esa línea defensiva, pues el tema de la consolidación, de que se vayan comprendiendo, eso de la noche a la mañana no se alcanza, ¿no? Pero conforme vayan teniendo más partidos juntos en esa línea defensiva, lo bueno es que no cambia mucho el equipo, el técnico, ¿no? No es de rotar, como lo hacía Reynoso, que no, que yo miro durante la semana, quien llegue mejor está como titular. Bueno, cada uno tiene una forma de ver el fútbol, ¿no? Y en el caso de técnico Rondelli mantiene la continuidad,
2: muy pocos cambios. La base la mantiene.
0: Se va a mantener seguramente Cabezudo en el arco, ¿no? Le ha dado
3: ya
0: la
3: lo sentó totalmente acá.
0: Y le ha dado la oportunidad, ¿no? Ahora, en esa línea defensiva, lo de Escobar, lo de González, va a seguir probando con ellos, manteniéndolos para que puedan, ¿no?, ir comprendiéndose, comunicándose mucho mejor, ¿no?
2: Y Donny, el trabajo del señor Escobar, muy bueno, ¿eh? Muy bueno. Mira, a veces esperamos que cometa un error para hablar de él. Está haciendo un muy buen trabajo. Seguro, tranquilo, con garra, con empeño, le pone coraje, le pone ganas, saca al equipo, salta bien, está haciendo un muy
3: buen trabajo. Ojalá que no tenga una mala actuación y cambies de opinión.
2: No,
3: opinión.
2: Por eso te digo, o sea,
3: haciendo un buen trabajo. Claro, su chamba es esa, quitar el balón, despejar aéreamente, ir bien por abajo, exacto, no cometer penales, ese es su trabajo.
2: Y el día que lo haga,
3: pero tú ves que a veces cuando el jugador tiene un bajón, ahí le sacan la mugre.
2: No, nunca, hermano, jamás. Jamás se le patea al soldado herido, hermano, jamás. Por el contrario, hay que respetar lo que hizo hasta ese momento. Y yo espero que...
3: Sí, pero no tiene muchas flores.
2: Ya, no, hermano, tranquilo. Eso lo
0: reconozco. Por ahora sí, está cumpliendo, ¿no?
2: Por ahora bien. Está cumpliendo. Porque cuando llegó...
3: Bueno, bien, sí.
2: Cuando llegó, había...
3: No, sí, cuando era,
2: claro. Pero cuando llegó...
3: Le da seguridad.
2: No tenía ni la contundencia, ni el nivel...
3: Ya se ha sentado más. Pues.
2: A eso voy.
0: Se va sentando ahora, cada vez. Claro. Y eso conforme vayan pasando los partidos... Se van a tener que ir comprendiendo mucho mejor, ¿no? Con Matías Lazo y Cabanillas, ¿no? Que conforman la línea.
3: Más bajito Cabanillas. Fondo, ¿no?
2: Y el mismo González, ¿ah?
4: Cuando Reynoso estuvo en esa despedida que le hicieron en la Universidad Católica ahí.
3: En Sachaca.
4: Pude conversar con él, yo harto, una media hora antes de la ceremonia.
2: Ah.
4: Y él me dijo, Jorge, mira, este jugador Escobar. Obviamente yo no le iba a decir, pero si está jugando hasta el perno, ¿no? Porque en la llegada con Reynoso, Escobar no era paraguayo, no era paraguayo, ¿no es cierto? Y le dije, profe, pero no se le ve. Espérate, me dijo, este es un jugador que ha llegado al Melgar gracias a mí, me dijo. Porque él tenía ofertas de Argentina, de otros equipos.
3: Ahí, otro lado.
4: Y dijo, ha venido Melgar porque es mi amigo. Creo que de Cruz Azul es que lo conoce, ¿no? A Reynoso Escobar. Y me dijo, ha venido, y es un jugadorazo, me dijo, es un jugadorazo. Mira, ahora está dando que hablar. Y no creo que Cabero le tire flores por gusto. Me parece que todos coincidimos que es el back central que Melgar necesitaba, ¿no? Atrás para darle seguridad, ¿no? Ahora complementándose con González o con Denemostiero, con Lazo, mucho mejor va el tema, ¿no?
2: Incluso, Jorge, cuando tienes un jugador, y esperemos no equivocarnos, que se mantenga ese nivel del señor Escobar, los errores que pueda cometer sus compañeros pueden ser suplidos por su capacidad. O sea, ahí va por el trabajo.
4: Experiencia.
2: Exacto, ¿no? Es más, cuando ambos fallan, ¿quién salva a quién? Pero cuando tienes uno, por ejemplo, González, que está aprendiendo, o no sé si
4: no lo he visto salir con la pelota, ¿no? González.
2: Muy poco.
3: Una que entregó mal, porque casi fue el empate.
4: Entregó mal, ¿no?
2: Entregó mal. Pero.
3: Arco Norte.
2: Pero una de 10, pues, parte de, o sea, parte de, pues, no, tampoco.
3: Pero González ya no va a aprender, lo que tiene que hacer es corregir nada más.
2: Corregir, exacto. Para ellos son las prácticas.
3: Es como
2: diarias.
3: Usted.
2: Exacto.
3: Como ahora, corregirlo.
4: Ahora, Rondelli, desde la zona técnica, habrá aprendido, pues, la lección, ¿no? De,
3: claro,
4: de
3: hacerse expulsar. Tiene que aguantarse.
4: Porque yo estoy seguro, muchachos, en algún momento le va a tocar a Melgar este, lo que lo han perjudicado a Alianza Lima, hay que reconocerlo. Claro. Le metieron un codazo certero a Vélez. Y en los audios el árbitro dice, no, no hay absolutamente nada.
3: Los audios, ¿no?
4: No, sí. Se ve codazo, no se ve nada de nada. ¿No? Limpio, limpio tú, sigue nomás el juego.
3: No sé.
4: Cuando en las imágenes se ve que
3: claro, le meten un codazo, era para cobrar. ¿No?
4: Y después el otro, el de Edwin Ordóñez, el VAR le dice, cuando es foul de Requena, No, es un contactito, no pasa nada. Sigue nomás con la jugada, tú tranquilo. Muy bien lo que has cobrado, mi querido Edwin, te felicito, sigue para adelante. Cuando se ve una falta de Requena sobre
2: Y fuerte la falta.
4: Y que debió anularse el gol de la Padula. Pero como les digo, hoy festejamos, o bueno, aplaudimos a algunos, de que el VAR haya impartido justicia en el partido con Cristal. Pero yo estoy seguro de que en algún momento le toca a Melgar.
2: Le va a tocar.
4: Estoy seguro que en algún momento le toca a Melgar.
2: Ahora, Jorge, número uno, mira que el VAR, uno dice, el juez se equivocó, tanto con la U como Alianza, el juez principal se equivoca, lo mismo que hubo con Melgar, el juez principal se equivocó.
4: Y el VAR lo corrige.
2: Y el VAR corrige, pero cuando el VAR se pone un churrasco, hermano, en los ojos.
4: Ahí sí ya pues, estamos fregados.
2: Ya, dices, no, caray,
3: cuando les conviene, nada más.
2: A eso voy, a eso
3: claro,
2: voy.
3: Pues,
4: sí, ahí sí estamos fregados. Cuando el VAR, que tiene las repeticiones, que tiene ahí
2: todas las cámaras,
4: dicen que no, ahí sí ya estamos
2: complicados. Y no es uno, no son dos.
3: Son tres.
4: No fue uno.
2: Fueron tres. Vamos a la pausa.
3: No, ¿por qué vas a mandar la pausa? Todos faltan tres minutos.
4: Ya, tranquilo.
3: Ya tengo lo de las tarjetas amarillas. Acá tenemos el reglamento.
4: ¿Qué pasó con las tarjetas amarillas?
3: Mira, para Clara. Artículo 185, amonestaciones. Tranquilízate, por favor. Entre paréntesis, tarjetas amarillas dice: Artículo 181.1, en la Liga 1 te ha puesto 2026, entiéndase, Liga 1 te ha puesto apertura, Liga 1 te ha puesto clausura y playoff del jugador o miembro del cuerpo técnico que recibiera un total de 5 tarjetas amarillas de manera consecutiva o alternada quedará automáticamente suspendido para el siguiente partido y así cada 5 tarjetas amarillas consecutivamente. Uh-huh. ¿Listo?
2: Claro.
3: Artículo 185.2, las tarjetas amarillas son acumulables. Solo en cada etapa de la Liga 1 te ha puesto 2026.
4: Iniciándose
3: la siguiente etapa de la competición con 0 tarjetas amarillas. Acumulación se eliminará. Déjame terminar. Esta acumulación se eliminará también para los playoffs que comenzarán con 0 amarillas.
2: Ya está. También desde los playoffs. Entonces solamente es apertura, clausura.
3: Exacto.
2: Y aparte los playoffs.
3: Apertura y clausura y los playoffs.
4: Por eso es que Tandazo juega contra Cristal.
3: Claro, tenía razón.
4: Amarilla contra Cienciano.
0: Cuatro que arrastraba de la apertura, pero ya para esta clausura ya empezó de 0.
4: Claro, con la decisión hubieran sido 5 si es que fueran acumulables, pero como se borra todo, tiene una en el clausura ahora Tandazo.
3: Y ¿no? la última, 185.3, de determinar un jugador o un miembro del cuerpo técnico con una suspensión por tarjeta roja o 5 amarillas, en la última fecha de cualquiera de las etapas o torneos de la Liga 1, esta suspensión se cumplirá en el próximo partido oficial del club en la Liga 1. Uh-huh.
4: Claro.
0: Claro, si es expulsado en la última fecha de la apertura, en el clausura también queda.
2: La primera fecha.
0: Y de igual, ¿no? Del clausura, si queda en la última fecha con una amonestación roja expulsado, en los playoffs se pierde un
3: partido. Claro.
4: Si lo expulsa en los playoffs, en la última fecha de los playoffs, el próximo año torneo, en la apertura cumple su sanción.
3: Muy bien, Jorge.
4: Buen dato, ¿no? Estoy sacando.
3: Y a mí se me ha pegado lo que tú haces.
0: Está el día.
3: Viene la noticia, ya está Rubén Cahuina.
0: Vamos entonces con las noticias. Pausa comercial, somos Los Deportivos.
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4: Hoy jueves 30 de julio del 2026, año de la esperanza y el fortalecimiento de la democracia. Gerente del IMPLA niega que contemplaron una zona rosa en el plan de desarrollo metropolitano, luego de que la fiscalía intervino sus oficinas por presunto favorecimiento al meretricio. Y la avenida Bicentenario en Cerro Colorado aparece con pintas de ocupado. La comuna provincial entregará espacios a personas que así lo soliciten previo pago. Y familiares de la cantante arequipeña Rosita Bento despidieron hoy sus restos en el cementerio Jardín de Arequipa. Y despedirán julio con fiesta lonja en Caima por tercer año consecutivo. Darán la bienvenida al mes de agosto con poemas y música tradicional arequipeña por su mes jubilar. En el ámbito nacional, Claudia Sheinbaum confirma contacto con Keiko Fujimori. La posible reunión de mandatarias genera expectativas en la Embajada de México, donde se asila Betsy Chávez. Y el ministro de Desarrollo Agrario y Riego, Marco Vinelli, deslizó la posibilidad de que el gobierno de Keiko Fujimori otorgue un salvoconducto a Betsy Chávez, ello basándose en declaraciones del canciller. Finalmente, en el ámbito internacional, el presidente de Argentina, Javier Milei, prohibió por decreto la entrada al país de extranjeros que hayan agraviado a los argentinos, así como su expulsión si ya están dentro. Hasta aquí con el avance informativo en Radio Yaraví.
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0: Muy bien, estamos sobre las 3 de la tarde con 10 minutos, 15 horas con 10 minutos a nivel nacional. La jornada número 3 arranca este viernes 31 de julio, último día del mes patrio. A las 3 de la tarde arranca los partidos con los Chancas frente a Comerciantes Unidos. El sábado 1 de agosto, el mes de la patria chica, a 1 de la tarde, Héroes de San Román, el escenario, el FC Cajamarca enfrenta al Sport Huancayo. A las 3:30, el cuadro del Atlético Grau recibe a Sport Boys. 6 de la tarde, en el estadio Inca Garcilaso de la Vega, en el Cusco, el cuadro local Cusco FC frente a UTC de Cajamarca. A las 8:30, en el Alejandro Villanueva, en Matute, Alianza Lima con Alianza Atlético de Sullana. Y el domingo a las 11 de la mañana, en Lima, en el Alberto Gallardo, Sporting Cristal juega con Juan Pablo II a las 11. A la 1:15, el cuadro del ADT Tarma recibe al Deportivo Garcilaso. A las 3:30, en el Estadio 25 de Noviembre, CD Moquegua recibe al FBC Melgar. Y a las 6:30 de la tarde, Inca Garcilaso de la Vega, Cienciano, frente a Universitario.
1: Ay, ay, ay.
0: Esos son los partidos pactados para la jornada que se viene, la fecha número 3 de este certamen, ¿no?
2: Y bueno, ¿qué partidos son los más interesantes?
0: Obviamente, por estar puntero Melgar, todos van a estar pendientes de este compromiso, ¿no? Del cuadro arequipeño, el día domingo. Pero obviamente el partido que también capta toda la atención va a ser en el Cusco, ¿no? Cienciano frente a Universitario, el cuadro imperial que ha logrado su clasificación en los octavos de final. Después los demás partidos, tanto más parejo, bueno, Alianza tiene superioridad sobre Sullana, no creo que le haga muchos problemas para que pueda ganar este partido. Cristal frente a Juan Pablo II, bueno, pero sin lugar a dudas el más atractivo por la posición en la que se encuentra en estos momentos, bueno, está Cienciano Universitario y Moquegua frente al FBC Melgar.
2: Y Ocodoni, que en el acumulado, por ejemplo, que Melgar sumando, por supuesto, ojalá que así sea, sumando, ¿qué más le podría convenir a Melgar? Que empaten.
1: No, primero que Melgar gane.
2: No, después, no, por eso le digo, sumando
1: ¿qué más le convendría a Melgar?
2: ¿Por qué? Porque en el acumulado, Melgar ya ahora está en cuarto lugar. Recordamos que hace dos semanas decíamos, está encima Cienciano, está encima la U.
0: Melgar tenía 28 puntos hace dos semanas y ahora ya tiene 34. Y se puso a 1 de la U, a 3 de los Chancas y a 10 de Alianza Lima.
2: Y Cienciano, y Cienciano ha bajado al quinto lugar.
0: Con 33.
2: A eso voy. Entonces, ¿qué podría ayudar ahí? Caramba, que yo un empate. O que gane Cienciano, ¿no? Para que la U siga bajando y Melgar siga ahí manteniendo una posición en esos primeros puestos, porque de acabar hoy, hipotéticamente hablando del campeonato, Melgar iría a Copa Libertadores de América de manera directa.
0: Bueno, esa es la idea, ¿no? De claro, que Melgar pueda luchar por meterse a Copa Libertadores, y mejor aún si es que logra anclarse de arranque en una etapa de fase de grupos, ¿no? Pero todo dependerá de esta segunda parte del campeonato. Por ahora ha empezado bien, por ahora, al igual que en el torneo Apertura este año, ¿no? También comenzó así Melgar.
2: ¿Cuántas fechas estuvo Melgar? 5, creo, Alfredo. ¿Cuántas fechas estuvo Melgar en el torneo Apertura?
1: ¿Con Juan?
2: Sí.
1: 5 fechas.
2: 5, ¿no es cierto?
1: 5. Sí.
0: Pero recuerden que en la cuarta fecha, ahí es donde cae, ¿no? Allá frente a este equipo de Cajamarca con Barcos y la paseada que le dieron a la defensa que... prácticamente la destruyó.
2: Por completo.
0: ¿No? Anímicamente se fueron bajoneadísimos. ¿No?
2: Nunca más se recuperó Melgar.
0: No recuperaron. No, Melgar desde ahí no recuperó.
1: Nunca más.
0: O sea, el pirata Hernán Barcos los hizo arar literalmente a los defensas de Melgar. Y perdieron aplomo, perdieron confianza.
1: Perdieron todo.
0: Y Melgar empezó a venir de tumbo en tumbo en el torneo. Y obviamente con ello la primera salida fue la de Juan Máximo Reynoso, ¿no? Pero bueno. Esta es una nueva etapa.
2: Por lo pronto.
0: Por ahora se mantiene en iguales características. Vamos a esperar el partido de este fin de semana. Ojalá que le vaya bien a Melgar y el siguiente, y a pensar en el próximo rival, el cuadro del FC Cajamarca, ¿no? Pero ahora las cosas, ¿no?, se invierten. Melgar va a ser el local, ¿no?, ante este cuadro cajamarquino, que ya no cuenta con el pirata Barcos, pero que de todas maneras no deja de ser un equipo complicado y un rival al que Melgar tiene que superar. No puede Melgar subestimar a nadie, ¿no? Tiene que salir a ganar los partidos, a enfrentarlos de la mejor manera, pero en condición de local no puedes perder absolutamente nada. Y esta es una bonita oportunidad, digamos que para sumar Yarabí. ¿No? Y por ahí un empate o que pierda Universitario también podría ayudar a que Melgar acumule puntos, saque ventajas. Y en la siguiente fecha la U va a jugar con Cristal.
2: Ya ve. Ahí se van a quitar puntos.
0: Ahí va a ser una jornada interesante muy bueno que también. Quede Cristal, ¿no? La U juega de local frente
2: necesita
0: a Cristal.
2: Ganar Cristal, ¿no? ¿Eh?
0: Obligado. Entonces allí.
2: Pero ha mejorado mucho Cristal, ¿eh? Con Roberto Mosquera.
1: Sí, pero no alcanza.
0: Vamos a ver en la próxima presentación. Melgar juega con este cuadro de Cajamarca en Arequipa. Así es que esas son, digamos, algunas posibilidades, ¿no?, que va a tener el cuadro de Melgar y ojalá que las pueda aprovechar. Boys juega de local con Alianza Lima. Bueno, lo más probable es que por ahí hasta la sede de repente se la den al cuadro íntimo, porque allá la gente del Boys busca también el tema económico. Uh-huh. Y juegan de local. Lo más probable es que cambien, Sergio, de sede, ¿no? Para
1: tener contacto con
0: una mayor cantidad de espectadores en el duelo de la cuarta fecha cuando reciban a la Alianza Lima, ¿no?
1: Listo, hay una llamada. A ver, estamos tratando de hacer contacto con Moquegua, con Roger Ticona, nuestro colega, para que nos envíe qué es lo que está haciendo en este momento Moquegua. Buenas tardes, bienvenido a Los Deportivos.
3: ¿Sí, no?
1: Sí, ¿con quién tenemos el gusto? Buenas tardes.
3: Sí, Wilson, de Cerro Colorado.
1: Adelante, Wilson, te escuchamos.
3: Sí, buenas tardes ante todo. Yo creo que la noticia bomba es pues el triunfo de Cienciano, ¿no? Aunque, claro, a los de Arequipa les duele. Yo vi el peso porque Cusco tiene tres equipos.
1: ¿A quién le duele? Ya, porque ya destacamos el triunfo de Cienciano al comienzo del programa.
0: Ya arrancamos con eso.
1: Claro, nadie le duele, al contrario. A nosotros nos alea
2: de que un equipo peruano triunfe a nivel internacional, mi amigo.
3: Sí, sí. Lo que bueno de Cusco es que tiene tres equipos y aquí no tiene competencia, pues, ¿no? Debería surgir Huracán, claro, la Aurora,
1: sí,
3: de uno de ellos para que le haga
1: Yarabí.
3: La vida imposible, pues, al Melgar, ¿no? Uh-huh. Porque yo no sé, yo por ejemplo simpatizo con Huracán, pero no hay dirigentes, no sé, en la Pampilla, pues, esos empresarios solo invierten unos cuantos.
1: No tanto la vida imposible, Wilson, para que los jóvenes tengan más oportunidad. Si no es Melgar, es pues el equipo que ha subido, ¿no? Huracán o Aurora o quien sea, ¿no?
3: Ah, claro. Y yo quería decir, como ustedes dicen, que la U va a jugar con Cienciano, y la U, pues, y creo que ya está nuevamente activándose ya Ferrari, nos está metiendo la mano negra, creo. Yo pienso eso, ¿eh?
1: Sí, puede ser.
3: Porque la cabeza, ¿quién está, pues, Infantino? Por ejemplo, en Argentina, ¿quién maneja? El Chiqui Tapia, creo que es el dirigente, Tapia, que está en toda corrupción. Y, pues, por ejemplo, ahora han regresado, pues, ¿no?, los eternos suplentes como de Paolo, su suplente era, pues, la Parula, ¿no?, eterno
1: Yarabí.
3: Suplente. Ha vuelto también el otro que tanto decían, es el mediocampista, es el creador, Piero Quispe, decían. Ahora ha vuelto sin pena ni gloria, ¿no? Y dicen que es un gran le dice, y quería ir a Jan, ya dice. Escucha que eso ya hace reír, ¿no? Puesto que este Piero Quispe, pues, como todo jugador que sale de la U, no rinden, ¿no?, en otros países. Entonces tienen que volver sin pena de gloria, y tal como que ha vuelto Orejas, así, ¿no? Y por supuesto que estos están, pues, son jóvenes, no son viejos, como ya en su extinción puedan volver, ¿no? Pero son jóvenes, y no jalan, pues, no rinden. De seguro que le va a hacer pelea al Cienciano y la mano de Ferrari va a estar nuevamente. Gracias.
1: Correcto, gracias, Wilson. Hace un instante, a ver, Edwin Osvaldo Taca, le agradecemos por los apuntes. Estamos llamando a Roger a Moquegua, pero no funciona tu móvil. Uh-huh. La UEFA dice, anuncia que no participará en las competiciones de la FIFA tras darse a conocer el proyecto del gángster Infantino de privatizar el Mundial y vender participaciones por parte del presidente de la FIFA. Así que participar en lo que organice la FIFA más adelante.
2: No, a menos que la FIFA, Infantino y su intención de hacer, ¿cómo diríamos?, de hacerlo más económico, más comercial, antes que lo deportivo, todos los países afiliados a la UEFA podrían, han dicho, señor, si eso ocurre, nosotros dejamos de participar en el evento que ustedes hagan, ¿no? Una pelea entre grandes, ojalá que El fútbol sea el que gane y se mantengan las cosas como están y se corrijan las cosas que están haciendo mal.
1: Se disculpa a Roger Ticona, que queríamos hacer un contacto con él, y como que Roger Ticona está, en este momento está en el trabajo, no puede contestar, estuvo en una reunión. Mañana, compañeros, José, tú que vas a venir mañana, te voy a dar el teléfono de Roger Ticona de Moquegua, porque al parecer tú vas a viajar a Moquegua para que te pueda recibir y...
2: Señor, pueda, sí, señor.
1: Y puedas hacer un contacto con qué es lo que está haciendo Moquegua, ¿no? Porque es importante conocer qué es lo que hace el rival de Fútbol Club Melgar para el partido del día domingo, donde vamos a transmitir desde las 3 de la tarde los estudios de Radio Yalaví con la presencia de... Ojalá que puedas viajar a Moquegua viendo el tema también de tus tiempos. Queremos estar allí para que nos traigas todo lo que va a acontecer en este partido muy, muy importante para mí. Partido a partido, siempre he dicho, hay que ir. Primero sacar un resultado con Moquegua. Hemos sacado la estadística de 8 partidos de local que tiene Melgar, tiene que hacer los 24, obligado, si quiere llegar a pelear el título de clausura. De ahí afuera sacar puntos, ya van 3 frente a Cienciano. Qué bonito serían 3 más frente a Moquegua.
2: Ideal.
1: Qué bonito. Claro. Y después lo recibes acá al conjunto de Cajamarca, sumar 3 más.
2: Ya la vi. ¿No?
1: Después te vas a Andahuaylas. Ese sí yo le tengo miedo.
2: Chancas.
1: Ese es más complicado que Toitos. Sí. Ese sí te puede hacer trastabillar.
2: Tiene
1: plantel, pero bueno,
2: tiene fútbol, tiene altura, tiene todo. Y
1: tiene apoyo de su gente, tiene todo.
2: Muy buen,
1: entonces,
2: muy
1: pero buen si saca a Melgar un resultado positivo, ya vienes con todo frente a Alianza.
2: Claro.
1: Y ahí es donde Alianza le tienes que meter, así como
2: el punto de que
1: hecho cristal. Así sería.
2: Sería ideal
1: soñar
2: llegar.
1: No cuesta nada.
2: Claro, sería ideal llegar a ese partido muy bien, ¿no? Por parte de Melgar, sería ideal.
1: Sería ideal. Bueno.
4: Por ahora el rendimiento del equipo está más que aceptable. Se tiene que seguir corrigiendo, sobre todo el tema de la definición, ¿no? Defensivamente han estado más concentrados, pero hay que seguir trabajando en esos detalles, en la pelota parada, y tener mucho cuidado siempre. Y bueno, este equipo también, que bueno, va a salir con todo, pues no va a ser tampoco nada fácil. Sobre el papel uno puede decir cualquier cosa, ¿no? Pero a la hora de la hora hay que estar muy concentrados para poder sumar de a 3.
2: Ya
4: tiene con qué hacerle daño, ¿no? Tiene con qué hacerle daño, así es que afrontar el torneo con mucha tranquilidad, con mucha paciencia siempre, y sobre todo, pues no caer en provocaciones, ¿no? Que ya empiezan a mirar, pues desde ahora, ¿no? A quiénes son los que están apuntando, ya hay que empezar a bajárselos, como se diría. El tema de los ayudines siempre se van a presentar, ahora son más descarados, ¿no? En el fútbol peruano, pero si vamos a salir pensando en eso, vamos a tener ya arrastrando, ¿no? un tema de conformismo. Salgamos con la motivación de ganar ese partido, acomode lugar y de aprovechar las oportunidades que se van a presentar en el partido,
2: ¿no? Y así te anulen goles, si tú haces lo que tienes que hacer, será anecdótico únicamente decir, intentaron este gol que le anularon, pero hicieron uno más que permitió, o sea, el decir, está en sus manos.
1: Ya no le das excusa al árbitro que te meta contra tu propia cancha. ¿Por qué? Porque le vas a meter 2-3, entonces el árbitro va a decir, no puedo hacer nada, porque el Melgar es superior.
4: Ya, el otro equipo es superior.
1: Me rindo, dice, ¿no?
4: Claro.
1: Entonces, eso es lo que tiene que llegar
4: y no caer pues en las provocaciones, ¿no?
1: Así es.
4: Siempre tener cuidado desde el comando técnico, ¿no? Que es el que tiene que mandar el ejemplo, ¿no? El entrenador no puede ser tan eufórico, tan efusivo en sus reacciones, en sus reclamos, en sus quejas, ¿no? Porque desde ahí es donde se empieza a irradiar también la seguridad en el plantel, ¿no? Lo expulsan al técnico y a los demás también como que empiezan a tocarse nervios y la cosa puede terminar mal, ¿no? Entonces hay que tener cuidado desde ahí, desde el comando técnico, para saber en qué momento enfriar las cosas. Es un técnico que sale a dirigir, es un técnico que da orden, que ordena al equipo. Eso en lo particular a mí me agrada, ¿no?
2: Hay técnicos, vive el partido.
4: Hay técnicos que son, ¿no? De estar con los brazos
2: sentaditas,
4: cruzados,
2: mirando.
4: Y no dicen nada, ¿no? Pero hay otros que sí son más efusivos y son técnicos que viven el partido, ¿no? Pero hay que también controlarse.
2: Equilibrio.
4: Equilibrio es lo que hay que tener.
1: Correcto. Me gustaría hablar del Automóvil Club Arequipa, porque ya no me queda más tiempo, del Perú, perdón, Automóvil Club de Perú, que está hecho un desastre, cambian las normas cuando les da la gana, ¿no? Así que vamos a tratar, la próxima semana vamos a tratar más el asunto del tema del Automóvil Club del Perú, ya que
2: lamentablemente ya viene
1: están haciendo malas cosas.
2: Inca, ¿no?
1: ¿Ah?
2: Ya vienen caminos del Inca.
1: Sí, pero están haciendo malas cosas.
2: Ay,
1: ¿no? Cambian el reglamento, no hacen lo que les da la gana, prácticamente. Roger Ticona se ha comprometido contigo. Mañana hablo con el Chato, me ha dicho.
2: Ay. Ah, con Jiménez. Jiménez
1: contigo. Pues los dos son del mismo tallarín.
2: Anda nomás.
1: Se pica usted.
4: A ver, hay programación de la Copa Garo que nos alcanza para este domingo 2 de agosto, desde las 8:30 de la mañana, Salchipapería frente a Diablos del Pacífico, 9:20, Mica Sport frente a Peñita de los Miércoles, 10:10, RC7 Villa Salazar frente a JL Sport, 11 de la mañana, Coquetos de Chorrillos frente al Sport 15 de enero. 11:50, amigos de la San Martín enfrentan a Junior y Virgencita de Copacabana. A las 12:40, Aesthetic Master y Goyo Mecatronic frente a Óptica Gómez Garavito. A la 1:30, ya en la categoría libre, Cevichería El Porvenir frente a la esquina del Movimiento. 2:20, Don Corte juega con Óptica Zambrano. 3:10, Master Finish frente a Coronel Boloñesi. 4:00 p.m, Juventud Nacional con Diablos del Pacífico. 4:50, Estrella Roja con Parabrisas Nueva Generación. 5:40, Residencial Grau y Constructora JM frente a Acme All School. En la programación para la Copa Grau este próximo domingo en el local social de Miguel Grau, en la avenida Miguel Grau, en el distrito de Paucarpata.
1: Conmigo será hasta el día lunes.
4: Nos vamos. Chao. Nos reencontramos mañana, amigos. Buenas tardes.
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0: Hola, ¿cómo están? Bienvenidos, señoras y señores, amigos oyentes de la enorme programación de Yaraví. Bienvenidos todavía en esta semana jubilar por las fiestas patrias. Hoy día estamos 30 de julio, parece que no nos vemos como 15 días, parece que no te veo, Martín. ¿Ah? ¿Cómo estás, Martíncito? Un saludo para nuestro querido compañero ahí en controles, Martincito, que él se las trae más bien, super productor, super listo para atenderlos también a través de nuestras líneas telefónicas, ya saben, 21-31-72-28-99-52. Con ustedes, su compañero y amigo Carlos Cruz, para llevarles, pues, nuestro programa La Voz del Volante. ¡La Voz del Volante! Saludos cordialísimos. Bueno, la primera información que quisiera soltarles, mis queridos amigos, es que justo el Día de la Patria, el martes 28 de julio, salió la ordenanza municipal número 1402. ¿Ya? 1402, acuérdense ese número, ¿eh? Es la nueva ordenanza municipal, la vamos a leer en breve. Que trae todos los temas que veníamos reclamando ya algún tiempito atrás, ¿no? Y que, dicho sea de paso, se ha hecho esperar. Pero ya desde el día 28 de julio, a ver, ¿de dónde podemos leer un poquito? Porque tenemos tiempo. Dice que el artículo 109 del Reglamento Complementario de Administración de Transportes y de la Municipalidad Provincial de Arequipa, aprobado por Ordenanza Municipal 640 y modificadas de fecha 22 de febrero del 2010, modificado también por la Ordenanza Municipal 1323, regula lo siguiente. Artículo 109. De la vigencia de la habilitación del certificado de operaciones y actualización de datos de la vigencia, el certificado de operaciones del Servicio Especial de Taxi tendrán una vigencia de un año, contado desde la fecha de expedición de la habilitación del trámite de la renovación. La renovación del certificado de operación de servicio especial de taxi podrá ser solicitado hasta 45 días previos al vencimiento y de manera excepcional se extenderá el plazo para tramitar su renovación hasta 45 días renovaciones fuera de plazo. Aquellos usuarios que soliciten su renovación fuera de plazo excepcional, se les aplicará una multa equivalente al 2% de la UIT vigente. Dicha multa no tiene derecho a fraccionamiento, etcétera, etcétera. Ya me están entendiendo de qué se trata, ¿no? Es la ordenanza que tanto tiempo le hemos esperado y que ha salido entre gallos y medianoche, repito, el 28 de julio, cuando estábamos todos con la peronía encima, muchos viajando a diferentes lugares de la ciudad, de Arequipa también. A ver, la ordenanza municipal que establece medidas excepcionales y temporales para la regulación del certificado de operaciones del Servicio Especial de Taxi Cetari en la provincia de Arequipa. Artículo 1. La presente ordenanza tiene por objeto establecer medidas excepcionales y temporales para la regulación del certificado de operación del Servicio Especial de Taxi Cetari en la provincia de Arequipa.
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0: 2. Artículo 2. Condonación parcial de multas. Otórguese de manera excepcional una condonación de hasta el 50% de la multa establecida por la renovación de Cetari fuera del plazo excepcional prevista en el artículo 109 del Reglamento Complementario de Administración de Transportes aprobado por la Ordenanza Municipal 640. De fecha 22 de febrero del 2010 y modificado por la Ordenanza Municipal 1323 de fecha 3 de octubre del 2023. En el artículo 3 dice, carácter excepcional y temporal, la medida dispuesta en la presente ordenanza tiene carácter excepcional y temporal, no constituye precedente administrativo ni modifica de manera permanente el régimen sancionador vigente aplicable al servicio especial de taxi. Artículo 4. Encargar a la Gerencia de Transporte y Movilidad Sostenible Yarabí. De la Universidad Provincial de Arequipa la implementación y supervisión de las acciones necesarias para su cumplimiento. El artículo 5 dice: la vigencia, la presente ordenanza tendrá una vigencia de 90 días calendario, contados a partir de del día siguiente de su publicación. Disponer, pero acá no leo nada acerca de las camionetas SUV. Esto la verdad que, bueno, vamos a tener que dar una buena chequeadita, aprovechando que ya viene la pausa. En unos minutos voy a dar una chequeadita porque no he leído absolutamente nada acerca de la SUV, ¿no? Sí, pues. A ver, que mediante informe técnico de fecha 21 de abril de 2026, la Gerencia de Transporte y Movilidad Sostenible opina de forma favorable Yarabí. A atender la propuesta sobre la ordenanza municipal que establece medidas excepcionales y temporales para la regulación del certificado de operación CETARE, al generar un beneficio al transportista en la modalidad de taxi a la Municipalidad Provincial de Arequipa, informe que ha sido ratificado a través de otro informe, número 578. ¿Qué más? Que la Oficina General de Asesoría Jurídica, mediante dictamen, señala que luego de una revisión y evaluación jurídica, es de opinión que se eleve al Pleno del Consejo Municipal a efecto de que el Consejo Municipal apruebe mediante ordenanza municipal otorgar medidas excepcionales y temporales para la regulación del certificado de operación, etcétera, CETARE, en la provincia de Arequipa por un plazo de 90 días calendario.
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0: Uy, creo que nos han jugado sucio. Voy a tener que chequear esto. Mejor avancemos con la pausa, por favor, Martincito, porque esto es novedad para... Y mis ojos ya están medio mareados. Estoy mirando de aquí para allá, de aquí para allá. No encuentro nada. De verdad que estoy leyendo de mi celular, ¿ah? No encuentro nada acerca de la SUV que se aprobó ese día. A ver, con tranquilidad. Vamos a la pausa, querido Martín. Y retornamos con más aquí en La Voz al Volante el día de hoy, jueves 30 de julio.
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1: 3:42.
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Gracias a los compañeros que me alcanzaron este dato importante. Estoy por confirmar, ya estoy esperando una confirmación para dar a conocer exactamente el tema que lo he puesto yo en la duda, en la sospecha, en que de repente no estamos entendiendo bien a la hora de que estamos leyendo esta ordenanza. La ordenanza municipal 1402. Y miren, acá la fecha es

0: Pues cierto, ¿no? Es la fecha cuando se aprobó en el pleno de la sesión de consejo, fue el 26 de junio, pero recién ha salido en estos últimos días, el martes, ¿no? Hace dos días, martes 28 de julio. La he leído completita la ordenanza y en ningún sitio realmente hablan acerca de alguna novedad con las camionetas SUV. Yo quiero entender, porque acá se está hablando en genérico, ¿no? No están diciendo tampoco para los carros M1, para los Chevrolet, para los Ail, para los Kia Picao, Kia Rio, Toyota, no. Entonces quiero entender que se está hablando en generalidades, ¿no? Quiero entender que lo que dice la municipalidad es que están permitidos para sacar su CETARE todos los vehículos que estén involucrados, que estén contemplados dentro de las medidas excepcionales, medidas pues que deben tener los vehículos formales, ¿no? Llámese 1.250 centímetros cúbicos, 1.000 kilos de peso, y me imagino también que acá ya entra a tallar el tema de los años, ¿no? Años de permanencia, y que pueden sacar su CETARE. Me imagino que es así, ¿eh? Porque se está hablando, voy a leer nuevamente la ordenanza, es poquito esto, la ordenanza municipal que establece las medidas excepcionales y temporales para, dice, la regulación del certificado de operación del servicio especial de taxi CETARE en la provincia de Arequipa. O sea, acá nos están diciendo que estas medidas son por un tiempito nada más, que ya sabemos que son 90 días, ¿no? A ver, vamos a darle una real lectura y muy atentos también ustedes, compañeros, ¿ya? Porque lo anterior de más arriba hablan acerca de las generalidades, exactamente, ¿no? Que cómo es que se ha publicado la ley 27, ¿qué dice la ley 27.181, que es la ley general de transporte y tránsito terrestre? ¿Qué dice la ley 2744, que es la ley de procedimiento administrativo general? ¿No? ¿Qué dice la ordenanza municipal 640, con fecha 22 de febrero del 2010? ¿Qué dice el artículo 109? Ya, perfecto. Sobre acerca de las renovaciones y la multa que había, que existía hasta antes de que salga esta ordenanza, que era equivalente al 2% de la UIT, y que no había ninguna clase de fraccionamiento. Bueno, acá están contando toda la historia, ¿no? Toda la historia. Después viene el tema del informe técnico, el 013-2026, donde se atendía ya la propuesta sobre esta ordenanza municipal que establecía estas medidas excepcionales y temporales para regular el CETARE, ¿no? Generando también un beneficio al transportista. Aquí es donde debería estar, ¿no? Porque acá están hablando, en estas generalidades, están especificando y dicen que van a generar un beneficio al transportista en la modalidad del taxi, que han sido, claro, que no habían sacado su CETARE en su momento, ¿no? Entonces acá también debería, a mi juicio, ¿eh? Debería especificarse, ¿no? Acá también hablan de los 90 días calendarios, ¿ya? Para aplicar el descuento del 50% de la multa por renovación extemporáneo y estando establecido y en uso de las facultades contenidas en el numeral 8 del artículo 9 de la Ley Orgánica de Municipalidades, se aprueba lo siguiente. A ver, esto nos interesa. Mucha atención, compañeros, ¿ya? Dice el artículo 1, el objeto. La presente ordenanza tiene por objeto establecer medidas excepcionales y temporales para la regulación del certificado de operación, el CETARE, vamos a decir de frente para abreviar, de la provincia de Arequipa, ¿ya? Entonces, ¿cuál es el objeto de esta ordenanza que acaba de salir? Pues dar medidas por única vez y por un tiempo de 90 días para que usted pueda sacar su CETARE. No hice más. En el artículo 2, sobre la condonación parcial de multas, dice, otórguese de manera excepcional una condonación de hasta el 50% de la multa establecida por la renovación del CETARE fuera del plazo excepcional, prevista en el artículo 109 del Reglamento Complementario de Administración de Transportes aprobado por la Ordenanza Municipal 640, de fecha 22 de febrero del 2010 y modificada por la Ordenanza Municipal 1323, de fecha 3 de octubre del 2023. Listo. ¿Qué significa esto? Que están condonando esa multa que existía hasta el 50%. Ya está. En el artículo 3 dice, carácter excepcional y temporal. Sobre la medida dispuesta en la presente ordenanza, tiene carácter excepcional y temporal. No constituye precedente administrativo ni modifica de manera permanente el régimen sancionador vigente. O sea, pasados los 90 días que vamos a tener para poder sacar CETARE los que no llegaron a sacar en su momento, pues se retomará la multa original. No queda el 50% de la multa de aquí para adelante, ¿no? No. Solo por 90 días, es lo que dice acá, en el artículo 3. En el artículo 4 dice encargar a la Gerencia de Transportes y Movilidad Sostenible de la MPA la implementación y supervisión de las acciones necesarias para su cumplimiento, ¿ya? Ellos se van a encargar, la Gerencia de Transportes se va a encargar de implementar y supervisar. Del artículo 5, la vigencia. La presente ordenanza tendrá una vigencia de 90 días calendarios contados a partir del día siguiente de su publicación. O sea, hoy ya debe haber mucha gente que está, me imagino, haciendo sus trámites para pagar solo el 50% de la multa. En el artículo 6 dice disponer que la Oficina de Secretaría General publique la presente ordenanza en el diario de los avisos judiciales de la ciudad y que la Oficina de Tecnologías de Información y Comunicaciones proceda a publicar la misma en el portal institucional www.muniarequipa.gov.pe y en el portal de transparencia estándar del Estado peruano. Por lo tanto,
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0: Mando se registre, comunique, publique y cumpla. Firma la señora Ruxi Judith Oscopolar. Y el abogado Yuri Lazo Cando, así dice acá, secretario general de la Municipalidad Provincial. Muy bien, no ha salido, como ustedes ven, lo hemos leído de comienzo a fin, no hay nada que especifique, de repente los que estaban esperando, ¿no?, que aquí también se hable, que la SUB a partir de la fecha también van a tener la posibilidad de sacar sus CETARE, no dice nada. Repito lo que a mí se me ocurre, ¿no? Está de más que salga, porque si no tendrían que poner también los vehículos hatchback que pesan más de 1250, los vehículos Toyota, los Hilux, los doble tracción, no sé, ya se me ocurre cualquier cosa, ¿no? Entonces, se supone,
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0: Yo he dejado una pregunta a una persona que tiene que ver mucho con el tema de esta ordenanza, estoy esperando que la lea, que lea mi, o que escuche mi WhatsApp hablado que le he enviado, para ver que nos especifique. Pero lo que no, pues, está especificado, no hay por qué tampoco negarlo, ¿no? O sea, si en la norma no se dice, quiere decir que sí se puede hacer. Y si se dice, pues en buena hora, ¿no? Vamos a esperar, ¿ya? ¿Qué les parece a ustedes? Es una sorpresa, ¿no? Para mí también, ¿no? De verdad que para mí ha sido una sorpresa porque esto, aunque no lo crean y quiero ser honesto, sentándome aquí, aquí es donde lo he leído, porque no la tenía. Es la ordenanza municipal 1402 o 1400.
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0: 1402, ¿ya? Si alguien tiene alguna novedad, pues sería bueno que nos hagan saber. Pues tengo entendido que hoy, a partir del mediodía, iba a haber una reunión en la municipalidad con la señora alcaldesa y el gerente de transportes, con compañeros del taxi, gerentes, específicamente gerentes de diferentes empresas de taxi, se han juntado para ir a hablar con la alcaldesa, repito, y con el gerente de transportes, y tocar el tema de la carta de desafiliación, constancia de desafiliación, llámese, aquella difunta, aquella que ha pasado a mejor vida, ¿no? La constancia de desafiliación. Han ido a hablar de ese tema porque se ven perjudicados, y que incluso me mencionan de que están llevando una alternativa, una propuesta, ¿no? Para que ya no se llame carta de desafiliación ni constancia, y que más bien han ideado todo este largo fin de semana o fiestas patrias, mejor dicho, para llevar estas alternativas de solución. Me niego a creer. Es más, tenían que llamarme antes de las 2 de la tarde, porque antes de las 2 de la tarde ya salían. No lo han hecho. No creo que sigan en reunión, ¿no? Ni hablar, ¿no? Entonces me imagino que las cosas no han estado muy claras, o han recibido un no rotundo. A ver, algo están viéndonos. Sí, están enviando, pero tienes que ser un poquito más concreto, hermano. A ver, ¿qué les han dicho? ¿Es correcto? ¿No es correcto?
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0: ¿Qué ha pasado? ¿Qué ha pasado? Porque si ya me embrujaron ustedes, ¿no? O sea, me tienen ahí pues atento a la jugada. Completen, a ver qué es lo que ha pasado, ¿no? Lo que le repito, ¿no? La reunión era para hacerle conocer a la señorita o señora alcaldesa que los señores dirigentes o gerentes de sus empresas están bastante preocupados, porque sienten que con este paso que se ha dado dentro de la municipalidad, ¿no? En derogar el tema de la carta de desafiliación, que ya no existen, se va a perjudicar mucho a las empresas. Qué novedad, ¿no? Es lo que yo le digo a mis compañeros que estábamos conversando. ¿Y esto se enteran recién ustedes? No es que esto ya está, creo, con 4 años de antigüedad, esta amenaza. Sí, ¿eh? Yo calculo mínimo 3 años, ¿no?
1: 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Se
0: escuchaba siempre, ¿no? Vamos a pedir el apoyo de Indecopi. Indecopi tiene que meter acá su mano para que la haga asustar a la municipalidad, que van a tener que pagar 20 UITs, que son más de 100.000 soles, 150.000 soles, algo así. Y esto ya se sabía, ¿no? Acá lo hemos tocado el tema repetidas veces. Por supuesto, yo siempre a favor de que sí exista, se quede la carta de desafiliación. Hoy, ya que puedo hablar, pues, solamente llevarle una coronita de flores a la famosa carta de desafiliación, seré el único, pues, que rinda pleitesía, ¿no? Que me acuerde con cierta nostalgia de la constancia de desafiliación, ¿no? Porque los señores gerentes, sabiendo esto, nunca hicieron nada. Y miren ustedes, hoy han buscado tener una reunión con la señora para tocar el tema. Y supuestamente en el fin de semana o en las fiestas patrias, 28, 29, se han reunido pues largas horas a buscar una solución, ¿no? Y que aparentemente la han encontrado. Con otro nombre, con otra técnica, pero que va a cubrir más o menos el tema de lo que hacía la carta de desafiliación. A ver, ¿qué me dice mi querido amigo acá? Vamos a ver qué dice. Ya también, pues, no te pases, hermano, si no sabes cuál era la función de la carta. ¿Cuál era, pues, la función de la carta de desafiliación?
2: Ya, pues, hijito.
0: No te pases, hermano, pero ya, te voy a explicar brevemente, ¿ah? Si tú te querías pasar de una empresa a otra empresa o asociación, o sea, de persona jurídica a persona jurídica, dentro del mismo, la misma ordenanza, se permitía que tú al año te puedas pasar 3 veces al año, ¿ya? Digamos, te metes a una empresa en enero, ¿no? No te gustó, te saliste en abril, ya, va una. Te fuiste a otra. No te gustó, te saliste en, no sé, en agosto. Ya, tienes todavía la posibilidad, la municipalidad te acepta. te fuiste a otra, es noviembre, no te gusta, también te podía salir. O sea, tres veces al año, cualquier taxista que no se encuentra contento, que no está muy cómodo en alguna persona jurídica del taxi, podía salirse. Eso está por ley, ¿eh? Entonces, para que tú te pases de una empresa a otra empresa, mi querido amigo, ay, este hombre, yo sé que lo hace por molestar, pero ya lo molestaría nomás. Entonces, para que tú te pases de un lado al otro, tú tenías que llevar una carta pase, ¿ya? Un permiso provisional, ¿de qué estoy hablando? Una ya carta de desafiliación, ¿ya? Para que tú te pases de una empresa a otra. Y con la carta de desafiliación vas a la empresa B y le dices, no le debo nada a aquella empresa, me he salido en buena onda, me salgo porque no me gusta su casquete, etcétera, quiero trabajar con usted. Esa era la función de la carta de desafiliación. Pero lamentablemente esto ya no va más, no va más desde hace una semana. Y recién los señores gerentes y algún dirigente también por ahí están queriendo incluso hasta juntar dinero para llorar sobre la leche derramada, ¿no? Y hasta muerto, bien muerta la carta de desafiliación. Vamos a la pausa, amigos, regresamos con más en La Voz del Volante.
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3: Cuatro de la tarde con tres minutos, cuatro con tres, y este es el avance de la hora. Y nuestra ciudad está de fiesta. Radio Yarabí realizará el saludo a nuestra querida Arequipa desde las 6 de la tarde el día de mañana en los locales del restaurante Sillustani. Y un grupo de integrantes del Sindicato de Construcción Civil realizó un plantón en los exteriores de la obra de construcción del Colegio Arequipa para exigir la reposición de un trabajador que fue despedido de manera arbitraria por el consorcio Revolución. Y la Fiscalía Provincial Especializada en Delitos de Trata de Personas continúa diligencias de exhibición e incautación documentaria en las oficinas del INPLA, ubicadas en la sede principal de la Municipalidad Provincial de Arequipa. De vergüenza, el Distrito Fiscal de nuestra ciudad registró el mayor número de sentencias condenatorias por delitos vinculados a la trata de personas a nivel nacional. Y el área de fiscalización del Jurado Electoral Especial Cayloma elevó un informe al órgano electoral tras detectar la presunta entrega de dádivas por parte de candidatos del Movimiento Regional Arequipa Avancemos durante actividades proselitistas realizadas entre el 4 y 7 de julio en el distrito de Majes. Y la senadora de Fuerza Popular Patricia Juárez informó que su bancada sostendrá una reunión para definir la distribución de las comisiones ordinarias que les corresponderán en el nuevo Congreso, señalando que la agrupación suele exigir la Comisión de Constitución. 4.5, hasta aquí con el avance de la hora.
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0: este programa La Voz del Volante. ¿Cómo se nota que están escuchando La Voz del Volante, no? De lejos. Muy bien, gracias a los compañeros que me han estado indicando. Efectivamente, se ha llevado a cabo siempre la reunión de este mediodía. Sí, yo lo voy a explicar a mi manera, por supuesto les he prestado mucha atención, lo voy a explicar a mi manera para que estemos más o menos al tanto, porque las cosas, tenemos una demanda, ¿no? Las cosas no están quedando muy claras, por favor. Ya saben que aquí al taxista y especialmente al conductor de La Voz del Volante tienen que contarles con manzanitas, si no, nos hacemos bolas. Vamos con la llamada telefónica, buenas tardes.
1: Buenas tardes, don Carlitos.
0: ¿Cómo se sigue? Adelante.
1: Le iba a consultar una cosa.
0: Sí.
1: Mi separa se venció en el 2020. Se puede renovar ahora, ¿no?
0: Sí, claro. Para eso ha salido esta ordenanza. Más bien, ya no va usted a pagar los 107 soles que eran, sino 55, algo así.
1: Ya, don Carlitos. Uh-huh. Y para cambiar de empresa, no necesita la carta de desafiliación.
0: Tampoco, ya no se necesita. Y se puede usted ir cada semana, si usted quiere, a otra empresa y a otra empresa. Claro que hay que pagar más bien los derechos a la municipalidad. Tampoco no es muy conveniente o conveniencioso, ¿no?
1: Claro. Uh-huh. Sino que como se venció en el 2020 y no sé cómo puedo arreglar con la empresa donde estaba trabajando.
0: ¿Y ahora está usted libre o está usted en otra empresa?
1: No, libre, o sea, yo soy Jesús.
0: Sí, ya lo conozco, sí.
1: Entonces, como tuve la enfermedad, no pude pues renovar el CETAR desde esa fecha.
0: ¿Pero quién maneja el carro?
1: No, el carro está parado, sino que para que esté todo el día el carrito quiero
0: sacarlo. Pero hay que sacarle todos los papeles y aunque sea un Jesucito alquilarlo, ¿ah? ¿Eh?
1: Sí, pues es lo que quiero hacer, por sí, eso estaba consultando.
0: Estamos poniendo ahí plata.
1: Para que pueda.
0: Ya la vi.
1: No tenga ningún problema.
0: Ya. Entonces ya le contesté. Ya le contesté. Ya sabiste lo que tiene que hacer don Jesús. ¿Ya?
1: Muy bien. Listo. Gracias.
0: Hasta luego. Bueno, en estos tiempos sí hay que hacer chambear nomás los carros. ¿Qué vamos a hacer, don Jesucito? ¿Ah? A ver, más o menos, no quiero ser infidente porque eso no es una infidencia. No. Las cosas son. Además que la gente que ha ido esta mañana o este mediodía a hablar con la alcaldesa o el gerente de transportes, no es de los que se esconde, no es de los que les dice a su gente, no le digan nada a Carlos Cruz, este es un secreto, yo me lo llevo a la tumba si es posible, pero que nadie sepa, por favorcito, ¿ya?
2: ¡Cuatro!
0: Así, ¿no? Así hacen. Pero, a ver, yo lo que hubiese preguntado en esa reunión, ya está bien que ya no exista la carta de desafiliación, ¿no?
3: Ya la vi.
0: ¿En qué queda el contrato de arrendamiento? Eso es lo que me ha quedado un poco ahí la duda, mis queridos amigos, ¿no? Porque se sabe que el contrato de arrendamiento, que es requisito para que tengas tu CETARE también y que pertenezcas a una empresa, era con el fin de que el vehículo tuyo, ¿no?, es acreditado, digamos, ¿no?, está autorizado legalmente para prestar el servicio de taxi y más bien el conductor no figura como propietario directo, ¿no? La normativa exigía demostrar el vínculo jurídico con la unidad, ¿no?, en el trámite del CETARE. La municipalidad verificaba que el vehículo tenga un sustento legal para su explotación en el servicio de transporte. Por eso es que les pedían este contrato de arrendamiento, que más que todo pues es algo prácticamente
3: vicio,
0: ¿no? Era como para llenar nada más la documentación que te exige la municipalidad, porque ¿quién da su carro? ¿Quién da su carro al dueño de la empresa? Ya, legalmente es tuyo. No, era una cosa ficticia, fantasiosa, ¿no? Mero trámite. Pero eso tampoco va. Ahora, la constancia o la carta de desafiliación también, ¿cuál era su término final, ¿no? Demostrar que el vehículo este, que ha estado en mi empresa tanto tiempo, pues ya no pertenece a mi empresa. Ya no pertenece. y con esa carta de desafiliación, para cualquier circunstancia, situación, pues que aparezcan cosas robadas en ese vehículo, que aparezcan X cosas, ¿no? Especialmente que están vinculadas con la delincuencia o problemas también de delitos, etcétera, pues la carta de desafiliación probaba que desde el día de ayer este señor ya no pertenece a mi empresa. ¿Tenía sustento o no? ¿Valía o no? Pero los compañeros gerentes han permitido que les agarren la mano, les agarren el codo, el hombro, finalmente se queden sin brazo. Les han sacado los brazos y ni cuenta se han dado, ¿no? Entonces, con esa constancia de desafiliación, también se evitaba que un mismo vehículo figure afiliado simultáneamente, digamos, en dos empresas, ¿no? No se podía, no, la misma municipalidad no podía permitir. No, si este carro que termina placa 1020, pues pertenece a Vía de Anahuara, ¿cómo es posible que ahora pertenezca a Turismo Arequipa?
2: Ya la vi,
0: ¿no? Entonces, con esa constancia de desafiliación, no, señor, ya no pertenece a Vía de Anahuara, mire usted, acá está firmado su renuncia, el señor ya se fue. Entonces, eso permitía que la nueva empresa lo incorpore a su padrón, ¿no? O la nueva empresa solicite o actualice el CETARE correspondiente, ¿no? O sea, contribuía al control y ordenamiento, que tanto lo hemos dicho, a la disciplina, que tanto lo hemos dicho aquí en el programa, ¿no? Para que el taxista funcione como taxista en Arequipa. Ay, ay, ay, se dan cuenta, mis queridos amigos, y ahora que ya todo está finiquitado, recién, por un lado, un gerente, es dirigente, ¿no? Un dirigente
2: ya la vi.
0: Se atreva a pedir dinero, vamos a buscar a un abogado, dinero, money acá, colque, para pagarle, ¿no? A los... Ay, ay, ay. Y por otro lado, hoy se reúnen los señores gerentes, dueños de las empresas que le han dado pues una buena chequeadita a todos estos temas que estoy mencionando. Es lo que les he entendido, ¿no? Que me han estado explicando ahorita en la pausa, ¿no? Haciendo un resumen, a ver, el contrato de arrendamiento, digamos que te da derecho a tu vehículo para que pertenezca a una empresa, ¿ya? Y la carta de desafiliación te da derecho o acredita que tienes una relación con la empresa y que la anterior ya terminó más bien tu vinculación, ¿no? Es así de fácil, así, dos reglones. Eso es todo lo que había que probarle a la municipalidad.
2: Ya
0: entonces,
2: la vi.
0: Si ya no existe constancia de desafiliación porque los pobres compañeros del taxi no quieren pagar, pues son misios. No, y no, pues ya no quieren ni 60 soles, ni 50, ni 20, nada, no quieren, no, pero es que ha habido algunos señores gerentes que se han puesto moscas y cobraban 150, 200, lo dudo, pero así dicen, ¿no? Ya, no, sí, a mí me estaba contando mi amigo Federico Peralta que estaba sacando una constancia de desafiliación de Humacoyo Tours, lo digo con nombres y propio, ¿eh? Porque esto no es mentira, ¿no? Y que le estaban pidiendo como 300 soles, ¿no? ¿Por qué? Porque ese señor se fue debiendo, pero yo no, yo qué tengo que ver con la deuda de ese señor. Yo vengo acá por la constancia de desafiliación de ese vehículo para afiliarlo a mi empresa, yo tengo mi empresa. No, pero ¿y quién nos paga a nosotros? Por esos temas de deudas, etcétera, es que se ha podrido este tema. Por eso se ha podrido. Por el bendito dinero. Vamos ya a la vi. Llamada telefónica, buenas tardes.
1: Sí, buenas tardes, señor.
0: ¿Cómo es usted?
1: Soy Yaraví. Bueno, yo hago taxi también, ¿no? Pero yo veo que, por ejemplo, entrando al centro, ¿no? Claro, yo entro con mi casquete, pero no me sirve absolutamente, pues casi, puesto que me cobran, pues, ¿no? En primer lugar. Y yo veo en el centro, por ejemplo, los que se estacionan, por ejemplo, en calle Jerusalén, la primera cuadra, en la última cuadra de San Juan de Dios, con la esquina de Santo Domingo, ¿no? O Morá. Se estacionan los que hacen con aplicativo y se suben como si fueran particulares, se suben, pues, ¿no?
2: Ya la vi.
1: Ahí con mi casquete, dan pateando lata. Por eso a veces yo reniego, ¿no? ¿De qué me sirve, pues, ya este casquete? Porque a veces me sube un choque, llamo y me dice, no, llama por abogado. No sé absolutamente nada. Solo tengo que pagar, así, ordenar. Con, ya me llama, pues, ¿no? Ya tengo que pagar. Pero no sé, yo absolutamente no recibo ningún tipo de beneficio.
0: ¿Quién lo llama? A ver, explíquese un poquito mejor. ¿Quién lo llama? ¿El dueño de la empresa? ¿A eso se refiere?
1: Claro, me...
0: Lo llama y le dice, me estás debiendo el mes, dos meses.
1: Claro, entonces... Ya.
0: Y usted no quiere pagar, no quiere pagar ni el mes ni los dos meses.
1: Sí, porque está pues encima de los 30, 20 soles.
0: Ya, ¿y usted quiere trabajar sin casquete, sin nada?
1: No, está bien, la municipalidad debería dar ya... un casquete, no sé, un...
2: Ya la vi.
0: No, pues, a ver, no hablemos así, hablemos un poquito más, ¿qué le digo? Más inteligentemente, discúlpeme, ¿eh? A ver, la municipalidad no va a dar casquete jamás, señor. No me haga entrar en bolas tampoco. Nunca le va a dar un casquete a la municipalidad, ¿ya? Entonces, la municipalidad lo que le dice a usted es, trabaje en una empresa, una asociación, hay así un montón para que usted escoja. Usted escogió una empresa que le cobra 20, 30 soles. No quiere pagar esto. Entonces, ¿qué ha decidido usted?
1: No, yo digo, mi punto es, ¿qué beneficio yo recibo de la empresa?
0: ¿Y a qué beneficios quisiera tener, más o menos? Por 20 soles, 30 soles que paga usted mensual, ¿qué beneficio le gustaría tener?
1: No, yo en primer lugar digo, la empresa no factura al Estado o a la ciudad.
0: No, pero ya no nos metamos muy
1: pero
0: allá.
1: Pero dígame,
0: pues,
1: factura.
0: Pero a usted le importa su factura, ¿no?
1: Pero es una empresa... No, es una cuestión de legalidad.
0: No, pero estamos hablando de sus beneficios, no se salte al otro lado. Primero termine.
2: Ya la vi.
0: ¿Qué beneficios a usted le gustaría tener que la empresa le dé porque usted paga 20, 30 soles mensual?
1: No, pues deberían de reclamar unánimemente al consejo, a quien corresponda, para que esos carros que son con aplicativo no ni siquiera tengan la posibilidad de estacionarse, pues, en esos lugares. Ellos se estacionan como si fueran carros particulares, y está mirando al inspector, toda esa cuestión, pero no le dice nada, y llega a su pasajero, incluso hace tráfico, pues, ¿no? Uh-huh. Y están parados en las esquinas,
2: y ya la vi.
1: Se levanta, y yo atrás, con mi casquete todo formalizado, ya pues no puedo recoger, pues, ¿no?, ese pasajero. Entonces, por eso yo digo, ¿no?, ¿qué me sirve? Pues ni eso reclaman. No dicen nada.
0: O sea, sigue usted trabajando en esa empresa que está usted renegando. Sigue usted, ¿no?
1: Pues, claro, yo estoy trabajando porque no me queda otra, porque yo tampoco estoy de acuerdo con los aplicativos, pues, ¿no? Porque se arrastra, pues, al piso.
0: Ya. Bueno, ¿me puede usted decir en qué empresa trabaja usted? ¿Se gana usted un premio? Tengo la impresión que me está usted mintiendo, no parece usted taxista. Ya, bueno, ya ni puedo. Gracias, hermano, gracias por la llamada telefónica. El hombre me hace renegar disimuladamente, ¿no? Una cosa, otra cosa. ¿Qué ha pasado? Yo le echo la culpa a la vacuna del COVID. Vamos a la pausa.
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0: continuar, vamos a continuar con nuestro programa La Voz del Volante en Radio Yaraví con todas las voces. A ver, nos están alcanzando en este momento, en este preciso momento, la ordenanza municipal número 1401-1401. O sea, han salido dos ordenanzas, la 1401 y la 1402. Ya nos parecía bien, ya nos parecía pues muy extraño, ¿no? A ver, sería bueno que podamos darle lectura, este está más grande, ¿ah? ¿Eh? A ver, pero lo que nos interesa, ¿ya? A ver, dice, ¿desde dónde podemos leer? Dice que el artículo 25 del Reglamento Nacional de Vehículos aprobado por el Decreto Supremo 058 establece que los vehículos que prestan el servicio de taxi deben cumplir con las características y o contar con los dispositivos señalados a continuación. Y de ser el caso, conforme a las precisiones del anexo 3, A. Pertenecer a la categoría M1. B. Láminas retroreflectivas que cumplan con los requisitos técnicos aprobados. C. Cinturones de seguridad para todos los ocupantes. Cinturones de 3 puntos para los ocupantes del asiento delantero y de 2 puntos como mínimo para los ocupantes del asiento posterior. D. Peso neto mínimo de 1000 kilogramos. E. Para vehículos equipados con motor térmico, cilindrada mínima de 1.250 centímetros cúbicos. Y para vehículos eléctricos, autonomía mínima de 200 kilómetros. O potencia máxima no menor de 80 kilovatios. Mínimo 4 puertas de acceso. Clasificándose además en el anexo 1 de la misma norma de la categoría M como vehículos automotores de 4 ruedas o más diseñados y construidos para el transporte de pasajeros, precisando que a la categoría M1 corresponden los vehículos de 8 asientos o menos. Aquí está, mis queridos amigos. Ve si la guagua no llora, no mama, pues, no mama. Carlito Peñafiel, espérame, por favor, un segundito. Me gustaría darle un... ¿La has leído ya? ¿Sabías que ha salido las dos ordenanzas? Converso contigo mejor, dale.
1: Sí, sí, la 1401 es la de los SUV.
0: Ya.
1: Y la 1402 es la amnistía que se le da a los que no han renovado el CETARE.
0: Perfecto.
1: Y de Yapa le están dando la eliminación de la carta de desafiliación.
0: Correcto.
1: ¿Eso qué significa? Bueno, pues que ya no hay ningún pretexto. Hay 90 días para que los la SUV y todos los que no han renovado su CETARE en su debido momento, ¿no?, ya puedan regularizar ante la Municipalidad Provincial de Arequipa. Caso contrario, entonces, la Cacería de Brujas está completamente autorizada y sacramentada, pues, porque si ya te están regalando la multa, te están dando la opción de que tu SUV sea carro y te están dando la opción de que ya no haya carta de afiliación, y si no te quieres formalizar, bueno, pues cada uno es responsable de que su carro se vaya al depósito y pague una multa de 700 soles.
0: Efectivamente, esto faltaba, yo no sé por qué lo han sacado a cuentagotas. Bueno, pero aquí me está llegando, gracias también a ti por alcanzarme esta ordenanza, la 1401. Habíamos leído con detalle la 1402 y no encontrábamos pues nada de la SUV. Entonces con esta 1401 ya todo queda sanado y sacramentado, como dicen. Y ahora sí, la responsabilidad es del compañero taxista. Ahora, dame un análisis pequeño desde tu punto de vista. Me he enterado de que se han juntado varios señores gerentes de diferentes empresas de taxi. Han tenido una reunión con con la alcaldesa y con el gerente de transportes, Maldonado, y han quedado en que tienen que seguir en una nueva oportunidad, con una nueva reunión. No les ha alcanzado el tiempo para todo lo que han tenido que tocar, pero están pidiendo un reemplazo para las cartas de desafiliación. ¿Qué piensas? ¿Qué se te ocurre?
1: Bueno, a ver, estaba escuchando y los gerentes querían comparar el contrato de arrendamiento con la carta de desafiliación, ¿no? Y más o menos daba a entender que si no había carta de desafiliación, no debería haber contrato de arrendamiento, más o menos eso.
0: O se caía también, por el tema, ¿no?
1: No, pero es que son dos cosas diferentes. El contrato de arrendamiento es el documento en el cual a ti, la municipalidad, y ante la misma municipalidad te autoriza que perteneces a una empresa. Porque recuerda que para hacer taxi, de acuerdo a la ordenanza 640, no, eso solamente se hace taxi en Arequipa a través de una empresa. Y el vínculo entre el taxista y la empresa es el contrato de arrendamiento. La carta de desafiliación, ¿no?, es un documento en el cual, cuando uno se cambia de un sitio a otro, es como un documento en el cual le da el permiso para que se pueda ir una empresa a otra empresa.
0: Tu carta no pase, hablando futbolísticamente, tu carta pase para que te vayas a entregar a la Alianza Lima.
1: Es tu carta pase para que te vayas de un lado a otro. Que esa carta pase se ha prostituido, ¿no? Unos cobran 50, así otros dicen, no, tú me debes y te cobro 1,000. Ya, como siempre te dije, ese es un problema entre dos equipos, la federación no tiene que ver nada, ¿no? Entonces, que se reemplace ese documento por otro, sería pues moco por baba, ¿no?
0: No lo entiendo tampoco yo. Sí, pues, ¿cómo podría ser, no? O sea, claro, ellos quieren darle un poco de fuerza a sus empresas porque se sienten dañadas con esto de la carta de desafiliación, porque me imagino que ellos saben de que su gente que tienen afiliados se escaparán, pues, de los 40 que tienen, 15 se van a ir sin pagarles, entonces quieren tomar de repente...
1: Pero la pregunta del millón... Con carta de desafiliación hasta hace 2 días, igualito no eran, no se iban sin pagar, ¿no? O si no se iban a la informalidad, se descaracterizaban y comenzaban a hacer aplicativos. O sea, ¿qué cosas piden que cambien? Pues, lo que siempre te he dicho, ¿no? Cada gerente, cada empresa tiene que tener un mecanismo, pues, para que les paguen. No basarse en un documento, porque con documento, sin documento, la gente se iba.
0: Así es,
1: ¿no? Los sinvergüenzas siempre van a existir en el Perú, con documento o sin documento, ¿no? Entonces lo que se tiene que hacer es lo sensato, lo sencillo, ¿no? Muy bien, tú te fuiste de la empresa A porque no quieres pagar y ahora eres pirata, vas a caer ahora sí en las manos de los inspectores, ¿no? Comenzar a hacer operativos a todo el mundo, ¿no? Especialmente en el centro, porque aquí, como hace ratito, ya un señor entre medio lloroso y medio mentiroso, decía, yo entro al centro, pago todo, sí, y veo que los piratas, eso es verdad, pues, los piratas están entrando ante la vista y paciencia de los inspectores, y cuando chapan a un pirata, se va a la radio a victimizar, diciendo, sí, pero yo no sé, yo no tenía, yo sí tenía. Entonces, lo que se tiene que hacer es, tenemos 90 días, todavía no se puede hacer, ¿no? Ha dado un plazo de 90 días según la ordenanza 1402 para que la gente pague su multa, para que la SUB se formalice. Pasado es eso, ¿no? Empezar operativos de verdad, donde sienta el pirata que ya es muy riesgoso seguir haciendo taxi sin ningún tipo de documento.
0: Perfecto, listo, muy clarito tu comentario, Carlos Peñafiel. Estamos en contacto, muchas gracias.
1: Chao, chao.
0: Hasta luego. Ya habrá momento para hacerle algunas preguntas más a Carlos sobre el tema también de lo que está
2: metido,
0: zapatos y todo, Carlos Peñafiel, con el tema de y este comentario cae a pelo, cae rapidito nomás. Hemos visto con cierta, no sé, expectativa que el señor Mauricio Arnillas, que ha tenido bastante acercamiento con el taxi, y que estaba postulando aquí en Arequipa para diputado, bueno, finalmente es desde ayer ministro, desde anteayer, ¿no? Ministro de Estado. Arnillas, sí, el mismo, Mauricio Arnillas, que incluso se agarró feamente con gente de la izquierda en la Plaza de Armas, ¿no? Ya por problemas netamente políticos. Bueno, ese señor es ahora ministro de Vivienda. Entonces, ahí tienen una ventanita más, Carlos Peñafiel, Fico Peralta, Alexander Cornejo. ¿Quién más estaba ahí metiendo la mano en el sentido de hacer ciertas documentaciones, ¿no? Para presentarlo al gobierno. No está de más, pero ya tienen ahí la posibilidad. Arnillas, ya saben, de Cerro Colorado. Yo lo conozco desde que era chivolo. Bueno, a ver, me gustaría continuar un poco con este tema, dice lo que estábamos leyendo antes de la participación de Carlos Peñafiel. Dice, a continuación, y de ser el caso conforme a las precisiones del anexo 3, pertenecer a la categoría M1,

0: ¿Ya? No, para ellos no. Acá está, corresponden a los vehículos de 8 asientos o menos. ¿Qué más dice? Que la Directiva 02-2006, clasificación vehicular y estandarización de características registrables vehiculares, aprobada por resolución directoral 4848, establece que los vehículos de uso particular y comercial M1 pueden ser sedán, hatchback, coupe, convertible, station wagon, SUV, camionetas, areneros,
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0: ATV, UTV. Los gringos entienden esto. ATV, UTV, yo no. Que los vehículos que prestan servicio de transporte especial taxi de conformidad con la ordenanza municipal 640 modificada por la ordenanza municipal 1020 deben contar con el certificado de operación CETARE definido como el título otorgado por la Municipalidad Provincial de Arequipa, documento que habilita al vehículo de una empresa autorizada operar en la prestación del servicio de transporte especial en la modalidad del taxi, estación o remis. Que con la finalidad de promover la formalización del servicio de transporte especial de personas en la modalidad de taxi y garantizar adecuadas condiciones de seguridad para los usuarios, resulta pertinente autorizar de manera excepcional y temporal el otorgamiento del certificado de operación CETARE a los vehículos de categoría M1 tipo SUV. Por un plazo perentorio de 90 días hábiles, siempre que cumplan con los requisitos técnicos de seguridad y demás condiciones. Aquí estaba, queridos compañeros, compatriotas, ¿no? La ordenanza municipal 1401. ¿Listo? Acá está, pues. Nosotros nos habían alcanzado la 1402. Y como a Carlitos Cruz no le gusta la mentira ni acá dármelas de que yo sí le he traído, me ha costado mi periódico, yo me di cuenta desde el mismo 28, me di cuenta, yo a mí no se me pasa una, soy lo máximo. No. Yo no soy así, gracias a Dios. Yo he venido de frente a decir acá, me acaban de alcanzar esta ordenanza 1402, le hemos leído y por ningún lado decía, pues, sub. Pero han completado
1: ya la vi.
0: Entregarnos ahora sí la ordenanza 1401, donde casi, ¿ya? Listo, compañeros, me parece que ahora sí podemos decir que la voz del volante, los señores dirigentes del taxi, los señores funcionarios de la municipalidad y la señora alcaldesa hemos hecho nuestra tarea, ¿ya? Sí, me sumo, porque acá también le hemos dado duro al tema, ¿no? Hemos hecho la tarea. Ya mencioné dirigentes, sí, ¿no es cierto? Ya. Entonces, ahora lo que queda es lo que decía el compañero Carlos Peñafiel. Ya está en sus manos. Estamos hablando de los carros que son formales. Julio Ruiz no toca un pito acá. El señor Julián Pari no toca ni un pito acá. ¿Por qué? Porque no se está hablando de los carros pequeños ni los caracterizados. Estamos hablando de los carros grandes y los carros que deben tener su CETARE.
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0: ¿Ya? Que abarcan a todos los hatchback y los sedán y ahora la SUV y que deben tener su CETARE. El tema de ustedes como carros pequeños bien caracterizados todavía está en nada. En nada. La verdad es esa. Está en nada. Gregorio Quispe, ya, ahora sí que te he visto con carro nuevo, ya tienes la oportunidad de sacarle CETARE a Gregorio. CETARE.
2: Buenas tardes, señor Carlos Cruz, y a todos los oyentes de Radio Yaraví. Bueno, agradecer aquí a la alcaldesa por estas publicaciones de las ordenanzas, que por lo menos se ha hecho algo. La exigencia, junto con CREAT, Federación y los trabajadores taxistas, creo que hemos insistido, bueno, en la espera de un mes, una semana, bueno, se publicó la ordenanza. Bueno, ahora yo digo, mediante este programa de su señor Carlos Cruz, lo pongo a decisión de los cientos y miles de taxistas, de trabajadores taxistas, que quede bien claro, ¿no? Por ejemplo, el señor Peñafiel decía, no puede hacer, 90 días tenemos, no puedo ser operativo. No, señor. Acá lo ponemos

0: a nombre o a cada uno de sus corazones de cada propietario de la unidad que tiene, que cumple un peso solidario de acuerdo de estas dos ordenanzas publicadas, tenemos 90 días, sí, esta es la oportunidad. Esa decisión, está en decisión de cada conductor, de cada taxista, ¿ya? Ahora, no podemos esperar, señor Carlos Cruz, prácticamente a los 90 días para que no... No, el operativo tiene que continuar. Estoy seguro si con los operativos prácticamente no va a haber y simplemente no se van a formalizar. Hay que ser conscientes y sinceros. Y es más, son 90 días. Estamos hablando agosto, septiembre, octubre. ¿Cuándo son las elecciones? Elecciones a los 4 de octubre. Prácticamente, ni esta gestión ni siquiera, aparentemente, ni siquiera va a cumplir, ¿no? Entonces, señores, no buscamos excusas. Como el colega que decía, ¿no? Que una empresa que me da perfecto, pero aprovechemos la oportunidad de tener una autorización, ya que el cargo de administración ya no existe, todo eso, aprovechemos. Yo llamo a todos mis colegas trabajadores de taxistas de parte de la voz de volante o por medio de este programa, no desmerecemos, hay que aprovechar, saquen todos su tanto de camioneta, su bloque tienen, saquen su setare. Y en la Municipalidad Provincial de Arequipa, ¿no? Lamentablemente, ¿no es cierto?, no hay ninguna ordenanza más, ¿no es cierto? Entonces, que haga operativo, que siga haciendo el operativo, porque si no, no va a haber fruto, no va a haber básicamente el resultado de este ya trabajo que se ha hecho, de esta exigencia que se ha hecho, señor Carlos Cruz. Uh-huh. Y es más, le hago llamado también al señor Pedro Justo y Carlos Fierro, ya pues, yo creo que estamos en las puertas de las elecciones, y hay que continuar trabajando con el alcalde, trabajando con su gerente o gerente de transportes de los carros chiquitos, porque son compañeros del transporte, compañeros del volante, no pueden quedarse tal como están, no. Ya vamos a una nueva reunión, ¿no es cierto? Y hay que insistir, enseñar o digamos, presentar nuevas propuestas para ellos también, señor Carlos. Porque acá el trabajo de un trabajador taxista, o sea, no está por gusto. O sea, mis carros nuevos, o sea, son carros nuevos, señor Carlos, hay que ser conscientes, carros nuevos, no pueden quedar en vacío, no pueden estar, digamos, como decíamos, no, los carros, como delincuentes, estamos correteando, pues, escondiendo a los inspectores, no, hay que conversar. Muchas gracias y un saludo para el Consejo Provincial y ya pues, el programa tenía la voz de volante. Gracias, colegas, están en decisión de ustedes, colegas taxistas. Esta es la oportunidad que se ha trabajado para ustedes. Muchas gracias.
1: Listo, gracias, Gregorio Quispe. Últimamente algo ha pasado con Gregorio Quispe, Dios mío. Algo, mañana me voy a levantar temprano a ver por dónde sale el sol, porque Gregorio ya no habla de la informalidad, ya no habla del taxista independiente, ¿no? Ahora más bien está apostando porque sean formales. Algo ha pasado con este señor. Pero muy bien, lo felicito a Gregorio Quispe, porque esto suma. Y lo que realmente necesitamos en este momento en el taxi de Arequipa es formalizarse. Amigos, no dejen escapar esta oportunidad, porque después van a comenzar con toda seguridad las batidas, terribles batidas, operativos por aquí y por allá. Y ahí sí le vamos a decir desde acá.
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1: ¿Qué ha pasado, compañero? Me van a llevar a llorar al río. Vamos con la llamada telefónica. Buenas tardes.
3: Aló, buenas tardes. Señor Carlos Cruz, yo creo que todos tenemos derecho de opinar, no solamente los carros chicos, los grandes, yo creo que la voz es de todos.
1: Claro, claro, pero en este momento estamos tocando, estamos tocando bueno, el tema de las ordenanzas, pues.
3: Está bien, Carlitos, usted, y no informa usted hasta ahora, ha tenido la voluntad política, la voluntad de todo para desaprobar la carta de desafiliación de la municipalidad, el regidor Suárez, quién ha sido el autor, hasta ahora no dice nada, ya estamos en velorio, entierro, todo ese caso, no, pero usted nunca ha aclarado, o nadie ha aclarado eso. O sea, automáticamente la municipalidad ha hecho desaparecer el pedido de nadie. Y a pesar, ¿no? Usted y yo hemos sido representantes legales de una comité de decisión. Esa era muy importante para poder regular a los conductores. Ahora bien, se reirán, pues, acá tres meses, acá dejan casqueta, ya se van nuevamente, dándose desorden, pues, hagan lo que quieran.
1: ¿Sabes pagar, qué va a pasar? No, ¿sabes qué va a pasar? Lo que va a pasar es que mi amigo, querido amigo Pari, que van a comenzar a desaparecer, hermano, las empresas pequeñas, porque se van a ir como los dibujos animados, ¿has visto? Todo el mundo se va por acá, por allá, por allá. Igualito va a pasar en las empresas por no tener su carta de desafiliación. Y ahí es que los señores gerentes van a salir a pedir clemencia, perdón, apoyo, ayuda con su bandera blanca. Ya no pasa nada. Lo hemos dicho acá, tú mismo has hablado que esto disciplina al taxista, pero ahí está el resultado, pues, Julián.
3: Por eso le digo, pues, señor Carlos, quien hace el autor es reiniciar de esa carta de desafiliación a la de 24, al después de judicial, por eso digo, no, ha sido, automáticamente la municipalidad ha tenido voluntad de hacer desaparecer esta...
1: No, yo sé, hermano, de dónde nace, cuál es la matriz, de dónde se sembró esta desgracia, yo sé.
3: Usted esconde a ese matriz, Pedro.
1: No escondo.
3: Que siempre así, decir, claro y concreto a cualquiera, ¿por qué tienes miedo? Decir.
1: Pero yo no tengo miedo, hermano, ¿de qué voy a tener miedo yo? ¿A quién le voy a tener miedo? No, sino que de verdad tengo miedo, hermano. No estoy hablando absolutamente nada, pero si tú tienes algo, a ver, dime.
3: Bueno, Carlitos, yo, la verdad es que me da risa de a veces, ¿no? De que al final vamos a ser perjudicados, pues, los empresas, sesiones como más chiquitos.
1: Claro.
3: ¿No? De Taxetel nadie va a salir, Carlitos.
1: Así es.
3: De Alo 45 nadie va a salir porque ahí tienen servicios, todo. Yo estando en Taxetel no saldría, ahí estaría, porque me va a dar todo, servicios, aplicativos, todo. Uh-huh. Entonces, no va a salir, pues, de ahí. Entonces, el sueño de otros... Ahora sí van a venir, no van a salir, hace rato se habrán venido, o sea, que no van a salir, están ahí, son de ahí. Entonces nosotros, la gran parte de que somos pequeños, a lo más pequeñitos, que cuadran más baratitos, se van a ir un tiempo, van a ser coleccionistas de casquetes, nada más, y van a ser
1: conchudos.
3: Como alguien dijo, uno de los conductores ahí, no quiero pagar, ¿qué me da la empresa? Así van a estar todos.
1: Así van a estar.
3: A eso hemos llegado. Pero el pedido de alguien así de eso, Carlitos, algún momento le diré, si es posible, públicamente. No, yo ya todo el mundo sabe quién estaba pidiendo esa carta de desafiliación.
1: Eso es lo que te digo, pues.
3: Gran logro es para ellos, ahora están calladitos, ¿no? Pero gran logro es para ellos.
1: Eso es lo que te digo. Ok, Julián, gracias. Lo que más bien yo voy a recomendarle a Julián Pari, como amigo, no te lo digo directamente para que me respondas, no, escúchame nomás. Julián, ya tú eres un hombre viejo en el taxi. Yo te pediría, hermano, como amigo, no seas parte de la cosa negativa del taxi. ¿A qué me refiero? Hermano, tú me has dicho hace poco, yo tengo Carlos Cruz, yo tengo el suficiente dinero para comprarme un carro. Aprovecha, esa es tu oportunidad, hermano. Ya déjate estar al nivel de esos pelangachos, ¿ya? Por no decirles pelados, misios, que teniendo la posibilidad, no lo hacen, ¿ya? Estoy hablando de los que tienen la posibilidad y no lo hacen, no de la gran mayoría, entre los que pongo, por ejemplo, a mi querido amigo y compañero Manolo Cárdenas, ¿no? No. Hay muchos compañeros que, como Julio Ruiz, ya me he prendido Julio Ruiz, se ha comprado un carro del 2025, como diría mi primo Facundo, que ufario, no puede ser. Si él sabía que ya no debería comprar carro pequeño porque lo corretean, lo persiguen, lo llegan al depósito, se ha comprado carro pequeño y ahora llama, llora por el teléfono, que me persiguen, que no puedo trabajar tranquilo. Entonces, evita eso, Julián. Cómprate un carro grande, hermano, haz un esfuerzo, ¿no? Pide ahí favor a tus hijos. Estoy hablando una cosa entre nosotros, como taxistas, ¿no? Júntate un dinero, hermano, vende tu carro, cómprate un carro y vuelve a ser taxista como eras, bien caracterizado. Saca tu cetare a ese carro nuevo, ¿no? Ese es un consejo, porque siempre a veces hablamos y nos fijamos del resto de gente, del resto de compañeros, pero no comenzamos por solucionar nuestros problemas, ¿no? Y nosotros necesitamos, en primer lugar, solucionar nuestro problema, Julián. Y con ese problema solucionado, das ejemplo a cientos y a miles. Pero si vas a seguir, intervienes aquí, llamas por teléfono, hablas acerca de esto, del otro, pero tú eres el mal ejemplo. Mira lo que hablan de Alexander Cornejo, por ejemplo. Tú mismo lo dices, ¿no? Y Alexander habla que la formalidad, que hay que luchar contra los informales, pero tú miras su carro totalmente descaracterizado. Entonces el hombre pierde peso, ¿no? Hay que dar el ejemplo, por favor. Ese tema, Juliancito, para que no se burlen, pues, porque sí, la gente se burla fácil. Ahora, con respecto a lo que dices, te quería contestar, pero ¿sabes qué, hermano? Creo que los compañeros del taxi tenemos el discernimiento, ¿cómo es? Discernimiento, ¿no? O sea, discernir. Uno escucha lo que quiere, lo que puede, y analiza, ¿no? Entonces, por supuesto que se sabe de dónde ha comenzado la historia de que
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1: desaparezca la carta de desafiliación. Por supuesto que sabemos quiénes han hecho campaña en contra de este tema, o a favor, mejor dicho, ¿no? Para que desaparezca. Pero ¿quiénes somos nosotros para hacerlos ver su realidad, hermano? Cada uno que se mire en el espejo, ¿no? Y diga cuánto daño yo he hecho para que hoy se vean perjudicados los empresarios, ¿no? ¿Cómo he aportado, qué he dicho, cuánto he apoyado para destruir a las empresas de taxi en Arequipa? De mi parte, mi frente limpia, mi conciencia blanca y tranquila, que más bien en ese tema hemos apoyado acá para que se mantenga la carta de desafiliación. Hoy ya es historia. Y repito una vez más, ¿no? Por más que se están reuniendo algunos gerentes de empresas, hoy día han tenido una reunión con la alcaldesa, con el gerente de transportes, el señor Maldonado, y
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1: Y a la vista, según lo que me han explicado, pues no hay pues alguna novedad, como quien dice, ya, a partir de tal fecha se va a retomar, pero ya no se va a llamar carta de desafiliación, ahora va a ser pues un compromiso empresarial. ¿No? Se me ocurre. Eso se verá con el tiempo. Así que, ¿para qué vamos a estar, pues, mi querido Julián, diciendo los nombres, el tal, el otro, son los que iniciaron? Incluso me parece que había un ex regidor, ¿no?, en la municipalidad, que hizo mucho polvo, mucha bulla, ¿no? Levantó polvo. Parecía ese ratón que tiene full velocidad, Speedy González, ¿no? Y por donde pasaba ese regidor dejaba polvo, ¿no? Ay, ahí está. Acá en el programa no nos equivocamos, ¿ah? A ese regidor en alguna oportunidad lo hemos tratado un poco mal, porque se nota la gente. Bueno, tengo esa bendición de darme cuenta quién vale la pena y quién no, ¿no? Y ese regidor se enojó con nosotros, especialmente conmigo, ¿no? Con mi programa, digo. Y miren en qué ha terminado. Él ha denunciado. Bueno, les ha hecho un gran favor a los conchudos de los taxistas. Así el hombre es político. O sea, así se siente feliz ahora. Igual que la señora Rocío Mango, ¿no? La señora Rocío Mango también hoy, que es todavía regidora de la municipalidad, lucha en favor de esa masa del taxi que les quieren cobrar. Dice que les quieren cobrar todo, es dice, ¿no? Y creen que le están haciendo un bien al taxista, cuando realmente lo están terminando de dilapidar.
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1: A mí no me interesa, yo no tengo empresa, pero me llama la atención la tranquilidad, pasividad y tontería que muestran los señores gerentes, ¿no? Alguna vez lo hemos visto al señor que se junte, al señor de Taxitel, de Aló 45, de Turismo Arequipa, y los que, digamos, que son los que más pesan, se han juntado, han hecho una conferencia de prensa, han ido bien alterno ellos también a la municipalidad para hablar como empresa bien organizada, que somos la representatividad del taxi en Arequipa. ¿Alguna vez? Nunca. Tengo un minuto, Julito, pero adelante con ese minuto, dale.
0: ¿Cómo estás, Carlitos? ¿Qué tal, hermano lindo?
1: Dale, hermano, dale.
2: ¿Estás en radio?
1: Claro, estoy saliendo al aire, al aire, al aire.
2: No, no seas malo, Carlito. ¿Qué te iba a decir, Carlito? Buenas tardes con todos si me están escuchando.
1: Sí, sí, dale.
2: Amitos, ¿sabes qué, hermano lindo? Ya salió la ordenanza del día
1: ya
2: de
1: hoy
2: publicada, ¿sí?
1: Sí, sí, el 28.
2: La 1402 y la 1401,
1: ¿sí? Sí, sí, sí.
2: Ya. En la 1401, conforme tú debes saber y tienes conocimiento y ya amplia experiencia en eso, según los carros para sacar sus etares, bueno, son las SUS, las Hashbas, la, ¿no? Todo eso, ¿no?
1: Claro.
2: En los, las SUS y pone camionetas areneras. ¿Qué es para ti areneras?
1: No sé, y otros nombres más, ¿eh? Hasta Jeep creo que he leído.
2: Ya, pero no sé, pero areneros, estamos hablando areneros.
1: Serán pues esas doble llanta que paran en, no sé, no sé, ¿eh? Habría que ver unas fotos, hay que preguntar al internet, hermano.
2: Ya, ya, ya le he visto, ya, son unas esas camionetas areneras que van a la playa.
1: Ya.
2: Que van a la playa.
1: Que vayan con Cetare, no, hermano, para que vayan de acá hasta moviendo con Cetare.
2: No, pero hermano, ¿cómo así con tremendo? Esas areneras ahí, esas motos que ahí hacen su deportivo en la arena.
1: Ya, es que son M1, pues, pertenecen a la M1, pero lo más seguro es que no les den, pues, les nieguen a ellos, ¿no? Lo más seguro.
2: No, pero está mal, pues, esa ordenanza está mal. Está mal, hermano lindo, está mal. Eso lo creo que lo vamos a hacer observar y luego de repente, en transcurso de semana que viene, hacerlo ver, pues, la ordenanza municipal que han puesto ahí en la areneros.
1: Ok, una hermano.
2: Cosa es el SUTS, ya, las helis, pero eso sí se pone en conocimiento, que no van las camionetas... Las que cuentan con 6 asientos, esas no van, solo van las SUTs, lo que son las helis, las camionetas chiquitas, pues, ¿entiendes? Sí,
1: claro, claro, claro, es. Claro.
2: Pero el arenero es medio raro para mí, eso voy a hacer, por eso estaba diciendo antes, Carlitos, por eso estaba
1: llamando. Te agradezco.
2: Oye, gracias, hermano lindo, por sacarme el aire, porque yo no pensaba salir en el aire.
1: Sí, gracias, gracias, Julito, hasta luego. Hasta luego, gracias, gracias, compañero. aquí en La Voz del Volante pasa de todo, mi hermano. Me ha picado el señor Gregorio Quispe. Voy a averiguar exactamente de qué se ha tratado toda esta historia, quién se ha beneficiado, porque ahora de moda está, pues, ¿no? Billete por aquí, billete por allá. ¿Qué será? ¿Con qué nos encontraremos? Gracias, amigos, por la sintonía. La Voz del Volante llega al final en este jueves y mañana fin de semana. Ya, qué ociosidad, Dios mío. Mañana se acaba la semana de nuevo, Martín. No puedo creer. Gracias, estamos en contacto. Hasta mañana.

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0: de la tarde con 9 minutos y 5 con 9 titulares en esta tercera edición de Yaraví Informa. Nuestra ciudad está de fiesta y Radio Yaraví realizará el saludo a nuestra ciudad desde las 6 de la tarde el día de mañana en los locales del restaurante Sillustán. La Municipalidad Provincial de Cailloma, a través de Autocolca, logró reunir a más de 150 personas en las rutas turísticas no convencionales desarrolladas en el Valle del Colca, permitiendo promover nuevos destinos y fortalecer la actividad turística en la región. Y este sábado 1 de agosto, en la Avenida Independencia, se desarrolla el 15º pasacalle regional denominado Cantemos, Bailemos por Nuestra Arequipa, y se extenderá hasta las inmediaciones del Estadio Melgar. Y el coordinador del Encuentro Internacional de Tunas, Benjamín Estrada, anunció el 36º Encuentro de Tunas del 6 al 8 de agosto. Y el área de fiscalización del Jurado Electoral Especial Cailloma elevó un informe al órgano electoral tras detectar la presunta entrega de dádivas por parte de candidatos del Movimiento Regional Arequipa Avancemos durante actividades proselitistas realizadas entre el 4 y 7 de julio en el distrito de Majes. Y la Fiscalía Provincial Especializada en Delitos de Trata de Personas continúa diligencias de exhibición e incautación documentaria en las oficinas del IMPLA ubicadas en la sede principal de la Municipalidad Provincial de Arequipa. Hisashi Fujimori confirmó que hasta el momento no ha podido retomar la comunicación con su hermano, el excongresista Kenji Fujimori, aunque dejó en claro que la familia mantiene la disposición de reencontrarse cuando él lo considere oportuno. El presidente de Argentina, Javier Milei, firmó un decreto que establece nuevas condiciones migratorias para extranjeros que promuevan mensajes de odio contra el país. La medida permite rechazar ingresos y disponer expulsiones. 5 con 11 minutos. Vamos a la ampliación de estas y otras informaciones.
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0: con 12 minutos. Buenas tardes, amables oyentes. Iniciamos ya esta tercera edición de Yarabí Informa. Rubén Cahuina, Juan Cervantes, para llevarles a ustedes las noticias más resaltantes que han ocurrido en esta fecha, 30 de julio del año 2026, a un día de que se nos vaya ya el séptimo mes del año. Bueno, y como decíamos a través de nuestros titulares, nuestra ciudad está de fiesta y Radio Yarabí va a realizar el saludo a nuestra querida Arequipa, ¿no? Mañana, 6:00 p.m, en los locales del restaurante Sillustani. Va a haber de todo un poco, para que usted ahí en este restaurante pueda reunirse y ver a mojigangos, espectáculo, música arequipeña. Además también los 25 años de el programa sobre la chamba La Piedra, y ahí estaremos, amables oyentes, al pie del cañón para elevar pues la música arequipeña, ¿no? Para promocionar nuestras costumbres arequipeñas, además de resaltar también el 486 aniversario de nuestra querida Arequipa. Mañana, amables oyentes, los invitamos, para que usted ahí esté en el restaurante Sillustani, desde las 6:00 p.m. Ahí estaremos viviendo fiesta arequipeña, en donde usted también ahí se va a convertir en el principal protagonista. Así que ya saben, mañana también hay una actividad muy importante, como es lo relacionado al futuro de la UNSA, ¿no? Mañana, amables oyentes, se determina quién gana: Armando Adolfo Minaya Lizárraga de la lista 4, de la lista 3, que representa a la lista Unidos por el Bicentenario, y la lista número 4, Sentimiento Agustino, que está representado por Richard Alberto Paredes Orue. ¿Quién ganará, Armando o Richard? Los más de 30.000 estudiantes de San Agustín van a definir el futuro a través de estas elecciones. ¿Quién será el nuevo rector? La actividad va a comenzar aproximadamente a las 8:00 a.m. Se da en un marco que no se pudo consolidar en la primera vuelta porque no se llegó al 50% más uno. Y entonces, mañana, los dos candidatos finalistas, Armando Minaya y Richard Paredes, van a definir entre ambos quién será el futuro rector para la temporada, pues, que queda, ¿no? 26-31. 26-31 para este periodo. Entonces, los universitarios, el personal docente, tiene la posibilidad de elegir entre estos dos candidatos. Un día importantísimo para la principal casa de estudios de nuestra ciudad de Arequipa, como es la Universidad Nacional de San Agustín. Y que ojalá mañana no haya ese alto ausentismo que se ha dado en estas elecciones últimas. Bueno, 5:15,
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0: 5:15. Hoy ha sido un día, hoy es un día muy importante porque se celebra a nivel mundial el Día de la Lucha contra la Trata de Personas. Y claro, el Ministerio Público no se ha podido quedar atrás en este tema para tratar de resaltar lo que ya venía trabajando, ¿no? Porque desaparece una jovencita, desaparece una niña, desaparece un joven, como lo que está ocurriendo en estos instantes, donde una madre hace 16 días no encuentra a su hijo, no vuelve a casa. Entró al hotel y no se sabe más de este jovencito. Hoy, amables oyentes, se recuerda el día de lucha contra la trata de personas a nivel mundial. Bueno, y el IMPLA, el Ministerio, y el IMPLA ha dado algunos indicios, amables oyentes. El IMPLA es el Instituto Municipal de Planificación, que depende de las municipalidades distritales principalmente, y también provincial.
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0: Que tiene que ver con la zonificación de los terrenos. O sea, la zonificación, este lugar va a ser para habitación, o sea, va a ser para que la población lo utilice para vivienda. Esta va a ser zona verde, la otra va a ser zona industrial, la otra de mercado, la otra de diversión, ¿no? De entretenimiento, de recreación. Y hoy amables oyentes, las fiscalías especializadas en delito de trata de personas han dado a conocer que intervienen las oficinas del IMPLA porque hay indicios que están comprometidos en haber otorgado terrenos para una zona rosa. ¿Cómo? Dirán muchas personas. Sí, pues. Sí. O sea, no resuelve el problema del plan de desarrollo metropolitano y probablemente tengan algunos indicios. Aunque ellos han dicho, no, bueno, nosotros lo vamos a entregar. El IMPLA no está para dar licencias, sino sencillamente va a determinar zonificación. Zonificar, ese es su trabajo ya. ¿Mm? Pero hay gato encerrado ahí, sin duda, ¿no? ¿Ustedes creen que no? Todo, el tema de la zona rosa en Arequipa es un tema viejísimo, viejísimo, ¿no? Pero de muchos años, así como la del aullar de un lobo, ¿no? Es viejísimo. Todo el mundo dice en Arequipa que debe haber una zona rosa. Todos dicen eso. Pero nadie quiere tenerlo en su distrito. Nadie, absolutamente. Que la zona rosa esté detrás del volcán o las zonas alejadas, ¿y quién iría ahí? Ese es también otro cuento, ¿no? Pero lo cierto es de que el Instituto Municipal de Planificación, comprometido en favores de trata de personas, uy, uy, uy, eso sí suena fuerte y feo. Ahí la alcaldesa, Yarabí, los funcionarios del IMPLA tienen que salir inmediatamente a dar la cara y la explicación. Pero hay otro dato, ¿no? Que es vergonzoso, amables oyentes, vergonzoso en este tema, ¿no? Arequipa ocupa el primer lugar en desapariciones, ocupa el primer lugar en el tema de fallos, ¿no? Condenatorias o sentencias condenatorias a nivel nacional. En el año 2025 han habido aproximadamente, se ha dado a conocer una cantidad grande de desapariciones, ¿no? 218 condenas en todo el país por el tema de estar comprometidos en desaparición de personas. Y Arequipa ocupa el primer lugar. O sea, ¿qué quiere decir? Que aquí en Arequipa hay personas que negocian a las personas, las venden, Yarabí, por el tema de los órganos, por el tema de involucrarlos a la prostitución, a lo que sea. ¿Mm? Y Arequipa ocupa vergonzosamente el primer lugar. ¿Mm? Qué terrible eso, ¿ah? ¿Eh? Bueno, está La Libertad en segundo, Lambayeque en tercero, Tacna en 9 y Lima también por ahí, en el octavo lugar, paradójicamente, ¿no? Con mayor cantidad de población. Pero Arequipa ocupa el primer lugar. Y una última, amables oyentes, ya para recibir las llamadas telefónicas, 2131-72-289-952. Mañana va a ser un día probablemente de alegría para algunos y de tristeza para muchos, porque se va a conocer el informe final del Plan de Desarrollo Metropolitano. Y que sepa, desde Yura hasta Chihuahua, el 80% de todos los jóvenes emergentes, por no decir el 90%, ha sido desembarcado. Están en zonas de alto riesgo, en zona volcánica, en zonas prohibidas. Pero, ¿qué significa eso? Que jamás van a tener saneamiento físico legal, jamás van a tener servicios básicos. Y mañana se va a conocer este informe. Veremos a ver quién oficialmente está considerado en el PDM y quién no. Y si se ha respetado las zonas verdes, si se ha respetado las zonas industriales, si el centro histórico tiene su plan aparte. Pero las zonas emergentes, las zonas verdes, a ver si se han impuesto las inmobiliarias, eso lo veremos mañana en sesión de consejo. Buenas tardes a la persona de la línea. Bienvenida, Yarabí. ¿Cómo está?
1: Buenas tardes, señor periodista. ¿Aló?
0: Adelante, buenas tardes.
1: Señor periodista, no sé por qué existe el IMPLA, el PDM, si pasan los, digamos, sacan ahora las resoluciones, si aprueban o no aprueban, pasa un año, dos años, hacen lo que les da la gana, construyen las zonas agrícolas, son en centros comerciales, y total, es una jarada, no sé para qué existe ese programa del IMPLA. Yo he puesto oposición y no resuelven nada. Eso nomás quería comentar.
0: Bien, muy amable, muchas gracias. Y ahí tiene en parte razón el ciudadano, porque ¿por qué un alcalde distrital permite que en zonas de alto riesgo o en zonas volcánicas habiten? ¿Por qué? ¿Por qué permiten que a través de las mitigaciones logren algo? Una ayudita, logren en algunos casos, tengo entendido que, por ejemplo, en la asociación Granja
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0: En la asociación Granja San Lázaro, pertenece esto al distrito de Alto Selva Alegre, una zona de alto riesgo, zona volcánica, la municipalidad y le ha dado primero el certificado de posesión. ¿Y qué ha hecho COFOPRE? Los ha titulado a tres de esos socios. Delitazo, claro que es delito. ¿Cómo pueden exponer a una persona en una zona de alto riesgo, o esas tres personas, haberles dado el título de propiedad? Habrá corrido pero plata por anga y manga ahí, ¿no? ¿Por qué no hay coordinaciones entre los alcaldes y Defensa Civil? ¿Por qué no hay coordinaciones entre la municipalidad distritales y la provincial? ¿Por qué el IMPLA? Bueno, es una mesa de partes o una mesa de donde se permite de todo. Gasten, hagan los estudios correspondientes, topográficos, de zonificación, de planos y muchas cosas más que gastan, ¿no? Y los asociados son los que, bueno, desembolsan. Pero y finalmente les van a decir:
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0: señores, lo sentimos, ustedes están en zona de alto riesgo, no se les puede considerar en el PDM. Que eso va a ser, amables oyentes, digamos, lo que va a ocurrir dentro de esta presentación del informe final del Plan de Desarrollo Metropolitano, que mañana se va a llevar a cabo. Y ahí por eso decía de que algunos van a estar felices porque están considerados, pero la gran mayoría va a estar eminentemente fuera. Pero si a nosotros nos han dado observaciones y ya las hemos levantado, las observaciones, las 1,800, creo casi 2,000 observaciones, pero finalmente el desenlace puede ser. No me voy a adelantar, pero mejor escuchemos a ver el informe final de este Plan de Desarrollo Metropolitano. Rubén, buenas tardes, ¿cómo estás?
4: Hola Juan, ¿qué tal? Buenas tardes con todo el público de Arequipa. Bueno, sí, ¿no? Con los temas ahí importantes del PDM también, uno de los temas cruciales por esta intervención también que ha tenido el Ministerio Público, ¿no? Bueno, ahí también entonces vamos a estar comentando, escuchando lo que tanto han dicho desde la Fiscalía, como también del mismo municipio, ¿no? En este caso del IMPLA, que es el área involucrada, pues, amables oyentes. Vamos a ir a una breve pausa y también hemos estado, con la disculpa del caso también, mi estimado Juan, probando, ¿no?, los equipos para el día de mañana que se van a llevar a cabo, pues, en esta como serenata, ¿no? Saludo a Arequipa que vamos a tener también para todos ustedes, porque claro, ya entramos al mes jubilar de Arequipa en este 486 aniversario de la Ciudad Blanca. Así que breve pausa y regresamos.
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1: 5:30, Rubén Cahuina, Juan Cervantes le están presentando esta tercera edición de Yarabí Informa. Y decíamos a los oyentes que hoy estamos... recordando el Día Mundial de Lucha contra la Trata de Personas. A nivel mundial se recuerda, se celebra, se resalta la lucha contra la trata de personas que se conmemora cada 30 de julio, establecido por las Naciones Unidas para crear conciencia sobre esta grave violación a los derechos humanos y promover pues la protección de las personas y sobre todo de las víctimas, ¿no? Bueno, esto creo que se puede, si lo miramos históricamente, podemos ver lo que fastidiaba enormemente al tema de los esclavos, ¿no? Ahora, en estos tiempos modernos, en estos tiempos digitales, se ve el tema de la desaparición de personas, ¿no? Niñas, jovencitas, a través de las redes o de diferente manera, ¿no? Aquí se ve el trabajo forzado, la explotación sexual, la venta de órganos, la mendicidad, entre otras cosas, ¿no? Por eso esta fecha, que sin duda permite decir que hay que tenerla muy en cuenta. Hay un jovencito que está desaparecido hace 16 días y la madre pero está luchando incansablemente, ¿no? Toda una madre ahí viendo que no va a descansar, imagino que no duerme ni de día ni de noche, hasta que aparezca su menor hijo.
0: Sí, también lamentable, ¿no? Quizás te lo vamos a escuchar más adelante, el clamor de esta madre familia, de la señora Luz Cáceres, ¿no? Que, claro, anda buscando incansablemente a su hijo Julio César Roncal Cáceres. Ya se cumple el día de hoy 16 días.
1: Imagínense.
0: 16 días, 2 semanas, no sabe nada, más de 2 semanas que no sabe nada de su hijo, pues. Y han indicado que hay nuevas pruebas, donde han encontrado el hotel, ¿no? Donde lo habrían llevado a su hijo. Y lo más fue quizás preocupante para cualquier papá escuchar, o sea, entra tu hijo.
1: Y no sale.
0: Y no sale, y encima sale otra persona con la ropa de tu hijo.
1: Ese es gato encerrado.
0: Y bueno, pues entonces muchos dirían, ¿qué es lo que ha pasado? ¿Dónde está finalmente pues mi hijo, ¿no? ¿Dónde está, en este caso, Julio Jesús Roncal Cáceres? Este jovencito, ¿no? Que está pues en calidad de desaparecido, amables oyentes. O sea, este caso, seguro vamos a escucharte más adelante a su mamá, pero sí una fecha también importante, ¿no? La lucha sobre todo contra la trata de personas. Hasta soldados se pierden, Juan, ¿no? De estos que los han llevado a Rusia a sí. Pelear contra Ucrania.
2: Sí, pues.
0: ¿No? O sea, hasta captan todo tipo de personas, pues, ¿no? No, nadie está a salvo realmente.
1: Pero no solo Rusia. Los países en guerra están captando personas de todo el mundo. Les dan nacionalidad y los mandan a la guerra como carne de cañón, ¿no? Buenas tardes a la persona en la línea. Bienvenida, Yarabí. ¿Cómo está?
3: Muy buenas tardes, amigo. Muy buenas tardes, amigo. Yo también he visto así gente que está en la mendicidad, en el cercado. Y yo digo, no, no, esa gente tiene la familia, no. Pero lamentablemente... siempre va a suceder eso. A veces entra bien y se desaparece la persona. A veces siempre se ve, hay gente, digamos, que está en de mendigos, que se pierden. Me ha pasado a mí una historia, amigo, que yo estaba por el cercado de la ciudad y le pregunté a una persona, ¿dónde vives? Le pregunté. Yo estaba viendo hacer una compra por el mercado, ¿no? Y no me recuerdo, me dice. Una persona joven, ya yo, habría tenido esos 20 años, así. Entonces, yo también me pongo a pensar, ¿no? De repente hay gente que, digamos, por sorteo le sacará sus órganos, ¿qué será? Porque a veces la gente desaparece de un momento a otro. Y cuando no los encuentran, ya es lo que hacen. Ahora también, amigo, en los DNI, ya, alguna gente he visto que ponen romántico. Cuando uno va a sacar su documento, su DNI, te piden si eres donante o no eres. Y a ver, algunos ponen sí. Cuando lo ponen sí, de hecho que la persona le van a sacar alguna de sus cosas, ¿no?
1: Ajá.
3: Alguna parte de los órganos, no sé, un riñón, o puede ser, digamos, un corazón. Yo pienso así, ¿no? Lamentablemente yo veo en todos los DNI, las personas que sacan su DNI, ponen sí dono. Una vez a mí me tocó la pregunta que me llegó, yo fui a la reunión a sacar mi documento. Uh-huh. Y me preguntan, ¿usted es donante o alguna vez ha donado? Yo le digo, no, porque lamentablemente no puedo donar, le digo. Pero si yo me voy a poner a ser donante, en mi DNI de hecho que le van a poner sí.
2: Claro.
3: Se ponen sí es donante de órgano, porque a veces la gente que se pone donante, pasa algo, lo sacan. Porque yo tuve una experiencia, tuve un cuñado mío, se murió, le pasó accidente.
2: Uh-huh.
3: Sacaron, lo desarmaron todito, todo el cuerpo. No sé qué le digan, si yo no he visto.
2: Ya la vi.
3: Pero ella cuando ya estaba ya haciendo el anal, de que estaba mal todo, ya está con prácticamente, ya no lo ven, si lo meten a la casa ya no lo ven. Eso sucede.
2: Claro.
3: Bien. Porque uno cuando pasa está bien ahí, no puede decir que uh-huh. es donante, porque si tú le dices que sí, pues ponen en el DNI.
2: Claro.
3: Por eso la gente no piensa eso, ¿no? Sí, donan.
2: Bien.
3: La gente siempre uh-huh. tiene que pensar un poquito en lo que está, en lo que le preguntan en la remedia.
2: Bien.
3: Eso es lo que yo veo, amigo.
2: Muy amable. Muchas gracias por su opinión.
1: Bueno, sí, pues hay cosas que también hay que hacerlas conocer ahí en ese tema, ¿no? Bueno, hoy Rubén ha sido un día espectacular para la Municipalidad Provincial de Arequipa a propósito de este tema de la trata de personas, porque el Ministerio Público especializado en este tema ha intervenido la Municipalidad Provincial de Arequipa porque hay indicios de que se estaría favoreciendo en algunas zonas para Zona Rosa. ¿Cómo? Dirán. Sí, pues, eso lo ha dicho el fiscal adjunto Paul Alarcón Barrio Nuevo, de la Fiscalía Provincial Especializada en Delitos de Trata de Personas, ¿no? Dando a conocer de que se pretendería implementar una denominada Zona Rosa en Arequipa. ¿Mm? Y para eso se está prestando, bueno, el IMPLA, la municipalidad o alguna municipalidad. ¿Mm? De eso vamos a conversar, amables oyentes. Pero mejor escuchemos, a ver, ahí rápidamente. ¿Hay llamada telefónica? No. ¿Hay una? Antes, la llamada telefónica, por favor, Martín.
0: Vamos a ver con la comunicación. Entonces, alistamos, nos dice, a ver, primero el audio, ¿no? Mejor, vamos con el audio. Uh-huh. Entonces, mi estimado Juan, amables oyentes, ¿ah? Escuchar entonces a uno de los involucrados, ¿no? Que ha dado también información. No,
1: al fiscal Polo Alarcón. Fiscal. Sí, al fiscal. Adelante.
4: El día de hoy nos hemos constituido a la Municipalidad Provincial de Arequipa, a las oficinas de del IMPLA, justamente a razón de una investigación preliminar que está llevando a cabo por una presunta comisión de un delito de favorecimiento a la prostitución. Se ha realizado, se ha requerido alguna información, expedientes administrativos, los cuales los funcionarios han coadyuvado con la diligencia, presentando los mismos, los cuales han sido recabados por el Ministerio Público con apoyo del Departamento de Investigación de Delitos de Trata de Personas de Arequipa. En ese sentido, solamente resaltar, y lo único que puedo brindarles información, es que el día de hoy, 30 de julio, se celebra a nivel mundial el Día de la Lucha contra la Trata de Personas. En ese sentido, la Fiscalía de Trata de Arequipa está siempre activa, buscando identificar estos focos, estos centros de explotación que existen en nuestra localidad, como pueden ser bares, limosinios, prostíbulos, entre otros. Así también como instituciones educativas donde son captadas menores de edad con fines de explotación, como puede ser el fichaje, la prostitución o la pornografía infantil. Ese es el punto de partida que se ha tomado conocimiento de oficios. Está investigando cuáles han sido las razones para considerar como actividad económica el giro prostíbulos o limosinios. Está en proceso de verificación.
2: Ya la vi.
4: Estamos iniciando con las diligencias el día de hoy. Se ha contado con la facilitación y coadyuvación de todos los funcionarios. Nosotros estamos en investigación, no podemos adelantar mucho más. Simplemente estamos requiriendo alguna información que se nos ha facilitado el día. El documento es público, está en la página web de la Municipalidad Provincial de Arequipa. Es justamente lo que hemos venido a pedir información. Está pendiente de otras diligencias donde se pedirá las declaraciones testimoniales de los funcionarios para que expliquen justamente lo que es una investigación contra el que resulta responsable por el presunto delito de favorecimiento de la prostitución. Inicialmente se está pidiendo información, es todo lo que se ha hecho el día de mañana.
1: Bueno, ahí escuchábamos a Polo Alarcón Barrio Nuevo, fiscal provincial del Ministerio Público, mencionando que se ha intervenido el IMPLA para recabar información sobre la posible habilitación de zonas, de predios, primero para locales nocturnos, ¿no? Ha dado algunos antecedentes que, bueno, antes ya se le había exhortado a la Municipalidad Provincial de Arequipa, ¿no? ante una propuesta de crear una zona rosa en Arequipa y ahí ellos ponían los puntos sobre la
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1: ¿no? Y entonces, ajá, pero sin embargo nuevamente vuelve a ponerse sobre el tapete de la mesa este tema de la zona rosa, y ahora comprometido el INTA, que no puede resolver el tema de el PDM, pero sí está favoreciendo probablemente a locales nocturnos. ¿Qué les parece?
0: Vamos con más llamadas del público. Buenas tardes, bienvenido a Yarabí, escuchamos.
5: Aló.
2: Aló.
5: Buenas tardes, amigos.
2: Buenas tardes.
5: Bueno, hay que opinar de cosas interesantes, pero qué pena, ¿no? La fiscalía, pues, le entra, pues, al show, ¿no? Le entra, es, ah, no, ¿cómo van a hacer un chongo en Arequipa? ¿No? Esa forma de pensar. Pero cuando un alcalde recibe plata, sí, recibe dinero, no voy a decir que era una coña, me refiero al alcalde de Yaraguara, van, se hacen los bueno, hacen otro show ahí, y luego se olvidan del tema, ¿no? Y también con esa familia que ha construido, ojo, encima de la torrentera los incas, los que han techado, había sido una familia, ¿sí? Y están avanzando poco a poco, lo van a techar toda la torrentera los incas. Les hemos pasado la voz a los de la fiscalía. ¿Saben? Quieren comprometerlo a un... que le dé su nombre, su DNI, a ver, oiga, pero acá no hay una de la fiscalía, no hay un área en la cual solamente se reciban las denuncias, nos preguntamos. Claro, ahora, claro, y esto es peligrosísimo, ¿eh? Esto que han construido, han techado la torrentera los incas, amigos, el municipio, bien, gracias, ha sido en el tiempo de Alfredo Segarra, sí, en el tiempo que él fue alcalde, esa gente se ha quedado ahí. Saben que es un peligro. El ANA no hace absolutamente nada. Se ha pasado la fiscalía y están muy ocupados. Pero si alguien va a hacer un chongo en Arequipa, sí, señor, al toque. ¿Por qué van a hacer un chongo? ¿No? Desgraciadamente, bueno, uh-huh, disculpen la gravedad de la forma de expresarme.
1: La forma grotesca.
5: Pero es para poder llamar la atención, señores.
1: Sí, sí.
5: Es para llamar la atención.
1: Probablemente, sí, pero sí, también hay que guardar.
5: Ante todo, yo le pido a los amigos de Arequipa, uh-huh, si hay, pues, cantidad en Arequipa.
1: Sí, sí.
5: Hay locales por todos lados. ¿Ya?
1: Sí, sí,
5: pero por lo menos creo que nos identificamos.

0: y aparentemente la han visto cara de tonta, entonces se están aprovechando. Amigos, eso no puede ser. Muchas gracias, amigos.
1: Bien, bien, bueno, te pasaste la raya el día de hoy, sin duda, John. Bueno, lo cierto, amables oyentes, es de que vuelve este tema de la zona rosa, pero de una manera, como lo ha dicho, ¿no?, nuestro amable oyente. Quizás con la intención de llamar la atención, sí, pero en ocasiones no hay que decir las cosas así de una manera grotesca, sino hay que ir de a pocos, ¿no? Es verdad, amables oyentes, que Arequipa es considerada la Roma del Perú, es considerada una ciudad, era considerada una zona conservadora o muy conservadora, pero hace rato que dejamos de ser de ello, ¿no? Y ahora es una ciudad más tanto liberal, un tanto moderna, que ya no duerme y que está activa las 24 horas del día, y que hay lenocinios en todos los distritos, los hay. Sin control alguno, también. Que probablemente se necesite una zona rosa oficializada como lo hay en los países del mundo, en todos los países del mundo hay. Probablemente, ¿no? Pero muchos se jalarán los pelos y quedarán calvos, por decir, imposible Arequipa. Pero en este día de lucha contra trata de personas, bueno, resulta singular, ¿no? Singular que este Ministerio Público haya llamado la atención y sobre todo haya dado a conocer ese dato que lo hemos dado a conocer, que Arequipa ocupa el primer lugar en el tema de sentencias condenatorias en este tema de trata de personas. Qué vergüenza realmente.
2: Vamos a la pausa, amables oyentes, breve pausa y regresamos con más.
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0: 5 de la tarde con 48 minutos, 5:48, Rubén Cahuina, Juan Cervantes le están presentando esta tercera edición de Yaraví Informa. Hoy sobre este mismo tema del IMPLA, amables oyentes, habló la gerenta general del Instituto Municipal de Planificación de la Municipalidad Provincial de Arequipa, Patricia Muñoz Medina. Aseguró que el informe final del PDM será entregado mañana, 31 de julio, para calmar la ansiedad de los pueblos emergentes, para las zonas, para ver si se respetan las zonas verdes en nuestra ciudad, ¿no? Y dijo que con este informe tendremos claro si es que se respeta la zonificación de nuestra ciudad, ¿no? ¿Cuáles son las zonas vulnerables, peligrosas y las que se tiene que respetar como tal? Mañana es un día importante, pero también habló algo sobre lo que le ocurrió hoy día, la intervención del Ministerio Público. Vamos a escucharla a la gerenta del IMPLA provincial. Adelante.
1: Que se han efectuado y ya el tema de la observación pasado. No tengo absolutamente el por qué lo hicieron, no lo sé, ¿no? Pero en todo caso, nosotros vamos a continuar siguiendo adelante. Es como decirle, cualquier persona puede estar sujeta a investigación o el documento puede ser sujeto a investigación. Cuando se tiene una prueba fehaciente es donde se apertura una carpeta fiscal, ¿no es cierto? Todavía están en investigación, recién han venido a recabar información. Nos están solicitando todos los documentos. Estos documentos son de origen público, o sea, sí, se encuentran en la página web, pero han venido a solicitarlo nosotros y nosotros le voy a hacer recuerdo que el tema de licencias para lo que son ese tipo de actividades no los otorgamos nosotros, los otorga la Municipalidad Provincial, nosotros solo zonificamos. Dentro de lo que es el reglamento de zonificación y de la ley 12-2022, no se encuentra ninguna zonificación de este tipo.
2: ¿La Fiscalía está pidiendo todos los documentos?
1: La Fiscalía lo que está haciendo es solicitando información. Nosotros le vamos a brindar gustosamente a la Fiscalía toda la información que quiera recabar. Todas las zonificaciones se encuentran de un decreto supremo, que es el 12-2022, que ustedes lo pueden verificar. Dentro de ese decreto no existe ninguna zonificación de zona rosa en el país. Nosotros, en primer lugar, no tenemos competencia sobre el centro histórico. El plancha ya fue aprobado y el centro histórico tiene su propio plan. Y en cuanto al tema de que si nosotros no otorgamos licencias de actividades, nosotros solo hacemos zonificaciones. La Fiscalía está solicitando, ha visto un documento y ese documento que ha detectado quiere mayor información sobre de dónde procede esa documentación y también nos han preguntado si nosotros otorgamos licencias, por eso quieren saber nuestras competencias. Todo de repente lo que ustedes están indicando son verdades tendenciosas, cosa que no es así, porque nosotros como intros lo único que podemos hacer, lo único que pide la ley es zonificar. No otorgamos licencias, no vemos actividades, no vemos absolutamente nada de eso. Dentro de la zonificación no existe ninguna zonificación que indique este tipo de... Compete las actividades a la Municipalidad Provincial. Nosotros solo hacemos zonificación de zona. Nosotros vamos a entregar el 31 el documento solicitado.
2: Pero había 1.800 enfermos, ¿y un poco más? ¿Se ha logrado levantar
1: todo? Hemos levantado todo, hemos quedado que el día 31 nosotros publicamos la documentación.
0: Bien, ahí está la explicación que daba Patricia Muñoz Medina, bueno, responsable del Plan de Desarrollo Metropolitano, que mañana será entregado a sesión de Consejo Municipal. Veremos quién está integrado, quién desechado.
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0: Desde Yura hasta Chihuata. ¿Cómo van las zonas verdes? ¿Cómo va la zona de la población? Las zonas de recreación y todo ello. Y veremos si las inmobiliarias se han impuesto sobre las zonas verdes. Buenas tardes buenas noches a la persona en la línea. Bienvenido, Yaraví, ¿cómo está? Adelante, la escuchamos.
4: Buenas noches.
3: Buenas noches.
4: Bueno, yo creo que todos los temas que ustedes han mencionado se pueden englobar. Por un lado, de que hay que formalizar la prostitución en algún momento, hay que hacerlo. ¿Por qué? Porque como han hablado de trata de personas, o sea, en un local formal se sabría quién trabaja ahí, cómo funciona. No como ahora, que son como nichos, lugares escondidos, que no se sabe quiénes o qué mujeres las llevan con engaños, ¿no? Serían lugares que emitirían facturas, recibos o
3: algo. Ya la vi.
4: Y a mí siempre me ha dado mucha curiosidad esos lugares. Esos lugares expenden alcohol, cerveza. ¿Y cómo es que compran eso? ¿cómo es que emiten factura? ¿Cómo es que las empresas que les llevan las cajas, todo, ves camiones, bajando camiones, cajas y cajas de cerveza, cómo es que emiten esos recibos, esas facturas del aire, o cómo hacen? Bueno, por eso, por un lado. Por otro lado, eso de este plan de el PDT, a mí me gustaría mucho que también en algún momento se, a ver si lo podrían entrevistar al nuevo ministro, que es de Arequipa, ¿no?, que tiene que ver con vivienda. Y él ha hablado de Cofopri, que va a dar títulos. ¿Y eso cómo va a funcionar? ¿Se va a respetar esto de las áreas intangibles?
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4: ¿O simplemente se va a dar títulos a diestra y siniestra? ¿Cómo va a ser? Todo eso está en el aire. Vamos a ver qué va a pasar. Está bien que el municipio, ojalá, se haga respetar y se respeten las áreas, pero también estamos viendo que el gobierno hay una nueva política de desarrollo de vivienda. ¿Y se va a respetar las leyes o qué se va a hacer? Gracias.
5: Gracias, gracias a usted también por su participación. De hecho, va a tener que pronunciarse, ¿no? El nuevo ministro de Vivienda.
0: Arnillas, ¿no?
5: Arnillas, sí, sí lo hemos tenido en los estudios de Yarabí, ¿no? En alguna ocasión, Mauricio Arnillas se viralizó, se hizo conocido, no de buena forma, pero se hizo conocido, ¿no? Arnillas, amigos de Yarabí, porque el PDM, el Plan de Desarrollo Metropolitano, 2026-2045,
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5: tiene que tener una opinión del Ministerio de Vivienda, ¿no? Del Ministerio de Vivienda, amables oyentes. Así que, bueno, el señor de que se va a pronunciar, y esperamos qué es lo que tendrá que decir. Finalmente, también, ¿qué es lo que se tiene que hacer, pues, del PDM? ¿Lo observará? ¿Dará algunas recomendaciones? Vamos a los teléfonos. Hay otra comunicación, mi estimado Martín, al 21-31-72 y 28-99-52. Nicolás, ¿cómo estás? Te escuchamos.
6: Muy buenas tardes a ustedes y a todos los oyentes de Radio Yarabí. En el tema de Zona Roja, los que hemos caminado o visitado países en América Latina, es fundamental eso. Brasil, Argentina, Bolivia, Chile. En Perú tenemos, por ejemplo, acá nomás,
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6: Moquegua, Tana, Cusco, Puno, tiene su mercado de... Es un mercado. Tú entras a un mercado, pagas tu tarifa y las chicas están ahí, súper controladas a través del Ministerio de Salud y una garantía absoluta en tema de seguridad sanitaria. Lo que no pasa en Arequipa. ¿Por qué? La cucufatería existe aquí en Arequipa. Pero sin embargo, tanta delincuencia a través de esa cosa de la prostitución, ahí está ahí. En Arequipa, en el centro, por ejemplo. Esas chicas no contribuyen ni un centavo al Estado, ni menos a la municipalidad. Pero en cambio, en Cusco o en cualquier parte de las regiones, esos sitios son los que contribuyen más presupuesto a la municipalidad.
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6: Pagan su IGB. Entonces, aquí en Arequipa, la municipalidad lo que debe promover, o provincial o distrital, promover un centro especializado en ese aspecto, tipo mercado. Entras tú, pagas tu tarifa y simplemente es derecho legal. O sea que ya no vamos a ver tantas muchachas en los centros ahí, ¿no? Ya casi calatas, es una vergüenza, ¿no? En Arequipa. Y el que quiere va y tiene su plata y paga su cine, punto. Eso debe hacer ya hace tiempo en Arequipa. Y si lo está haciendo la alcaldesa, felicitaciones. Que lo haga ya, de una vez. Por otro lado, en el tema político, el actual ministro de Vivienda, el socio de Jardín de Colca, qué bien.
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6: Que lo haga y nosotros vamos a respaldarlo y el tema por esto, ayer justamente han ido a compañeros dirigentes a Lima, ha presentado la propuesta del tema del IMPLE y el PDM, es que acá hay mucha burocratización. ¿Sabes qué cosa hay aquí en Arequipa? En la municipalidad provincial de Arequipa hay delincuentes, rateros, que te dicen cómo es, cuánto es. Los gerentes de ahí, de los institutos, etcétera, es una verdadera desgracia. Entonces, qué bien que lo simplifiquen el proyecto, que se vaya al carajo la municipalidad.
0: Bien, bien, bien, muy amable, muchas gracias. Bueno, ahí sí le vamos a tener que pedir mucho respeto porque también lo escuchan los niños, los jóvenes, y por favor, también hay que decir la vela verde. Sí, correcto, le damos la posibilidad, pero tampoco no se pasen de la raya. Bueno, amables oyentes, lo cierto es que hoy salió la gerenta general del Instituto Municipal de Planificación, más conocido como el IMPLA, y ha dicho varias cosas, que no le da miedo de que haya ingresado el Ministerio Público a la municipalidad, porque ellos van a dar toda la información correspondiente y que ellos tienen claro el trabajo que hacen, que es básicamente zonificar Arequipa, pero por algo habrá llegado ahí el Ministerio Público, por ese documento detectado. ¿Ustedes han escuchado esa frase? Hemos detectado un favorecimiento a los locales nocturnos. Y los locales nocturnos se prestan para el tema de la trata de personas y para el tema de la prostitución, principalmente. Entonces, si el Ministerio Público ahí no está de loco, está ahí viendo exactamente que hay algunas personas involucradas, algunos malos funcionarios, y del IMPLA, probablemente, que estén también ahí, ¿no? Que promoviendo quizás una probable zona rosa, nuevamente ese tema vuelve a la discusión en Arequipa.
5: Claro, fácil también los que estuvieron detrás de este lupanar, el Cerro Colorado.
0: Por ejemplo, ese es un clarísimo.
5: Sean los que también ahora están ahí detrás, ¿no? De querer, una otra manera, tener ahí un espacio.
0: Probablemente.
5: ¿No? De la zona rosa dentro de lo que es el PDM, amables oyentes. Vamos con otra llamada. Buenas tardes, lo escuchamos en Yaraví. Adelante.
3: Buenas tardes, don Juancito.
0: Buenas tardes.
3: Con una gran decepción, tanto que la Keiko dijo que nos iba a aumentar un aumento de 1.300. Hoy acabo de informarme a través de otro medio informativo que Juan Chepuz dice que va a ser un aumento gradual. De acá pues será 20 soles, de acá 6 meses otro 20 soles, total tienen 5 años para darnos los 1.300. Este es un engaño muy grande. Yo estaba bien creído de que la Keiko tenía una palabra, pero ahora con esto pues nos está decepcionando. Ahora sobre la pensión. No ha dicho nada de los pensionistas. Sin embargo, nosotros hemos aportado algunos 30, 40 años, 45 años hemos aportado. Sin embargo, ahora con los de la pensión de 65, nos van a igualar. Vamos a ganar igual que la pensión de 65. Ahora, en esta pensión de 65, debe haber una reestructuración y una investigación profunda. Porque hay personas que con mucha viveza reciben pensión de la 1990 y reciben pensión 60, el esposo de la 1990 y la esposa con 65. Mientras que hay otros, ahora estas personas son de tener, pero tienen lo suficiente, eso ya es ya avaricia. Mientras que hay otras personas que por su incapacidad
0: ya la vi.
3: No pueden tramitarlo, no tienen pensión 65. En esa parte tiene que haber una reestructuración sobre la pensión 65 y una investigación. Pero lo que más me ha decepcionado hoy día es que el aumento general que iba a ganar el mínimo va a ser un aumento gradual. Otra, que el ejército solamente va a salir en los momentos de que sean adecuado, o sea, cuando hay, ¿cómo se llama esto? No sé qué nombre dicen, cuando hay
0: de emergencia.
3: Solamente en esos momentos. Pues cuando yo estaba contento que el ejército iba a salir a controlar la delincuencia, por lo menos estaremos un poco más libres, porque la policía ya no da más. La policía ha perdido la confianza, no responde, es, la policía está por demás. Y de esa parte yo estaba contento de que el ejército iba a salir, pero no, solamente van a salir en los momentos que haya conflictos, en momentos oportunos, no me dice que va a salir. Ahora, sobre las cárceles, dijo que iba a privatizar. Eso debe hacerlo cuanto antes, porque nosotros somos los que pagamos con nuestros impuestos todo eso, ese mantenimiento. Entonces, eso debe privatizarse cuanto antes. Eso quería opinar, don Juancito. Muchas gracias.
5: Bien, gracias por su comunicación. Mi estimado, sí, bueno, también ya entraremos en el siguiente bloque a hablar un poco más de los temas nacionales. Bueno, muchos ciudadanos, parece, como el caballero, mi estimado Juan Cervantes, se están pues ya comenzando a decepcionar, ¿no? Como que ya poco a poco se le va bajando ese globo, por decirlo así, ¿no? Se va desinflando ahí alguno de los anuncios que dio pues el mensaje a la nación, Keiko Fujimori.
0: El aumento va a ser, sí, a gotitas. A gotas. Esa es la verdad.
5: Vamos a hacer una breve pausa y regresamos con más aquí en su tercera edición de Yaraví Informa.
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0: 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Escuchemos parte a ver de este mensaje que nosotros tenemos para con ustedes. Adelante.
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0: 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Bueno, vamos a entrar ahora ya de lleno con los temas nacionales y le vamos a dar a conocer, bueno, qué se está haciendo ya desde el gobierno central, teniendo en cuenta de que Keiko Fujimori ha solicitado ahora que se le dé posibilidades para que pueda legislar, ¿no? Para que pueda legislar ella. Entonces, aquí la nota, amables oyentes.
3: Así es. Bueno, seguimos entonces, amigos de Yaraví. Bueno, uno ya de lo que ni bien entró a gobierno, Keiko Fujimori, hizo su mensaje, algunos anuncios importantes. Y ahora el tercer paso es pedirle las facultades, ¿no? Facultades legislativas al Congreso. Bueno, esto pues ha también armado la polémica, ¿no? Algunos que están en contra, otros a favor, otros se lo van a pensar, lo tienen que evaluar con respecto a las facultades legislativas, pues, para ciertos temas. Que por ahí también dicen, pues no, acá hay gato encerrado, dice, ¿no? Mi estimado Juan. Porque en las leyes donde quiere el fujimorismo pedir facultades básicamente son muy cruciales. Por ahí se habla de una nueva ley Pulpín, por ejemplo, ¿no? En el tema básicamente también que tiene que ver con los jóvenes. Bueno, el fenómeno del niño, el tema de la seguridad también, que puede ser hasta comprensible, pero también hay otros puntos que también están ahí pues en la mesa, amables oyentes de Radio Yaraví. ¿Y qué dirán? A ver, vamos a escuchar también breve a sus congresistas, en este caso sus senadores, principalmente al presidente del Senado, ¿no? Miki Torres, sobre este pedido de facultades legislativas, amigos de Yaraví. Lo tenemos listo, mi estimado Martín. A ver, escuchamos entonces a Miki Torres primero.
4: Vamos a esperar con tranquilidad que el Consejo de Ministros termine de elaborar esta solicitud de delegación de facultades para poder evaluarla en el Congreso como corresponde.
5: Presidente, ¿qué tan ciertos son los borradores que se han difundido?
4: No tengo mayor información. Estoy seguro de que están trabajando en los alcances de cada una de las propuestas y esperemos que acá en el Congreso podamos demostrar unidad en un momento en el cual el Perú está atravesando por un momento difícil frente a la criminalidad y por supuesto frente a lo que será el fenómeno del niño.
3: Bueno, ahí dice, ¿no? El tema de seguridad, fenómeno del niño, le consultan sobre estos borradores porque Juan ya se ha filtrado, ¿no? Más o menos sí, lo sí. Que estaría pidiendo Keiko Fujimori al Congreso de la República. Y bueno, pues entre ellos están, claro, sí el tema de la seguridad, lo del fenómeno del niño, pero también otros puntos fue que tiene que ver normas, reformas, ¿no? Laborales, reorganización de entidades públicas, modificaciones. Ya, bueno, va a entrar con todo, pareciera, pues, ¿no? Keiko Fujimori. Intervenir en el sistema penitenciario, reorganización de las entidades públicas, modificar normas laborales, eliminar feriados, promover cambios en los sectores como minería, agricultura, pesca, energía y tributación. No es solo una cosa, pues, ¿no? Son bastantes, ¿ah? Por más que los ministros digan, lo vamos a evaluar, le dicen, ¿no? El tema de los feriados. Juan Chapute dice, no, todavía lo estamos evaluando, vamos a ver, todavía esto se mantiene, y así en varios aspectos, ¿ah? Que no quieren adelantar opinión o no quieren adelantar pues lo que en realidad van a hacer o lo que quiere hacer realmente Keiko Fujimori, amables oyentes de Radio Yaraví. Y en el tema laboral también donde hay fuerte preocupación, ¿no? En esta modificación de las normas laborales, porque de ahí también se habla pues de muchas cosas, el regreso de una nueva ley Pulpín, básicamente una reforma a los sindicatos, y eso que está dentro de estos borradores, ¿no? Y que también tenemos acceso y que estamos dando también lectura. ¿Será realmente ello, estos borradores como tal, o quizás puede cambiar algo más, ¿no? De estos pedidos que está haciendo Keiko Fujimori.
0: Pero quizás habría que preguntar también a la población, o lanzarle la pregunta, Rubén. ¿Debería recibir estas facultades especiales o estas facultades legislativas?
3: Esa es la pregunta.
0: ¿Keiko Fujimori? ¿Qué dicen ustedes? A ver, vamos al teléfono, a ver qué dice la población. Buenas noches, bienvenida, Yaraví.
6: Buenas noches, señor Juan. Buenas noches, amigo Rubén. Amigos de Radio Yaraví, con todas las voces. Bueno, yo creo que sí, se le debería dar facultades para que ella pues recién se ponga a trabajar, pero no se va a poner ella a trabajar, lo que va a hacer es poner a los ministros y a los de cada rubro para que ellos hagan su trabajo. Ella solamente asesorará o dará algunos puntos de vista, porque los que van a trabajar y chambear más son los ministros y aquellos que asesore, pero ella quizás estará ahí simulando, tratando de reordenar, diría yo. Pero lo que yo más voy a ir, señor Juan y señor Rubén, es de que en una entrevista que le hicieron a Keiko Fujimori, por ejemplo, sobre el ministro de salud, que lo pusieron y que no estuvieron la mayoría de acuerdo, o se sonaba pues pasos de que no era justo de que él esté en esa cartera, ella justificó y dijo que no, que ella ha visto por conveniente y que prácticamente ella ha visto de que van a venir las medicinas y que las colas sean menos o se corten. A ello se refirió, pero no dio más importancia, y lo cual es para mí de que este ministro de salud debería ser una persona idónea. Gracias, señor Juan.
0: Bien, muy amable. Muchas gracias. Sí, pues, sobre el ministro de salud, que no es médico y que no conoce el sector, son las críticas. Pero también está que sea una persona fuera del sector para que realmente mueva, dinamice un sector que está, desde mi punto de vista, aplatanado y que es necesario dinamizarlo. Bueno, pero no nos salgamos del tema. ¿Y Keiko Fujimori debería recibir las facultades legislativas que estaba solicitando? A ver, ¿cuáles serían las ventajas para Keiko Fujimori? Bueno, quizás la rapidez operativa, ¿no? Va a dinamizar, promulgar normas urgentes, principalmente en el tema de la inseguridad y de lo que está planteando ella, ¿no? Medidas, quizás podría tomar unas medidas urgentes, principalmente en la inseguridad con la intervención de las Fuerzas Armadas, ¿no? En el tema legislativo ahí también normas que sin duda muestren cierta drasticidad, por ahí podría ser lo positivo, ¿no? Principalmente para combatir el crimen organizado. En lo económico, en lo estatal, podría también agilizarse, ¿no? La simplificación administrativa, que es lo que urgentemente necesitamos, porque estamos demasiado burocratizados y una lentitud, una tortuga le gana, creo, al sistema estatal administrativo.
3: La burocracia.
0: Bueno, claro, la famosa burocracia. Pero las contras, en breve, porque hay llamada telefónica.
3: Hay comunicación. Elías, te escuchamos. Buenas noches.
7: Y buenas noches, señores periodistas. Pienso de que no debe haber ninguna facultad para que esta señora que está usurpando, pues ya vaya dada una ley en beneficio, pues, de los trabajadores. Mire, si ahorita, por ejemplo, tenemos la service, 12 horas continuas de trabajo con 45 minutos de refrigerio. Esa es la flexibilización laboral. ¿Qué más flexibilización laboral quieren? Entonces, en ese sentido, pienso que los trabajadores van a empezar a reclamar, pues, porque ¿qué más flexibilización laboral? Entonces, eso es por un lado. Por otro lado, en cuanto se refiere al aumento de sueldo, o sea, nos está tomando el pelo. Primero dice que no, después dice que sí, y ahora sus otros secuaces, no sé, sus ayeros, ministros, dicen que va a ser progresivo. O sea, eso es un cuentazo. Ya, entonces, en esas situaciones vemos de que prácticamente el neoliberalismo lo que quiere es tener mano de obra barata, y con esas leyes va a flexibilizar más y vamos a tener, pues, más pobreza en el país. Muchas gracias.
3: Bien, gracias Elías por tu comunicación. Las expectativas van bajando, de lo que se había anunciado. Esto también del incremento del sueldo mínimo, ¿no? Va a ser progresivo, que primero lo vamos a consultar, evaluar con el Consejo Nacional de Trabajo, y todo dirán, pero no que iba ya un aumento, ¿dónde está lo que nos prometió, pues, ¿no? Ahí están las cosas. A Sánchez lo llamaban loco por su propuesta, ¿no? El incremento de sueldo. Lo llamaban loco. Ese está loco. ¿Qué quiere que decaiga las empresas? Pero Keiko también prometió similar en su anuncio, ¿no? Los 1.300. Y ahora pues dice, no, va a ser gradual. Supongo que han entendido también los mismos. Los empresarios también, pues, sus amigos le habrán dicho, oye, ¿qué tienes?
0: Hay presión, ¿no? Sin duda.
3: ¿Qué tienes, no? ¿Cómo vas a hacer eso? O sea, hemos votado por algo por ti, pues, ¿no? Si no, el otro loco hubiera entrado, pues, al del sombrero 2.
8: Ya la vi.
3: ¿No? Entonces, ¿qué pasa, Keiko? Le habrán dicho, ¿cómo vas a decir, pues, que va a subir el sueldo mínimo? Es lo más probable que haya pasado, ¿no? Pero habrá que ver en qué avance. Pero es lo que han dicho, ¿no? En momento sus ministros también, como que están diciendo cosas ahí a medias. La señora Keiko dice otra cosa. Bueno, hay que ver finalmente, pues, que se concreta o no se concreta el aumento del sueldo mínimo a 1.300 que anunció Keiko Fujimori durante
0: su mensaje. Se va a concretar, pero a cuenta gotas.
3: Para 2030, me hablas.
0: 2031, pues, hasta el 2031. O sea, tiene para rato ese tema, ¿no? Pero va a cumplir, ¿no? Pero a gotitas, pues. Bueno, a ver, ¿qué contras podría tener esta dación de facultades legislativas para Fujimori? Primero, que va a generar tensión política. Los diputados no quieren nada de entregar, porque los anula, pues. Lo anula al Senado y anula a Cámara de Diputados, ¿no? Y porque puede haber incluso uso excesivo de decretos legislativos, ¿no? Y ahí la oposición va a tener la voz campante. Eso sería, digamos, una situación que va a crear, ¿qué? Tensión política, en otras palabras. Tensión política, así de clarito, ¿no? Bueno, a ver, creemos también de que, ¿qué podría ser otra contra? A ver, hay riesgo de normas polémicas, ya la tenemos, la procrimen, ¿no? ¿No? Y podrían haber cambios en beneficios laborales, por ejemplo, algunos plantearon la desaparición de la CTS, o la disminución de las gratificaciones, o la intervención de los militares, como ya lo ha dado a conocer, solo para las cuestiones de declaratoria de emergencia, ¿no? O de más cárceles, en vez de solucionar otras cosas, más cárceles. Sin el filtro de los analistas, las audiencias y ese tipo de cosas. Esa sería la contra. Y hacerlo impositivamente, para que la cosa les funcione más rápido, ¿no? Pero por sobre todo, considero de que en una adacción de facultades, ¿qué ocurre? Hay pérdida de fiscalización. O sea, la oposición muere. Reducen los contrapesos, el equilibrio que tiene que haber, ¿no? Y ahí, quien se va de alivio, pues, es el Ejecutivo, ¿no? Qué raro, ¿no? En un gobierno donde Keiko Fujimori, había promocionado fuertemente al Congreso, y teníamos un gobierno congresal que hacía de Ejecutivo, y ahora quiere tener fuerza desde el Ejecutivo, quiere darle fuerza al Ejecutivo. ¿Qué hará en esa situación? Pero ahí el término de fiscalización no le perdamos de vista. En la adacción de facultades legislativas se pierde la fiscalización. Y ahí esa es una cuestión gravísima.
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0: Los legisladores están de más.
3: Pintado, ¿no? De adorno. Estarían ya de adorno, sobre todo los diputados, ¿no?
0: Principalmente.
3: Los diputados que su labor es menor, el peso de su labor es menor que la de la, por algo es cámara baja, pues, ¿no? La cámara alta de los senadores, ya pues con esto le quitas facultades, ya pues básicamente estarían pues de adorno también, ¿no? Muchos de los diputados. Vamos a una pausa, ¿no? Dice acá Martín, vamos a hacer una breve pausa. Tras la pausa también habló Keiko, a ver qué dijo Keiko Fujimori. De algunos temas también hay de la coyuntura, y dentro de ello habló también esto de los trabajadores, ¿no? Ante el temor de que existe la población de que quiere hacer reformas laborales. Vamos entonces a escuchar en breve, también tras la pausa, a Keiko Fujimori.
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0: 9:29 minutos. Esa es la hora en toda la región. Arequipa, Rubén Cahuina, Juan Cervantes le están presentando esta tercera edición de Yaraví Informa en este 30 de julio del año 2026. Y conversando, amables oyentes, sobre este pedido de facultades legislativas que ha solicitado Keiko Fujimori. Bueno, hay pros y contras, sin duda. Pro, bueno, que va a haber rapidez operativa, ¿no? Que eso es lo que necesita ella para obtener resultados rápido. Quizás también para agilizar las medidas de seguridad que necesitamos, principalmente contra el crimen organizado, ¿no? Reforma económica y estatal, ahí agiliza, digamos, la simplificación administrativa, eso ayudaría mucho, ¿no? Y lo que ella está buscando es rápidamente el apoyo a las MIPES y la reorganización de entidades públicas, que es lo que necesitamos además. Por ahí estaría bien, pero donde estaría mal es principalmente en la fiscalización, desaparece, ¿no? Y ahí podríamos tener la aparición de normas polémicas, como las que ya tenemos, las pro-crimen, ¿no? De repente se le ocurre quitar derechos laborales, aunque ha dicho que no, ¿ah? Vamos a escuchar a Keiko Fujimori en este tema, a ver sobre que va a respetar los derechos laborales, entre otras cosas más, dentro de estos pedidos o estas facultades legislativas que está exigiendo. Adelante.
1: Pregunta, por favor. Respecto a la permanencia del general Óscar Arriola como comandante general de la policía, ¿usted nos podría confirmar si es que él va a permanecer en este cargo o si es que se lo va a cambiar en los próximos días?
2: Eso es algo que tiene que tomar la decisión el ministro del Interior. Entiendo también que hay una ley que garantiza años de función. Entonces, yo prefiero esperar un par de días antes que el ministro del Interior pues me dé su opinión al respecto. Ayer hemos tenido el desfile de nuestras Fuerzas Armadas y Policía Nacional y quiero, por supuesto, que ratificar lo que vengo haciendo desde hace muchos años. Saludar la labor noble, valiente y leal de todas las Fuerzas Armadas y Policía Nacional que lograron la paz derrotando al terrorismo. Y hoy enfrentamos un nuevo reto, que es enfrentar la criminalidad, el narcotráfico, la minería ilegal. Entonces, esas decisiones de cambios, que entiendo que en los demás ministerios, los nuevos ministros están evaluando y están en todo el derecho de proponer a su personal de confianza, a los viceministros y a su personal técnico. En el caso del general Arriola, vamos a esperar también la opinión del ministro del Interior.
3: Presidente, ¿me permite quizá también en este pedido de facultades? Algunos especialistas han empezado a traer del pasado esta ley Pulpín, que se dio en un momento, sobre todo para el tema de los jóvenes, porque han notado que quizá alguno de estos incisos podría quitarles algunos beneficios laborales a los jóvenes, como CTS y gratificaciones. ¿Algo que decirle a los jóvenes o al respecto que se ha pensado?
2: Ningún derecho laboral va a ser recortado. Eso es lo que yo quiero señalar, lo he dicho en el mensaje y lo vuelvo a señalar con claridad el día de hoy.
0: Sí, pues, o sea, recuerden ustedes que la ley Pulpín, esta famosa ley, fue considerada malísima por la mayoría de los jóvenes porque recortaba sus derechos laborales básicos, ¿no? Claro, los empresarios aplaudieron esta medida porque de alguna manera les tenían mano barata, ¿no? Mano gratis casi, ¿no? Pero también le hicieron ver, o ahí pusieron una careta de que, bueno, ese era un incentivo para reducir la informalidad. ¿Pero a qué costo? A costo de que tenían eso, mano barata juvenil. Felizmente, felizmente creo, si mal no recuerdo, esa norma estuvo solo por un tiempito y desapareció, la derogaron, porque si no era pues trágica, sanguinaria para los jóvenes. Y como ustedes han escuchado, Keiko Fujimori ha dicho de que, bueno, se va a respetar los derechos laborales de todos los trabajadores, sean adultos, jóvenes, lo que sea. Ojalá que sea así. Pero también hay personas y hay políticos que han dicho que no se debe entregar facultades legislativas, a Keiko Fujimori. No se le debe entregar porque sencillamente lo que decíamos nosotros, ¿no? Hay pérdida de control, pérdida de fiscalización. Y el mal ejemplo son las leyes pro crimen que tenemos. ¿Vamos al teléfono? Vamos, rápidamente, 21-31-72-28-9952. Buenas noches. ¿Cuál es su opinión?
4: Buenas noches, señor periodista. Buenas noches. Mire, esa ley Putin tiene que decirlo, pues, ¿qué gobierno lo sacó? ¿Y quién quiso aprovechar? ¿Se acuerda de ese Falconi?
0: Sí, sí.
4: Quien aprovechó con su hijo, pues, que puso a un, no sé, a un estado que no me acuerdo bien, le colocó, a ver, si no me recuerdo, a Petroperú, no sé qué fue. ¿Quién lo sacó? ¿No lo sacó Ollantumala? Hay que decirlo, pues, señor periodista, con nombre propio, no solamente que usted diga, usted lo sabe. Y este caballerito que tenemos, suertudo, que todo, por todo lado tiene suerte, Falconi, por todo lado tiene suerte, es congresista, es de TC, es presidente, ahora se da par, oiga, el hombre tiene una suerte, ha nacido pues de patas, qué suerte la suya, ¿quién no quisiera tener esa suerte?
0: Sí, pues. Bien, bien, sí, sí, hay que decir la verdad completa como dice, ¿no? Pues fue, pues, sí. Fue decretada pues por el expresidente Ollantumala, y si también mal no recuerdo, creo que ahí la primera era Ana Jara, si mal no recuerdo. Bueno, a veces la memoria pues no nos ayuda en ese tipo de cosas, ¿no? Cuando ya han pasado mucho tiempo. Bueno, vamos al teléfono. Buenas noches, bienvenido, Yaraví.
5: Buenas noches, Yaraví. Bueno, me doy cuenta que hace tres gobiernos siempre piden facultades legislativas. Anterior a esos tres, no lo sé si habrán pedido los partidos también facultades legislativas. Se le puede dar facultades legislativas únicamente y exclusivamente para ver sobre la delincuencia común y la corrupción. Si la señora no arranca con poner freno a la corrupción, que es una enfermedad a la vez, juntas cáncer y sida, no va a hacer nada con la delincuencia común. Señores, como la corrupción no se mira como un delincuente, pues un sicario, un arranchador, ¿no? Que le quita la cartera, la billetera, o asesina a una persona, no es visual. La corrupción es una delincuencia que no se ve. Entonces, si no se lucha, porque su padre empezó, pues, ¿no?, así luchando por la corrupción, con todo lo que ha habido en su primer gobierno. Ahora, permítame decirlo, un poco descontento acerca de la pensión 65 que les ha provocado a muchas personas. Una señora me dice, yo soy una... Ella le han dejado una pensión a su esposo que ha fallecido. Su esposo recibía 500 soles, pero ahora ella recibe 250. Dice, mejor pues pásenme a la pensión que se llama
0: 65.
5: Pensión 65.
0: Claro, va a haber más.
5: Y como también hay personas que dicen, mira, yo estaba en la AFP y recibo una pensión de 70 soles, me dice, eso me han sacado, y bueno, estoy recibiendo 70 soles, ya me da, o sea, podría cobrar, con 70 soles no voy a hacer nada. Entonces dice, mejor pues ya, como estaba en la AFP y recibo 70 soles a mí, porque eso es lo que me han hecho el cálculo, pásenme para la pensión 65, pero dice que no lo pueden hacer porque él recibe una pensión, y así creo que tiene que tomar más justicia en esta situación, porque realmente también la gente, hay gente que recibe su pensión, ¿no?, de la AFP, de la ONP, bueno, que como dice un señor, dijo que ya se está acercando, ¿no? En unos casos ya los ha pasado con la pensión 65, ¿no? Eso es, tiene que haber justicia de alguna forma. Muchas gracias.
0: Bien, muy amable. Pero recuerden ustedes que los 700 soles en pensión 65 es bimensual, o sea, cada dos meses. Vale decir 350 cada mes, ¿no? Y claro, dirán muchos, a 70 soles mejor me paso, pues. Pero no se va a poder, es imposible, porque quien está, digamos, como jubilado, esa es una cosa. Y el otro que no tiene ningún tipo de pensión, ni ley, ni nada, han sido considerados por este gobierno como pensión 65. ¿Pueden ingresar? No. Así de clarito. Bueno, pero ¿qué dijo Jaime Quito con respecto a este tema de las facultades legislativas que está exigiendo Keiko Fujimori? Le escuchamos.
6: Pero yo creo que el señor Chepú se equivoca y no nos venga a dar lecciones aquí al Congreso, que se ocupe más bien de ver el terror y el horror que existe en el Ministerio de Trabajo y que estoy completamente seguro no sabe qué hacer, porque ya fue ministro de Trabajo y no hizo nada. Más bien, hoy nos quieren plantar un shock laboral pretendiendo quitar derechos laborales y no se lo vamos a permitir. Aquí en el Congreso, es más, le informo a la persona que usted me mencionó, el Congreso debe instalar las comisiones que son las que van a tener que ver el proyecto de ley que presentaría de pedido de facultades. Así aceleremos o no aceleremos, pero son las comisiones las que tienen que ver, porque ¿de dónde se va a aprobar en el Pleno? Tiene que haber un dictamen dentro de las comisiones, sea de diputados y la de senadores.
7: Lo concreto entonces es que ustedes no le van a otorgar estas facultades legislativas.
6: Mira, yo te doy mi opinión porque he revisado toda esa información, toda la documentación, que por cierto no es oficial.
7: Son borradores.
6: Se han venido planteando y yo creo que esa es la idea, porque aquí lo que nos están planteando un shock laboral.
7: Pero son borradores aún.
6: Laboral, son borradores, pero que ya lo han venido planteando, lo han venido estableciendo. Y además, no hay otra forma de entender de cómo funcione el fujimorismo, que es a través de esta manera y esta forma. Y creo que aquí estamos para hacer control político y también para legislar. Este poder del Estado es para legislar. Quieren leyes de forma urgente, presenten las propuestas, no nos presenten generalidades, no nos presenten
7: cuestiones. No van a darles entonces, no van a darles la facultad.
6: Yo pido a los diputados y senadores, no renunciemos a ese pedido, no otorgamiento de facultades, porque esa es una función primordial de los legisladores, que son los congresistas.
0: Bien, ahí, más claro, el agua. O sea, en otras palabras, desde el punto de vista de Jaime Quito, senador ahora de la Nación, no debería. Claro, y con toda la razón del mundo, porque los anula. ¿Para qué están los diputados? ¿Para qué están los senadores si el Ejecutivo va a legislar? ¿Para qué? Vamos a la pausa, amables oyentes, volvemos en breves instantes para seguir brindándole más información. Y hablaremos de un tema que sin duda también es sumamente importante, como es las elecciones en la Universidad Nacional de San Agustín.
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0: 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Sé con 46 minutos y decíamos, amables oyentes, que mañana es un día importante para Arequipa. Mañana es un día importante para la Universidad Nacional de San Agustín porque se va a llevar a cabo el proceso eleccionario para elegir al nuevo rector. Hay dos listas, la lista 3, Unidos al Bicentenario, con el candidato Armando Minaya, la lista número 4, Sentimiento Agustino, quienes van a decidir quién realmente va a ser el rector, van a ser los 33.000 estudiantes y los docentes universitarios. Es en la línea telefónica el sociólogo José Luis Ramos para conversar sobre ese tema y finiquitar cómo está ya todo preparado, listo para llevar a cabo toda esta actividad. Sociólogo José Luis Ramos, buenas noches, bienvenido a Yaraví.
1: Muy buenas noches, como siempre un gusto conversar con ustedes y a través suyo con su audiencia.
0: ¿Está todo listo ya para este proceso eleccionario importante en la UNSA?
1: El Comité Electoral Universitario ha publicado el comunicado respectivo de que el día de mañana se llevan a cabo las elecciones en el horario de 9 de la mañana a 3 de la tarde en el área de ingenierías, ¿no? También ya se tiene la relación de miembros de mesa porque son los mismos de la primera vuelta y también pues se ha dado la oportunidad a las dos listas que estamos compitiendo para que inscriban a sus personeros, ¿no? Uh-huh. Así que considero que está todo listo para que el día de mañana podamos ejercer nuestro derecho a elegir a las próximas autoridades de nuestra universidad por los próximos 5 años.
0: Y antes de ingresar a las propuestas y a lo que se propone para mejorar la universidad, porque ese debería ser el objetivo, ¿cesaron los puyazos, la guerra sucia, sociólogo?
1: Bueno, es interesante, ¿no? Como usted ha mencionado, mi profesión es la sociología y uno de los campos a los que me dedico es la sociología política, ¿no? Y es interesante que en estas elecciones, por ejemplo, haya habido un uso de la inteligencia artificial, lamentablemente no para algo positivo, sino más bien para la denominada guerra sucia, ¿no? Uh-huh. Claro, las redes sociales se prestan para ese tipo de cosas. Esperemos que esto en los próximos procesos disminuya

0: mejor si desaparece y las contiendas electorales en las universidades consistan en el intercambio de ideas, la polémica, el debate, las propuestas, ¿no? Factibles, por supuesto, siempre, a fin de que docentes y estudiantes puedan elegir la que consideren la mejor opción.
1: Ahora, unidos al Bicentenario, ¿qué propone para mejorar la universidad?
0: La pregunta es un tanto complicada. Nuestras propuestas están publicadas en las redes sociales y me tendría que abstener de responder porque el reglamento del Comité Electoral establece de que la propaganda solo se puede hacer hasta hoy día la 1 de la tarde y podría entenderse como publicidad. Claro. Y yo comentara nuestras propuestas, que las conocen bastante bien los estudiantes y docentes.
1: Pero en términos más neutrales, sociólogo José Luis Ramos, ¿qué necesita la universidad, qué necesita urgentemente para mejorarla?
0: Bueno, desde el punto de vista objetivo y no vinculando este asunto a una lista en particular, yo creo que las universidades tienen que ser ejemplo de democracia. Las universidades tienen que ser ejemplo en el manejo transparente de los recursos públicos. Las universidades tienen que ser ejemplo en el ejercicio ciudadano y cumplir el fin para el cual han sido creadas, que es solucionar los problemas de la comunidad a la que se deben, ¿no? Creo que eso es fundamental en toda universidad. ¿Cómo se hace eso? Ya son las propuestas particulares de cada una de las listas en competencia, pero creo que lo que he mencionado tendría que ser algo en lo que todos y todas estemos de acuerdo, ¿no? Hemos visto lo que está pasando en la Universidad de San Marcos con mucha pena, y lo que allí hay no es democracia, es autoritarismo, no hay diálogo, sino imposición, ¿no? Al punto que la señora rectora llegó a decir que ella era una reina y los docentes eran lacayos, ¿no? Entonces, eso no queremos para la universidad pública en general y mucho menos para la Universidad San Agustín.
1: Ahora, desde mi punto de vista, sociólogo José Luis Ramos, la universidad, digo, no solo la San Agustín, sino la mayoría de las universidades han perdido dos cosas fuertes que tienen que realizarlas, ¿no? El tema de la proyección social, usted lo acaba de decir, y el tema de la investigación. ¿Eso se debería promover con el nuevo rector?
0: La investigación y la proyección social son políticas institucionales, ¿no? En el caso de la UNSA y en el caso de todas las universidades públicas, porque nos regimos por una ley que así lo establece, ¿no? Entonces, independientemente de quien saliera elegido, eso tendría que llevarse adelante porque es un mandato legal, ¿no? Ahora, ¿cómo se implementa ello? ¿Cómo se le promueve? Allí sí puede haber diferencias entre una propuesta u otra, pero el tema de la investigación pensada para resolver los problemas de la comunidad a la que nos debemos es algo pues central en el trabajo universitario. Y lo mismo, una universidad no puede encerrarse entre cuatro paredes, pues es una mala idea llamarle claustro universitario, porque precisamente lo que hay que hacer es dejar de ser un claustro y más bien convertirnos en una lámpara, ¿no?, que ilumine los caminos a seguir para que la sociedad pueda resolver los graves problemas que le afectan, ¿no? ¿Cuánto podría contribuir la universidad en el tema de urbanismo, por ejemplo, gracias a los profesionales con los que cuenta, la resolución de conflictos sociales, el cuidado del medio ambiente, el desarrollo de la minería, etcétera, ¿no? La UNSA tiene 59 programas de estudio, así que tenemos un gigantesco potencial para promover el desarrollo en la región, la macroregión sur y, por supuesto, también en el país.
1: Sociólogo José Luis Ramos, yo le dejo los micrófonos de Radio David para que usted estimule a los docentes, a los estudiantes, para que cumplan mañana este deber que tienen con su principal casa de estudios, con la Universidad Nacional de San Agustín.
0: Muchas gracias. Miren, el hecho de no votar implica una multa relativamente elevada, pero no lo hagamos por la multa, sino hagámoslo por el derecho que tenemos a decidir nuestros propios destinos, en este caso de la Universidad San Agustín, que es una institución tan importante en el sur del país y a nivel nacional también. Así que con entusiasmo, con alegría, con un criterio basado en cuestiones objetivas y con el discernimiento que caracteriza a quienes somos parte de una comunidad universitaria, elijamos la que nos parezca la mejor opción. Y una vez que existan los resultados, bueno, a trabajar todos juntos y juntas, porque la crisis que atraviesa nuestra universidad no la va a poder resolver tres personas, no la va a poder resolver una sola agrupación, sino que se va a necesitar del concurso de todas y todas, docentes, estudiantes interesados en el desarrollo de la UNSA y de la sociedad arequipeña a la que se debe.
1: Sociólogo José Luis Ramos, muchas gracias, muy amable por esta deferencia con Radio Yaraví.
0: No, al contrario, muchísimas gracias a ustedes. Hasta pronto.
1: Hasta pronto. Bueno, hemos conversado con el sociólogo José Luis Ramos sobre lo que va a ocurrir el día de mañana. Que los universitarios, los docentes de esta principal casa de estudios, definen su futuro con las elecciones al rector con dos listas. Mañana, 31 de julio, se da la segunda vuelta de sus elecciones para elegir al nuevo rector, vicerrectores para el periodo 26-31. Y lo vamos a reiterar, los candidatos son Armando Minaya y Richard Paredes, ¿no? Quienes no superaron el 50% de votos en la primera jornada del 17 de julio, ¿no? Eran la lista número 3, Unidos al Bicentenario, liderado por Armando Minaya, era la lista 4, Sentimiento Agustino, liderada por Richard Paredes, quienes mañana van a disputar el rectorado. Que los universitarios, que los estudiantes vayan a cumplir su deber, que los docentes por consiguiente, entonces, a cumplir este deber cívico porque es su casa de estudios. Así, ya lo saben, entonces. 8 de la mañana,
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1: Comienza la actividad, sector de ingenierías, va a ser por Paucarpata, Independencia, el ingreso, ya lo saben, a cumplir. Y como lo dijo José Luis Ramos, el sociólogo, no lo hagan por la multa, sino háganlo por el futuro de su universidad. 6:55, 6:55, amables oyentes, y nosotros nos vamos a despedir, bueno, haciéndoles el reiteramiento a esta invitación que mañana vamos a hacer nosotros una actividad, el saludo a nuestra ciudad, ¿no? Desde las 6 de la tarde, mañana en los locales del restaurante Silustani, estaremos ahí al pie del cañón, con diferentes invitados, habrá mojigangos, estará don Anselmo Troncoso y Gómez Sánchez, Carlos Caguana, ahí también celebrando sus 25 años de este programa sobre la chamba La Piedra, que se emite todos los domingos en Radio Iraví y que dignifica la cultura arequipeña. Y claro, Berli, mañana vamos a comer cancacho, vamos a comer rocoto relleno y sobre todo ese triple que a todos nos gusta y que sin duda ahí lo encontramos en este local del restaurante Silustani. Invitados ustedes, vaya con la familia, la entrada es completamente gratis, vaya a gozar pues de este espectáculo que va a estar muy bonito. 6 de la tarde en los locales del restaurante. Y con ello, amables oyentes, bajamos el telón de la tercera edición de Yaraví Informa, mostrando nuestro agradecimiento por la sintonía prestada. Gracias, gracias, gracias y muchas gracias a todos ustedes por seguir los 106.3 de la FM y los 930 de la amplitud modulada. Beli Gutiérrez, buenas noches, ¿cómo estás?
3: Muy buenas noches, Juan Arturo. Entonces mañana a comer rico y a escuchar la mejor música nuestra, ¿no? Ese agasajo que brinda la gran familia de Radio Yaraví con todititas las voces desde las 6 de la tarde. No se lo pierdan, ¿eh? Hasta las últimas consecuencias, Juanito, hasta las últimas consecuencias o hasta las...
1: No, eso, lo que acabas de decir, hasta las últimas consecuencias.
3: Hasta las últimas consecuencias. Bien, un abrazo grande para cada uno de ustedes, amigos de Radio Yaraví. Nosotros tomamos la posta para la continuidad en la programación de Radio Yaraví con todititas las voces. Y ahora, hablando de todititas las voces, vienen las voces de los Amaya. La, la, la, la, la, la. Entro contento, como tiene que ser, Juan Arturo. Ingresando a la radio de todas las voces, Yaraví. Gracias, Martín Guainacho.

Los Amaya en el programa a la hora exacta. 19 horas con 2 minutos, amigos de Radio y Reiteradas. Muy, pero muy buenas noches. Los Amaya en el programa. Vete es el mayor éxito del dúo español Los Amaya, lanzado en el año 1977 y consolidando en su disco homónimo de 1978, tras fichar por la discográfica RCA. Bueno, Los Amaya es dúo musical español formado a finales de la década de los 60 en Barcelona por los hermanos de etnia gitana, José y Delfín, ¿no? Aún en activo, dice, y uno de los principales exponentes de la denominada rumba catalana. 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